0: Sheinbaum.
1: Esta mejora es la mayor en la historia del índice de paz en México. Esta mejora también representa el sexto año de avance, 2019, 20, 21, 22, 23, 24, 25, tras cuatro años de deterioro sustancial.
0: La honestidad da resultados. En este sexenio se van a construir más de 2.000 kilómetros de trenes públicos. Esto a diferencia, escuche usted, de los 65 kilómetros concesionados que se llevaron a cabo en el sexenio de Calderón y los 187 kilómetros con Peña Nieto.
1: Por lo menos vamos a hacer 2.377 kilómetros públicos, porque aquí es concesión. Aquí no, aquí son trenes públicos. Sí hay diferencia, ¿no?
0: Esto y más, regresando de una pausa, no se vaya, es breve. Al volver, mucho, pero mucho que darle a conocer aquí en Fórmula Noticias.
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16: Aunque The Super Mario Galaxy Movie sigue en cartelera, Universal Pictures ya apartó fecha para la próxima película animada de Nintendo. Llegará el 12 de abril de 2028. Todo apunta a un posible spin-off de Donkey Kong. Nintendo ya encontró el nivel correcto y empieza a desbloquear nuevos personajes.
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19: Las hormigas no tienen pulmones y respiran a través de pequeños orificios en sus costados, llamados espiráculos.
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0: Son las 6 de la tarde con 8 minutos y ya estamos de regreso en Fórmula Noticias. Es miércoles. ¿Cómo avanza el tráfico en la Ciudad de México? Llegue o intente llegar a tiempo a su destino. Oficial José Luis Rodríguez, el Puma de la Vialidad. Me enlazo contigo y tu reporte vial. Buenas tardes.
23: Gracias, Juan. Amigos del auditorio que nos escuchan, como siempre a través de Grupo Radio Fórmula. Muy buenas tardes. Vámonos de lleno con la información vehicular. Nos encontramos en la zona poniente de la capital, informándole y recordándole que continúa cerrada la circulación de la calzada General Mariano Escobedo, esto entre la zona del Lago Alberto y el perímetro de Laguna de Mairán, ya que continuamos con el plantón de inconformes en este punto. Así que hay que anticipar el paso y utilizar otras alternativas como las que brinda la zona del lago Yelmar, el perímetro de la calzada Legaria o incluso las inmediaciones de la avenida Marina Nacional para así evitar toda esta zona de conflicto. Y es precisamente en esta misma zona que minuto a minuto tenemos un incremento en el número de vehículos que se desplazan a través de la avenida Paseo de la Reforma, esto generando abundante carga vehicular sobre esta importante arteria a partir de dejar atrás las inmediaciones del circuito interior para quien pretende en los próximos minutos continuar su trayecto hacia el anillo periférico. Finalmente, tenemos una gran probabilidad de lluvia para esta tarde noche en la capital. Hay que manejar con muchísima precaución, evitar en todo momento el frenado violento, hacer uso correcto de su cinturón de seguridad y, sobre todo, mantener la distancia entre los vehículos. Esto a fin de evitar cualquier tipo de percance vehicular. Reportó para usted el oficial José Luis Rodríguez del Centro de Orientación Vial de la Secretaría de Seguridad Ciudadana. Le mandamos un fuerte abrazo. Que tenga usted la mejor de las tardes.
0: Muchísimas gracias, oficial José Luis Rodríguez de la Secretaría de Seguridad Ciudadana de la capital del país, Puma de la Vialidad. Que tengas una excelente tarde. Y vamos con más información. Desde ayer se lo di a conocer, integrantes del Frente Nacional para el Rescate del Campo Mexicano llevaron a cabo un plantón y un bloqueo cerca de una hora en el Paseo de la Reforma a la altura del Ángel de la Independencia. Ulises Soriano, el reporte, tú lo tienes, voy contigo, compañero.
1: Juan, muy buenas tardes, qué gusto saludarte en estos momentos. Pues esta manifestación de integrantes de la ANTAC y también de personas agricultoras ya se encuentra en la Secretaría de Gobernación, pero para llegar a este punto hemos tenido que dar varias vueltas. La primera comenzó desde muy temprano, alrededor de las 6 de la mañana, ahí en lo que corresponde al cruce de Eje 2 Norte y el Paseo de la Reforma, donde estos manifestantes pues pretendían ingresar con diversos camiones, tractocamiones y por supuesto con diferentes pues autobuses. Todo ello para llevar a cabo su manifestación que la tenían programada a las 9 de la mañana. Sin embargo, la Secretaría de Seguridad Ciudadana y a través de la Subsecretaría de Tránsito les impidió el acceso a este Paseo de la Reforma luego de que consideraran bastante complicado la entrada de estos tractores, sobre todo al Paseo de la Reforma, una de las vías nodales en nuestra ciudad. Y de ahí derivó la llegada del equipo metropolitano, quienes encapsularon estos vehículos, sobre todo para evitar cualquier conato de bronca. Y déjame decirte que durante toda la mañana, pues este bloqueo se mantuvo, toda vez que los manifestantes insistieron en que era la única forma en que ellos iban a pasar, porque los tractores son sus herramientas de trabajo. Y bueno, Juan, a las 9 de la mañana, pues se llevó a cabo la concentración más importante en este Paseo de la Reforma, a la altura y a los pies del Ángel de la Independencia, donde pues diferentes integrantes de estas organizaciones arribaron e insistieron en que, pues, si no hay una pronta respuesta y un pronto recibimiento de parte de las autoridades del gobierno federal, ellos no solo iban a mantener un bloqueo como lo hicieron durante una hora, sino también iban a pues hacer todo lo posible por evitar que se llevara a cabo el mundial. Y después de esto, pues regresamos a Eje 2 Norte, donde esta manifestación se concentró una vez más, y ahí fue donde se soltó un zafarrancho, donde pues elementos de la Secretaría de Seguridad Ciudadana a través de este equipo metropolitano pues recibieron diferentes impactos, algunas agresiones, pero sobre todo pues les aventaron un pequeño tractor. Este tractor pues quedó prácticamente volteado, solamente derramó diésel y no hubo lesionados. Platicamos con Baltasar Valdés luego de que arribara a controlar los ánimos y nos dijo que sin duda alguna es necesario que se atienda al campo mexicano, pero por supuesto ellos aún amagan con detener el mundial si no salvan al campo mexicano. Así nos lo dijo.
2: En el campo se requieren muchas manos, pero el campo al estarse muriendo tiene que venir a la Ciudad de México. Hemos recorrido 1.300 kilómetros, 2 días caminando para estar aquí, para que la autoridad no nos permita manifestarnos. Esto yo creo que sí tiene que tener un castigo, y el castigo la gente lo va a dar. Usted ya sabe.
3: Esperemos que hoy, por la amenaza que tenemos, y lo digo en esos términos, de bloquear el mundial, nos atiendan y nos resuelvan, porque sí lo vamos a hacer.
1: estos momentos, alrededor de la 1:00 p.m, esta manifestación se trasladó hasta la Secretaría de Gobernación, avanzando por más de 40 minutos durante todo el Paseo de la Reforma, hasta entrar por la calle de Bucareli, y desde ahí hasta este punto de la tarde, ellos se encuentran concentrados en esta Secretaría de Gobernación con diferentes actividades. Y es la información que te tengo con las imágenes de Miguel Ángel, Brígido y Julio Reyes a bordo de la motocicleta de Grupo Fórmula.
0: Gracias, Ulises Soriano. Muchísimas gracias por el reporte. Pendientes y justo ahí en la Secretaría de Gobernación, una comisión del Frente Nacional para el Rescate al Campo Mexicano ingresó a las oficinas para pues definir las condiciones de un posible diálogo con las autoridades. Ahí está mi compañero Enrique Hernández, con quien también me enlazo. Enrique, pues voy contigo. El reporte, ¿cómo van estas negociaciones?
4: Gracias, Juan. ¿Qué tal? Muy buenas tardes. Ellos fueron recibidos por el subsecretario de Gobernación, César Yáñez. Hay que destacar que fue una comitiva de aproximadamente 5 líderes reproductores del campo, así como también David Esteves, quien es líder transportista. Esta reunión duró 3 horas y, bueno, no es una negociación, es el primer acercamiento, porque ellos destacaron antes de ingresar a la Secretaría de Gobernación que iban a establecer sus condiciones. Es decir, ellos van a negociar únicamente con altos funcionarios, de secretarios a subsecretarios. Y ellos están pidiendo no solamente gobernación, están pidiendo también Hacienda, Economía, CFE, Alimentación. Bueno, es un listado muy importante, pero la prioridad es hablar justamente con la secretaria de Agricultura, Columba López, quien al parecer está dispuesta a este diálogo. Después de 3 horas nos salió esta comitiva que encabeza Baltasar Valdés, y bueno, vamos a escuchar lo que comentó.
5: Una negociación que no sea cuando menos con los subsecretarios. Está planteado de esa manera. Se aceptó, sin embargo, no se definió a qué horas, si es hoy o es mañana, las negociaciones. La reunión con las dependencias. Lo que sí nos aseguraron que la primera dependencia con la que vamos a platicar, que es con la que más pendientes traemos a nivel nacional, es con la nueva secretaria de Agricultura, que bueno, en lo personal la conozco en reuniones de otra índole, pero que pues vamos a...
4: Bueno, pues de esta forma ellos están a la espera. En cualquier momento podría la Secretaría de Gobernación definir si esta reunión, que sería la primera negociación, sería hoy o mañana y en qué sede. Sin duda se espera que sea en la Agricultura, donde se realice esta reunión. Sin embargo, bueno, continúan aquí la presencia de trabajadores del campo. Vamos a escuchar lo que pasaba mientras ellos estaban adentro, qué es lo que pasaba afuera. Vamos a escuchar.
0: Bueno, ahí está. Vamos a escuchar.
6: Queremos un representante de la SADER, un secretario, uno de la Comisión Federal de Electricidad, uno de la CONAGUA, uno de Economía, uno de Alimentación para el Bienestar, que tenga capacidad de resolución inmediata. El campo ya no espera más.
4: Adelante. Está la advertencia, el campo ya no aguanta, Juan, la advertencia, y aquí estamos pendientes a ver cuándo será esta primera negociación.
0: Gracias, Enrique Hernández. Nosotros pendientes, se reunirán con la secretaria de Agricultura, pues posiblemente hoy, si no el día de mañana, y por supuesto que nosotros vamos a estar muy pendientes. Gracias, Enrique Hernández.
4: Gracias, Juan.
0: Y bueno, vamos con temas de seguridad, porque como parte de la operación Enjambre, una operación en contra la extorsión, Omar García Harfuch, el secretario de Seguridad, pues informó hoy detenciones importantes, 3 detenciones en contra de funcionarios de Morelos. Estamos hablando de Agustín Toledano Amaro, presidente municipal de Atlatlahuacán, de Irving Sánchez Zavala, expresidente municipal de Yecapixtla. Él fue detenido en Querétaro. Pablo Adrián Portillo Galicia, empresario y oficial mayor de Cuautla. Juan Antonio Jiménez, voy contigo y con el reporte.
18: Gracias, Juan. Muy buenas tardes. Al continuar con la operación Enjambre, la Secretaría de Seguridad y Protección Ciudadana informó que hasta el momento se han cumplimentado 6 órdenes de aprehensión por delincuencia organizada en contra de servidores públicos del estado de Morelos. En la lista se encuentra Agustín Toledano Amaro de Atlatlahuacán, Irving Sánchez Zavala de Yecapixtla, este último investigado por la apropiación de un predio destinado a un pozo de agua potable, dejando sin servicio y sin desabasto del recurso a la comunidad. También fueron detenidos distinguidos funcionarios de Cuautla. Entre ellos, ahí te va la lista: Horacio, quien era secretario municipal y aspirante a la presidencia municipal; Pablo Adrián, oficial mayor; Jonathan, el tesorero; y Arisbel Rubí, ex candidata a la alcaldía. También se informó que continúan en la búsqueda de Jesús Corona Damián, presidente municipal de Cuautla, para cumplimentar el mandamiento judicial correspondiente. Y bueno, pues vamos a escuchar parte de lo que dijo hoy el secretario de Seguridad y Protección Ciudadana, Omar García Harfuch.
7: La Fiscalía General de la República obtuvo órdenes de cateo, así como órdenes de aprehensión contra diversos objetivos, entre ellos presidentes municipales en funciones, expresidentes municipales, empresarios, servidores públicos y personas vinculadas con extorsión, así como delitos contra la salud.
18: Y bueno, pues por otra parte, el secretario de Seguridad precisó que el exgobernador de Sinaloa, Rubén Rocha Moya, se encuentra en dicha entidad y que no goza de protección por parte de las autoridades federales. Quien lo cuida son las autoridades estatales. Juan, el reporte.
0: Gracias. Bueno, el presidente municipal de Atatahuacán por el PRI, PAN, PRD. El expresidente de Yecapixtla por el PAN. El oficial mayor de Cuautla por el PAN y Movimiento Ciudadano. Y bueno, bueno, ahí tiene usted estas detenciones, por supuesto, con estar pendientes. Gracias, Juan Antonio Jiménez, por el reporte. Nos vamos a una pausa, volvemos.
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26: En 1993, No Rain, de Blind Melon, se convirtió en el himno alternativo por excelencia. Detrás de su ritmo alegre y acústico, la letra esconde una historia real sobre la depresión de una chica que prefería dormir para evitar el sol. Pero lo que grabó esta canción en nuestra memoria fue el video de la niña abeja, esa pequeña bailarina rechazada que al fin encuentra su tribu en un campo verde. Aunque la banda sufrió la trágica pérdida de su vocalista poco después, nos dejaron esta joya eterna sobre encontrar tu lugar en el mundo.

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6: Vamos con más información, son las 6:23 p.m. y ya estamos de regreso aquí en Fórmula Noticias. Importante, hoy la presidenta de México, la doctora Sheinbaum, firmó el acuerdo para la creación del sistema de ordenamiento de la producción y comercialización del maíz blanco. Israel Aldave, tú nos tienes el reporte. Se busca garantizar precios justos para productores y pues dejar de depender de las importaciones para buscar la estabilidad en el mercado nacional. Voy contigo, Israel, muy buenas tardes.
7: Sí, Juan, ese que tú ya muy bien detallas es el objetivo de este programa, de este convenio de ordenamiento que hoy firma la presidenta de México, Claudia Sheinbaum, con productores de maíz, comercializadores y todos los involucrados en esta cadena de valor. Dice la presidenta Sheinbaum Pardo que de esta manera se va a permitir garantizar el precio justo no solamente al productor, sino finalmente al consumidor. Destaca las bondades de Juan, justamente, de este ordenamiento que próximamente se pondrá en marcha.
8: Es realmente un acuerdo muy bueno y es un acuerdo voluntario. A nadie se le obligó aquí a estar en esta mesa, sino todo el mundo dijo: vamos por México, vamos por la producción de maíz, vamos a garantizar la soberanía alimentaria, vamos a garantizar la autosuficiencia. Vamos a garantizar que los productores vivan bien, vamos a garantizar que quienes utilizan el maíz para otros productos puedan tener la garantía de un buen producto. Entonces realmente es una muy buena historia.
7: Allí está, Juan, se garantiza, entre otras cosas, a la suficiencia alimentaria. Y es que también vale la pena resaltar a Juan que este esquema de ordenamiento va a permitir que en caso de una situación pues extrema como la que podría provocar un tema climático o también, por supuesto, de temas internacionales como los conflictos bélicos que afectan justamente al precio del maíz, los productores en nuestro país no pierdan dinero y que, por supuesto, los consumidores sigan teniendo el mejor precio de este producto. Ese es el objetivo, Juan, de este ordenamiento que hoy firma la presidenta Sheinbaum Pardo, elaborado justamente con todos los involucrados en el sector y, por supuesto, también por parte del gobierno federal, la Secretaría de Hacienda.
6: Pues es que solo así, Israel Aldave, muchísimas gracias por tu reporte, y solo así vamos a poder garantizar la soberanía alimentaria. Y bueno, el maíz es el ingrediente, el alimento más importante para nosotros los mexicanos. Ahí están los esfuerzos para que, bueno, sea una producción nacional que pueda abastecer a toda la República Mexicana y que pues se den condiciones justas a los agricultores y a los distribuidores. Muchas gracias por el reporte, Israel, que tengas bonita tarde.
7: A tus órdenes, buenas tardes.
6: Bueno, vamos con otro tema. Es importante, fíjese usted, que el gobierno de México va a duplicar la construcción de nuevas vías para trenes de carga y de pasajeros. Esto los va a duplicar en relación con la administración anterior. Fíjese usted que es importante tener en cuenta la importancia de las vías férreas y de la construcción de pues más vías que lleven a cabo el transporte de pasajeros y de mercancías en nuestro país. Eso que han dicho algunas personas, que es volver al pasado y que por qué apostarle a los trenes cuando son del siglo antepasado y que si vamos a regresar al porfiriato, pues es absolutamente absurdo. Y además de personas que no han viajado, y lástima porque las personas que lo han dicho, pues se supone que están muy viajadas. Vaya usted a Europa o a Japón y se va a dar cuenta que las personas se movilizan en tren, al igual que las mercancías. Representan el motor estratégico de la logística de carga industrial y además, pues el eje de una transformación en México que se está dando, el transporte público masivo que sea sustentable. Y bueno, hay que recordar, y así lo hizo la presidenta Claudia Sheinbaum, que mientras en los gobiernos de Peña Nieto y Felipe Calderón el objetivo fue dejar la administración en manos privadas dentro de las concesiones que existía, pues se construyó muy poco, se abrieron muy pocas vías férreas. Escuche lo que dijo la presidenta de México al respecto esta mañana.
9: Calderón, 65 kilómetros y concesionados. Peña, 187 kilómetros. Andrés Manuel López Obrador, 1.736 kilómetros. Nosotros queremos hacer más que eso, pero hoy nos vimos en el escenario bajo. Por lo menos vamos a hacer 2.377 kilómetros. Públicos, porque aquí es concesión. Aquí no, aquí son trenes públicos. Si hay diferencia, ¿no?
6: Y bueno, también es muy importante lo que dijo el titular de la Agencia de Trenes y Transporte Público Integrado, Andrés Layú, porque detalló que con una inversión de más de 2,000 millones de pesos, se contrataron ¿cuántas toneladas de riel? Vamos a escuchar.
10: Tenemos en este momento un contrato por 88,559 toneladas de riel, del cual 55% ya está fabricado, una parte está en tránsito marítimo y la otra ya está en territorio nacional.
6: Bueno, vamos con más información y vamos ahora sí, otra vez al chat de las tías y de los tíos. Fíjese usted que el periódico Reforma publica hoy una nota a la que titula de la siguiente manera: maquilló Pemex cifras a su favor. Esa es la cabeza de la nota. ¿Qué dice el desarrollo? Bueno, afirma que la paraestatal habría reportado una situación financiera mejor a la que realmente tiene debido a una presunta debilidad en el control de los registros contables que se llevan a cabo manualmente. Es lo que publica Reforma. Bueno, Pemex aclara y desmiente totalmente esta información, esta publicación de Reforma, que dice, que expone, lo hace a través de un comunicado y señala que lleva a cabo sus registros contables en estricto apego a lo que establecen las normas internacionales de información financiera. Y que además, pues, no es el único escrutinio que recibe, dado que cada año Petróleos Mexicanos presenta resultados preliminares. ¿Sabe usted a quién? Pues a la Bolsa Mexicana de Valores, también a la Comisión Nacional Bancaria y de Valores, también a sus inversionistas, al público en general, también los resultados finales a las mismas instancias y las Securities and Exchange Commission. ¿Qué quiere decir esto? Bueno, en español es la Comisión de Bolsa y Valores de los Estados Unidos, Norteamérica, por ser una empresa emisora de bonos en el mercado, sí, internacional. Entonces, explica, aclara Petróleos Mexicanos, que la entrega de resultados preliminares y finales garantiza la transparencia de sus actividades, también valida el cumplimiento legal y normativo y además brinda confianza a los mercados internacionales, a los inversionistas, en fin, al público en general. Concluye este comunicado Petróleos Mexicanos planteando que señalar que Pemex maquillaría cifras, pues es totalmente falso y que desvirtúa la realidad y los procesos de las empresas que publican sus estados financieros. Ahí está el desmentido, ahí está la aclaración. Y con esto, pues vamos con información también que se da a conocer el día de hoy. La presidenta Sheinbaum dio a conocer, y además celebró, y cómo no, que la construcción de la paz que ha emprendido su gobierno está siendo reconocido internacionalmente. ¿Cómo? ¿De qué manera? ¿Quién lo reconoce? Pues el Índice de Paz México 2026 que elabora el Instituto para la Economía y la Paz. Escuche lo que dijo la presidenta.
9: Un panel independiente de expertos, no partidista y sin fines de lucro. Tiene su sede en Sydney, Australia, con oficinas en Nueva York, La Haya, entre otros. Así dice.
6: Ahora, ¿qué revela el índice? Que el año pasado México mejoró 5.1%, lo que constituye la mejora más significativa en al menos una década. Escuche.
9: En 2025 la paz en México mejoró un 5.1%, lo que representa la mejora más significativa en la paz en al menos una década. Esta mejora es la mayor en la historia del índice de paz en México. Esta mejora también representa el sexto año de avance 2019, 20, 21, 22, 23, 24, 25. Tras 4 años de deterioro sustancial. 2015, 16, 17, 18. ¿Traes más? Adelante. Crecimiento, crecimiento, crecimiento. Disminución, 2025, la mayor caída. O sea, más paz, más seguridad.
6: Y bueno, Roy Campos, presidente Consulta Mitofsky, como siempre, muchas gracias por acompañarnos. Te saludo con mucho gusto. ¿Cómo estás, Roy?
11: Bien, Juan. Oyendo este dato, bien, vamos a ver. Primero, siempre recibir buenas noticias es bueno, ¿no? Uh-huh. O sea, en este ambiente, o sea, siempre recibir buenas noticias es bueno. Efectivamente, es un instituto que no tiene que ver con nada de partidista, está con sede en Sydney y hace una medición para muchos países, pero particularmente en algunos, cuando hay recursos, lo hace subnacional. Entonces, no solo mide el país, sino mide los estados, ¿no? Hace cosas subnacionales. Le llama índice de paz, este es un instituto para la economía y la paz, ¿no? Pero este índice de paz le llama así y agarra 5 indicadores, 5 indicadores que tienen que ver con la seguridad y con el sentimiento de seguridad. 5 indicadores, son datos oficiales, son datos oficiales. 4 de esos indicadores los genera el Secretariado Ejecutivo y 1 el INEGI, porque 1 de los indicadores es el miedo. O sea, no nomás hay que
6: es la
11: mejorar.
6: Percepción de inseguridad, ¿no?
11: Y es exacto. ¿Qué tan seguro te sientes en tu ciudad? O sea, ¿no? Entonces, genera también la parte de miedo y los otros son otros 4 indicadores como el número de homicidios, que es el que mejor, es el que hizo mejorar todo. Los homicidios, los delitos cometidos por la crimen organizado, los delitos con violencia, los pondera. El que más vale de los 5 indicadores es homicidios y ese vale el 30% del índice. Ese indicador, la baja de más de una cuarta parte, más del 25% del número de homicidios del 24-25, es la que más contribuye a mejorar el índice de paz. Es la que más contribuye. Y tiene razón la presidenta. El índice se ha publicado de 2015 al 25, 11 años, es decir, una década, como dijo la presidenta. La mayor mejora fue entre 25 y 26. Mejoró 5.1. Sí ha mejorado en los últimos 6 años. No empezaron en el 20, o sea, es de 21 a 26, los últimos 6 años, ¿no? Su peor momento, bueno, del 20 al 26 ha mejorado efectivamente. Su peor momento fue el 19. Empezó en el 15 y empezó a empeorar y empeorar y empeorar y empeorar. En el 19 tuvo su peor momento y a partir de ahí ha ido mejorando.
6: Sí.
11: Del 19 al 26 ha mejorado 10%.
6: Es muchísimo. Ojo. Roy, nos cae la pausa. De ella regreso contigo, si me lo permites.
11: Venga.
6: Volvemos.
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14: A la reina Leticia, o la amas o la odias. Pero lo que es innegable es el don de la palabra que tiene cada vez que da un discurso. Es sorprendente su elocuencia, conocimiento, el que se nota cómo ella prepara sus mensajes. Los dice prácticamente de memoria, sin hojas, sin prompter. 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Hasta los no monárquicos han reconocido las tablas de la reina y sí. 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
15: 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Una vuelta al mundo. Estonia integra el territorio de la Unión Europea. Es el más pequeño de los tres países bálticos. Al sur colinda con Letonia, al este con Rusia, al norte con el Golfo de Finlandia y al oeste con el Mar Báltico. Su capital es Tallin. Es de los dos países menos poblados en la Unión Europea. El aire de Estonia es de los más limpios del mundo. En la época invernal, es obligatorio llevar reflectores al caminar para distinguir a los peatones ante la falta de visibilidad. Su tradición en la sauna de humo fue declarada por la UNESCO como Patrimonio Cultural Inmaterial de la Humanidad.
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17: La Secretaría de Hacienda informó que tras un fallo judicial en Florida, Estados Unidos, México logró recuperar más de 578 millones de dólares vinculados al caso del exsecretario de Seguridad Pública, Genaro García Luna, tras comprobarse que se obtuvieron mediante contratos públicos ilícitos. Con el apoyo de la Guardia Nacional, autoridades federales frenaron el relleno ilegal de manglares y la venta de terrenos protegidos en Tulum, Quintana Roo. Ante esto, el Partido Verde Ecologista afirmó que el operativo se dio gracias a la reforma que fortalece la capacidad del Estado para proteger ecosistemas estratégicos. El alcalde de Monterrey, Adrián de la Garza, supervisó el curso de atención táctica en eventos masivos rumbo al Mundial de Fútbol, el cual fue impartido a policías estatales por distintas agencias de seguridad de Estados Unidos, bajo estándares de la FIFA, en control de multitudes.
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6: Son las 6 de la tarde con 38 minutos y ya estamos de regreso aquí en Fórmula Noticias. Estamos hablando sobre los datos del Índice de Paz México 2026, dados a conocer y además celebrados, y cómo no, por la presidenta Claudia Sheinbaum, porque, bueno, pues representa las mediciones que hace este ejercicio, una disminución de la violencia en nuestro país de 5.1%, lo que constituye pues la mejora más significativa en al menos 10 años. Roy Campos nos cerró la pausa conversando sobre este tema. Nos quedamos, ¿no?, en este resultado que consolida 6 años consecutivos, sí, de mejoras desde un pico de violencia que, recordabas tú, se registró en el año 2019.
11: Así es, y desde el 19 ha bajado 10%, ha mejorado 10%, pero ojo, ese 10%

0: Y donde más mejora, Zacatecas, por tercer año consecutivo. O sea, Zacatecas no es que tenga un buen índice de paz, es que lo tenía muy malo y lleva 3 años consecutivos mejorando, uh-huh. Zacatecas. Luego, los estados en teoría mejor, con más índice de paz, es mucho del sureste, Yucatán, Campeche, Chiapas, algo cercano a la capital que es Tlaxcala y uno en el norte que es Durango. Y los de peor son Colima, Sinaloa, Guanajuato, Morelos, que es noticia el día de hoy, y Baja California. No, entonces, sí, a niveles subnacionales, como le llama el instituto, pues sí hay muchas diferencias y no hay que ver solamente el índice nacional.
1: Sí. Pues ahí está Roy Campos, sí, sí, hay que celebrar, hay que seguir trabajando sin duda alguna. Sí. Y nada más una última pregunta, esta mejora del 5.1%, ¿consideras que es reflejo de las políticas de seguridad implementadas por la actual administración?
0: Es el cambio de estrategia en seguridad que es muy evidente, porque donde más se ha reflejado es en la disminución de los delitos violentos. Es donde más se ha reflejado, así que sí, este índice, eso es lo que toma en cuenta. Índices con violencia, delitos con violencia, homicidios y delitos con armas de fuego. Son los tres indicadores de los cinco, son tres indicadores y ahí se refleja en el resultado.
1: Pues te agradezco mucho, Roy Campos, porque la manera en la que abordas los resultados de pues esta información, de este ejercicio, de esta medición, pues son las de un especialista justo en cómo se levantan estos instrumentos. Roy, te agradezco mucho y conversamos pronto, si me lo permites.
0: Claro que sí, Juan. Saludos.
1: Muchísimas gracias. Y con esto vamos rapidísimo con más información. Fue detenido en Culiacán, en Sinaloa. Escuche usted, Omar Chávez es hijo del boxeador Julio César Chávez. ¿De qué se le acusa a David Galván? Voy contigo y el reporte. Buenas tardes.
2: ¿Qué tal, Juan? Buenas tardes. Pues informó la Secretaría de Seguridad y Protección Ciudadana esta detención en Culiacán, Sinaloa, del boxeador Omar Chávez, el segundo hijo del histórico peleador mexicano Julio César Chávez. No se ha dado a conocer hasta el momento el motivo de su arresto. La aprehensión de Omar Alonso Chávez Carrasco, de 36 años de edad, apareció en el Registro Nacional de Detenciones, donde se detalló que fue detenido este miércoles a las 8:53 en la capital sinaloense por elementos de la Policía Estatal Preventiva y fue trasladado al Centro Penitenciario Estatal de Aguaruto. El segundo de los cuatro hijos de Julio César Chávez fue capturado en la carretera Culiacán a Novo Olato en el kilómetro 9.5 y bueno, a la espera de que el gabinete de seguridad o la fiscalía del estado de Sinaloa dé a conocer mayores detalles, pues hay que recordar que el hijo mayor de Julio César Chávez, Julio César Chávez Jr., fue detenido 2 de julio de 2025 en California por el ICE debido a su estancia ilegal y presuntos vínculos con el cártel de Sinaloa, después deportado a México en agosto de 2025 y entregado a la Fiscalía General de la República, que posteriormente pues no comprobó los cargos y le dio una liberación provisional. Entonces, pues hasta el momento no se tiene mayor conocimiento de cuál es el delito que se acusa a Omar Chávez, pero está confirmada su detención y que se encuentra en este centro penitenciario estatal. Es la información que tenemos de momento, Juan, a la espera de mayor actualización.
1: Gracias, muchas gracias, David Galván. Por supuesto que vamos a estar pendientes y me enlazo más adelante a Sinaloa con este y otros temas. Gracias, David.
2: Seguimos contigo, pendiente.
1: Gracias, David Galván. Y bueno, vamos con más información. La presidenta Claudia Sheinbaum recordó hoy en la mañana del pueblo, y me parece que es algo que debemos de tener muy presente, es algo que no debe borrarse en la historia de nuestro país, cómo Estados Unidos ha tenido intenciones desde hace cuántos años. ¿Recuerda usted? Ha intervenido en México, lo hizo en el siglo XIX, ondeó la bandera de Estados Unidos en el Zócalo capitalino, les recuerdo. Luego estuvo la defensa de Veracruz, luego estuvo la participación de la Embajada de Estados Unidos en la Revolución Mexicana, recordar el pacto de la embajada. Recordó y la presidenta Claudia Sheinbaum parte de esto y denunció que hay asesores de Donald Trump que lo que buscan es influir en decisiones internas de nuestro país. ¿Cuáles son los fines? Son fines electoreros, escuche.
3: Y tenemos que estar muy vigilantes. ¿Hasta dónde quieren intervenir algunos, Porque no se puede decir Estados Unidos, porque no creo en eso. Ni siquiera, la verdad, personalmente, creo que sea el presidente Trump. Son algunos que lo asesoran, que están ahí. Que, por cierto, como tienen elecciones en noviembre, pues ahora quieren meter a México en sus elecciones de noviembre, en una visión muy electorera de algunos cuantos. Pues no, no, México no es piñata de nadie. Y tampoco van a intervenir en las elecciones del 27, no.
1: Y bueno, lo que dice la

0: Presidenta Sheinbaum no es menor, porque yo no creo que Donald Trump sea de esos que tiene esas intenciones, asesores suyos, sí. ¿Quiénes? Pues los MAGA, ¿no? Los Make America Great Again, los MAGA, que claro que tienen fines electoreros por la elección intermedia que hay en los Estados Unidos y buscan jalar a través de narrativas, pues, votos a sus urnas, algo que estoy seguro no van a conseguir porque es mucho más contundente el desastre que están ocasionando en su propio territorio y en las incursiones que llevan a cabo en otras naciones. Y por eso la presidenta Sheinbaum recordó la importancia de la defensa de la soberanía, la importancia de que no hay que dejarnos llevar por susurros extranjeros.
1: Es muy importante la defensa de la soberanía, la defensa de la patria, porque la defensa de la soberanía y la defensa de la patria significa la defensa del pueblo y de las conquistas del pueblo de México. Por eso no hay que dejarse llevar por susurros externos o por hipocresías baratas o por quien tiene otros intereses, que es regresar por sus fueros a gobernar México.
0: Y es que a través de esos susurros externos logran, dentro de otras operaciones, sus intenciones. Esa es la historia, recordó la presidenta Sheinbaum, de las agencias de los Estados Unidos, no solo en México, en el mundo entero, llegan a intentar apoderarse de la casa. Escuche.
1: Esa es la historia de las agencias de Estados Unidos en el mundo entero. Llegan a apoderarse de la casa. A decir, bueno, ahora ya yo mando, yo te voy a decir, a ver, tú pa' acá, tú pa' allá, tú... No, eso no.
0: Y le voy a dar una muestra de esto que está usted escuchando. El gobierno de los Estados Unidos acusó formalmente al expresidente de Cuba, Raúl Castro, y a 5 expilotos por la muerte de 4 tripulantes de una avioneta en el año 1996. En conferencia de prensa desde Miami, el fiscal general de los Estados Unidos, Todd Blanche, pues dijo que siendo ministro de las Fuerzas Armadas, Castro había ordenado el derribo de 2 avionetas en las que viajaban 3 ciudadanos cubanos estadounidenses y un cubano que residía de manera legal allá en los Estados Unidos. Así lo dijo.
2: El señor Castro y los demás están culpados de otros crímenes también, incluyendo la destrucción de los aviones y 4 de ellos por asesinato. Por casi 30 años, las familias de 4 estadounidenses muertos han esperado justicia.
0: Bueno, el presidente de Cuba, Miguel Díaz-Canel, dijo que, bueno, esto es una acusación política sin ningún basamento jurídico. El propósito, asegura, que es justificar una agresión militar a la isla. Y en su cuenta de X destacan Díaz-Canel que en ese momento Cuba actuó, sí, pero en legítima defensa y además dentro de sus aguas jurisdiccionales tras sucesivas y peligrosas violaciones de su espacio aéreo por connotados terroristas. Así lo escribió el presidente de Cuba. Y bueno, por su parte, y de regreso a Washington tras asistir a un evento de la Guardia Costera, Donald Trump descarta, escuche usted, dice que no va a haber una escalada con Cuba, dice que el país se está cayendo a pedazos ya, que no lo necesita hacer, y en un chacaleo, que así le llamamos los periodistas, estas declaraciones que obtenemos, así prácticamente banqueteras, dijo que es un día muy importante para lo que llamó la diáspora cubana, escuche.
2: No habrá escalada. No creo que sea necesario. Mira, el lugar se está desmoronando. Es un desastre y ha perdido el control.
0: Bueno, si Cuba se está desmoronando, sería por el bloqueo criminal, hay que decirlo, no lo digo yo, lo dice incluso la Organización de las Naciones Unidas, que no tiene dientes, pero así lo ha señalado, bloqueo criminal que hay con Cuba, porque ya estamos hablando de un tema que va mucho más allá de lo político, un tema donde hay niños, donde hay personas mayores, que pues llega el momento en el que no tienen electricidad, los hospitales no los pueden atender, con el calorón que hay no hay manera de prender un ventilador, y esto es el bloqueo energético. Uno de muchos que tiene la isla. Felipe López Veneroni, analista político, académico de la Universidad Nacional Autónoma de México, profesor investigador de la Facultad de Ciencias Políticas y Sociales de la máxima casa de estudios de nuestro país. Te saludo con mucho gusto y este tema. ¿Cómo estás, Felipe?
3: Juan, muy buenas tardes. Saludos al auditorio también. Pues aquí sorprendido con esta declaración, que como bien señalas, se refiere a un hecho que ocurrió hace 30 años. Y habría que preguntarse qué pasó en esos 30 años como para que apenas ahora pues se saque este tipo de asunto, ¿no? Era un grupo de exiliados cubanos americanos que se llamaba Hermanos al Rescate. Esto ocurre en 1996. Era cuando empezaban los periodos especiales ahí en Cuba, porque ya la URSS pues ya no existía como tal. Y había la intención o había el deseo, las ganas de decir, oye, pues vamos a intentar otra vez una especie de bahía de cochinos, ¿no? Uh-huh. Vamos otra vez a entrarle a ver si podemos rescatar, que ha sido siempre la ilusión de parte importante del exilio cubano en Estados Unidos, a ver si podemos rescatar Cuba, ¿no?
0: Sí. Oye, ¿por qué el Departamento de Estado de los Estados Unidos pues, decide revivir este caso? ¿Qué le encuentras atrás? Hay que recordar que Raúl Castro tiene 94 años, ¿no?
3: Uno, 94 años, y dos, otra cosa que me parece importante subrayar. ¿Por qué no se hace esto por la vía de la Interpol, la ficha roja? Dicen los norteamericanos que cuentan con grabaciones en las que se escucha a Raúl Castro dando la orden de derribar a las aeronaves. Si esto fuera cierto, puede ser, no lo sé, habría que matizar muchísimos asuntos, pero primero, no debería ser esto un asunto penal y llevarse por la vía penal. Me parece que ese es el problema de Estados Unidos. No reconoce a la Corte Penal Internacional, no sé si reconozca a la Interpol, pero eso te demuestra un poco este desfase entre Estados Unidos queriendo ser el gran policía del mundo y los organismos internacionales que podrían darle legitimidad a las acusaciones que está haciendo Estados Unidos.
0: Sí. Ahora, a ver, pero dices, perdón, Felipe, ahí sí. Justo en esa hora me parece que cabe un paréntesis. No podemos olvidar que el secretario de Estado, Marco Rubio, pues tiene una aversión personal en contra del régimen cubano y él lidera las presiones del ala republicana cubano-americana al sur de Florida, ¿no? ¿Tú crees que tenga que ver algo con esto?
3: Yo creo que por abajo del agua sí, y también creo algo que no se nos puede pasar por alto. Algo había con el hermano de Marco Rubio y el tráfico de armas y drogas, etcétera. No sé si se ha comprobado como tal, pero ahí hay una historia que habría que investigar. Ojalá un buen periodista, un buen reportero pudiera un poco rascar esa parte de la historia. Ahora, no cabe duda que son el mismo problema que tenemos aquí. Hay que hacer dos cortes. Por un lado, el aspecto puramente técnico, jurídico, y esto estaría muy bien que lo comentaran los abogados, los internacionalistas, etcétera. Y por otro lado, el problema de la presión política. Ya lo estaban diciendo antes en el noticiario, y creo que para todos es evidente. Trump ha ido, salvo lo de Venezuela, de fracaso en fracaso. Uh-huh. Groenlandia, Irán, la OTAN, las tarifas. No ha podido con nada. Entonces, se ha desmoronado la imagen de Trump. Y creo que las intermedias de noviembre van a dar un giro que puede llevar a la mayoría demócrata a exigir el juicio de procedencia en contra de Trump.
0: Pues entonces tiene que ver muy posiblemente y principal, aunque no exclusivamente, con un tema electorero, con el tema de las elecciones intermedias que se llevan a cabo en noviembre. Y bueno, pues recordamos lo que dijo hoy la presidenta Claudia Sheinbaum con respecto a las agencias de los Estados Unidos. Llegan a apoderarse de la casa y lo hacen con fines electoreros. Pues yo nomás lo dejo como muestra ahí este botón, Felipe López Veneroni. Muchísimas gracias por habernos acompañado. Te mando un abrazo y hablamos pronto, ¿vale?
3: Un saludo y muchas gracias. Buenas tardes.
0: Gracias, Felipe López Venerón. Y nosotros seguimos con temas de los Estados Unidos. Ahora temas que tienen que ver con nuestras paisanas, con nuestros paisanos y con sus familias aquí en México, porque Donald Trump firmó una orden ejecutiva restaurando la integridad del sistema financiero de Estados Unidos. Pone en riesgo el envío de remesas a nuestro país. Paco Villalobos, allá a los Estados Unidos, me enlazo contigo.
4: ¿Qué tal, querido triplemente paisano? Mira, de no poner en riesgo sí lo hace más difícil. Esta orden ejecutiva viene haciendo como una especie de segundo impacto a una orden ejecutiva similar que había firmado en noviembre del año pasado, en el cual básicamente le está criminalizando el acto de poder tener una cuenta de banco en este país si no tienes papeles. En este caso, en esta orden ejecutiva que está, que firmó el día de hoy el presidente Donald Trump, está básicamente forzando que los bancos no permitan que los más de la mitad de todos los inmigrantes indocumentados que están en este país, el 51% tiene cuentas de banco sin tener papeles ni seguro social, o sea, con su matrícula consular, con su pasaporte mexicano, guatemalteco, nicaragüense. Hay instituciones bancarias que le permiten tener cuentas de banco y desde ahí poder mandar sus remesas a sus respectivos países. Donald Trump dice que eso no se puede hacer, que ya no lo hagan. Ahora, eso no quiere decir que esos mismos paisanos puedan ir a diferentes mercados o casas de cambio, en los mismos mercados donde hacen el shopping, compañero, el tema de la despensa de la semana. Ahí hay puestecitos donde pueden llegar los paisanos a que les cambien sus cheques, porque hay algunos que no tienen papeles para tener no tienen cuentas de banco, les cambian sus cheques o básicamente van y con el efectivo que recibieron pueden mandar dinero desde ahí. Esta orden ejecutiva, en teoría, forza que esas instituciones indiquen que quiénes son esas personas que están haciendo ese tipo de transacciones y que además documenten dichas transacciones y que le hagan preguntas a esos paisanos de dónde son, dónde viven, para qué es el dinero, etcétera, etcétera, etcétera. Lo que no puede hacer esta orden ejecutiva, querido paisano, es el hecho de que no le puede evitar que si de repente, no sé, un amigo mío, mi jardinero, vamos a decirle así, me pida paro a mí, que si por favor yo le pueda mandar su dinero a su abuelita o a su hermana, ya que yo sí cuento con papeles, hace ese tipo de transacciones sin ningún problema. O sea, eso no lo impide, eso no lo puede impedir nadie. Es simplemente afán de hacer la vida más difícil y complicada a millones de hombres, mujeres, jóvenes que se ganan la vida y se parten la cara para poder sacar adelante este país y su economía. Y sin ellos, créeme que esta economía, si de por sí estoy tan mala con las...
0: Híjoles, pues vamos a estar pendientes, señor. Paco, por supuesto. Te mando un abrazo a ti y a todos mis paisanos. Volvemos.
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11: Japón acaba de marcar un precedente contra los spoilers extremos. El Tokyo District Court determinó que publicar resúmenes demasiado detallados de películas y series puede violar derechos de autor. Wataru Takeuchi, administrador de un sitio dedicado a spoilers, recibió una sentencia suspendida de prisión y una multa de 1,000,000 yenes. El tribunal concluyó que sus textos sobre títulos como Godzilla Minus One y Overlord reproducían escenas completas y diálogos, afectando el consumo de las obras originales. El caso fue impulsado por estudios como Toho y Kadokawa Corporation. Porque en Internet, revelar demasiado también puede tener consecuencias legales.
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0: Son las 7 de la tarde, soy Juan Becerra Acosta, estamos en Fórmula Noticias y le voy a dar a conocer los sucesos más importantes, más destacados del país y del mundo, ocurridos hoy miércoles 20 de mayo. Continuamos con este espacio informativo, nos sumamos a la señal de Telefórmula, ampliamos nuestra cobertura y estas son las noticias. Interés externo en incidir en la política mexicana. La presidenta Sheinbaum denunció que asesores de Donald Trump buscan influir en decisiones internas de nuestro país con fines electoreros.
1: Ni siquiera, la verdad, personalmente creo que sea el presidente Trump. Son algunos que lo asesoran, que están ahí. Que, por cierto, como tienen elecciones en noviembre, pues ahora quieren meter a México en sus elecciones de noviembre, en una visión muy electoral.
0: La presidenta recordó que esa es la historia de las agencias de los Estados Unidos. Llegan a apoderarse de la casa.
1: Esa es la historia de las agencias de Estados Unidos en el mundo entero. Llegan a apoderarse de la casa. A decir, bueno, ahora ya yo mando, yo te voy a decir, a ver, tú pa' acá, tú pa' allá, tú... No, eso no.
0: Rubén Rocha Moya sigue en Sinaloa, así lo confirmó hoy el secretario García Harfuch. Añadió que la escolta del gobernador con licencia está integrada solo por policía estatal.
20: No ha sido reservada su ubicación, al momento está ahí en su staff. No cuenta con servicio de escolta de ninguna institución del gobierno de México. Tiene policía estatal, hasta donde tenemos entendido. La escolta corre a cargo del Estado.
0: Caen zánganos por operativo enjambre en Morelos. Detenidos el presidente de Atlatlahuacán, Agustín Toledano, y el exedil de Yecapixtla, Irving Sánchez. Esto como parte del combate a la extorsión. Así lo informó el secretario García Harfuch.
21: La Fiscalía General de la República obtuvo órdenes de cateo, así como órdenes de aprehensión contra diversos objetivos. Entre ellos, presidentes municipales en funciones, expresidentes municipales, empresarios, servidores públicos y personas vinculadas con extorsión, así como delitos contra la salud.
0: Doblete contra empresas del narco. La UIF inicia acciones en contra de 12 personas físicas y 2 morales acusadas por el Departamento del Tesoro de los Estados Unidos de tener vínculos con el Cártel del Pacífico para el tráfico de drogas y lavado de dinero. El Congreso de la Unión recibió la iniciativa presidencial de reforma a la elección judicial. Hoy se entregó en el Senado, mañana se remite a diputados. Así lo informó Ricardo Monreal.
22: Comenzaremos a trabajar el dictamen para que el dictamen pueda circularse mañana. Ese es el plazo más o menos que tenemos contemplado. Otorgarle 5 días, como establece la Constitución, a la comisión para que escuche propuestas.
0: El diputado federal, actor, cantante, stripper, Sergio Mayer, finalmente hizo algo a favor de Morena. Renunció a su militancia. Y pa' tardes pronto, la Comisión Nacional de Honestidad y Justicia del partido solicita darlo de baja del padrón de afiliados. Y México recupera más de 578 millones de dólares por caso vinculado a Genaro García Luna. Jenny Valencia, el reporte tú lo tienes, compañera. Voy contigo.
23: Hola, ¿qué tal, Juan? Buenas noches. Así es, la Secretaría de Hacienda, por conducto de la Unidad de Inteligencia Financiera, informó que un tribunal del estado de Florida, en la ciudad de Miami, Estados Unidos, dictó sentencia condenatoria a favor del estado mexicano dentro del procedimiento civil promovido para la recuperación de activos relacionados con un esquema ilícito de contratación pública vinculado al exsecretario de Seguridad Pública Federal, Genaro García Luna. El tribunal condenó, Juan, a integrantes de la familia Weinberg y a empresas inmobiliarias relacionadas con García Luna al pago de 578.5 millones de dólares a favor del Estado mexicano como reparación del daño patrimonial causado derivado de su participación en operaciones vinculadas con un esquema de corrupción. El punto central de esta resolución es que México consiguió en una corte estadounidense una nueva condena multimillonaria para recuperar recursos públicos presuntamente derivados o desviados mediante contratos ilegales y operaciones financieras vinculadas con la red García Luna. Comentarte solamente que con esto suman ya un nuevo monto importante de un total de 3.067 millones de dólares relacionado con este caso de García Luna. Es el reporte, Juan.
0: Gracias, Jenny Valencia. De esto seguimos hablando más adelante. Nos vamos a una pausa. No se vaya. Volvemos con más información aquí, en Fórmula Noticias.
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8: Los delfines se llaman entre sí por nombres específicos mediante silbidos únicos que desarrollan desde que son crías muy pequeñas.
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11: Son las 7 de la tarde con 8 minutos. Muchas gracias por continuar con nosotros aquí en Fórmula Noticias. Hace un par de días, el 18 de mayo, el lunes pasado, yo le informé en estos micrófonos que la presidenta Claudia Sheinbaum enviaría al Congreso una iniciativa para modificar la elección del Poder Judicial. Destaca, dentro de otros cambios, que se aplace la jornada electoral de 2027 a 2028. Esta iniciativa llegó ya al Congreso de la Unión a mediodía aproximadamente. Sara Pablo, voy contigo y el reporte la recibió Laura Itzel Castillo, ¿es correcto?
12: Así es, ¿cómo estás, Juan? Muy buenas tardes. La secretaria de Gobernación, Rosa Isela Rodríguez, y la consejera jurídica, Luisa María Alcalde, entregaron a la presidenta de la Comisión Permanente del Congreso, Laura Itzel Castillo, esta iniciativa de reforma constitucional para posponer la elección judicial del 27 al 2028. El argumento es que toda ley es perfectible y se presentaron algunas otras propuestas de modificación, como la creación de una comisión coordinadora nacional entre los comités de evaluación de los tres poderes, esto para homologar criterios de selección y verificación de requisitos y asegurar así perfiles con capacidad técnica y profesional. Se plantea reducir el número de aspirantes por cargo. Durante el acto protocolario al que no asistió ningún legislador de oposición, la secretaria Rosa Isela Rodríguez sostuvo que el nuevo calendario busca atender los desafíos organizativos señalados por autoridades electorales y fortalecer la planeación del proceso, y dijo que bueno, pues esto se tiene la confianza de que el Poder Judicial emanado del pueblo va a trabajar con integridad y vocación de servicio. Esto fue lo que comentó.
13: El cambio de este poder, donde había excesos, era y sigue siendo indispensable para cerrar el paso a diversas formas de injusticia, corrupción, delincuencia organizada, delincuencia de cuello blanco, para que no haya impunidad. Hoy confiamos en que el Poder Judicial, emanado del pueblo, trabajará con integridad y vocación de servicio, porque defender la reforma significa reconocerla como una conquista democrática, no de un partido ni de un gobierno, sino de la gente que existió un poder judicial más justo.
12: Termina que la nueva boleta que también se contempla en esta legislación distinguirá claramente qué candidaturas corresponden a los poderes ejecutivo, legislativo, judicial o a jueces en funciones que busquen la reelección. También se redefine la organización territorial del proceso mediante distritos judiciales, además de permitir la concurrencia de la elección judicial con procesos ordinarios, incluido el mecanismo de revocación de mandato. Se va a poder hacer el mismo día, así lo explicó la consejera jurídica Luisa María Alcalde.
0: Mejorar los mecanismos de selección de candidatos para garantizar siempre que las mejores mujeres y hombres lleguen a ser los juzgadores electos. El primer cambio es el tema de la fecha. El segundo, se propone adecuar la revocación de mandato para que pueda celebrarse de forma concurrente a los procesos electorales ordinarios, en caso de que así sea propuesto de acuerdo a la propia Constitución. Sabemos que para poder llegar a una revocación de mandato hay que llevar a cabo una serie de requisitos establecidos en la Constitución. Si eso se realizaran, la idea es que pudiese ser concurrente en 2028.
12: Y bueno, hay que decir que con este cambio la...
11: Bueno, ahí se cortó la comunicación con mi compañera Sara Pablo, pero bueno, ahí lo tiene usted. Esta información llega al Congreso, la iniciativa enviada por la presidenta Claudia Sheinbaum de reforma a la elección del Poder Judicial, tema que analizaré más adelante en el debate con Santiago Torreblanca del PAN y con Hamlet Almaguer del Partido Morena. Y con esto, Jenny Valencia, regreso contigo porque la UIF, la Unidad de Inteligencia Financiera, bloqueó la cuenta de 12 personas físicas y 2 morales. Estamos hablando de personas físicas y morales relacionadas, vinculadas con el Cártel del Pacífico. El reporte, Jenny.
14: Así es, Juan. México y Estados Unidos dan un nuevo golpe contra redes vinculadas con lavado de dinero y tráfico de drogas. La Oficina de Control de Activos Extranjeros del Departamento de Tesoro de los Estados Unidos designó a 14 sujetos, 12 personas físicas y 2 personas morales presuntamente vinculados con 2 redes criminales relacionadas con el Cártel del Pacífico. Una de las redes, Juan, estaba dedicada al lavado de dinero derivado de la venta de fentanilo mediante criptomonedas. De igual forma, se detectó un segundo esquema integrado por sujetos presuntamente vinculados con el tráfico internacional de drogas y lavado de activos, así como con el traslado de dinero en efectivo entre Estados Unidos y México. En el ámbito nacional, la Unidad de Inteligencia Financiera de la Secretaría de Hacienda realizó, Juan, este análisis fiscal, financiero y corporativo de los sujetos designados y, en su caso, implementar también las medidas legales correspondientes. Por ahora ya se bloquearon las cuentas de estos 14 sujetos. Es la información, Juan.
11: Y por supuesto, nosotros pendientes de las diligencias judiciales. Muchas gracias, Jenny Valencia. Por lo pronto, el congelamiento de estas cuentas impide, complica la operación de estos grupos delictivos a través de las personas vinculadas con ellos y, bueno, pues dejan de poder pagar nóminas y llevar a cabo otro tipo de acciones. Ahí es principalmente donde hay que darles a los grupos de la delincuencia organizada, porque eso se deben. Operan para ganar dinero, no por otra cosa. Con esto, Juan Antonio Jiménez, voy contigo y con este tema del que ya hablábamos ayer y hace casi un año, ¿no? El de Lady Racista, Jimena Pichel, esta mujer que en calles de la Ciudad de México increpó, insultó y vejó a un policía que estaba haciendo su trabajo. Un juez le ordenó, entre otras cosas, presentarse a cursos de sensibilización, no lo hizo. Quedó en desacato, hoy tendría que haberse presentado a una diligencia judicial. Voy contigo con el reporte, con la actualización de este tema. Juan Antonio.
15: Lloviosa, ¿ves?
16: Efectivamente.
11: Adelante, Juan Antonio, con tu reporte.
15: Gracias, Juan. Muy buenas noches. Un juez de control concedió 2 meses más de suspensión condicional de proceso a Jimena Pichel, conocida como la Lady Racista, quien presuntamente discriminó a un elemento de la Secretaría de Seguridad Ciudadana a mediados del año pasado, y ahora va a continuar este proceso también en libertad. A la audiencia celebrada en los juzgados de la Colonia de los Doctores, la mujer de origen argentino se presentó ante el impartidor de justicia para una revisión de medidas cautelares en las que se determinó ampliar esta suspensión del proceso por un lapso de un par de meses más. El juzgador determinó que quedan subsistentes las medidas cautelares de someterse a un programa social de la COPRED y además deberá de prestar servicio social al Estado. Una vez de que concluyera esta diligencia, Jimena Pichel reiteró sus disculpas por estos hechos. Y bueno, pues la sudamericana también admitió que ella y su hijo han estado tomando terapia psicológica tras la agresión que realizó al uniformado, esto el 28 de julio del 2025, cuando el juez fue que determinó que esta mujer llevara su proceso en libertad y fijó estas medidas como ofrecer una disculpa pública al oficial de tránsito que agredió en calles de la colonia Condesa. Juan, el reporte.
11: Pues ahí está Juan Antonio Jiménez, muchísimas gracias por el reporte, pendientes.
15: Gracias, buenas tardes, noches.
11: Bueno, y en temas de la Ciudad de México, fíjese usted que una persona fue asesinada y circulaba por las calles de Alabama e Indiana, esto en la colonia Nápoles de la alcaldía Benito Juárez de la Ciudad de México, cuando dos sujetos a bordo de una motocicleta le dispararon. Ulises Soriano, voy contigo y con el reporte. ¿Qué se sabe sobre este caso?
16: Juan, pues en estos momentos corren las investigaciones de parte de la Fiscalía General de Justicia de la Ciudad de México y las pesquisas por parte de la Secretaría de Seguridad Ciudadana para dar con los responsables de este hecho violento que ha sacudido la colonia Nápoles, sobre todo las calles de Alabama e Indiana, donde, de acuerdo con los primeros reportes, dos sujetos armados a bordo de una motocicleta color negro dispararon contra el conductor de este auto cuando circulaba por estas calles. Por el ataque a tiros, el conductor perdió el control y chocó contra una motocicleta, además de una camioneta que estaban estacionados. Testigos han señalado que escucharon al menos 8 disparos, de los cuales el conductor habría recibido 3, uno en el pecho y los otros 2 en el brazo izquierdo. Después de haber ocurrido esta situación de violencia, pues elementos de la Secretaría de Seguridad Ciudadana abanderaron y acordonaron esta zona, mientras que el Ministerio Público, a cargo de la Fiscalía General de Justicia de esta capital, arribaron a la zona para comenzar primero con el levantamiento del cuerpo, la toma de las huellas digitales en caso de haber, y por supuesto realizar los trayectos balísticos. También se realizó pues la apertura de la carpeta de investigación para esclarecer los motivos, si era un ataque directo o si fue un ajuste de cuentas. Mientras tanto, Juan, pues ya se ha abierto esta carpeta de investigación y pues todo lo que tiene que ver con las localizaciones de estas personas, pues ya está en curso. Juan, es el reporte que te tengo.
11: Pues entonces, Ulises Soriano, vamos a estar pendientes, pero sobre la persona, la víctima que murió en una clínica, me reportan quién era, qué se dedicaba, qué más se sabe sobre los presuntos agresores. Hasta el momento, nada claro, ¿verdad?
16: En estos momentos no se ha dado a conocer más allá de esta información, se mantiene reservada también por la delicadeza de este caso y también la colonia donde ocurrió.
11: Bueno, vamos a estar pendientes. Muchas gracias, Ulises Soriano, que tengas bonita tarde.
16: Continuamos pendientes, Juan, muy buena tarde.
11: Muy buena tarde. Y bueno, en otra información, por segundo día consecutivo se registró una intensa granizada en el Valle de Toluca. Sorprendió a automovilistas en la carretera Toluca-Tenango y dejó varias afectaciones viales. Leopoldo Espejel, el reporte, voy contigo.
17: ¿Cómo estás, Juan? Muy buenas noches. Efectivamente, nuevamente cubierto de blanco toda esta zona del Valle de Toluca por la acumulación de hielo. Esta tormenta estuvo acompañada también de tormentas eléctricas y una fuerte cantidad de viento. Esta es la segunda granizada consecutiva, como bien lo señalas, aquí en el Valle de Toluca. Las principales complicaciones, Juan, se registraron a la altura del puente de Calimaye-Mexicalcingo, donde además de los encharcamientos que superaron los 20 centímetros de profundidad, varios conductores optaron por detener su marcha y resguardarse ante la fuerza del granizo. Al mismo tiempo, habitantes del Valle de Toluca captaron una impresionante cola de agua o nube embudo en los límites de Mexicalcingo, Calimaye y Metepec, donde se señala que estos fenómenos pueden provocar fuertes lluvias, granizo y vientos intensos, y recomiendan extremar precauciones. Juan, el mal tiempo va a continuar en las próximas horas y el día de mañana.
11: Gracias, gracias Leopoldo Espejel, hay que tomar sus previsiones, nosotros nos vamos a una pausa.
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24: La música de Justin Bieber se disparó tras su paso por Coachella 2026. Alcanzó 431 millones de streams en Spotify en una semana. El impulso se reflejó en todo su catálogo y comenzó a estabilizarse después del 30 de abril, sumando alrededor de 295 millones de reproducciones en la semana posterior.
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11: Son las 7 de la tarde con 23 minutos. Gracias por continuar con nosotros aquí en Fórmula Noticias. Escuche usted, lo dio a conocer la presidenta Claudia Sheinbaum. Se proyecta la construcción, al finalizar su gobierno, de 16.543 nuevas camas hospitalarias. Así como lo escucha, es una cifra que suma a este sexenio el anterior. Y agradezco mucho a Eduardo Clark, subsecretario de Integración Sectorial y de Desarrollo de la Secretaría de Salud, que nos acompaña aquí esta tarde. ¿Cómo estás, Eduardo? Qué gusto saludarte.
34: Hola, Juan. Siempre es un gusto acompañarlos. Gracias por la invitación.
11: A ver, ¿qué te parece si vamos sexenio por sexenio? De los últimos dos. En el sexenio anterior, el presidente López Obrador, se instalaron 7.404 camas hospitalarias nuevas. Y para el gobierno actual, el gobierno de la presidenta Claudia Sheinbaum, están planeadas poco más de 9.000 camas hospitalarias. ¿Es correcto?
34: Es correcto. Y para ser muy exacto, son 9.139 camas, que entre el sexenio del presidente López Obrador y el actual suman, como ya lo decías, más de 16.500.
11: Ahí está. Ahora, 16.500. Estamos hablando de camas que se van a distribuir en qué hospitales, Eduardo.
34: Son 3 tipos de proyectos. Hay 50 hospitales completamente nuevos que se están poniendo en toda la República. Eso suman la gran mayoría de las camas nuevas que tenemos. Cerca de 6.360 camas son de hospitales nuevos. Además, en 47 hospitales que ya existen, vamos a realizar ampliaciones mayores, un piso nuevo, una nueva torre, una nueva ala. Eso suma otras 1.001 camas. Y luego hay 55 hospitales que van a ser completamente nuevos, pero que sustituyen algún hospital que ya existe, pero es muy viejo y ya no puede operar de largo plazo. Tenemos hospitales que tienen más de 100 años en Oaxaca, en Chiapas, aquí en la Ciudad de México, por ejemplo, el Darío Fernández. 55 hospitales que van a ser sustituidos por una versión más nueva y eso suma otras 1,774 camas adicionales. Son en total 145 proyectos para sumar este total de 9,139 camas. Es de lo que tenemos memoria histórica, porque los datos llegan hasta hace un poco más de 20 años. Nunca había habido mayor construcción de camas en una administración.
11: A ver, en administraciones anteriores, digamos, la administración de Calderón, la de Peña Nieto, ¿cuántas camas se construyeron en cada sexenio? ¿Qué cifra podrían dar ambos sexenios, ya que estamos hablando también de una cifra bisexenal, Eduardo?
34: Correcto. Y digo, es importante que la gente sepa que cuando hablamos de estas camas hospitalarias, hablamos de lo que suma el IMSS, el ISSSTE, lo que eran antes las Secretarías de Salud Estatales, que ahora es el IMSS Bienestar, los Institutos Nacionales de Salud y servicios ya más pequeños como Pemex, entre otros. En el sexenio del presidente Felipe Calderón, de 2007 a 2012, creció en 5,308 camas de infraestructura. Durante el presidente Peña Nieto, sumó 3,906 camas. Es decir, en 12 años, para efectos prácticos, fueron un total de un poco más de 9,000 camas, 9,200. Uh-huh. Es el mismo número prácticamente que vamos a construir solo en el sexenio de la presidenta Sheinbaum. Por decirlo muy sencillamente, estamos avanzando al doble de velocidad que lo que se avanzó entre 2007 y 2018.
11: 9,139 camas hospitalarias. A ver, Eduardo, ¿por qué esta cifra? Es decir, ¿hay indicadores estadísticos que determinen el ritmo de construcción y de reconversión, como mencionas, de estas camas? ¿A qué responde que sea específicamente este número?
34: Responde a varios temas, pero les platico. Aquí y en el resto del mundo, la infraestructura hospitalaria, la capacidad resolutiva de un sector, se mide por el número de camas entre cada 100,000 habitantes. Es decir, agarramos el número de camas que tenemos, lo dividimos entre 100,000 habitantes y da una tasa, como se hace para muchos temas. Okay. Históricamente, hablando del 2003 a la fecha, que es los datos que tenemos, la tasa siempre se ha quedado estable. Siempre ha crecido, pero en realidad ha crecido inclusive más lento que la población. Hace 20 años la tasa por 100,000 habitantes estaba en 73. En el 2018 llegó a estar en 71. Es decir, crecían solo para reemplazar el crecimiento poblacional. Con este incremento de camas que estamos haciendo entre la administración del presidente López Obrador más la administración de la doctora Sheinbaum, vamos a poder no solo estar al ritmo del crecimiento poblacional, pero superarlo. Y por primera vez tratar de romper esa barrera de las 80 camas por cada 100,000 habitantes. Es decir, no es solo crecer como tenemos que hacer para muchos temas para seguir el crecimiento poblacional, sino crecer en el número de camas que hay por cada persona, porque eso incide en algo básico, que es la capacidad de atención. Entre más hospitales tenemos, esto viene acompañado no solo de las camas es una manera sencilla de decirlo, pero viene acompañado de más resonadores magnéticos, de más tomógrafos, más rayos X, más camas de urgencias y, muy importante, más médicos especialistas para consultas de especialidad. Es decir, es la primera vez que vamos a poder brindar, en términos estadísticos, pero también en términos prácticos, mayor atención que la que históricamente se ha dado. ¿Por qué? Porque va a haber más infraestructura para atender más mexicanos.
11: Pues ahí está, y qué bueno que lo aclaras, Eduardo, porque hablamos de camas hospitalarias y, bueno, esto implica muchísimo más. Es decir, no es solo la cama, sino todo lo que debe tener la cama, incluyendo personal, para poder atender a una persona que así lo requiera. Y yo te agradezco mucho que nos expliques estas cifras, porque sí, más de 9,000 camas nos habla de que se está haciendo mucho en materia de salud, pero ¿qué implica la construcción y cuál es la diferencia entre lo que se hace ahora y lo que se hace antes?
34: Yo te digo un dato, que es el que a mí más me llama la atención para poder transmitir. Porque luego la gente no sabe, son muchos, son pocas, 9,000 camas. Imagínense que en toda la historia del siglo XX de México hemos llegado a que hoy haya en México prácticamente 95,000 camas, un poquito más, 97,000 camas. En solo un sexenio vamos a crecer 9,000, es decir, 10% más de lo que hay, que ha sido pues la memoria histórica de todo el país de construcción en solo 6 años.
11: Y yo te agradezco que nos hayas acompañado, Eduardo Clark, subsecretario de Integración Sectorial y Desarrollo de la Secretaría de Salud. Hablamos pronto, ¿no, Eduardo?
34: Con muchísimo gusto, Juan. Quedamos atentos y hablamos pronto.
11: Gracias. Y ahí lo tiene usted, parte de lo que se está haciendo en materia de salud, un derecho y fundamental. Y con esto Vamos con otros temas, vamos al estado de Morelos. Como parte de la operación Enjambre contra la extorsión, se dieron detenciones importantes. Estamos hablando de Agustín Toledano Amaro, presidente municipal de Atlatlahuacán. ¿De qué partido? PRI, PAN, PRD. Irving Sánchez Zavala, él fue presidente municipal de Yecapixtla por el PAN. Él fue detenido en Querétaro. Pablo Adrián Portillo Galicia, empresario y oficial mayor de Cuautla por el PAN y Movimiento Ciudadano. Arisbel Rubí Vázquez Amaro, la jefa, le dicen, ella fue candidata a la alcaldía de Atlatlahuacán por Morena. Horacio Zabaleta Malacara, oficial mayor de Cuautla. Y Jonathan Espinosa Salinas, tesorero también de Cuautla. Y César Gutiérrez Priego, importante, ya hemos hablado aquí de la operación Enjambre, no importa a qué partido pertenezca, si hay indicios, si hay pruebas de que alguien está coludido con la maña, cometiendo un ilícito, no importa el cargo que tenga, será detenido. Voy contigo, ¿cómo ves estas detenciones?
0: Buenas tardes, Juan, como siempre un placer saludarte. Mira, a mí me da mucho gusto, tú sabes que tengo una relación muy unida con el estado de Morelos, y la realidad es que me parece que el operativo Enjambre ha demostrado los resultados que se han dado en toda la República Mexicana. Van 73 funcionarios que han sido detenidos, y en esta estrategia de seguridad queda claro que está diseñada para desarticular todas aquellas redes de corrupción y vínculos con funcionarios, sin importar el partido político. Y como bien lo señalas tú, nada más hacer una aclaración, es Atlatlahuacán, Morelos, ¿no? Yo sé que es poco complicado la primera vez mencionarlo, para que la gente lo pueda ubicar, es donde se encuentra la mayor parte del fraccionamiento de Lomas de Cocoyoc.
11: ¿No es Atlatlahuacán?
0: No, es Atlatlahuacán, Morelos.
11: Ok, gracias, ¿no?, por la corrección.
0: En la zona oriente del estado de Morelos y colinda con el Estado de México y con Cuautla, ¿no? Y a su vez Cuautla colinda también con Yecapixtla. Entonces, todo este grupo criminal que nosotros supimos y tuvimos conocimiento de un video en donde sale este líder criminal de los Linos, el Barbas, y que gracias a las denuncias que se presentan tanto por medios periodísticos como de la ciudadanía, fue que se realizó una investigación. Por eso cuando se piden pruebas es por esto, porque la autoridad sí se pone a investigar y se pone a trabajar sin importar el partido político. Como bien lo señalabas tú, esta persona, Arisbel Rubí Vázquez, quien fue candidata al municipio de Atlatlahuacán por Morena y además es consejera de Morena a nivel estatal, también fue detenida por una orden de aprehensión que emitió un juez por los posibles delitos que está cometiendo, como delincuencia organizada, cobro de piso, secuestro, y eso me parece que es el mensaje más claro del gobierno de México.
11: Ahí está, y qué bueno que se llevan a cabo estas detenciones. Otro tema en materia de seguridad del cual hablaba con Roy Campos hace unos minutos, él como pues especialista en instrumentos de medición, el Índice de Paz México 2026, él nos hablaba sobre la credibilidad y viabilidad de este estudio que identifica y mide los factores que impulsan la paz. Y bueno, es importante que los datos que da sobre nuestro país son alentadores, que indican que sí, que se sigue, que debemos seguir trabajando, pero que ha mejorado la paz en el país 5.1%, lo que constituye la mejora más significativa, estamos hablando en al menos una década. César Gutiérrez, pero ¿cómo ves estos datos, el Índice de Paz México 2026?
0: Mira, que me parece que es otra muestra de lo que ha estado realizando el Gabinete de Seguridad. Es una realidad y lo hemos platicado en muchas ocasiones, mi querido Juan, y ahí están los datos del secretariado, ahí están los datos del INEGI, lo pueden verificar. Los mejores resultados en la lucha contra el crimen organizado los ha dado la administración de la doctora Claudia Sheinbaum. En este año y medio que tienen en el gobierno, se ha reducido el margen de homicidios dolosos, de delitos de alto impacto, y además se han hecho el mayor número de detenciones en contra de miembros del grupo organizado, en contra de líderes, en los últimos 40 años, para que Peter Hicks, el secretario de Guerra de los Estados Unidos, reconozca el trabajo que ha estado realizando la Secretaría de la Defensa y la Secretaría de Marina, significa que los resultados que están dando no solo son históricos, sino que tienen que ser reconocidos más allá de la guerra política que se ha estado llevando en los últimos meses y que es consecuencia de lo que tendrán las elecciones en noviembre en los Estados Unidos.
11: Ahí está. Pues César Gutiérrez, pero como siempre, abogado especialista en seguridad, Fuerzas Armadas, te agradezco muchísimo que nos hayas acompañado. Abrazo fuerte.
0: Otro de vuelta, mi querido Juan. Buenas tardes.
11: Y muy buenas tardes, César Gutiérrez Periego. Nosotros nos vamos a una pausa. No se vaya, es breve. Al volver, debate parlamentario. Vamos a hablar sobre la iniciativa de reforma de la elección del Poder Judicial.
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4: Juan Carlos Rodríguez, La Bomba, quien fuera comisionado de la Federación Mexicana de Fútbol, habló por primera vez desde su salida de la entidad y dijo que 7 de los 10 fondos de inversión más importantes del mundo hicieron ofertas para comprar hasta el 10% de la que hubiera sido la controladora de derechos de la Liga MX, valuada entre 11 y 14 mil millones de dólares. Todos sabemos cómo terminó. Y la razón es muy sencilla, y es que algunos dueños no estuvieron de acuerdo en transparentar sus operaciones y cuentas cuando el fondo se los exigió, lo que era bastante obvio. Y es que en un momento como el que vive el fútbol mexicano, en pleno mundial casi, y con estas conversaciones de mejor estructura y profesionalismo, debemos recordar que el potencial del fútbol mexicano a nivel internacional como negocio es inmenso, pero este nunca será desbloqueado si los dueños no lo tratan como el negocio que es.
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5: El presidente Donald Trump aseguró que no necesita llevar a cabo una escalada con Cuba porque el país se está derrumbando solo. El embajador de la República Popular China, Shen Daoyang, afirmó que China, Estados Unidos y México podrán construir juntos un futuro más amistoso, estable y próspero. El presidente cubano, Miguel Díaz-Canel, afirmó que la acusación de Estados Unidos contra el expresidente Raúl Castro carece de base jurídica y busca justificar una eventual agresión militar. Agentes de policía atacados en el asalto al Capitolio presentaron una demanda para frenar el plan del presidente Donald Trump de crear un fondo de 1.800 millones de dólares para ayudar a víctimas de guerra judicial. Informó Cintia Dávalos. 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
11: Son las 7 de la tarde con 38 minutos. Muchas gracias por continuar con nosotros aquí en Fórmula Noticias. Vamos al debate parlamentario, pero antes una nota. Oiga usted, fíjese que finalmente Sergio Mayer hace algo positivo para el partido Morena. Se lo digo porque hace unos días renunció a su militancia. Esto se dio a conocer ayer y hoy la Comisión Nacional de Honestidad y Justicia del partido pues ya informó y recordó de entrada que le suspendió a Sergio Mayer sus derechos partidarios en febrero pasado, ¿no? Fue en el mes de febrero pasado, por haber dejado curul para ir a participar en un reality show, La Casa de la Risa, creo que se llamaba, ¿no?
6: Pues, ¿cómo se llama? No, ni me acuerdo cómo se llamaba.
11: Ahí está. Usted recordará a Sergio Mayer, él es stripper, él es cantante, es mimo, es diputado. Y era miembro de Morena. La Comisión Nacional de Honestidad y Justicia del partido también determinó solicitar las instancias correspondientes ya que lo den de baja de manera definitiva del padrón del partido y que, por supuesto, y por ende quede excluido de futuras aspiraciones electorales bajo el partido Morena, del cual pues ya no forma parte. Pero bueno, se queda con su curul. Ya veremos si lo levanta el Partido Acción Nacional, Santiago Torreblanca.
7: Hola,
11: lo levanta.
7: Buenas noches. No. A ver, ¿no? Porque aparte declara que se sale de Morena, pero que sigue

0: transmisión, uh-huh. así que lo veo complicado.
1: Sí, no representa, hasta donde sabes tú, con los principios del partido.
0: Hasta donde sea.
1: Hamlet Almaguer, bueno, vamos contigo. ¿Cómo ves?
2: Pues ya lo hemos platicado.
1: Se les adelantó, ya lo iban a correr, ¿no? Fíjate, ya cuéntanos el chisme.
2: Bueno, ya traía encima el proceso, ¿no? Sí. Interno de.
1: Que además ni se presentó a la comisión cuando fue citado.
2: ¿Te acuerdas? Lo platicamos en este espacio.
1: No fuera un reality show. Si hubiera habido cámaras y maquillaje y música, ¿tú crees que se habría presentado?
2: Yo creo que sí hubiera ido.
1: Sí.
2: Pero ya lo habíamos platicado en este espacio y lamentable que no se haya presentado ante la comisión cuando es una garantía de audiencia, ¿no? Pudo haber mostrado ahí sus
0: hasta
2: razones.
0: Por escrito pudo haber comparecido, ni
2: sí,
0: eso hizo.
2: También, eso es correcto. Pero bueno, no lo hizo, ya decidió irse y el partido le toma la palabra y lo da de baja del padrón. Entonces, buena decisión del partido.
1: Bueno, pues ya a ver. Oye, ¿no tenían mejores strippers en Morena?
2: Mejores candidatos seguramente, y del otro me reservo el comentario.
1: Bueno, vamos con el tema en serio. Santiago Torreblanca, bueno, pues ahí está. Hace un par de días la presidenta Sheinbaum dio a conocer que enviaría al Congreso de la Unión una iniciativa de reforma. Hoy llegó. Es sobre la elección del Poder Judicial. Entre otras cosas, se aplaza, ¿no? En vez de celebrarse el próximo año, en 2027, se celebra en 2028, pero
0: por una única ocasión, porque partir de ahí sí va a ser concurrente con las elecciones federales y locales.
1: Oye, y hay algunas, es una iniciativa amplia, no solo tiene que ver con la fecha.
0: Sí,
1: ¿no?
0: Es una iniciativa
1: amplia. ¿Cómo la ves?
0: A ver, digamos que la reforma al Poder Judicial es como un gran montículo de excremento. Entonces, por más que lo traten ahora de condimentar,
2: pasa,
0: sazonar y cocinar, pues no se puede arreglar eso que está mal de origen. Aquí vienen los cambios. Primero, desaparecieron las salas de la Corte porque dijeron que no servían y no eran necesarias. Las vuelven a crear, les llaman ahora secciones.
2: No es lo mismo.
1: Uno por uno, ¿no?
0: Casi. No es lo mismo, pero es igual. No. Pero con un problema. Deja números pares. ¿Cómo se van a tratar los empates en las secciones que son salas que no son salas? Y ahorita nos explicará por qué son tan diferentes.
1: Ay, no serás abogado y además muy bueno. ¿No conoces el concepto voto de calidad, Santiago? Va a haber voto de calidad. No estoy diciendo que sea algo bueno, pero ya que preguntas qué va a pasar si son pares, va a haber voto de calidad. ¿Esto es positivo o negativo? ¿Medio minuto?
0: Es negativo. ¿Por qué? A ver, porque se crea incertidumbre. Porque se generan dados cargados para quien tome la decisión del voto de calidad. A mí no me gusta. A mí no me gusta, no sé el auditorio que lo opine, pero creo que genera en una corte ya bastante disfuncional un problema adicional. Pero aparte, es reconocer que fue un error desaparecer las salas, porque la mayoría de la jurisprudencia y los asuntos se resolvían en las salas, no en el pleno. Pero bueno, ese es uno de tantos asuntos. Lo dejamos porque, como bien dice Juan, es amplia la reforma y no solo son dos temas.
1: Es amplia. Yo tengo una pregunta, se las voy a hacer en la segunda ronda. Ustedes que son abogados constitucionales, si le saben al tema, a diferencia de uno. Pablo Vázquez, voto de calidad, se aplaza un año la elección. Así, en general, antes de entrar en lo particular.
3: En general, yo diría que qué bueno que se dieron cuenta que la reforma judicial pues fue un fracaso, que generó solo incertidumbre, que no sirvió para generar un mejor modelo de justicia en México. Y qué bueno que se dieron cuenta a un año de su implementación, porque si no nos hubiera pasado, como con la reforma del Insabi, que se dieron cuenta cuatro años después de que destruyeron el sistema de salud pública. Entonces, pues qué bueno que por lo menos se dieron cuenta de eso, que hay un reconocimiento que se tienen que corregir algunas cosas. Sin embargo, aunque sí es una reforma amplia que tiene muchos elementos que iremos aquí desmenuzando, no deja de ser un tanto cosmética. Por ejemplo, lo que ya dice Santiago, aplazan la elección del 27 al 28, pero todas las otras las mantienen concurrentes con la elección federal, lo que va a generar este modelo perverso de uso político de las elecciones judiciales. Y hay otros temas que se pudieron tocar para mejorar o corregir estas deficiencias de la reforma, como la selección de aspirantes a candidaturas, entre muchos otros que se queda corto, creo, la reforma en ese sentido. Y pues qué bueno que hay ese avance, pero lamentamos que no se profundice más en corregir esta reforma judicial, o mal llamada reforma judicial, como decimos nosotros.
1: Pero se puede discutir en el pleno.
3: Sí, nosotros esperamos que se abra la discusión. Está la iniciativa de la presidenta, qué bueno.
1: O ya la dan como algo aprobado, así tal y como viene.
3: En Movimiento Ciudadano vamos a ir con nuestras propuestas, como siempre. Y ojalá si se abra la discusión en comisiones.

0: y se pueda hacer pues un trabajo profundo de corrección de este tema.
1: Y Hamlet Almaguer es asesor parlamentario y bueno, asesorarás a quienes asesoras para que se den las discusiones y que todas pues las aportaciones de los distintos grupos políticos puedan quedar plasmadas a favor de la ciudadanía en esta iniciativa. Hamlet, ¿qué pasa con el voto de calidad?
2: A mí me parece que a la iniciativa de la presidenta no le falta nada. Uh-huh. Es una reforma constitucional, no todo tiene que quedar en la Constitución. La regulación interna del Poder Judicial se puede emitir a través de circulares, tanto de la Suprema Corte como del órgano de administración judicial y del propio Tribunal de Disciplina en su caso. Le va a facilitar el voto a la ciudadanía. Vamos a tener menos candidatas más y candidatos. Fáciles. No, vamos a tener menos candidatas y candidatos. Solamente se van a postular dos por cada uno de los poderes y no van a trabajar de manera aislada. Cada comité de evaluación va a tener un coordinador y los tres coordinadores se van a reunir para establecer directrices y políticas uniformes de evaluación a candidatas y candidatos. Se va a garantizar la paridad, eso es muy importante. No existe en el Poder Judicial Federal paridad. Se ha ido avanzando con este último proceso. Y algo también muy relevante sobre las secciones. Yo nada más le recuerdo a Santiago, porque además él conoce la materia electoral, aunque a veces juegue al desconocimiento. El Consejo General del INE, por ejemplo, emitió más de 1.700 acuerdos relacionados con la elección presidencial. Uh-huh. Y todos ellos fueron votados en el pleno del Consejo General. Pero el trabajo abajo se realiza en comisiones, que serían similares a las secciones. La propia Cámara de Diputados tiene una sección instructora. O sea, no es lo mismo sala que sección, ¿sí? Ajá. Lo que dice la iniciativa es que para los asuntos de trámite, los asuntos formales, van a entrar las secciones y para lo de fondo va a prevalecer el criterio que tenga el pleno de las y los 9 ministros de la Corte.
1: Ah, pues ahí está. Y qué bueno que metes el tema electoral y qué bueno que Santiago Torreblanca, y yo lo sé, si es especialista de eso y otras cosas, porque yo aquí hice un apunte. A ver, otro cambio relevante es que jueces, magistrados o ministros que quieran competir, y se las formulo a los tres, por otro cargo de elección, van a tener que renunciar. Además, renunciar está expresa y revocable antes de registrarse como candidatos. La iniciativa también incorpora, no sé si ya tuvieron la oportunidad de leerlo, programas obligatorios, y esto es importante, de capacitación y evaluación permanente para personas juzgadoras electas. Es fundamental. ¿Aplica para los electorales también?
3: La verdad ahorita no recuerdo.
1: ¿Te gustaría que aplicara?
3: Sí, sí, pero ¿cuál es el problema aquí? ¿Ya vieron quién va a hacer la capacitación? El Tribunal de la Santa Inquisición, el Tribunal de Disciplina Judicial. ¿Por qué si el Poder Judicial de la Federación cuenta con una escuela judicial especializada para eso, facultan al Tribunal de Disciplina Judicial, que es el que castiga o premia según la conveniencia del régimen, la capacitación? Eso sí, dicen que podrá ser en coordinación con... Pues oye, sí, es una función natural de la Escuela Judicial Electoral, no de ellos. Uh-huh. Ahora, ¿qué pasó en la elección pasada y que trate de corregirse y por qué creo que pudo haber sido mejor?
1: 50 segundos.
3: Cada poder tenía sus criterios completamente diferentes.
2: Lo que estoy diciendo, ya tienen que homologar.
3: ¿Cuál y es ahora el los tienen que homologar?
1: Eso está bien, ¿no?
3: ¿Está bien? Sí, eso está bien. Qué bueno. Ahora el problema no es el cómo, ¿a quién lo va a homologar? Cada uno de los comités va a nombrar un coordinador y esos voto. Coordinadores van a generar este órgano que sea el que coordine. El problema es que no es un órgano independiente, auténtico, que garantice la independencia.
2: Estoy diciendo que no es
3: independiente. No, es que todo.
1: ¿Quiénes lo integran?
3: Cada uno de los coordinadores de los comités de cada uno de los poderes.
1: Ok.
2: Todavía no sabes quiénes son.
1: Todavía no sabes quiénes son.
2: A lo mejor te el modelo. Ya estás diciendo que no es independiente.
1: A ver, Pablo Vázquez.
0: No, coincido con Santiago en que lo que se tiene que hacer es fortalecer el sistema de carrera judicial.
3: Claro.
0: Más que una institución, que además la institución pues de disciplina, como se llama, ¿no? Y si hay omisiones en la reforma, que yo creo que sí pudo haber abordado la iniciativa de la presidenta, y ojalá se puedan abordar en la discusión que se dé en el Congreso, ¿no? ¿Cómo combatir esta práctica que proliferó de los acordeones? Pues bueno, dicen que va a haber menos candidatos, pero sí, pues eso es simplificar los acordeones, no impedir que existan. ¿Cómo avanzar?
2: ¿Ya viste el diseño de la boleta, ¿no? La propuesta.
0: No me parece que la reforma allá en el camino que necesariamente...
3: Oye, haya y siguen más siendo sencillas. De tómbola, ¿eh?
0: Sí, o sea, prevalece la tómbola.
3: Prevalece la tómbola.
0: Y tercer tema que pondría sobre la mesa es... para estos comités de selección que se integrarán en su momento y tendrán esta forma de organización, ¿por qué no poner desde la Constitución también fortalecer los requisitos, los criterios de elegibilidad, de idoneidad de los aspirantes, para impedir de la manera posible el acceso a candidaturas vinculadas al crimen organizado, a distintos ministros de culto, o sea, que no, que sean candidaturas impresentables, que pues pasó lamentablemente en el proceso pasado, y que pudiéramos desde la legislación cerrarle el paso, pues, para que lleguen los mejores perfiles a las candidaturas.
1: A ver, sobre esto, Hamlet, sí. Almaguer, esta iniciativa abre la posibilidad de que existan mejores filtros, sí, sobre aspirantes a un cargo
2: para empezar
1: en el Poder Judicial.
2: La selección tiene que ser de 4 finalistas en condiciones de paridad, 2 mujeres y 2 hombres. Y me parece que eso da un abanico suficiente para facilitar el voto. Vamos a tener más distritos judiciales y eso significa mayor control sobre las candidaturas. Y algo muy importante, el Senado de la República tiene que aprobar su convocatoria en abril.
3: Eso está bien.
2: Del año anterior a la elección. La elección se va a celebrar en junio del 28. Significa que en abril del 27 el Senado tiene que emitir la convocatoria. Qué bueno que Santiago diga que está bien.
3: Sí, no daba tiempo.
2: Y a partir de ahí, pues tendrá 14 meses para realizar un trabajo en toda la República, en todos los distritos. A mí me parece que se fortalece. Y estoy seguro que esto va a agilizar también las decisiones de la Corte. Ahora, quiero decir algo. Se escuchó, porque lo dicen que Morena no escucha, o que la presidenta no escucha. Se escuchó también al órgano técnico, al Instituto Nacional Electoral, cuando manifestó que era muy complicado en este proceso, donde todavía no tenemos voto electrónico y otras facilidades, realizar todo al mismo tiempo. Pero los materiales que se usen en la elección de 2027, bajo compromiso del INE, se pueden reutilizar en la elección judicial de 2028, entonces tampoco va a haber mucho gasto. Y puede ir aparejado, eso sí, viene en la iniciativa del proceso de revocación de mandato en caso que se celebre en 2028.
1: A ver, ahí está, Hamlet Almaguer, Santiago Torreblanca. ¿Qué es mejor? ¿Que se haya presentado esta iniciativa al Congreso, que llegó hoy a mediodía, la entregó la secretaria de Gobernación, acompañada de la consejera jurídica del Gobierno de México, lo recibió la presidenta del Senado, Laura Itzel Castillo, o que no hubiera?
3: No, sí, sí está mejor.
1: O
3: sí
1: sea, ¿celebras mejor que se haya presentado esta iniciativa?
3: Sí, digo, lo que les digo, le van a dar su sazonadita, pero no están corrigiendo el problema de fondo, que es decir, la afectación a la independencia judicial, la afectación a la capacidad de respuesta, el gran costo que implica. Están mejorando, están condimentando lo que dije en un principio de este programa.
1: ¿Y qué va a hacer el Partido Acción Nacional para abonar, de acuerdo a su criterio, que tenga?
3: Seguir pidiendo que se regrese al modelo anterior de independencia
2: cuando
3: judicial.
2: Cuando tenga mayoría calificada, reforman la Constitución para que...
3: Tenlo por seguro que cuando haya restablecimiento de la democracia en México va a ser de lo primero que vamos a hacer.
1: A ver, y bueno, regresando de las quimeras a la realidad, vamos con Movimiento Ciudadano, pues a ver qué opina sobre si estamos mejor o estaríamos mejor sin esta iniciativa.
0: Yo creo que está muy bien que la Presidenta, el Poder Ejecutivo, haya presentado esta iniciativa como un primer paso. Ya decíamos, un reconocimiento de que no funcionaron ciertas cosas en el primer ejercicio que se hizo y pues un esfuerzo para corregirlo y principalmente para postergar la elección un año en virtud de que la autoridad electoral lo solicitó y varias instancias, ¿no? Pero yo esperaría que en el Congreso, y eso ya depende de las fuerzas de la fuerza política mayoritaria, que haya un espacio real para la deliberación y no sea como siempre que lo que manda el Ejecutivo se aprueba en fast track sin una discusión profunda, sin una deliberación abierta, productiva, en donde pues todas las fuerzas políticas podamos hacer planteamientos que abonen a mejorar lo que se está proponiendo. Uh-huh. Por una parte eso. Y por otro, que si ya se va a abrir un periodo extraordinario, pues se aprovecha la oportunidad para meter otros temas y que no sea solamente la agenda del Ejecutivo. Hay muchas iniciativas de todos los partidos, incluidos Morena, sus aliados, para que se discutan y que son beneficio del país.
1: Pues ya si se abre el periodo, que hay otras discusiones. Sí. Una duda, Hamlet.
2: Sí, dime.
1: Ahora con la postergación, una vez que se apruebe esta iniciativa de la fecha para la elección del Poder Judicial, ¿aquellas personas por las cuales se votó por un tiempo determinado estarán un año más en el encargo?
2: En el caso de la magistrada presidenta, expresidenta de la Sala Superior, Mónica Soto, y 2 de los magistrados de la Sala Superior, sí se prorroga su ejercicio del cargo un año más hasta 2028. Lo cual me parece correcto para que puedan calificar la elección ellos, los que están en funciones, y no sean los electos quienes califiquen su propio proceso, que era otra de las cosas que se tenían que ajustar.
1: A ver, tienes 30 segundos.
2: Sí, porque para... con el anterior diseño, los actuales magistrados podían partir en otoño del 27 y quizá en ese momento todavía no terminaban de calificarse las elecciones, tanto de gubernaturas como las judiciales, tanto a nivel local como federal. Ahora que se extiende hasta 2028, la actual Sala Superior va a poder cumplir con la calificación de las 17 gubernaturas del Congreso Federal de la Cámara de Diputados y también va a poder calificar la elección judicial sin ningún contratiempo.
1: Santiago Torreblanca, para concluir.
3: Bueno, y una ventaja es que recordemos que la mitad del Poder Judicial sigue siendo el de carrera, porque solo se eligieron a la mitad de jueces de distrito y a la mitad de magistrados.
2: ¿Quién te dice que de los electos no hay
3: de colegiados? Sí, muy pocos.
2: ¿Hay muchos?
3: Pocos.
2: Un montón de secretarios que vienen de la
3: porcentualmente,
2: corte, de
3: porcentualmente,
2: no,
3: pocos.
2: Estás equivocado, muchísimos.
3: Porcentualmente pocos.
2: Aquí en la Ciudad de México son muchísimos.
1: 10 segundos.
3: Un año más vamos a mantener, por lo menos, jueces independientes y no subordinados al poder.
1: Medio minuto, Pablo.
0: Pues Movimiento Ciudadano va a ir a la discusión, tanto para la permanente, para definir el extraordinario, como en la discusión de esta reforma judicial o contrarreforma judicial, con propuestas y argumentos que esperamos sí sean escuchados para mejorar nuestra legislación y que y tener un sistema de justicia no capturado por nadie, sino que le sirva a las y las personas.
1: Hamlet, para concluir, por favor.
2: Sí, pues felicitar a la presidenta Sheinbaum por esta iniciativa y yo espero que camine sin contratiempos tanto en el Senado como en la Cámara de Diputados.
1: Y bueno, gracias a los tres por habernos acompañado, gracias a usted también por habernos acompañado. En la información de último momento, el gobierno de Donald Trump otorga el beneplácito para que Roberto Lasseri sea el nuevo embajador de México allá en Estados Unidos. Lo espero mañana en punto de las 6 de la tarde.
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7: La competencia de motociclismo más antigua, prestigiosa y peligrosa del mundo, I Love Man TT, acelera rumbo al cine con una producción de alto perfil. Amazon MGM Studios desarrollará I Love Man, una película protagonizada por Channing Tatum y producida por Brad Pitt. El rodaje se realizará durante la edición 2026 del evento, buscando capturar la intensidad y el riesgo de una de las competencias más extremas del mundo. Además, el proyecto incluirá una serie documental titulada Greatest Show on Earth, que ampliará la experiencia para el público global. La producción se coordinará para no afectar la seguridad ni el desarrollo de la carrera.
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7: En 1993, George Michael lanzó este poderoso mashup en vivo. Unió el hit electrónico de Adamski, Killer, con el clásico Soul de The Temptations, Papa Was a Rolling Stone, creando algo explosivo. Debido a complicaciones con las licencias de las dos canciones originales, el remix no estuvo disponible en plataformas digitales hasta años después, apareciendo finalmente en el álbum de grandes éxitos Ladies and Gentlemen de 1998. Dos clásicos en una voz inigualable.

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1: Walt Disney tenía miedo a los ratones, irónicamente después de haber creado al personaje más famoso del mundo, Mickey Mouse.
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7: El universo de Pac-Man está entrando en una nueva era, mucho más urbana y acelerada. La nueva serie Pac-Man Snack Breaks trasladará al icónico personaje desde Pac Village hacia New Pac City, una ciudad llena de neón y ritmo frenético. El proyecto apuesta por episodios cortos y dinámicos, adaptándose al consumo rápido de contenido de nuevas generaciones. Además, el clásico Team Ghost regresará en este nuevo entorno, donde las persecuciones dejarán atrás los laberintos tradicionales para moverse por una ciudad mucho más impredecible. Se estrenará a través de YouTube y contará con episodios nuevos cada mes. Porque incluso los íconos retro también necesitan evolucionar al ritmo del presente.
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10: Las uvas suelen ser una de las frutas preferidas por todos, pero pocos conocen sus aportes para la salud, dentro de los cuales son tener vitaminas A, C y B, además de minerales como el calcio, potasio, fósforo y magnesio. Asimismo, son antioxidantes, antiinflamatorias, ayudan a la vista y combaten arrugas.
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7: Las estrellas de mar no tienen cerebro, pero pueden realizar acciones complejas y aprender.
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3: Viajemos al 2001 con Island in the Sun de Weezer. Aunque hoy es un himno veraniego indispensable, casi queda fuera del disco hasta que el productor peleó por ella. Lo que la hizo legendaria fue su segundo video dirigido por el genio Spike Jonze, donde vemos a la banda jugando relajadamente con leones y osos. Un dato curioso, en ese clip falta el bajista original, quien dejó el grupo por salud mental justo antes del rodaje. Ese inolvidable hip hip del coro es la señal universal de que todo estará bien. Déjate llevar.

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4: Estudio Ghibli fue reconocido con el Premio Princesa de Asturias de Comunicación y Humanidades 2026 por su impacto cultural y artístico. El estudio fundado por Hayao Miyazaki, Isao Takahata y Toshio Suzuki ha dejado huella con obras como Mi vecino Totoro y El viaje de Chihiro. Porque algunas historias no solo entretienen, también unen generaciones.
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4: ¿Puede un cartón de leche hacerte llorar? En 1999, Blur lanzó Coffee and TV, cantada por el guitarrista Graham Coxon, quien escribió la letra sobre su lucha contra el alcoholismo. El video es sin duda uno de los mejores de la historia. Cuenta la aventura de Milky, un cartón de leche valiente que busca a Graham por la ciudad llena de peligros. El final del video, donde Milky sube al cielo, conmovió a millones. Una joya del Britpop tierno que nos enseñó que los héroes vienen en todos los envases. Disfrutemos de Coffee and TV.

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12: They buried me.
13: John Wick 5 recibe una actualización positiva. Keanu Reeves y Chad Stahelski ya encontraron una idea que los entusiasma. Lionsgate confirmó que la quinta entrega avanza, aunque sin fecha definida. Porque cuando una saga se niega a morir, siempre encuentra otra bala en el cargador.
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2: Estas son las Stevie Bites con Stevie de TV. Después de conquistar Montana, Beth Dutton y Rip Wheeler dejan todo atrás para empezar una nueva vida en Texas. Pero en el universo creado por Taylor Sheridan, escapar nunca es sencillo. Rancho Dutton continúa la historia del fenómeno Yellowstone con más poder, más drama y nuevos enemigos dispuestos a destruirlo todo. Entre ellos está Beulah Jackson, interpretada por Annette Bening, actriz con 5 nominaciones al Oscar, que llega como una ranchera elegante, manipuladora y peligrosísima. Esto nos comparte a Ned.
3: Las cosas honestamente se le están desmoronando un poco para ella cuando comienza la historia, lo cual probablemente significa que hay un buen drama ahí. Así que me intrigo la aventura de todo esto.
2: Un nuevo episodio de esta serie todos los viernes en Paramount Plus. Estas fueron las Stevie Bites con Steve de TV.
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2: El romanticismo gótico en su máxima expresión. En 1989, The Cure lanzó Love Song, una rareza optimista dentro de su álbum Disintegration. Robert Smith la escribió como regalo de bodas para su esposa Mary, prometiéndole amor eterno a pesar de las giras. En el video hay tomas donde Robert sostiene su mano frente a la cámara, permitiendo ver su anillo de bodas, un gesto deliberado para reafirmar el significado de la letra. Ha sido versionada por Adele y 311, pero nada supera la honestidad de la original. Una carta de amor hecha canción.

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2: En 2008, Empire of the Sun lanzó Walking on a Dream, inspirada en la euforia de su propio éxito repentino. El video es una locura visual filmada en Shanghái, donde el dúo aparece vestido como emperadores futuristas en plena calle. Un dato genial del video es que no usaron extras, así que las caras de confusión de la gente local que se ven en el clip son 100% reales y espontáneas. Es un clásico del synth-pop moderno que nos recuerda que, a veces, la vida supera la fantasía. Sube el volumen y sigue soñando con Walking on a Dream.

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5: El lobo mexicano es una de las 30 subespecies en Norteamérica. Son animales carnívoros con hábitos nocturnos. Los lobos mexicanos nacen ciegos y sordos, por lo que no salen de la madriguera durante sus primeras semanas de vida.
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9: La adaptación de Call of Duty ya genera polémica. Su director, Peter Berg, fue uno de los críticos más duros de los videojuegos en 2013. Hoy lidera uno de los proyectos más importantes del gaming en cine. La contradicción ya divide opiniones entre fans. Porque en Hollywood, nunca digas nunca.
1: 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Berlín, Take My Breath Away. 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
1: Thomas Bangalter lleva su visión artística a un nuevo terreno. Ahora entre el arte contemporáneo y la cultura club. El músico encabezará un evento inmersivo en Art Basel en Suiza, junto al DJ Rampa, en un proyecto desarrollado con la Foundation Baylor. La experiencia combinará paisajes sonoros de alta fidelidad con diseño visual de vanguardia, incluyendo la participación del artista Julian Charrier. El evento se realizará del 18 al 21 de junio en Messe Basel, transformando el espacio en un entorno multisensorial. Una propuesta que confirma la evolución creativa de Bangalter tras Daft Punk. Porque cuando la electrónica entra al museo, la música también se convierte en arte.
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1: Un modelo G-Wan de Unitree Robotics participó en una ceremonia de iniciación de monjes budistas en Seúl. Vestido con indumentaria monástica, el androide de 130 centímetros se convirtió en el primer participante no humano en ser ordenado monje budista tras completar un ritual de iniciación de la orden Yoye junto con novicios humanos. Con movimientos precisos, Gaby se acercó hasta el altar, juntó las palmas de las manos en señal de oración, se inclinó ante la asamblea de monjes y en voz alta declaró su compromiso de dedicar su vida a seguir las enseñanzas de Buda. El director de Asuntos Culturales de la Orden, el venerable Sun Won, aseguró que enseñar a Gaby a juntar las palmas fue una tarea increíblemente difícil, pero necesaria para ser nombrado monje honorario para la celebración de cumpleaños de Buda. La Orden decidió incorporar la inteligencia artificial y el G-Wan para conectar con las nuevas generaciones ante el creciente declive religioso, informó Aide Rivera. 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
3: Julieta Venegas se estrena como escritora. En Norteña, Memorias del Comienzo, la cantante describe sus primeros años, la vida en la frontera, las continuas mudanzas, su encuentro con la música a partir de la compra de un piano usado y las clases con la maestra Margarita. Venegas se presenta como una mujer inquieta, una artista en búsqueda constante. Desde la formación de una banda, su mudanza a la Ciudad de México, sus primeros trabajos musicalizando proyectos teatrales, los encuentros con personas que marcaron su vida y trabajo como el director Francisco Franco, el músico José Lorangel o la productora y comunicadora Lynn Feinstein. Una historia que llega hasta la grabación de su primer álbum, el encuentro con la industria musical en el despegue de una carrera notable. Un texto que encantará seguramente a los seguidores de la tijuanense.
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3: ¿Sabías que en México se practican 70 cesáreas por cada 100 nacimientos? La Organización Mundial de la Salud recomienda que sean solo 15. ¿Por qué? ¿Conveniencia médica? ¿Miedo al dolor? ¿O hemos olvidado que el cuerpo femenino está diseñado para dar vida? El parto natural es un proceso fisiológico para el que todas las mujeres están preparadas. Sin embargo, algunos bebés no tienen esa opción y deben nacer por cesárea para evitar riesgos mayores. La clave está en saber cuándo es realmente necesaria. La cesárea es una cirugía que consiste en un corte en el útero para extraer al bebé. Ha salvado muchas vidas de mamás y bebés. Pero si la mujer vuelve a embarazarse poco después, corre el riesgo de que el útero se rompa en el sitio de la incisión previa. Aunque es una complicación rara, puede suceder en menos del 1% de los casos. Pero en México, contra las recomendaciones de la OMS, el número de cesáreas va en aumento. Pero atención, toda mujer tiene derecho a elegir el método de dar a luz. Y también derecho a recibir información científica completa para tomar decisiones informadas, porque una cesárea innecesaria tiene consecuencias reales. Los beneficios del parto natural están en la rápida recuperación de la mamá. En menos de un día ya puede moverse sin dolor intenso, puede cargar a su bebé, amamantar cómodamente y caminar sin ayuda. Además, durante el trabajo de parto, el cuerpo produce oxitocina, conocida como la hormona del amor. Esta molécula se secreta en el cerebro, viaja hasta el útero y desencadena el trabajo de parto, generando contracciones que ayudan al cuello de la matriz a abrirse. Es química natural del nacimiento.
4: No es dolor sin sentido.
3: Cada contracción tiene un propósito. El proceso culmina con el nacimiento natural. Entonces, ¿parto natural o cesárea? La respuesta no es una moda ni una conveniencia. Es una decisión médica basada en evidencias. El parto natural debe ser la primera opción cuando no hay complicaciones. La cesárea debe ser el recurso que salva vidas cuando realmente se necesita. Porque traer vida al mundo no debería ser cirugía de rutina programada a conveniencia. Es el milagro más antiguo de la humanidad. Y el cuerpo femenino, cuando todo está bien, sabe exactamente cómo hacerlo. Respetemos ese saber milenario y usemos la ciencia médica cuando realmente la necesitemos.

0: Con información de la doctora Yolitzma Arlet Musino Manjarres, del Hospital de Ginecobstetricia Luis Castelazo Ayala del IMSS y de la Facultad de Medicina de la UNAM. Un guión de Leonardo Santiago con información del portal Ciencia UNAM. Les saluda Mónica Genis.
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7: Madonna vivió un regreso cargado de nostalgia, que terminó en misterio. La artista volvió a Coachella como invitada en el show de Sabrina Carpenter, reviviendo su icónica era de Confessions on a Dance Floor. Pero tras la presentación, varias piezas de su vestuario vintage desaparecieron, incluyendo un corte

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1: Bienvenidas y bienvenidos a Revista del Consumidor Radio. Soy Joy Ramírez. Hoy, en el Platillo Sabio Profeco, nos acompaña Mati Vargas, cocinera tradicional queretana, quien nos va a enseñar a preparar unas deliciosas salchichas a la mexicana desde cero. Bienvenida, Mati.
2: Gracias, Joy. Esta receta les va a encantar. Comenzamos. Los ingredientes que necesitamos para hacer las salchichas caseras son 1 kilo de pechuga de pollo, 400 gramos de hielo picado, 200 gramos de lardo de cerdo o lomo de cerdo, 140 gramos de fécula de maíz, 20 gramos de sal, 16 gramos de cebolla en polvo, 8 gramos de fosfato de sodio, 8 gramos de sal cura, una cucharadita cafetera de paprika, agua, funda de celulosa para la salchicha e hilo de algodón. Para nuestra preparación de salchichas a la mexicana, requerimos 2 jitomates medianos en cubos, media cebolla fileteada, un chile verde, un diente de ajo fileteado, cilantro picado, sal al gusto, aceite y 6 de las salchichas que vamos a preparar cortadas en rodajas. Comenzaremos preparando el embutido. Primero, cortamos la carne en cubos pequeños y la ponemos en la licuadora junto con las sales mezcladas. Y mientras se licúa, agregamos una tercera parte del hielo molido. Además, añadimos nuestro colorante natural, que es la paprika. Luego, el lardo de cerdo o lomo de cerdo. Y al final, el resto de los ingredientes, incluyendo el hielo. Licuamos hasta que se integren bien los ingredientes y reservamos la mezcla en un bowl. Ahora, para darle forma a las salchichas, colocamos la mezcla dentro de la manga y embutimos en la funda de celulosa, rellenando a presión las tiras largas y atamos por uno de los extremos. Dividimos las salchichas en porciones atándolas con hilo de algodón. Para cocinarlas, colocamos las tiras de salchichas en las bolsas resellables de grado alimenticio y extraemos la mayor cantidad de aire posible. Calentamos previamente el agua a punto de ebullición, introducimos la bolsa de salchichas y cocinamos de 30 a 40 minutos. Al finalizar la cocción, sumergimos las salchichas en un bol con agua fría y hielos. Esto es para crear un choque térmico y las llevamos a refrigeración por 24 horas. Es muy importante que no retiremos la funda de celulosa hasta que las vayamos a usar. Ya seleccionadas, las colocamos en una bolsa al alto vacío para almacenarlas en el refrigerador. Estas salchichas pueden durar una semana almacenadas en refrigeración dentro de la bolsa. Ahora vamos a llevar estas salchichas caseras a otro nivel. Para su preparación, agregamos aceite en una cazuela y sofreímos la cebolla, el ajo e incorporamos las rodajas de salchicha. Agregamos el chile picado y después el jitomate en cubitos. Sazonamos con una pizca de sal y colocamos un poco de cilantro picado. Por último, dejamos cocinar por 10 minutos aproximadamente hasta que todo quede bien integrado. Recuerden que el platillo sabio Profeco es fácil de preparar, tiene buen sabor, aporta un balance nutricional y rinde para varias porciones. Anímense a prepararlo y cuéntenos en nuestras redes sociales cómo les fue. Yo soy Mati Vargas, cocinera tradicional queretana, y fue un gusto cocinar con ustedes.
1: Muchas gracias por acompañarnos.
2: Gracias a ti.
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4: Gobierno de México. el romanticismo gótico en su máxima expresión. En 1989, The Cure lanzó Love Song, una rareza optimista dentro de su álbum Disintegration. Robert Smith la escribió como regalo de bodas para su esposa Mary, prometiéndole amor eterno a pesar de las giras. En el video hay tomas donde Robert sostiene su mano frente a la cámara, permitiendo ver su anillo de bodas, un gesto deliberado para reafirmar el significado de la letra. Ha sido versionada por Adele y 311, pero nada supera la honestidad de la original. Una carta de amor hecha canción.

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1: B y C, que decida. Porque el VIH ya es un virus que se puede controlar. Y con medicamento puedes llevar una vida normal. Y puedes tener una carga de menos 20, que es asintomática. Y puedes incluso hasta tener familia, embarazarte, llevar toda tu vida normal, aunque estés infectado de VIH.
2: No se puede contagiar ni el producto, aunque la gente tenga
1: no.
2: VIH, ¿verdad?
1: Mientras tengas una carga viral de menos 20, no.
2: Ok.
1: No se puede. O sea, ya vivir con VIH es como vivir con diabetes. Uh-huh. Si te descuidas, es tu culpa.
2: Y aparte dicen que en los próximos años van a dar a conocer ya la vacuna de la cura, ¿no?
1: Dicen que ya la hay.
2: Que ya la hay.
1: Del VIH. Dicen en Europa. En Europa dicen que ya la hay. Yo la última vez que estuve en España escuché mucho sobre eso. Uh-huh. Pero está ahorita en ya ves que les piden todo un dossier de investigación y 10 años de prueba clínica. ¿Cómo 10 años de prueba clínica? Se está muriendo medio mundo, ¿no?
3: Pues sí.
1: Pero hoy se muere también el terco y el ignorante. Porque ya volvieron a la costumbre de no utilizar condón. Y por eso se está pegando la hepatitis B. La hepatitis B sí es por contacto sexual.
3: Y esa no hay ni manera que te puedas...
1: Ahí así, que no digan que fueron a la alberca o que les escupieron o que les picaron con una jeringa, no.
3: Porque te sentaste
1: en la
3: taza del baño. La
1: hepatitis B es por contacto sexual. La hepatitis es por transfusión y por un chorro de cosas. ¿Verdad? Es más agresiva la B que la C. Ahora, está la enfermedad hepática que se llama esteatosis hepática asociada a la disfunción metabólica, antes conocida como la enfermedad del hígado graso no alcohólico. La esteatosis hepática puede generar cirrosis. Se llama esteatohepatitis no alcohólica.

0: tempranas de la cirrosis. Entonces hay que tratarse, hay que ver cuánto tienen de tejido a recuperar, y no hay peor lucha que la que no se hace. Porque cada organismo reacciona de diferente manera. Hay dos cosas que no se les puede decir en medicina, jamás. Ni qué tiempo, ni me garantiza.
1: Sí, porque cada organismo es distinto.
0: Hay mucha gente que tiene el absurdo de preguntar, ¿y me lo garantiza?
1: Ah, sí.
0: Bueno, si le cambio un bulbo a la licuadora, o le cambio la placa al refrigerador, o le pongo una batería nueva al auto, a lo mejor trabaja bien.
1: Así es.
0: Porque ni siquiera en ellos te puedo garantizar. Pero en un organismo...
1: No, pues no sabes.
0: Ahora sí que, como decimos, solo Dios decide, ¿no?
1: Sí, aparte no sabemos el de tipo de afectación o de daño que ya traiga previo de otras enfermedades, Jerry. Porque muchas veces no... Hay muy poquitos cuerpos que realmente lleguen, incluso en etapas muy avanzadas, sanos.
0: Fíjate que a mí me tocó el caso de una señora en Salina Cruz, Oaxaca. Ajá. Que vivía en Infonavit Norte. Ajá. Aquí en Cuautitlán, Izcalli. Que me daba mucha, mucha ternura porque decía... Dice, yo parí a mis hijos y tú me pariste a mí. Porque como ya la habían desahuciado, le habían dado nada más 2 meses de vida. O sea, eso se me hace tan injusto. O sea, como a mí me la dieron, a mí me dijeron 15 días, ¿te acuerdas?
1: Sí, porque hay médicos muy
0: fríos.
1: ¿A mí
0: cuántos años tendré eso? Como 15 años.
1: Como 15 años más o menos.
0: Sí. Hace 15 años me dijeron que tenía yo 15 días de vida.
1: Sí, es cierto.
0: No sé si se acuerda, Manolito, que yo me retiré un año de Radio Fórmula. Me tuve que ir un año, salió mi programa del aire un año, porque pues yo estaba tirado en cama.
1: Sí, no podías.
0: ¿Verdad? Tratando de salvarme, y me salvé. Pero ¿cómo te puede decir un doctor 15 días? Y una vez me lo volví a encontrar y dije, pues no me morí, ¿qué hago? ¿Me avento al metro?
1: Sí, ¿cómo puede decirle?
0: Porque con eso de que todos se sienten Dios.
1: Pronóstico, claro.
0: Pero vámonos un pequeño corte y regresamos volando con ustedes aquí en su programa.
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3: Y recordándoles que pueden enviarnos un mensaje de WhatsApp al 55 23 35 47 74. El zinc es un mineral esencial para el sistema inmunológico, la cicatrización de heridas y la salud de la piel. También ayuda en la producción de hormonas y protege contra el daño celular. Un buen nivel de zinc apoya tus defensas y tu bienestar diario. La GABA es un neurotransmisor que actúa como un tranquilizante natural en el cerebro. Ayuda a reducir la ansiedad, mejorar el sueño y promover la relajación. Algunos suplementos la contienen para apoyar el equilibrio emocional. Si quieres alguno de estos elementos, no olvides mandarle un WhatsApp a Gerardo Medina al 5523 35 47 74. Beneficios de consumir el factor de transferencia. Elimina las alergias, aumenta las defensas, elimina virus y bacterias, mejora la calidad de vida. Muy útil en los tratamientos de las enfermedades crónico-degenerativas. En pacientes con cáncer, disminuye efectos secundarios de quimioterapia y radioterapia. Vamos a una breve pausa y regresamos a su programa Estilo de Vida. 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Con Laura Pérez Cisneros.
4: A la reina Leticia, o la amas o la odias. Pero lo que es innegable es el don de la palabra que tiene cada vez que da un discurso. Es sorprendente su elocuencia, conocimiento, el que se nota como ella prepara sus mensajes. Los dice prácticamente de memoria, sin hojas, sin prompter. Sí, porque Leticia, a pesar de que no ejerce el oficio que le apasiona, no deja de ser periodista. Hace unos días, durante la entrega de premios en literatura infantil y juvenil, Leticia Ortiz Rocasolano habló de las bondades de la lectura y leyó el fragmento de un libro y dio voz a un adolescente. Hasta los no monárquicos han reconocido las tablas de la reina y sí. No son cuentos de hadas, son historias reales.

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2: En 1958, bajo el cielo de Suecia, el fútbol aún se escuchaba en la radio. Y ahí nació una leyenda, Jos Fontaine.
3: Oh, Fontaine qui n'est pas hors jeu. Fontaine seul face à Katoski. Va peut-être chercher le dribble. Katoski qui sort maintenant. Tire croisé, but.
2: Llegó como titular inesperado y se volvió imparable. Con Francia marcó 13 goles en 6 partidos durante el Mundial del 58. 4 de ellos en el partido por el tercer lugar. Bota de oro y un récord imposible. Los grandes goleadores lo lograron en varios mundiales. Miroslav Klose hizo 16 en 4, Ronaldo Nazario 15 en 3 y Gerd Müller 14 en 2. ¿Por qué hay récords que se rompen y otros, como los 13 goles de Jos Fontaine, que parecen destinados a la eternidad?
4: Estoy muy orgulloso de ser recibido aquí como un rey.
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5: Estas son las Stevie Bites con Stevie de TV. Después de conquistar Montana, Pete Dutton y Rip Wheeler dejan todo atrás para empezar una nueva vida en Texas. Pero en el universo creado por Taylor Sheridan, escapar nunca es sencillo. Rancho Dutton continúa la historia del fenómeno Yellowstone con más poder, más drama y nuevos enemigos dispuestos a destruirlo todo. Entre ellos está Beulah Jackson, interpretada por Annette Bening, actriz con 5 nominaciones al Oscar, que llega como una ranchera elegante, manipuladora y peligrosísima. Esto nos comparte Annette.
6: Las cosas honestamente se le están desmoronando un poco para ella cuando comienza la historia, lo cual probablemente significa que hay un buen drama ahí. Así que me intrigo la aventura de todo esto.
5: Un nuevo episodio de esta serie todos los viernes en Paramount Plus. 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
7: Y ya estamos nuevamente con ustedes aquí en su programa
8: Estilo de Vida.
7: Y bueno, vamos a decir cuáles son las complicaciones más comunes. Uh-huh. Las complicaciones más comunes son presión arterial alta en las venas que irrigan al hígado.
8: Sí.
7: Porque la cirrosis puede causar una afección denominada hipertensión portal. Uh-huh. Que es una elevación de la presión en las venas que llevan la sangre por el hígado. Y este aumento de presión puede derivar en complicaciones graves como la ascitis que te decía, que genera el síndrome de la ola, y el sangrado. Hinchazón de las piernas y el abdomen.
8: Sí.
7: Se te hace panza como de mal comparado, como de niñito de Biafra, ¿no?
8: Sí.
7: O sea, bien barrigón. Y fíjate que el aumento de la presión en la vena porta puede causar edema. Edema es retención de líquido, ¿verdad? Tanto en piernas como en algunos otros órganos. Y la ascitis también puede ocurrir si el hígado elabora suficiente cantidad de determinadas proteínas en la sangre. Una de ellas es la albumina. Cuando tú ves que los niveles de albumina están muy grandes en la química sanguínea de un paciente, está malo del hígado, ¿verdad? Uh-huh. Hinchazón del vaso. Uh-huh. El vaso es otro órgano que se encuentra del lado izquierdo, abajo del diafragma, ¿verdad? Entonces, aquí la hipertensión portal puede hacer que el vaso atrape los glóbulos blancos y las plaquetas, y esto hace que se hinche el vaso, y esta afección se conoce como esplenomegalia. Entonces, la disminución de la cantidad de glóbulos blancos y plaquetas en la sangre es el primer signo de la cirrosis. Por eso se te ve la química sanguínea y la biometría hemática. En la biometría hemática ves la fórmula blanca. Sangrado. La hipertensión portal puede hacer que la sangre se redirija a venas más pequeñas. Debido a la tensión de la presión adicional, estas venas más pequeñas pueden romperse y causar un sangrado grave. Entonces, la hipertensión portal también puede causar varices del agrandamiento en las venas del esófago o el estómago. Estas se llaman varices esofágicas, que pueden generar que se te venga un sangrado y te estés ahogando con sangre y vomitas sangre, ¿verdad? Si el hígado no puede generar suficientes factores de coagulación, que es la vitamina K, K1, K2, K3, esto también puede contribuir a un sangrado continuo. Luego comienzan los vasos sanguíneos rotos. Los vasos sanguíneos que están justo debajo de la piel pueden romperse y crear patrones que parecen arañas. Angiomas, te decía yo que se llaman, ¿no? Y estos vasos sanguíneos, pues se les llaman angiomas de araña.
8: Claro.
7: Infecciones. La cirrosis puede hacer que sea más difícil para el cuerpo luchar contra las infecciones. ¿Por qué? Porque el hígado produce el glutatión. Y si el hígado está necrosado, o con cirrosis, no puede producir la misma cantidad de glutatión que el cuerpo necesita. Entonces, todo tu sistema inmunológico se viene abajo, ¿verdad? Y también la citis puede derivar en peritonitis bacteriana, que es una infección de líquido que está en el abdomen. Y esta infección es muy grave, ¿eh? Que también puede desencadenar en insuficiencia renal y en otros problemas de los órganos, porque se va a otros órganos. Obvio, por desnutrición también. La cirrosis puede hacer que sea más difícil para el cuerpo procesar nutrientes. Acumulación de toxinas en el cerebro. A esto se le conoce también como encefalopatía hepática. El hígado produce algo que se llaman derivados nitrogenados, que cuando pasan por el intestino delgado se convierten en el sulfato de amonía, o sea, amoníaco en el cerebro. Por eso cuando una persona entra muy duro al chupe y que ya le dan encefalopatías hepáticas, que ya alucina o tiene cuadros de dispersión de la conducta muy severos, les hacen lavados colónicos. Pues, ¿en qué tiene que ver el lavado colónico con el cerebro? Ayudan a sacar el amoníaco que hay en el intestino para que no se vaya al torrente sanguíneo, ¿verdad? Ahora, un hígado con daño de cirrosis no puede eliminar las toxinas de la sangre. Luego estas toxinas se acumulan en el cerebro y causan confusión mental, dificultad para concentrarse. La ictericia que me preguntabas. La ictericia ocurre cuando el hígado afectado por la enfermedad no depura suficiente bilirrubina. Entonces, este es un producto de desecho sanguíneo de la sangre. La ictericia causa la coloración amarillenta de la piel y que lo blanquito del ojo también se te llene de color amarillo. Ahora, la orina se te vuelve muy oscura, puede estar incluso hasta color Coca-Cola.
9: Uy, senador.
7: Y luego, aparte, como no hay suficiente pigmento en los glóbulos, produce algo que se llama coluria. La coluria es que la popo es blanca. O sea, no puedes pigmentar las heces fecales.
9: Yo nunca he visto.
7: O sea, la orina café y la popó blanca.
9: Sí, pues, aquí se reinvierte el asunto, rarísimo, ¿no? ¿Sí?
7: Coluria y y problema de ictericia renal, ¿no? Ahora, también puede haber una insuficiencia renal. La cirrosis puede producir el flujo de sangre a los riñones con una gran cantidad de toxinas que hace que los nefrones no puedan filtrar, los cálices renales se atrofien, los glomérulos comiencen a destrozarse, y entonces a esto se le denomina síndrome hepatorrenal. O sea, el hígado afectó al riñón, síndrome hepatorrenal. Luego la enfermedad ósea, porque algunas personas con cirrosis pierden fuerza en los huesos y corren más riesgo de presentar fracturas. Cuando tienes cirrosis, comienzas a eliminar todo el calcio a través de la orina.
9: Ok.
7: Tienes más riesgo de tener cáncer de hígado. Una gran parte de las personas que presentan cáncer de hígado tuvieron cirrosis. Y cirrosis crónica reagudizada. Esto es, algunas personas terminan con insuficiencia multiorgánica. Actualmente, los médicos creen que esta es una complicación de algunas personas con cirrosis. Sin embargo, pues no entienden por completo las causas, ¿no? Ahora, cuando aparece ictericia, ascitis, sangrado, cáncer de hígado, cambios en el cerebro, los médicos pueden llamar a esta infección cirrosis descompensada. O sea, ya todo se te descompensó, ya todo valió gorro. Si la cirrosis no presenta estas complicaciones, se le llama cirrosis compensada, ¿no? Entonces, bueno.
9: Oye, aquí lo raro, como dices, Jerry, lo difícil es que no se manifiesta luego, ya cuando se manifiesta es porque ya está avanzada. Y eso ya es también, como dices, atendérsela, pero a tiempo.
7: Sí, o sea, si tienen algún problema de esto, nosotros con todo gusto les podemos dar una sugerencia. Acuérdense que la homeopatía es muy noble para estos cuadros. Y también la suplementación es necesaria, ¿no? Y algo que pueden hacer ustedes, pues, es, si ya están malos del hígado, no beban alcohol.
9: Pues sí, ya, si ya lo sabemos, ¿para qué le echan más a colación a la piñata? La
7: fíjate verdad, que a mí me llegó una persona.
9: Se revienta.
7: Yo les voy a decir el caso de un amigo que tenía este problema. Y que nosotros lo ayudamos. Y quedó tan bien que una vez me llevó al estudio y me hizo lagartijas en el estudio a plena transmisión. Johnny Laboriel.
9: Sí, claro.
7: Él usaba unos batones. Él usaba unos batones impresionantes porque
9: era característico de él.
7: Un proceso de ascitis generalizado. No voy a decir ni lo que me preguntó, ni por qué, ni cómo, ¿no? Pero cuando comenzó a mejorar muchísimo, ya comenzó a utilizar trajes. Comenzó a utilizar sus trajes negros.
9: Sí, exacto.
7: Que yo me acuerdo que, ay, cómo era divertido Johnny, yo lo quería muchísimo.
9: Muy ocurrente.
7: Muy ocurrente, qué pena fresco, que ya no esté con nosotros. Sí, Lo tenía en todos los eventos.
9: Sí, me acuerdo.
7: Yo me acuerdo que tenía un restaurante que se llamaba Índigo. Y yo hacía alguna plática o algún evento en Índigo y lo tenía sentadito ahí en primera silla. Sí. Y todo el mundo dice, Johnny Laboriel. ¿Verdad? Me encanta. Me encanta, gracias a mis amiguitos que siempre me acompañan, ¿no? Y gracias a Rocío Banquels, que se tomó la gentileza de llamarme, porque llegaron ustedes a decirle que me había puesto mal en Semana Santa. Muchas gracias. Samantha le dijo a Rocío Banquels que me había dado lo del infarto cerebral.
9: Yo ni siquiera la vi.
7: Y me habló espantadísima.
9: Samantha la había hecho, yo no. Ni la había
7: me habló espantadísima. No, te mando muchos besos, Rocío, muchas gracias.
9: Ay, saludos a Rocío, que es maravillosa.
7: Persona. Es una amiga maravillosa. Sí. Y también a Conchita Alonso, que vino a hacer lo del evento. Ajá. Y me mandó también muchos besos. Me dijeron que sí quería ir. Pero la verdad es que teníamos al otro día nosotros también evento y no pude asistir al Auditorio Nacional. Ajá. Bueno, también mantener un peso saludable.
9: Que es importantísimo, Jerry.
7: Demasiada grasa corporal puede dañar el hígado. Ajá. Aquí vayan con el doctor Arévalo. El doctor Arévalo me ha bajado 11 kilos, Marco.
9: 11, y no lo sé vemos, si se me noten. Sí, muchísimo, muchísimo.
7: Pero... ¿Tú ya me notas más delgado, Manolito? Tú, Sofi, ya bajé 11 kilos.
9: Y fíjate que ese día, sí, lo he visto incluso cómo subes ya más rápido y ya te mueves
7: sí,
9: más.
7: Sí, ya, no, yo 11 kilos de panza.
9: Sí.
7: No, sientes que se te sale el buche. Exacto. Y todavía tengo que bajar 6 kilos más.
9: Sí, todavía te falta.
7: Para estar en un peso saludable. Porque todavía tengo, ya pasé de obesidad a sobrepeso. Y me dijo, tienes que pasar de sobrepeso a tu índice de corporal normal.
9: Así es.
7: Vayan con el doctor Arévalo, que no tenga el número, se lo paso. Y también reducen riesgos de hepatitis, combatirse en las enfermedades como la diabetes, como la hipertensión arterial. Todos esos cuadros autoinmunes detonan otros cuadros autoinmunes. Y eviten también pues relacionarse con personas que puedan tener el problema de la hepatitis B y C sin protección cuando tengan relaciones sexuales o compartir agujas, ¿verdad? Que hay mucha gente que, pues, ya para qué hablamos de cómo y ni por qué. Pues vamos llegando al final de este programa. Si alguien tiene alguna pregunta, puede mandarnos un mensajito. Con todo gusto se los contestamos al 55-23-35-47-74. 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
7: 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Pues llegamos al final de esta hora. Muchísimas gracias por habernos acompañado. Cuídense mucho, Marquito. Muchísimas gracias.
9: Un gran placer, Jerry.
7: Dios los llene de bendiciones y nos vemos mañana aquí en este su programa
9: Estilo de Vida.
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2: El histórico defensa español Sergio Ramos, quien recientemente jugara para los Rayados de Monterrey, está muy cerca de comprar una participación mayoritaria en el Sevilla. Esto, por supuesto, de la mano del fondo de inversión 511 Capital. Esta operación valuaría al equipo en 460 millones de euros y estarían comprando el 60% de este. Y ojo, porque esto sucede al mismo tiempo en que Cristiano Ronaldo confirma una inversión en la empresa portuguesa LiveMode, misma que está detrás de proyectos de streaming sumamente exitosos como el de KCTV. Y es que aquí lo interesante en este tipo de inversiones de atletas de este calibre es que lo que menos importa es el capital, porque aparte siempre van de la mano de fondos de inversión que ponen la mayor parte del mismo. Aquí lo interesante es la legitimidad emocional que le dan al proyecto y la distribución o exposure que también le otorgan.
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4: El majestuoso pavo real es un ave llamativa por su plumaje e iridiscente cola en forma de abanico decorada con ocelos en tonos azules, dorados y rojos. Su cola forma parte del 60% de su cuerpo y la utiliza para apareamiento. Se dice que las hembras eligen a su pareja en función del tamaño, color y calidad de la cola. Cada macho puede tener hasta 5 hembras. En el macho, el plumaje es mucho más vistoso que el de la hembra. Aunque se cree que no puede volar, el pavo real puede volar distancias cortas.
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¿Se puede mejorar un clásico del jefe? En 2019, la cantautora indie Lucy Dacus se atrevió a versionar Dancing in the Dark de Bruce Springsteen. Le quitó los sintetizadores ochenteros y le dio una energía rockera y moderna increíble. Lo grabó como homenaje por el cumpleaños de su padre, quien es súper fan de Bruce. Aunque no tiene un video oficial narrativo, su interpretación vocal le da un nuevo sentido a la letra sobre el aburrimiento y el deseo de encontrar una chispa. Escuchemos este nuevo clásico.

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2: Juan Carlos Rodríguez, la bomba, quien fuera comisionado de la Federación Mexicana de Fútbol, habló por primera vez desde su salida de la entidad y dijo que 7 de los 10 fondos de inversión más importantes del mundo hicieron ofertas para comprar hasta el 10% de la que hubiera sido la controladora de derechos de la Liga MX, valuada entre 11 y 14 mil millones de dólares. Todos sabemos cómo terminó. Y la razón es muy sencilla, y es que algunos dueños no estuvieron de acuerdo en transparentar sus operaciones y cuentas cuando el fondo se los exigió, lo que era bastante obvio. Y es que en un momento como el que vive el fútbol mexicano, en pleno mundial casi, y con estas conversaciones de mejor estructura y profesionalismo, debemos recordar que el potencial del fútbol mexicano a nivel internacional como negocio es inmenso, pero este nunca será desbloqueado si los dueños no lo tratan como el negocio que es.
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0: ¿Qué tal? ¿Cómo están? Muy buenos días. Es un gusto saludarlos. Mi nombre es Enrique Rivera. Hoy ya es jueves 21 de mayo de 2026. Damos comienzo a este espacio. Trio News Bajío, son exactamente 6:00 a.m. con un minuto. Vamos por 60 de información que tenemos para todos ustedes. Menos ruido, más señales. Abrimos la conversación en este momento. Hoy solo tenemos un teléfono en WhatsApp con el cual podemos estar en contacto con ustedes. Es el 477-393-7542. Repito, el 477-393-7542. Así que comenzamos. Trio News Bajío.
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2: Mira, pasto criminal. En 2018, porque el pacto criminal se hizo en la época de Calderón. Y a nosotros nadie nos puede acusar de que hacemos pactos ni por debajo de la mesa ni por encima de la mesa con algún criminal de cuello blanco o de delincuencia organizada. Pero sí tenemos que estar muy vigilantes de hasta dónde quieren intervenir algunos, ¿eh? Porque no se puede decir Estados Unidos. No creo en eso. Ni siquiera, la verdad, personalmente, creo que sea el presidente. Son algunos que lo asesoran, que están ahí. Que, por cierto, como tienen elecciones en noviembre, pues quieren meter a México en sus elecciones de noviembre, en una visión muy electorera de algunos cuantos. Pues no, no, México no es piñata de nadie.
0: Bueno, pues esto fue lo que comentó el día de ayer la presidenta Claudia Sheinbaum, en donde dice México no es piñata de nadie, y dice que quienes deciden en México pues son los mexicanos, lo cual es el resultado de la defensa de la soberanía. Y obviamente pues llama mucho la atención la declaración de nuestra presidenta, porque pues a fin de cuentas, por ejemplo, el día de ayer pues hubo una reunión del G7, y en donde están las máximas países democráticos del mundo, y donde obviamente se toca pues diferentes temas de enfrentamiento contra el tema de delincuencia organizada, y ahí colocan, por ejemplo, al cártel Jalisco Nueva Generación y colocan al cártel de Sinaloa. De ese nivel estamos hablando, y no es que lo digan los medios, ¿no? O sea, lo dice pues la gente más importante del gobierno de Estados Unidos, de Donald Trump, y Donald Trump lo ha dicho muchas veces, ¿no? Entonces ahí está la declaración de nuestra presidenta. Bueno, vamos con temas locales. La gobernadora del estado, Olivia Denise García Muñoz Ledo, entregó 111 viviendas del bienestar en San José Iturbide, las cuales dio a conocer en la mañanera con la presidenta Claudia Sheinbaum. Escuchamos lo que dijo ayer justamente la presidenta Claudia la gobernadora Olivia Denise García Muñoz Ledo con la presidenta Claudia Sheinbaum en este tema de la mañanera.
3: Bienvenida, presidenta, a nuestro querido Guanajuato, aquí a este noreste maravilloso de nuestro estado. Estamos en San José Iturbide, muy contentos por este programa de vivienda. Tú sabes que desde Guanajuato siempre vamos a ser equipo contigo cuando se trate de ayudar a nuestra gente. Y hoy me siento bien contenta porque está con nosotros Isela y su familia, sus niños. Y ahorita platicábamos qué no haría una mamá por sus hijos. Estas viviendas que se suman también al incentivo, al apoyo que nosotros tenemos en el gobierno de la gente para este subsidio a la vivienda. Así es que creemos en este programa y seguiremos trabajando también con el gobierno de México. Desde Guanajuato te mando un abrazo, presidenta.
4: Igualmente, Livia, gobernadora, muchas gracias.
0: Bueno, por su parte, Alfonso Iracheta, subsecretario de Ordenamiento Territorial, destacó que la edición 17 del miércoles de vivienda en la rueda de prensa de la mañanera del pueblo es la primera que se lleva a cabo desde Guanajuato, donde se entregaron 111 viviendas en el conjunto habitacional Real de San José Iturbide número 2. Recordó que la meta original que se tenía para el estado de Guanajuato era de 21,000 viviendas, pero la logramos ampliar en conjunto con todos los organismos de vivienda a 75,997, de las cuales 6,000 son de Canadevi, 65,000 del Infonavit y 4,997 del Fovisste. Al día de hoy tenemos ya 25 proyectos iniciados con 15,742 viviendas en proceso, lo que representa un avance del 20.7%, que es un avance muy importante en el estado de Guanajuato. Explicó que la inversión estimada es de 45,598 millones de pesos en el estado de Guanajuato únicamente, y se van a generar 227,000 empleos directos y 340,000 empleos indirectos para beneficiar a 76,000 familias. Dijo que en los eventos de entrega de escrituras que se han llevado a cabo en la conferencia mañanera, ya van 1,204 viviendas entregadas. Por su parte, Octavio Romero, director de Infonavit, dijo que es el evento 23 de entrega de miércoles de vivienda, en el cual cuenta con 81 conjuntos habitacionales en el país, de los cuales 27 están agotados y entregados en su totalidad. En otro tema, la gobernadora del estado, Liberis García Muñoz Ledo, declaró que a León le va a ir muy bien en la presentación del paquete de obras autorizado por Hacienda. Destacó que la construcción del puente del Boulevard Aeropuerto a la altura del Tajo de Santana es prioridad en su administración, pues dará movilidad a miles de automovilistas que a diario circulan por la zona y que se juntan con los que buscan salir rumbo a Silao. Dijo que la próxima semana dará a conocer las obras que se realizarán en los 46 municipios a través de una plataforma en la cual todos los guanajuatenses podrán conocer los proyectos que fueron aprobados en cada municipio. La mandataria estuvo este lunes reunida con personal de la Secretaría de Hacienda, con quienes dialogó sobre la aprobación del paquete de obra infraestructura social, y en el cual se invertirán 4,000 millones de pesos que solicitó el estado de endeudamiento. Escuchamos a la gobernadora Lidia Denise García Muñoz Ledo.
5: Ya estamos próximos, el día de ayer estuvimos allá, digamos, para recibir formalmente la notificación de que el paquete de obras de Guanajuato ya ha sido aprobado. Estuvimos trabajando muy fuerte las últimas semanas porque hubo algunos ajustes en los criterios de la propia Secretaría de Hacienda y estamos ya por anunciarlos. Yo creo que la próxima semana estaremos ya haciendo un evento en donde anunciaremos las obras que vienen para Guanajuato, pero pues muy contentos porque vienen obras para todos los municipios.
6: ¿A León cómo le va a ir? ¿A León particularmente?
5: Muy bien, le va a ir muy bien porque nuestra gente requiere obras importantes de infraestructura, de obra social, vialidades, ya lo verán, pero le va a ir
6: muy bien. ¿El puente del Boulevard Aeropuerto sí se va a hacer?
7: El aeropuerto es un caos, sigue siendo caos.
5: Sí, es una de nuestras prioridades y ya lo van a ver en la presentación.
0: Bueno, pues ahí está lo que comentaba justamente la gobernadora. Y con este tema de la agencia, ¿recuerdan ustedes esta agencia que, bueno, pues defraudó a 100 personas en la ciudad de Guanajuato? Ayer habló Alan Márquez y obviamente pues busca el diputado federal endurecer estos controles a estas diferentes agencias de viajes. Vamos a escuchar lo que pasó con toda esta situación y lo que dijo el diputado sobre esta situación.
8: El diputado federal del PAN, Alan Márquez Becerra, informó que tras el caso de la agencia Go Traveling Bajío, señalada por presuntamente defraudar a más de 100 personas en León, se analizará impulsar una reforma para fortalecer la regulación y supervisión de las agencias de viajes. El legislador indicó que los registros estatales de turismo actualmente no ofrecen garantías suficientes de que las empresas operen sin irregularidades o posibles fraudes, por lo que consideró necesario revisar el marco legal desde el ámbito federal. Explicó que se evaluarán posibles modificaciones legales para generar mayores mecanismos de certeza y protección para las personas consumidoras, aunque subrayó que antes deberá realizarse un análisis jurídico y técnico para evitar medidas improvisadas.
9: Sí, claro, vamos a revisar el tema para ver desde la legislación federal lo que corresponda. Sin embargo, pues estos registros precisamente lo que buscan es acercar pues los servicios de las agencias con esta promoción turística, pero evidentemente pues ya se vio que la Secretaría de Turismo a través del subsecretario ya salió a atenderlo y se estará dando seguimiento. Nosotros en breve estaremos presentando algo. Por supuesto que podría quedar en esta legislatura, pero primero hay que hacer el análisis correspondiente para que sea dentro de un marco de legalidad sobre lo que ya exista y pues tampoco no improvisar al respecto, ¿no? Bajo una coyuntura, sino que realmente se garantice.
8: Márquez Becerra agregó que en lo inmediato lo prioritario es apoyar a las personas afectadas por este presunto fraude turístico y dar seguimiento a sus denuncias. Finalmente, el diputado federal sostuvo que cualquier iniciativa relacionada con este tema debe mantenerse alejada de intereses partidistas al tratarse de la protección del patrimonio de las familias.
9: En este caso, ese sería el objetivo. Habría que revisar, reitero, ya existen hoy mecanismos para la defensa del consumidor. Habría que analizar el caso en particular y también pues que los usuarios afectados utilicen ya las herramientas legales que tienen.
7: Sí, por supuesto, porque es algo que va más allá del, no es algo que se deba politizar, es algo que se tiene que atender por el bienestar de los ciudadanos, y eso va más allá de cualquier color o de cualquier interés particular, sino dar certeza a los usuarios.
8: Para Radio Fórmula Bajío, Melissa Esquivias.
0: Gracias a Melissa. Y bueno, sobre este tema, todavía hablando un poco más, el subsecretario de Identidad y Desarrollo Turístico, David Ayala Saucedo, confirmó que la agencia Go Travel en Bajío sí estaba inscrita en el Registro Estatal de Turismo, aunque declaró que y aclaró que pertenecer a ese padrón pues no representa una certificación oficial ni garantiza que los usuarios estén protegidos ante posibles fraudes. El funcionario estatal informó que la dependencia de gobierno ya trabaja de manera coordinada con la Procuraduría Federal del Consumidor, la Profeco y organismos turísticos para atender las denuncias presentadas por clientes de la agencia ubicada en la colonia Arvide, en León. Escuchamos a David Ayala Saucedo, subsecretario de Identidad y Desarrollo Turístico.
10: Y al frente a esto, desde la Secretaría, con las atribuciones que tenemos como Secretaría de Turismo e Identidad, estamos ciertos de un acompañamiento en lo que las autoridades nos puedan solicitar para eso que ya iniciaron, como bien comentas. Tenemos por ahí registro de alguna demanda colectiva, pero también hemos identificado algunas denuncias con Profeco. El Registro Estatal del Turismo es, por normativa, un padrón de prestadores de servicios turísticos en el estado, que nos exige la ley en el estado, y que también existe de la misma manera un padrón nacional regido por la Ley Federal de Turismo. Y se entiende como tal, el Registro Estatal de Turismo no es una certificación, sino es un padrón que nos permite identificar a los prestadores de servicios que están legalmente constituidos. Esto no implica una garantía para que se eviten este tipo de...
0: Decenas de afectados señalaron presuntos incumplimientos en paquetes vacacionales y reservaciones nacionales e internacionales que ya habían sido liquidados. Las acusaciones apuntan a Irving N., identificado como propietario del negocio. Añadió que actualmente existen más de 950 agencias de viaje registradas en Guanajuato y que dicho registro debe renovarse cada 2 años mediante la actualización de documentación legal, fiscal y contratos de adhesión ante Profeco. Además, indicó que la Secturi brindará acompañamiento a las personas afectadas dentro de sus facultades legales, incluido el apoyo en la demanda colectiva que se analiza junto con Profeco. Escuchamos a David Ayala Saucedo, subsecretario de Identidad y Desarrollo Turístico.
10: Entonces, estamos trabajando ya en mesas de trabajo con autoridades como Profeco, pues sobre todo garantizando algo que es prioritario, la invitación a todas las personas consumidoras de este tipo de servicios, pues a que conserven sus comprobantes, sus transacciones bancarias, un tema importante que tiene que ver con contratos de esta prestación de servicios, y sobre eso, pues en nosotros encontrarán un acompañamiento. Eso es importantísimo decirlo. Desde el gobierno del estado, desde la Secretaría de Turismo, habrá un acompañamiento. Tenemos una forma de que la gente puede hacer consultas a través de un correo electrónico que se llama atencionalturista@guanajuato.gob.mx. Ahí pueden consultar cualquier duda. Si alguna persona, algún ciudadano tiene alguna duda al respecto, ahí nos puede escribir. Nosotros podemos dar la información que se le solicita para evitar este tipo.
0: Bueno, vamos a cambiar de tema porque los regidores panistas pues van a investigar hasta las últimas consecuencias esta empresa fantasma en el municipio. Román Cifuentes, síndico del ayuntamiento, declaró que se van a llegar hasta las últimas consecuencias en esta investigación que se realiza con respecto a esta empresa fantasma. Reconoció que existe un tiempo necesario en la investigación por parte de la Contraloría para que se tengan los resultados sobre la creación de la empresa Office Publicity, la cual obligó al anterior secretario de vinculación, Alan León, a renunciar a su cargo y a investigar los más de 7 millones de pesos otorgados por el municipio. Escuchamos al síndico Román Cifuentes.
11: No, mira, yo creo que primero que nada hay un compromiso como la fracción mayoritaria del Partido de Acción Nacional, como yo creo que también lo es de otros representantes del ayuntamiento, como la regidora ciudadana Norma Patricia López Zúñiga. Pero yo hablo a nombre de la fracción y como síndico del ayuntamiento. El compromiso con la transparencia, la rendición de cuentas es total, es real. No es una cuestión que no es declaración para salir al paso. Tenemos que ser muy consistentes en que los ciudadanos tengan la plena certeza de que las decisiones que se toman al interior del ayuntamiento, al interior de las comisiones, son con absoluto apego a derecho y a la legalidad. Si aquí hubo una falta de parte de algún funcionario, de parte de algún elemento externo que vulneró el trabajo, que vulneró los filtros de seguridad, pues esto ya lo deberá de determinar la propia Contraloría.
0: Ante la solicitud de avance sobre la investigación de parte de los regidores del ayuntamiento, la alcaldesa de León, Alejandra Gutiérrez Campos, aclaró que se está solicitando al gobierno del estado que se revise a los notarios y corredores que dieron fe a la creación de esta empresa en el 2015. El síndico Román Cifuentes dijo que no se van a cruzar de brazos y dejar pasar el tiempo para que se pierda la investigación, en la cual la regidora Norma López Zúñiga ha manifestado que existen más empresas ligadas. Escuchamos al síndico Román Cifuentes.
11: Pero nosotros vamos a estar ahí trabajando en este compromiso, no nos vamos a quedar de brazos cruzados, o no vamos a decir, ay, usted disculpe, o simplemente se pasó. No, aquí se tiene que llegar hasta las últimas consecuencias. Hay un origen de esta situación y, por supuesto, se tiene que atender y se tiene que...
12: ¿Hay un tiempo legal?
11: No hay un tiempo como tal. Está iniciada la averiguación. Esto ni podríamos hablar de una prescripción ni nada. ¿Por qué? Porque está vigente, se han iniciado las acciones legales.
0: Ajá. Bueno, vamos a cambiar de tema, y ayer platicábamos y lo dábamos a conocer, este tema del pase gratis, en donde, bueno, pues propiciaba que las dependencias paramunicipales se pusieran en un tema complicado porque depende mucho de sus ingresos. El síndico del Ayuntamiento de León, Román Cifuentes, habló sobre este tema y advirtió que el programa Pásele Gratis requiere una revisión por posibles impactos en las finanzas de las paramunicipales. En entrevista, el edil panista reconoció que en sus primeras etapas la estrategia dio resultados positivos al atraer a mismas visitantes y facilitar el acceso de las familias a diferentes espacios públicos. No obstante, advirtió que el crecimiento de la iniciativa también ha evidenciado retos relacionados con el mantenimiento y la operación de las paramunicipales encargadas de administrar estos sitios. Cifuentes Negrete señaló que el municipio deberá analizar con responsabilidad las condiciones financieras de cada organismo para garantizar que continúen funcionando de manera adecuada y ofreciendo servicios dignos a la ciudadanía. Escuchamos al síndico Román Cifuentes.
11: O sea, quizás en su momento estas soluciones, o vamos a decirlo, estas propuestas tuvieron una finalidad muy noble de incrementar la afluencia, motivar el espíritu de mayor convivencia y todo lo demás, y esto obviamente se ha logrado y ha dado resultados, pero también es cierto que también tenemos que revisar de la manera más responsable el mantenimiento, el sostenimiento y las características de todos estos espacios para que sigan siendo dignos, para que sigan siendo ejemplares, para que sigan brindando el mejor servicio.
0: El edil explicó que cada parque y organismo descentralizado enfrenta necesidades distintas, por lo que sería indispensable evaluar sus características particulares antes de definir posibles ajustes. En este contexto, la regidora independiente Norma López Zúñiga advirtió que uno de los espacios más afectados ha sido el Parque Metropolitano de León, el cual ha dejado de percibir alrededor de 6 millones de pesos. Ante ello, Román Cifuentes coincidió en que la prioridad es encontrar un equilibrio que mantener el acceso gratuito para las familias leonesas y asegurar el mantenimiento de los espacios públicos. Escuchamos al síndico Román Cifuentes.
11: A ver, todas las iniciativas que se presentan al ayuntamiento por parte de alguno de los integrantes, nosotros las analizamos con el más completo de los respetos, sin importar de quién viene, ¿no? Y en este caso, efectivamente, hay una preocupación fundada de que este tema sí lo tenemos que analizar y sí lo tenemos que revisar. Ya ahorita nos acaba de pasar, vamos a analizar en estos días una reforma de disposiciones administrativas en las cuales tenemos que hacer un ajuste, por ejemplo, con el tema del cobro de los servicios sanitarios en la estación Rodolfo Gaona, ¿va? Ajá, o sí. Santa Rita, como sí, le llaman algunos. Entonces, son de las cosas que sí tenemos que analizar. Ahora, lo que estamos diciendo es, vamos a analizar con mucho respeto, con mucha responsabilidad, esta propuesta, ¿eh? O sea, y en eso...
0: Bueno, vamos a cambiar de tema, y antes de irnos a la pausa, rápido le platico. El día de ayer, el narcotráfico no sabe de fronteras. El general Dewin Anderson, jefe del Comando de África en Estados Unidos, afirmó en comparecencia frente al Senado que el cártel Jalisco Nueva Generación y el cártel de Sinaloa llegaron a África. han establecido laboratorios de producción de metanfetamina en África para explotar un mercado en expansión en regiones permisivas, dijo durante su intervención en el Congreso de Estados Unidos. Asimismo aseguró que al menos durante los últimos 24 meses han encontrado actividades y laboratorios de drogas en varios países, pero en 11 de los 12 laboratorios interceptados se encontraron al menos un miembro de cárteles mexicanos. Supuestos miembros del cártel de Sinaloa fueron identificados en este laboratorio, el más grande encontrado en Sudáfrica. Dijo que es importante destacar que en los últimos 18 a 24 meses han ayudado o al menos alertado a muchas naciones asociadas sobre esas actividades y laboratorios de drogas en diferentes países. Así que, bueno, pues vaya situación de estos dos cárteles que hoy operan o tenían sus laboratorios allá en el continente negro. Y por último, comentarle antes de irnos a la pausa que el gobernador con licencia Rubén Rocha Moya se encuentra en Sinaloa y cuenta con una escolta estatal, así lo aseguró el secretario de Seguridad, Omar García Harfuch. En conferencia de prensa, titular de la seguridad aseguró que el mandatario no ha salido del país, como se ha rumorado. Además, precisó que su seguridad no está a cargo de una dependencia federal, sino de policías estatales. Rocha Moya ha estado fuera de escena pública desde mayo pasado, cuando solicitó licencia a su cargo con el argumento de facilitar a las autoridades las investigaciones de la Fiscalía General de la República, luego de que Estados Unidos lo acusara por presuntos nexos con el narcotráfico. 6:22, vamos a una pausa, pero antes el clima.
12: El día de hoy en León y Silao tendremos un cielo parcialmente nublado, con una probabilidad de lluvia moderada, cercana al 25% para posibles lloviznas. Se espera una temperatura máxima que rondará los 33 grados centígrados y una mínima alrededor de los 16 grados centígrados por la mañana. En San Francisco del Rincón y Purísima del Rincón se prevé un clima agradable con intervalos de nubes y sol, con temperaturas máximas que alcanzarán los 32 grados centígrados y mínimas de 16 grados centígrados, manteniendo un ambiente templado por la mañana y cálido por la tarde. Por su parte, en Guanajuato capital el pronóstico indica nubosidad variable con posibles lluvias ligeras, con una temperatura máxima aproximada de 29 grados centígrados y una mínima cercana a los 16 grados centígrados. Las probabilidades de precipitación se mantienen presentes, conservando el ambiente fresco por la mañana y templado por la tarde, muy característico de la capital del estado.
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0: 6 de la mañana con 28 minutos, y regresamos después de la pausa, y ya está en la línea telefónica mi estimado Adolfo Manríquez, director de Polémica Guanajuato. Mi estimado Adolfo, ¿cómo estás? Buenos días.
1: Estoy saludándote como siempre, qué gusto, un placer a todos
0: los auditorios. Oye, Adolfo, bueno, pues falta un año, pero las cosas en las aguas en muchos municipios empiezan a moverse, a agitarse incluso, más de lo debido, ¿no?
1: Y la verdad es que hay cosas que se adelantaron, evidentemente. Hay muchos partidos políticos que en su momento quieren esperar a la hora que salga el otro candidato ya en forma para poder ellos destapar a la persona que será quien espera estar abanderando para el próximo proceso electoral 2027, si no se hay algunos detalles un poquito mayores, pues ya está definida alguna persona. Me llama la atención el caso de Guanajuato capital. Hay que recordar que es la capital del estado. Muchas veces lo ningunean un poquito, se centra un poco más en ciudades con mayor densidad poblacional. Obviamente, pues hay más recursos. Caso de León, es una gran potencia a nivel nacional, indudablemente, igual que la joya de la corona del estado de Guanajuato. Y otro municipio, Irapuato, que también Irapuato está muy candente en el tema electoral. Pero realmente Guanajuato capital, pues esta disputa por la presidencia municipal, vemos a varios actores políticos, es una elección que será meramente auditorio y que, pues como de ajedrecistas, ¿no? Será de una estrategia, una elección que así la estamos observando. Cada una de ellas tiene sus intereses distintos, pero esta específicamente tendrá mucha estrategia, además que es una elección intermedia. Vemos este patrimonio que hoy en día está manejando los destinos de la ciudad de Guanajuato, pues que quieren seguir, ¿no? Quieren seguir teniendo el poder. Dijo que se les sale de las manos el control que pudiera tener a manera de acción nacional por parte del gobierno del estado esta situación que vive hoy en día la capital. En la elección anterior, que gana la alcaldesa de manera legal, gana la presidencia municipal, pero con un candidato que no es idóneo. Hay muchos del mismo partido que quiere ganar, opera con los otros partidos políticos, lo vimos en el estado de Querétaro, en la elección anterior, para gobernador, donde probablemente el exgobernador de Querétaro es el que operó totalmente para prácticamente poner a una candidata del partido Morena en ese momento para que fuera algo no tan fuerte, no tan poderoso, y pudiera irse en caballo de Hacienda el actual gobierno, que ha hecho un buen trabajo, eso sí. Pero esta misma operación se realiza en diferentes municipios y en diferentes estados. Esto es todo, lo vimos en la República Mexicana, un entrenador que prácticamente fabricó la figura de Sechilades, y vimos el desastre que existió, pero en la capital el estado de Guanajuato creo que está operando de esta misma manera para esta elección, porque el enemigo de siempre, indudablemente, va a ser Morena.
0: Oye, Adolfo, digo, bien lo dijiste, ¿no? En la elección pasada, bueno, Morena, de acuerdo a la percepción que se da, no mostró su mejor candidato por lo que se dio, aunque tenía apoyo el señor don Jorge, ¿no? Pero hoy pues se hablan de otros factores, incluso se ha mencionado que el actual esposo de la actual alcaldesa pues podría brincar de color para buscar regresar a la presidencia. ¿Crees que suceda? ¿Visualizas ese punto?
1: Pues es que muchas veces algunos políticos no tienen escrúpulos, al final de cuentas es mucha conveniencia y no les interesa lo más mínimo el traicionar a veces a su partido político. Lo ven como una traición. Vamos a ver qué es lo que hay dentro de la misma estructura partidista, donde ya pues no les gustaron algunas cosas que se ponen como reglamentación. En el caso de Morena, en la capital, hay dos perfiles interesantes. El caso del actual secretario de Morena, que es su Ramírez Garibay, me parece un perfil interesante. Y Fernanda Bellano, como mujer, es una regidora que trae fuerza, muy joven, no tiene 30 años de edad, creo que está trabajando de una buena manera, ha sido muy contundente en sus señalamientos dentro de la administración municipal, no le han parecido varias cosas, y creo que es un perfil importante. Algunas encuestas, que no todas las encuestas pues dicen a veces la verdad, hay que comunidades muy serias, eso es importante, todas tienen su grado de trabajo y de credibilidad, pero en varias encuestas Fernanda sale muy bien calificada, entonces en caso de que vaya a ser mujer por parte de Morena, creo que el perfil sería para ella, ¿no? En el caso de Acción Nacional, bueno, también había levantado un poco la mano, se veía por ahí como Juan Carlos Romero Hicks, la historia, porque Juan Carlos ya fue rector de la máxima casa de estudios, gobernador, senador de la República, diputado federal en dos ocasiones, le faltaba ser diputado local, le falta ser alcalde, ¿no? Ya después una regiduría, ¿no? Pero Romero Hicks bien calificado también. Y el revolucionario institucional, pues, 0-2, ¿no? Lamentablemente la capital era el bastión del revolucionario institucional, ahora, pues, prácticamente desdibujado.
0: Totalmente, ya. Y como bien dijiste, será estratégico y quirúrgico, obviamente, de cara al 2030. Mi estimado Adolfo, muchísimas gracias, como todos los jueves, por enlazar, por platicar y hablar sobre este tema. Y te seguimos, por supuesto, en Polémica Guanajuato.
1: Muy bien, maestro, muchas gracias. Gracias a tu auditorio.
0: Ahí estamos en contacto, mi estimado Adolfo. Vamos con una pausa, regresamos, tenemos mucho más aquí en Trispaquio.

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1: Entrar a la Cimicasa a partir del 1 de junio sirven para divertirte, para que aprendas que ayudar es buen negocio y para que apoyes a tres tipos de fundaciones. 1. Ambientalistas. 2. Que atienden a adultos mayores. Y 3. Personas con discapacidad. Además, todas las ganancias de las entradas de la Cimicasa, kiosco y café Cimi se donarán a causas sociales y cada 3 meses habrá un evento para entregar estos recursos.
2: Vive la experiencia Cimicasa.
1: Personas con discapacidad, niños menores de 12 años y adultos mayores pagan 50%.
3: La Cimicasa Museo tiene 3 objetivos: divertir, enseñar a ayudar y ayudar a los que menos tienen. Es decir, es un negocio social, porque ganan los que menos tienen, ya que lo obtenido por entradas, kiosco y café Cimi se entregará a 3 tipos de fundaciones. 1. Personas con discapacidad. 2. Adultos mayores. Y 3. Mejoramiento del medio ambiente. Cada 3 meses donaremos estas ganancias, empezando el 1 de junio, en la cual la entrada a la Cimicasa será gratuita. Ahí se donará lo obtenido en los meses de marzo, abril y mayo, con un monto mínimo de 300 mil pesos. Grupo por un País Mejor tiene 2 tipos de negocios: comerciales, en los que gana el dueño, y sociales, donde ganan los que menos tienen. La instalación de una tienda del Dr. Simi en Tokio durante un mes tiene un objetivo místico: unir a los pueblos de Japón y México a través del Dr. Simi. Comercialmente no fue un negocio. Lo invertido no se va a recuperar. Lo que buscamos es que el pueblo japonés conozca al Dr. Simi y lo ame, como pasa con el mexicano. Eso lo vamos a lograr con nuestra embajadora Karina, una mujer de origen japonés, distinguida y con fuertes valores sobre su cultura, que tiene 9 años de llevar al Dr. Simi por diferentes partes del mundo. Si logramos que el pueblo japonés ame al Dr. Simi, entonces iniciaremos el negocio comercial, que es vender artículos del Dr. Simi en una tienda importante.
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5: El olor a hierba recién cortada es en realidad una señal química de angustia que emite la planta.
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7: El 9º Tribunal Colegiado en materia penal confirmó la suspensión definitiva que impide detener a Javier Corral, exgobernador de Chihuahua. El magistrado Gustavo Alberto Campos señaló que el senador de Morena cuenta con fuero constitucional, motivo por el cual no puede ser detenido. Durante el primer trimestre del año se realizaron más de 5.2 millones de operaciones de comercio exterior en el país, informó la Agencia Nacional de Aduanas de México. La dependencia detalló que las aduanas de Nuevo Laredo, Ciudad Juárez, Tijuana, Reynosa, Nogales y Piedras Negras concentraron el 81% de los movimientos fronterizos. Este miércoles, la Asociación Nacional de Transportistas realizará una concentración en la Ciudad de México a las 9 de la mañana hacia la Cámara de Diputados. El presidente de la asociación, David Esteves, señaló que tendrá una reunión con la Secretaría de Gobernación para manifestar sus demandas. Informó Itzel Vanegas. 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
1: 6:39 y ya tengo la línea telefónica, mi estimado Paco Montes. Paco, ¿cómo estás? Buenos días. Hoy, los primeros 90 minutos de esta gran final del fútbol mexicano, ¿cómo estás?
2: Sí, amigos, qué placer saludarles, muy buenos días, y bueno, pues sí, hoy se van a enfrentar en el partido de Tigra de la gran final del clausura 2026, la máquina celeste de la Cruz Azul ante los Pumas de la Universidad Nacional Autónoma de México. Los celestes buscan su décima estrella, mientras que los universitarios quieren volver a un título que no tienen desde el 2011. Además, será apenas la tercera final de Liga MX entre ambos equipos, con una serie histórica empatada a un título por bando. Y hay que mencionar que, bueno, pues desde hace un buen rato, desde el 2013, no se medían técnicos mexicanos. Ahora es Wiki contra Efraín Juárez. Vamos a ver si sale, cuál sale más respondón, si Efrapósteles, como le están diciendo, como Wikilopochtli, que también anda, bueno, pues con toda la actitud, y que ha dicho por ahí el ingeniero Víctor Velázquez que, bueno, pues lo va a mantener en el puesto solamente si es que en este caso, pues Paul Wiki gana el título de Liga. A mí se me hace muy injusto. Yo creo que le tendrían que presentar un proyecto por lo menos a un año, darle la oportunidad completa, porque pues, al final él conoce el proyecto, conoce a la gente, conoce a los jugadores le están respondiendo, y yo creo que pues al final, si logra ya el título, sería la cereza del pastel, pero tendrían que darle la oportunidad y no estar buscando a un nuevo director técnico que pues traiga un proyecto con futbolistas que luego van a hacer un recambio, van a hacer un gastadero de lana, como lo está acostumbrando Cruz Azul. Pero bueno, vamos a estar ahí pendientes con este detalle. Pronóstico para hoy, chicos.
1: Fíjate que hoy creo que Cruz Azul.

Rafinha, seguro. Sea, hay que decirlo, o sea, Wiki es el experto. Para que no sepa o que se esté despertando y que de repente diga, a ver, acá hay que es la Muertiña. Bueno, pues hoy Wiki se volvió muy famoso cuando era futbolista de Cruz Azul, porque en una acción en donde, bueno, pues ya le iban a meter gol a la máquina, él ya estaba, de alguna manera lo recortan, estaba en el suelo, y lo único que se le ocurrió hacer fue darle un pequeño puñetazo al balón, le quita la posibilidad al delantero de marcar gol. En aquel tiempo no había VAR, y bueno, pues los silbantes, ninguno del equipo arbitral se dio cuenta de esto, de lo que ocurrió, y ya se dieron cuenta, de hecho, hasta que revisaron las repeticiones, o sea, en televisión. Pero vaya, o sea, fue una jugada táctica impresionante que fue el Wiki, que bueno, pues eso lo ha llevado prácticamente siempre en toda su trayectoria, ahora como director técnico. Pero bueno, yo creo que Cruz Azul se va a llevar una ligera ventaja, pero me parece que ya la decisión final será el próximo domingo en el Olímpico Universitario, para ver qué es lo que puede hacer en este caso Pumas, si es que pudiera remontar y alcanzar. Y regresando también a la Liga MX, pues están moviendo algunas cosas. El Atlético de San Luis, que terminó con Chabrán como director técnico interino, ya prácticamente tiene amarrado a un exjugador, precisamente del Club León en la división de ascenso, que ha empezado a hacer su carrera como estratega, ya le dieron oportunidad en Juárez, se fue a Canadá, a la Canadian Premier League, con el Atlético Ottawa. Estamos hablando de Diego André Mejía, que jugaba como volante en aquellos tiempos cuando León estaba en el ascenso y que jugó varios años también en Dorados de Sinaloa. Bueno, pues él fue campeón con el Atlético Ottawa. Ustedes saben perfectamente que el Atlético Ottawa es de este grupo de donde pertenece el Atlético de Madrid, el Atlético de San Luis. Bueno, está el Atlético Ottawa. Y ya nada más lo único que está faltando es que llegue Diego André Mejía directamente a San Luis Potosí y firme por un año como el nuevo director técnico del equipo potosino. Ahí, fíjate que me da gusto, porque al final también el Atlético de San Luis, pues aunque estaba Jardín, que le fue bastante bien, obviamente sabemos lo que ha pasado con él, también le dio posibilidad a Gustavo Leal, que parecía que iba arrancando muy bien, también estaba la posibilidad, en su momento trajo a Torrent, que luego se fue a Rayados de Monterrey, pero ha tenido también algunos desaciertos con varios estrategas, ha apostado bastante a nuevos estrategas en México, y en este caso, bueno, pues darle la posibilidad a un técnico mexicano me parece muy positivo, en este caso, para el equipo del Atlético de San Luis. Y bueno, Monterrey no solo será sede para el Mundial de este año, sino que además recibirá un partido histórico, pues el Túnez contra Japón, que se va a jugar el 20 de junio en el Gigante de Acero, será el duelo número 1000 de la justa futbolera. La Ciudad del Norte tendrá 4 juegos de la Copa del Mundo, 3 de fase de grupos y 1 de 16avos de final. Y uno de esos será simbólico, porque bueno, pues será el número 1000, será un juego muy valioso. No son equipos tan poderosos también, Túnez contra Japón, pero bueno, pues al final pues es algo que va a quedar ahí en la memoria. Y Nicolás Larcamón, tras la salida que tuvo como director técnico de Cruz Azul, pues obviamente sabemos de la capacidad de Nicolás, sabemos de lo que ha hecho, de lo que puede generar estructuralmente y en la situación táctica, y ahora está muy cerca de volver a dirigir, pero en el fútbol español con el Sporting de Gijón, que fue en la segunda división de España, ya está viajando, de hecho, a Europa, y ya está prácticamente cerrado Nicolás Larcamón para tener su primera experiencia como entrenador allá en el viejo continente. Y el que acaba de llegar ahora, fíjate, hablando del viejo continente, pero regresando a Liga MX, es Renato Paiva. Recordarán que fue timonel de los Esmeraldas de León, luego después se fue Toluca, armó prácticamente, fue quien descubrió a Paulinho, y bueno, pues ahora está llegando al Santos de la Comarca Lagunera, así que bueno, pues varios movimientos entre estrategas, situaciones que en este caso, bueno, pues están con movimientos rápidos, porque bueno, ya van a empezar algunas pretemporadas. Por ejemplo, el Club León arranca preparación el 1 de junio, y les puedo confirmar que León va a buscar, claro, si sale algo en el mercado será muy interesante, pero prioritariamente va por 2 centrales, va por un volante que pueda jugar por las 2 bandas y por un 9. Eso es lo que va a buscar precisamente el Club León para reforzarse. Ya el 1 de junio estarán regresando los de Javier Gandolfi para

0: tratar de revivir a este León que tiene un ratito que las cosas simplemente no se le han dado, Quique. Y bueno, pues ojalá que todo esto pueda funcionar también en un semestre donde será muy importante ver cuál será el futuro inmediato de León con este grupo inversor estadounidense que es el más avanzado para poderlos comprar, adquirir las acciones y hacerse cargo de la piel.
1: Oye, un Pulido, por ejemplo, que no está jugando con Chivas, ¿le podría interesar al Club León?
0: Yo creo que no estaría mal, Quique, pero te voy a decir cuál es el problema. Pulido quiere cobrar como si estuviera en su momento prime. Entonces, sí. El problema de Pulido. O sea, recordarán ustedes que, por ejemplo, Uriel Antuna, también por ahí Sebastián Córdoba, estuvieron en posibilidad de llegar a León, pero no quisieron bajar el sueldo, entonces ellos querían cobrar como si fueran seleccionados nacionales, como si hubieran ganado un título con Tigres así de forma inmediata. Y bueno, pues el asunto ahí se termina complicando, termina afectando en este caso la situación de que llegaran a la Fiera. Lo de Antuna estaba muy, pero muy avanzado, pero bueno, no se logró dar. Y ahora lo de Pulido, si es que realmente él se pone a analizar que su carrera no está en buen momento y que a lo mejor ya no tiene tanto cartel, pues a lo mejor no sería mala opción, ¿eh? También sabes quién podría ser buena opción porque lo conoce el grupo, aunque se sabe que también no han dado bien, porque ya pidió incluso su salida de Bravos de Juárez, que es Rodolfo Pizarro, ¿eh? Va a estar por ahí.
1: A mí sí me gusta Pizarro. Me gusta Pizarro. Sí, me gusta Pizarro para León, podría funcionar, creo que sí, incluso conectaría de inmediato con la gente.
0: Vaya que sí, bueno, vámonos ahora con el fútbol internacional, porque en la Europa League 2017 tiene campeón y el Aston Villa volvió a hacer historia en Europa, el conjunto inglés venció al Friburgo en la final disputada en Estambul y levantó su primer título continental en décadas de la mano del técnico Unai Emery, quien sigue ampliando su legado como especialista en zonas europeos. Además, también, bueno, con el Dibu Martínez, sigue haciendo más grande su leyenda, podrá caer bien o no, pero bueno, el tipo se ha convertido en un ganador. Y vámonos con la NFL, porque ya enciende motores rumbo a la temporada 2016, y el calendario viene cargado de historia. La campaña va a arrancar el 9 de septiembre, para que tomen nota, con el duelo entre los campeones, los Seattle Seahawks, enfrentando a los Patriotas en el juego inaugural. Además, habrá récord de 9 partidos internacionales, incluyendo en México, Brasil, España, Francia y Australia, los 49, donde van al Estadio Azteca, y el Super Bowl se jugará el 14 de febrero del 2027 en el SoFi Stadium, el Día del Amor y la Amistad. Si quieres regalar algo ese día, bueno, pues regala un viaje allá a California para a Inglewood, para que vayas a ese partido y bueno, pues vean el Super Bowl.
1: No des ideas.
0: ¿Cómo se emocionan? Canelo Álvarez se filtró una supuesta llamada en donde el influencer estadounidense Jake Paul le propuso $200 millones al boxeador mexicano para concretar una pelea entre ambos, aunque Tapatío ha dicho en diferentes ocasiones que no está interesado en combatir contra él. Recuerden que Jake Paul ya tuvo una batalla contra Julio César Chávez Jr. y pues bueno, salió mal parado el Junior del boxeo. Y en este caso, Canelo Álvarez, pues no quiere llegar a este tipo de situaciones. ¿Tú aceptarías $200 millones por pelear con Jake Paul, Quique?
1: Aunque sean 10 segundos, jalo.
0: No, yo creo que sí, tiene pegada poderosa y el tipo se entrena bien, ¿eh?
1: Sí.
0: Yo me entraba por, mira, que me dieran la mitad y me entraba, sin problema.
1: Totalmente, aunque sea, mira, me subo y a correr como Cantinflas.
0: Mira, si Floyd Mayweather hacía ese tipo de boxeo, pues ¿por qué no lo va a hacer uno, no?
1: Claro. No, y con el simple hecho de estar en reflectores y la lana, por supuesto, que me subo, ¿cómo no? Y como bien dices, por la mitad más, órale.
0: Y en la NFL, Aaron Rodgers, el legendario quarterback de los 42 años, anunció que se retira después de que finalice esta temporada 2026. Ya había dicho en el 2025 que se retiraba en el 26. Y ahora dice que, bueno, pues se arrepienta después de que termine esta temporada. El mariscal ha renovado contrato por un año con los Acereros de Pittsburgh y tiene un Super Bowl que ganó en 2010 con los Empacadores de Green Bay. La verdad es que pues, es un tipo legendario, pero sí ya como que le pesan las articulaciones, ¿eh? O sea, está bravo ahí lo de Aaron Rodgers, porque, bueno, pues también cada vez pues ya pasa la edad, las lesiones, los jugadores a los que se enfrenta son más jóvenes. Y bueno, pues ojalá que le vaya bien en este año de despedida al legendario mariscal de campo, que hizo leyenda con Green Bay, pero que ahora quiere hacer lo mismo con los acereros de Pittsburgh.
1: Sí, y era buen jugador, ¿eh? La verdad es que con una muy buen brazo, y bueno, pues tarde o temprano los años pesan, mi Paco, y hay que pensar, ¿no?, en un futuro, definitivamente. Y mira que históricamente los futuros, después de participar en la NFL, pues muchos tienen secuelas, ¿estás de acuerdo?, producto del tento golpeo que tienen estos deportistas.
0: Sí, vaya que sí, se viene afectando bastante. Bueno, ya nada más para cerrar, hay una sorpresa en la lista de convocados de la selección de Alemania, y es que habrá un nuevo portero, y este sí parece que va a jugar también las 5 Copas del Mundo, porque aunque vaya en convocatoria en la sexta Memo Ochoa, y en su momento fue a 5 Copas del Mundo Gianluigi Buffon, pero solamente jugó en 4, pero pues ahora puede haber otros 5 Copas que sí juegue en la portería, y estamos hablando de Manuel Neuer, el portero del Bayern Múnich. Hubo por ahí una campaña tremenda, porque después de la gran actuación que tuvo en la Champions principalmente y en toda esta temporada con el Bayern, la verdad es que Manuel Neuer no podía quedarse fuera de la convocatoria de Nagelsmann, que es el director técnico teutón. Y bueno, pues en este caso habrá historia en la Copa del Mundo con Manuel Neuer, que regresa a una convocatoria. Es más, tenía 2 años sin jugar con la selección alemana y ahora regresa. El tema es que ha habido un portero titular prácticamente durante todo el proceso, pero parece que ya fue avisado de que, mira, el Bayern Múnich tuvo una gran actuación, Neuer está en un momento prime, pensamos que ya había pasado el momento prime, pero regresa a otro momento prime, y bueno, pues Manuel Neuer regresará con la selección de Alemania para disputar la Copa del Mundo de México, Estados Unidos y Canadá, así que...
1: Oye, a ver, Neuer, Cristiano Ronaldo, Messi, Neymar, yo creo que pinta bien el Mundial independientemente de la edad, porque sabemos de la calidad que nos puedan dar.
0: Claro, no, y todavía falta Modric.
1: Modric, sí.
0: Son tipos que traen con qué, ¿eh? Y más allá de la edad, o sea, yo creo que vamos a ver un último last dance de varios de ellos, que no sé si sea para Cristiano Ronaldo, porque Cristiano ya dijo que si él se siente en condiciones de llegar al 2030, donde es embajador del Mundial de Arabia Saudita, que él estaría listo, que él sin broncas estaría listo y súper feliz de jugar su 7ª Copa del Mundo. Entonces vamos a estar también a la expectativa de lo que hace este fenómeno del deporte mundial.
1: Totalmente, y si sigue cuidándose, yo sí lo veo, yo sí lo veo en un 7º Mundial, y sería algo histórico y un mensaje extraordinario de que cuidándote, haciendo ejercicio y comiendo bien, puedes vivir muy bien.
0: Totalmente, ¿no? Y en un nivel de alta exigencia.
1: Pues totalmente.
0: Como, bueno, ojalá que también le vaya bien en esta Copa del Mundo, porque muchos lo dan como favorito. Además, la final de la Copa del Mundo se jugará en el Chelsea. Para quienes han ido, bueno, pues saben perfectamente que es uno de los lugares que tiene más barrios portugueses. Entonces, y llegar a esta posibilidad, imagínate lo que sería New Jersey, sería prácticamente una sucursal de Lisboa o del Porto, de donde quieran, porque la verdad es que es sensacional el apoyo que recibe la selección portuguesa en esa parte de los Estados Unidos.
1: Perfecto, mi Paco, te agradezco mucho.
0: Un abrazo para todas y todos, nos escuchamos mañana, chiste.
1: Perfecto, mi Paco, de verdad, gracias, gracias, gracias, ahí está la información deportiva, abrazote, mi Paco.
0: Abrazo, Quique, gran día.
1: Bueno, pues ahí está la información con el buen Paco Montes, la información de los deportes. Ya nos vamos. Te recuerdo que mañana estaremos en vivo a través de las 6:00 a.m. por el 107.1 de FM aquí en Trión News Bajío. Nos vemos en redes sociales, @Kike Rivera, @Fórmula Bajío, @Trión Bajío. Gracias a Vivian, a Cristian, a Leslie y toda la gente que hoy hace posible este espacio. Le recuerdo que a partir de las 3:00 p.m. está Carlos Rosano por el 101.1 de FM en Fórmula Noticias. A continuación, Ciro Gómez Leiva, menos ruido, más señales. Buenos días.
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0: ¿Qué tal? Muy buenos días, un gusto estar con ustedes este jueves 21 de mayo. Los saludamos con el gusto de todas las mañanas. Ulises Lara, el vocero de la Fiscalía General de la República, aseguró que el cártel de Sinaloa logró infiltrarse en al menos 8 municipios de Morelos mediante el financiamiento de campañas políticas. ¿Quién permitió, quién toleró o quién o quiénes acompañaron esa infiltración? De eso se habla muy poco. Vamos a estar en el tema sobre lo ocurrido ayer y que alcanzamos a informar todavía en nuestro programa de ayer en Morelos. Hablando de políticos y del cártel de Sinaloa, hoy se cumplen 22 días desde que el senador Enrique Insunza, acusado por la justicia de Estados Unidos de tener nexos con el cártel de Sinaloa, hoy se cumplen 22 días desde que fue visto por última ocasión. Hoy hay sesión de la comisión permanente en el Senado. Él pues, tiene un relevo ahí en el Senado, alguien que lo está sustituyendo en la comisión permanente, pero 22 semanas no se sabe absolutamente nada de él, tampoco del ex gobernador Rubén Rocha, quien ayer supimos pues, no tiene protección, cuerpo de seguridad, no está formado por integrantes de las corporaciones federales. En abril se registraron 165 víctimas de secuestro en el país. 5.5 cada día son las cifras de este mes de abril, las cifras de la organización Alto al Secuestro. Si bien la cifra registra una disminución ligera respecto al mes anterior, seguimos teniendo un país de más de 5 secuestros diarios. Vamos a revisarlos. ¿En qué consiste y en qué puede afectar a las familias mexicanas, las que viven en Estados Unidos y desde luego las que viven en México? ¿En qué consiste el anuncio que hizo ayer el gobierno de Estados Unidos de que el presidente Trump firmó una orden ejecutiva donde se instruye a los organismos regulatorios de aquel país a que endurezcan los controles sobre cuentas bancarias, créditos y transferencias, entre ellos las remesas vinculadas con migrantes? Vamos a hablar con especialistas, vamos a tratar de tener una aproximación a esa respuesta. El presidente de Cuba, Miguel Díaz-Canel, afirmó que la acusación de Estados Unidos contra el expresidente Raúl Castro carece de base jurídica. Pues, ¿qué iba a decir el jefe de la dictadura cubana? Ahora Raúl Castro para la justicia de Estados Unidos es un prófugo. El dólar interbancario se cotiza en estos momentos en 17 pesos con 34 centavos. Esto es parte de lo que tendremos hoy, más como todas las mañanas, las entrevistas con los personajes esenciales. Los personajes esenciales de la vida pública en México y lo que se vaya acumulando. Quédese con nosotros, estamos por la mañana, hacemos una pausa y al regresar con toda esta información, al regresar, comenzamos.
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0: 7:09, Manuel, buen día.
1: Ciro, por la mañana, buenos días. Buenos días a todos en Grupo Fórmula. Muchas gracias por estar con nosotros en esta mañana. Ciro, muchos comentarios, si me permites, muchos comentarios que siguen y se hicieron ayer sobre y recuperaciones que se hicieron ayer de la entrevista que le hiciste aquí a Maru Campos, a la gobernadora del estado de Chihuahua, que le hicimos a Maru Campos. Y la verdad, bien interesante la respuesta. Muchas gracias a todas las personas que lo, pues que no solo que la comentaron, que la escucharon, que la volvieron a ver en redes sociales, que la replicaron, que le enviaron por, pues por las redes sociales, por WhatsApp, muchísimo se mandó por WhatsApp, se hizo recuperaciones, los medios de comunicación, el Universal, el Diario de Chihuahua, Ciro, sí, entre muchos otros medios que la recuperaron. Dio otras, por lo menos dos entrevistas, una aquí con Joaquín López Dóriga, una con Carlos Loreta en Latinos, pero muchas gracias por la recepción que le dieron a esta entrevista, Ciro, de ayer, de hace 24 horas.
2: Y por ahí vi un mensaje en X de la presidenta Morena, Ariadna Montiel, sobre Maru Campos, que tenía una contradicción, que dijo una cosa aquí y otra con López Dóriga. Los tiene nerviosísimos,
1: sí, claro.
2: Maru Campos. Y bueno, yo digo hoy, escribo hoy en el Excelsior, que un saldo, uno de los saldos, al cumplirse pues ya un mes y 3-4 días... de hacer sumas y restas tras el operativo de agentes de la CIA en territorio mexicano, uno de los saldos es el crecimiento geométrico que ha tenido la gobernadora de Chihuahua, Maru Campos. Un crecimiento sin duda en imagen, pero creo que también en poder real, Manuel.
1: Uh-huh.
2: Durante 30 días, súmale el de hoy, 31 con lo de Ariadna Montiel, ha atraído casi en exclusiva Maru Campos, ha traído la inquina de la 4T, ha sido para la 4T, para Palacio Nacional, ha sido Calderón, ha sido García Luna, el anti-México, el engaño, la mentira, la traición. Y ante esa ofensiva, pues al menos lo que habíamos visto y lo que vimos ayer con nosotros, ella no se ha precipitado y pues no se ha equivocado. Ahora dice Ariadna Montiel que ya se contradijo en un punto, habría que verlo. En paralelo, su figura se ha ido consolidando, creo, no sé qué opines, como la mayor opositora del país. Junto a ella, hoy, otros panistas, priistas, emecistas lucen diminutos en este momento, ¿no? Ayer estuvo una hora aquí con nosotros, no titubeó, se condujo a partir de 3 o 4 conceptos, pero esencialmente respondió con un coraje pues cercano al de quienes no se van a dar por vencidos, ¿no? 3 años antes del 2030 aparece un personaje muy fuerte en la oposición, un personaje, Manuel, que no existía hace un mes, ¿eh?
1: Es correcto.
2: No existía. No me digan que Ricardo Anaya tiene esta fuerza. Y lo voy a decir sin jactancia para poder estar el mismo día en un espacio nacional como el de López Dóriga, en un espacio como el de Carlos en la noche, y bueno, por fortuna estuvo con nosotros en la mañana. No nos digan que hay otro personaje hoy en la oposición que tenga esa fuerza, y a mí me sorprendió el discurso de Maru Campos, no es que lo acepte, no es que la avale, no es que le dé la razón, pero el crecimiento que ha tenido en este mes ha sido geométrico. ¿Morena va a ir por ella? ¿Va a repetir el error de Fox? Eso es lo que dije, por cierto, a los que andan inventando cosas en esta sección de mentiras. ¿La presidenta Sheinbaum va a permitir que se repita el error de Fox con López Obrador hace 20 años o 22 años? ¿Van a buscar desaforarla? ¿Sacarla a la mala de la actividad política? Y si Maru Campos sale vivo y termina su gobierno, gane o pierda el PAN, ¿ahora sí el PAN nacional la va a acompañar y la va a apoyar? Porque yo no veo a la banda masculina que preside en cabeza al PAN, yo no la veo muy decidida apoyando a Maru Campos. Quizá uno está muy distraído o quizá uno no ha visto todo lo que debería ver, pero yo no los veo ahí en primera línea con ella, Manuel.
1: Esa es la impresión que da, Ciro. Yo estoy absolutamente de acuerdo contigo. Ha sido un personaje que ha sido, me parece, estratégico en sus movimientos. Ha aguantado la tensión, ha aguantado la presión, ha aguantado las mañaneras, ha aguantado las palabras de la presidenta, ¿no? Y, por supuesto, la andanada de Morena, con mucho cuidado, con mucho tacto, con mucha estrategia, caminando poco a poco. Y ahora, como bien dice, esto ya no se va a quedar así, vámonos al frente, porque ya no vamos a permitir más, palabras en contra mía, que no sean verdad, ¿no? Así que me parece que es un personaje que ha crecido y que ha crecido muchísimo en las últimas semanas. Y vamos a ver Morena qué tipo de estrategia trae, porque efectivamente Morena pues va sobre Maru Campos, o eso es la impresión que nos ha dado Ciro.
2: Sí, que tenemos ahí el mensaje en X que difundió, sí. lo difundió esta mañana Ariadna Montiel. Pero siguen obsesivos, buscando ver cómo pueden torpedear a Maru Campos.
1: Lo pone esta mañana, Ciro, a las 6:00 a.m. con un minuto.
2: Pone. ¿Lo puedes leer?
1: Sí, se confirma, dice. La panista Maru Campos acepta que violó la soberanía nacional y cometió traición a la patria. Contradiciéndose en entrevista con Ciro Gómez Leiva, afirmó que no sabía de la presencia de agentes estadounidenses en Chihuahua. Horas después, con López Dóriga, confesó en vivo que sí tenía conocimiento y avaló operaciones y presencia de agencias como el FBI y la DEA. Además, dio una nueva información que el gobierno del estado de Chihuahua ha extraditado personas a Estados Unidos sin tener facultades para ello.
2: Eso dijo Maru con López Dóriga.
1: ¿Qué tal, señor?
2: Oye, habría sido nota en todos los portales.
1: Pues pienso que sí. Pienso que sí.
2: O, con todo respeto, y el respeto que le hemos tenido siempre a lo largo de su carrera, la presidenta de Morena, Ariadna Montiel, o está haciendo una interpretación de algo que Maru Campos no dijo con Joaquín, ¿no? Porque, digamos, si algo creo que se vio en la entrevista de ayer de Maru Campos aquí con nosotros, es que traía sus argumentos muy bien estudiados, muy bien manejados. Y no iba a decir una cosa que iba a decir otra, ni más ni menos que en ese tema, ¿eh? A nosotros, si se lo preguntamos 2 o 3 veces, no sabías. Yo incluso le dije que sí sabías. Y ella no se movió de un esquema y se entiende. Y luego, 3 horas después, va con Joaquín y le dice exactamente lo contrario. Y nadie en el país se da cuenta, salvo la presidenta de Morena. Raro.
1: Raro, Ciro.
2: Yo ayer no he escuchado la entrevista de Joaquín. Ayer ya no tuve tiempo. Pero no sé si tú la escuchaste y sí dijo eso, Maru
1: Campos. No, Ciro, y es una parte donde ella lo que dice es realmente que no son de la CIA, sino gente del FBI, con una cooperación de trabajo con el Departamento de Seguridad de los Estados Unidos, con lo que se han hecho operativos de inteligencia. Eso sí lo dice, pero no dice este tema de lo de la CIA, Ciro.
2: Bueno. Y que han extraditado, ¿y cómo extraditas a alguien desde el gobierno de un estado? ¿Cómo le haces?
1: Pues eso no se puede, ¿no?
2: ¿Y eso dijo, así le dijo Maru a Joaquín?
1: Pues no lo sé, Ciro. La verdad es que no lo sé. Tendríamos que revisar esa parte en particular, ¿no?
2: Me sorprendería mucho. Y si lo dijo, pues imagínate el revuelo que se habría causado, ¿no? Yo tengo mis dudas de que haya sido así. Bueno, pero concluyendo sobre el tema de Maru Campos, ahí está. No sé si va a salir viva de esto, ¿eh? Porque por lo visto está en la mira de Morena y creo que también de Palacio Nacional. ¿Van a seguir avanzando? ¿Van a acabar por la mala acusando de traición de la patria, Dios santo, a un personaje ya de la fuerza, del tamaño, del calibre que tiene hoy Maru Campos? Y Maru Campos sale viva de esta. Sus compañeros, la masculinidad del PAN, le va a decir: compañera, buen trabajo, muchas gracias, ya se puede marchar a su casa. ¿Manuel?
1: Pues yo creo que no, ¿no, Ciro? Yo creo que no.
2: Bueno, Vamos a pausa. Tenemos el tema Cuautla, tenemos el tema de las remesas, tenemos mucho, mucho más esta mañana. ¿Te quedaste con algo que decir? No, que no, si te no... salve la campana. Venga, juéguela, maestro.
1: Vamos a pausa. No, está bien. Yo la verdad es que me declaro, la verdad, con la entrevista de ayer, muy contento, muy satisfecho por cómo se dio periodísticamente hablando esta entrevista, ¿no? Porque, y creo que la lectura que haces en el periódico hoy, en Excelsior, en 365 días es absolutamente acertada, ¿no? Sigo pensando que el PAN no la quiere dejar sola, pero parece que la deja sola.
2: A la hora de la verdad.
1: A la hora de
2: volvemos.
1: La
2: verdad.
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16: Cuida lo que comes.
17: La calabaza es un alimento que debe estar incluido en nuestra dieta semanal gracias a sus beneficios que trae, como ayudar a la salud intestinal, enfermedades cardíacas, disminuye el riesgo de asma. Asimismo, aporta vitaminas C, E y K y minerales como sodio, potasio y calcio.
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18: Continuamos con Ciro Gómez Leyva por la mañana.
2: Bueno, ayer se conoció que el presidente Trump firmó una orden ejecutiva, un decreto, en donde instruye al gobierno, al Departamento del Tesoro y además a los organismos regulatorios de Estados Unidos para que endurezcan, vamos a usar ese verbo, endurezcan los controles sobre cuentas bancarias, créditos y transferencias de personas que no tengan una residencia completamente, transparentemente legal en Estados Unidos. Esto desde un primer momento se leyó como una presión más contra los migrantes, sobre todo los migrantes que pueden estar en un proceso de naturalización, de residencia, o que durante muchos años han tenido sus cuentas bancarias sin estos niveles de exigencia, lo cual, entre otras cosas, podría pegar al envío de remesas a México. Así lo interpretan los diarios mexicanos. Por ejemplo, el Reforma titula la nota, todas son notas de primera plana. El Reforma titula pondrá a Estados Unidos candados a envíos de remesas. El Universal también, Estados Unidos aprieta, bueno, aparte de que aprieta al cártel de Sinaloa, también dice Trump le cierra la puerta del sistema bancario a paisanos. Es más duro el Universal. El Financiero dice ven impacto por orden ejecutiva. ¿Cómo analizar esto sin tremendismo? Buscamos a un especialista, persona que en verdad conoce los mecanismos financieros, expresidente de la Comisión Nacional Bancaria y de Valores, socio fundador de Truber Capital, a Jaime González Aguadé. Siempre un gusto platicar contigo. Y hoy te invitamos, Jaime, gracias por aceptar, para que nos ayudes a comprender primero de qué se trata o cómo interpretas tú, cómo interpretan ustedes esta orden ejecutiva de Estados Unidos. ¿Y cuáles podrían ser las implicaciones y cuándo se comenzarían a sentir en México? Buen día.
19: Buen día, Ciro. Muchas gracias por la invitación. Mucho gusto en saludarte a ti, Manuel, al auditorio. Pues, hola, Manuel. Pero, a ver, yo creo que tú lo dices bien, Ciro, porque se ha hecho mucho énfasis en la parte de las transferencias, pero en realidad también con la orden ejecutiva hace un llamado al tema de los créditos y dice, pues la gente puede perder su ingreso con el que hoy recibe, entonces esos créditos pues ya no serían sujetos de pago, ¿no? Igual para la apertura de las cuentas. Fíjate que lo curioso es que durante muchos años...
2: ¿Cómo? Por ejemplo, ¿nos puedes poner un ejemplo abstracto para entender?
19: Sí, claro, fíjate que en...
2: ¿Cómo alguien que tiene un crédito lo podría perder con esta decisión?
19: Pues más bien lo que pasa, y dice así textualmente la orden ejecutiva, dice, oye, si lo voy a deportar a esta persona, o va a perder su trabajo por las medidas que se están tomando por ser ilegal, y lo que hay que fijarse muy bien es que esté en territorio americano de forma legal, si lo pierde, pues va a perder el ingreso con el que pagas el crédito. Entonces, eso es un riesgo adicional que deberían estar considerando los bancos y, por lo tanto, las autoridades que tienen, ya lo señalaba, 60 y luego un plazo adicional para establecer medidas, pues si pierden ese ingreso, pues seguramente no van a poder pagar el crédito. Entonces, es un tema que también deberían estar vigilando las autoridades bancarias o financieras para no entrar en un riesgo adicional de todas estas personas que hoy tienen pues créditos o que hacen transferencias, ¿no? Porque también aplica para ese mismo tema. Lo curioso es
2: te pongo un ejemplo, una persona que viva en Arizona, California, Texas, donde sea, y que por décadas ha enviado cada mes un dinero a sus familiares, a Michoacán, a Estado de México, donde sea. Ponle, para que el ejemplo sea sencillo, $1,000 mensuales, $12,000 al año, y tiene algún problema de papeles o no hizo una gestión, lo que sea. ¿Se convierte esa persona allá en Estados Unidos en una persona susceptible de qué tipo de sanción o de qué cancelación o de qué limitación?
19: No, Jaime, es que el tema más bien es al revés. Antes, y por eso yo decía, durante mucho tiempo se dedicaron las autoridades financieras, pues nos tocó a nosotros inclusive participar, sí, en lo que se llama Directo a México, en que los internados financieros en Estados Unidos tomaran, por ejemplo, la credencial o la identificación consular para abrir cuentas o hacer, sí, transferencias. Y eso es precisamente, sí, lo que dice la orden. Oye, ya solamente con identificaciones válidas de Estados Unidos, inclusive de impuestos, es que tú puedes aceptar, y todavía no está claro cuáles van a ser esas reglas, les da 60 días, es que tú puedes aceptar que se hagan operaciones en el sistema financiero americano. Ah, y ese bien, es el problema.
2: Bien, bien.
19: Es un problema de identificación para la prevención del lavado de dinero y financiamiento al terrorismo. Más que contra las remesas o más que contra eso, es una orden ejecutiva para la prevención del lavado de dinero y financiamiento al terrorismo. Y evidentemente...
2: Oye, entonces, con todo respeto, no la está leyendo bien la prensa mexicana esta mañana.
19: Pues yo creo que...
2: Con todo respeto a nuestros amigos editores de los diarios.
19: Pues sí, y eso es a diferencia a lo mejor de lo del 1% de impuestos que se puso hace poco, ¿no?
2: El año
19: que
2: pasado.
19: Que ahí tiene un tema, sí, más recaudatorio, más inhibidor de las remesas. Aquí lo que está diciendo claramente el presidente Trump en esta orden ejecutiva es una orden para prevenir el lavado de dinero. Y dice, porque tenemos que blindar el sistema financiero americano. Bien. Y eso es en realidad lo que está haciendo. Ahora, como consecuencia tendrá el impacto que ya se recoge, posiblemente que ya se recoge en la prensa hoy que tú ya lo señalabas, ¿no?
2: Bueno, entonces en conclusión, por lo pronto esperar a que se complete la información, a ver cuáles son las reglas precisas.
19: Correcto, porque hoy solamente dice la orden ejecutiva que se tendrán que establecer medidas para llevar a cabo esto, pero sí dice que tendrá que tener una identificación válida del gobierno americano para poder hacer estas actividades en el sistema financiero mexicano. De nuevo, a diferencia de lo que se había hecho durante mucho tiempo, que era, oye, hay que bajar el precio de las remesas y hacerlas fácil. Si te acuerdas, hace a lo mejor un par de,
2: sí,
19: décadas,
2: ¿no?,
19: cobraban por una remesa, sí, el 30%, ¿no? Y eso se ha ido, sí, reduciendo, sí, sí, sustancialmente. Sí. Pero ahora lo que están haciendo es, oye, ¿sabes qué? Nos estás contaminando el sistema financiero mexicano. Vamos, bien, a poner reglas para prevenir lo que asumimos que está pasando, que es el financiamiento, pues, actividades ilícitas.
2: Muchas gracias. Gracias, Jaime. Ojalá cuando se conozca la información, se tenga la información completa y oportunidad de volver a hablar contigo. Jaime González
19: Aguadé. Con todo gusto. Muchas gracias.
2: Muchas gracias.
20: Gracias, Jaime.
2: Jaime González Aguadé, especialista, verdad, en temas financieros, ex presidente de la Comisión Nacional Bancaria de Valores y socio fundador de Truber Capital. Manuel.
1: Es correcto, Ciro, y me parece que la interpretación que le ha dado la prensa mexicana tiene que ver con esto que recargaba Jaime en el sentido de las identificaciones oficiales para las personas allá que hagan estas operaciones en los Estados Unidos, en esta inferencia de decir, pues los mexicanos difícilmente van a tener una identificación oficial, ¿no? Cuando más una licencia, que en una de esas a lo mejor no está ni a su nombre real, que no existe en el sistema efectivo y no se van a exponer. Me parece que quizá por esa grieta están haciendo la interpretación de que afectaría la aplicación de remesas, ¿no? Los depósitos de remesas de Estados Unidos a México por parte de indocumentados. Pienso, Ciro.
2: Bueno. Bueno, pues vamos a esperar a que se complete esta información. Oye, lo expresado ayer por el nuevo vocero de la Fiscalía General de la República.
1: Sí, Ulises Lara.
2: Su título, él es el fiscal especializado en asuntos relevantes, pero en los hechos ya es
1: el vocero, el
2: señor,
1: sí,
2: Ulises Lara, es el vocero. O sea, rescata personas en restaurantes de la Ciudad de México, es fiscal de asuntos relevantes y además el vocero extraoficial de la Fiscalía General de la República. ¿Qué dijo sobre Cuautla?
1: Oye, sobre el tema de lo de Cuautla, Ciro, es, particularmente es el alcalde, de nombre Jesús Corona, por cierto, es el nombre del alcalde de Cuautla que está fugado. Fugado, las autoridades le siguen la pista, probable que haya una detención pronto, pero bueno, es todo un grupo de alcaldes, exalcaldes, oficiales mayores, funcionarios de varias alcaldías allá en el estado de Morelos en particular, porque este operativo Enjambre Ciro comienza en el Estado de México y se ha extendido ahora con mucha fuerza pues al estado de Morelos. Entonces lo que habían hecho pues, precisamente como decía el secretario García Harfuch, afectar directamente a comerciantes, transportistas, familias, sectores productivos mediante la intimidación y la extorsión. Delincuencia organizada de 20 alcaldes en el estado de Morelos, Ciro. Pausa, volvemos.
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28: Una jueza de distrito sentenció a 18 años de prisión al guatemalteco que guiaba a un centenar de migrantes en un tráiler que volcó en Chiapas, dejando un saldo de 56 muertos. La resolución llega 5 años después del incidente. La jefa de gobierno, Clara Brugada, instó a los capitalinos a no tirar basura en las calles, lo anterior para mantener las vialidades limpias y evitar que el drenaje se bloquee. Indicó que las acciones ayudarán a prevenir inundaciones y a cuidar el medio ambiente. El Consejo de Salubridad General informó que el nuevo modelo universal de atención para cáncer de mama incluye una inversión de 8 mil millones de pesos. Precisó que contempla la adquisición de 1,000 mastógrafos, 1,000 ultrasonidos y la creación de 20 centros de salud especializados.
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18: Continuamos con Ciro Gómez Leyva por la mañana.
2: Manuel.
1: Bueno, vamos a ver estos hechos, Ciro. Vamos a ver este video. Se trata de la participación de Fernando Vargas, periodista de deportes. Asaltado la noche del martes, Ciro, en una gasolinera. Estaba estacionado en una gasolinera en Temisco, allá en el estado de Morelos, porque estaba haciendo un reporte para un programa de redes sociales que se llama Activo Deportes. Y llega el momento en el que, mientras está haciendo su reporte, llega un señor a asaltarlo. Vamos a ver este video.
0: Te habla de que es un fenómeno. Te comentaba los 11 anillos de este jugador. Tranquilo.
4: Váyanse todos,
0: ya ve rápido.
4: Dame teléfonos y carteras, rápido.
0: No puede ser. Váyanse por favor.
1: Y todavía se pueden escuchar, por supuesto, el momento en el que cortan cartuchos. Ciro, bajan el periodista, iba con su familia o parte de su familia, circunstancia que, pues, evidentemente alteró naturalmente la persona, ¿no? La estabilidad de Fernando Vargas, quien está con nosotros en la línea telefónica esta mañana, Ciro.
2: Bueno, antes que nada, muchas gracias por estar con nosotros hoy, Fernando. ¿Cómo estás? Buen día, Fernando Vargas.
0: Ciro, Manuel, buen día. Hola, gracias, Fernando. Gracias por el espacio. Pues hoy te puedo decir que ya en una tensa calma, fueron cerca de 24 horas de terror, Ciro, Manuel, lo que viví en carne propia, no solamente yo, mis hijos, Fer y Leo, de 8 y 10 años, y mi esposa, que me acompañaban. Dentro de las cosas que me gustaría aclarar y que, pues, no, todavía sigo medianamente incomunicado porque no he podido recuperar ni celular, tarjetas, credenciales, es dejar claro que iba con mi familia. Yo venía de un par de días de descanso, de estar en el estado, iba ya de regreso a su casa, y pues me paro a hacer el enlace. Tres sujetos armados son los que se bajan para quitarme todas las pertenencias. Afortunadamente, digo afortunadamente, en el video no se nota el terror que vivimos después, Ciro, porque pues uno de mis hijos se envalentona por bajar sus peluches, un tema muy sentimental que ahí tenían con sus pertenencias, y pues después nos encañonan, nos ponen de espaldas, nos piden que no volteemos,

0: se bajan a comprar a este súper, regresan, no salen en el video porque estaba yo en el enlace, ¿no? Incluso no intentan hacer ruido, y cuando pasa todo, incluso se escucha cuando les pido que se bajen, ¿no? Que era mi prioridad, que ellos se bajaran y que se llevaran todo, ¿no? No pasaba nada. Lo complicado también vino después, Ciro Manuel, porque marcamos al 911, de forma inmediata llegó la policía municipal, un par de patrullas, nos resguardaron, nos atendieron, dentro de lo que pudieron, mi esposa incluso pierde el conocimiento, trajeron una ambulancia, los revisan, pero lo que me llama mucho la atención es que inmediatamente llegaron de 4 a 6, 8, discúlpame, no recuerdo, vi muchos hombres armados, muchas camionetas de la Guardia Nacional, y decía que incrédulo de mi parte, pensé que iban en ayuda, ¿no?, que iban a apoyarme. La realidad sí es que llegaron a comprar pan y donas y café, checaban ahí como que las llantas estaban, si tenían aire o no. Intentamos dialogar con el comandante, pero pues en una actitud de mucha soberbia, sin dar ningún comentario, intentó escucharnos, esa es la realidad. Después de que vimos que no iba a pasar nada, temí por mi seguridad, por mis hijos, porque ni locos nos íbamos a subir a ninguna patrulla para que nos llevaran a la fiscalía. Gracias a Dios, un camarada, un colega de la zona se encontraba muy cerca. El celular de mi esposa no se lo llevan, que también eso fue algo muy importante para que nos pudiéramos comunicar. Y después de llegar a la fiscalía, Ciro, pues fue un terror la atención al cliente, que me queda claro que no existe en esos departamentos de nuestro gobierno. Yo soy muy ignorante posiblemente de ese departamento judicial y de los procesos, pero terminé regañado, horas de espera sin que me atendieran. Habría prioridades, Ciro Manuel, tenían que cenar. Tenían que revisar otros oficios. Realmente fue hasta que comenté que era reportero, que si por lo menos me podían dar los datos de las personas que me habían atendido, fue cuando medianamente se preocuparon, pero pues me dijeron que como pues no llevaba el número de motor, el número de serie del vehículo, el número de póliza, alguna credencial, que eso era imposible prácticamente para levantar mi denuncia, que regresara al otro día con todos los documentos. No hubo apoyo psicológico. De terror la fiscalía sola, con mucho miedo, como pudimos salimos huyendo el día de ayer por la tarde. Hoy te puedo decir que estamos tranquilos, que tenemos vida, que mis hijos están con vida, que mi esposa está con vida. Sí, con un poco de temor, porque pues viene mi INE con la dirección de un domicilio, ¿no? Y pues eso fue lo que sucedió. Para mi fortuna quedó grabado, ¿no? Y yo creo que eso fue muy importante para que se viralizara el día de ayer la información, pero pues sí tengo que aceptar y agradezco tu espacio, porque ayuda del gobierno federal, pues obviamente no tuvimos, ayuda del gobierno estatal no tuvimos, tuvimos un intento de ayuda municipal, pero realmente la ayuda vino del gremio periodístico, de los compañeros, de los colegas, productores, jefes de información, conductores, reporteros, que realmente fueron los que se preocuparon primero por la integridad de mi familia y después por alzar la voz, Ciro Manuel.
1: Ahora, Fernando, finalmente, pues por lo que entiendo, no se levanta ningún acta.
0: Solamente dejaron mi testimonio, incluso en el documento donde relato lo que pasa, en el último párrafo, documento que no me dieron, claro está, indican que pues debido a que el sujeto en el tema, en este caso su servidor, pues como no llevaba ningún documento oficial, como no llevaba absolutamente nada, quedó como un reporte de delito, y pues que no podían ni buscar mi camioneta, ni hacer nada hasta que yo entregara toda la información, porque el sistema, la culpa siempre es del sistema, pues no podía seguir adelante porque tenían que accesar a ingresar esos datos. Te voy a ser honesto, a mí el tema material no me interesa, no pienso regresar al estado de Morelos a continuar la situación, prefiero perder absolutamente todo y contar con vida, Ciro.
2: ¿Cómo? A ver, ¿cómo te...? Más allá del impacto emocional para ti, para tu familia, te robaron un... ¿qué era? ¿Un auto? ¿Una camioneta? ¿Qué era?
0: Sí, era una camioneta Frontier Nissan con placas A54AWH. Esa era la única información que yo tengo hasta el momento. Tengo que revisar documentos para tener toda la información que me solicita.
2: Te quitaron tu teléfono y no sé si era cartera o lo que traías ahí, tarjetas, documentos, supongo que algo de dinero traerías. a ti. Así nada es. Más. Vemos.

0: nos dices que a tu esposa no. ¿Y ya vas a abandonar el caso? ¿No vas a regresar? ¿No vas a ir a pelear?
1: Ciro,
0: más
1: la
0: que
1: verdad
0: pelear,
1: es que...
0: a pedirle a la autoridad
2: que haga su trabajo.
0: Que haga su trabajo. ¿No lo vas a hacer?
1: Pues, Ciro, en este país, México, yo creo que pedirle a la autoridad que haga su trabajo puede ser contraproducente. Honestamente, tengo miedo incluso de regresar a la fiscalía. Tengo miedo de alguna represalia por parte de la Guardia Nacional. De veras, el terror que vivimos mi familia y yo, no lo queremos volver a pasar. Mis hijos, mi esposa, psicológicamente no se encuentran de la mejor manera. Ciro, yo soy reportero, yo soy de a pie, yo soy un obrero de la red de comunicación. Yo tengo que seguir trabajando, Ciro. No puedo darme el lujo de ir a perder 24 horas en una fiscalía para ver si me atienden. Ciro, Manuel, la forma en la que te veían los oficiales en el lugar, mandaron a pedir tortas, todavía comieron. Me acerqué al asistente para preguntar si me iban a atender, siendo la única persona en la fiscalía en ese horario de madrugada, sin un centavo, sin poderles dar de comer a mis hijos un pan.
0: ¿Qué oficina es, Fernando?
1: Es la fiscalía de Temixco, es donde nosotros nos llevan. Bueno, llegamos, me dan un RAE.
0: Suponemos que es la única oficina del Ministerio Público ahí en Temixco, ¿o hay más?
1: Así es, hablan de... es la fiscalía de Temixco, es así como está, y pues ahí es donde se levanta la información.
0: Oye, tú pasabas por ahí, tú resides en Cuernavaca, en Temixco...
1: No, yo resido aquí en la Ciudad de México, Ciro.
0: Tú estás en la Ciudad de México, tú ibas pasando por ahí.
1: Es correcto, venía yo de regreso, trabajé el fin de semana en Huaxtepec, en un evento deportivo, tomé un par de días de descanso, me paro de regreso ya a tu casa para hacer el enlace con Ed Martínez, y es ahí donde se da la situación. Ciro, Manuel, es la Fiscalía General del Estado de Morelos, Unidad de Atención Temprana, Zona Metropolitana, sede en Temixco. La licenciada Cintia Jacqueline González Pérez, agente del Ministerio Público adscrito al tercer turno de la Unidad de Atención Temprana, Zona Metropolitana, sede en Temixco, es la señorita que me atiende después de comentar que era reportero, que si por lo menos me podían ayudar o dar información. Y sale y me dice muy honestamente que pues no se va a poder hacer nada, ¿no? Que regrese con los documentos y que si el sistema lo logra, pues igual y recupero mi camioneta.
0: ¿Qué cosa?
1: ¿Qué te puedo decir?
0: ¿No? Oye, no sé, Manuel, y desde luego si tú lo consientes, si nos dices que no, pues no pasa nada, pero ojalá nos pudieras compartir el dato general, ¿no? De qué fue lo que fuiste a denunciar, lo que acabas de decir, en qué instancia, quién te atendió, y si nos permites, si esto no va en agravio tuyo, no sientes que te pone en riesgo, nosotros tomar el caso como un trabajo periodístico con nuestro equipo, porque, carajo, Manuel, ya. Todo el día se llenan la boca hablando de que el sistema judicial estaba podrido. Nunca hablan de los ministerios públicos, sean federales, sean estatales. Y todos los días seguimos escuchando estas historias. La misma historia, esto que acaban de escuchar ustedes en voz de un periodista, Fernando Vargas, es la misma historia que escuchamos hace 3 años en este programa, y hace 8 años en este programa, y hace 15 años en este programa, y hace 20 años en este programa. Ya gobernó el PAN, ya gobernó el PRI, ya gobernó el primer piso de la Cuarta Transformación, ahora está el segundo piso de la Cuarta Transformación, y la historia sigue siendo la misma, Manuel.
2: Pues sí. Sí, lo tomamos, Ciro, lo tomamos y pues evidentemente... No, pues,
0: si quiere y si,
2: bueno,
0: y si
2: no sé,
0: lo consiente.
2: Si quieres, Fernando, tú, Fernando, si no quieres por lo que nos platicas, sí. ¿No? Pero sí sería interesante obtener la opinión de Fernando Blumenkron, el fiscal de justicia del estado de Morelos, ¿no? Él no tiene tanto tiempo al frente de la fiscalía, pero bueno, pues ha estado muy interesado por lo que he visto.
0: ¿A qué se dedican, ¿no? Si no es a garantizar que van a funcionar las oficinas
2: pues,
0: del
2: sí.
0: Ministerio Público? ¿A qué se dedican? Ya vemos a qué se dedican algunas autoridades en Cuautla, en el oriente
2: en
0: Yecapixtla, de Morelos.
2: Sí.
0: ¿No? Entonces, no sé, Fernando, porque qué caso tan indignante. Y otra vez tendríamos que decir, oye, y qué suerte, que nada más...
2: Que nada más pasó eso.
0: Que nada más te robaron el coche y te quitaron tu lana y tus tarjetas. Y... Sí, entonces, si nos permites, quisiéramos tomar el caso. Y si crees que eso te pone en riesgo, pues aquí lo dejamos y te damos un muy fuerte, muy cariñoso abrazo.
1: Gracias, Ciro. Comparto los documentos. Únicamente me dieron un par de copias donde asientan que asistí, que di mi declaración. Me toman la información y yo siempre he creído en el periodismo, Ciro, siempre he creído en la verdad de los hechos, en que de algo sirve y sirve de mucho para la sociedad el que se pueda ejercer de buena manera cualquier tipo de periodismo. Y si ustedes me brindan la ayuda, Ciro, ¿yo qué te puedo decir?
0: Como
1: estuviste en una situación más compleja.
0: ¿Sí? Vamos claro. a investigar, simplemente hacer un trabajo de reporteo con nuestro equipo, y el reporteo es, ¿qué fue lo que pasó? Lo que dice el periodista agredido es exactamente tal cual ocurrió. ¿Por qué no lo atendieron? ¿Por qué esa displicencia? Y además darle seguimiento al caso. ¿O simplemente van a tomar registro, Manuel, y lo van a meter en un cajón?
2: Pues ahí debe estar ahorita, Ciro. Ahí debe estar ahorita en un cajón aventado y olvidado, ¿no? En esta oficina de Temisco Morelos, donde estaban prefiriendo comer tortas que atender a la gente. Lo de siempre, la historia de toda la vida.
0: Y no, no puede entrar al sistema porque no trae documentos. ¡Caray, me acaban de robar!
1: Ciro,
0: No trae el número de motor del vehículo. Increíble. Sí. En fin, Fernando, decías.
1: Sí, te comentaba que pues un poco mi sentido común al ver llegar tanta Guardia Nacional, al ver llegar a la policía de Temixco, era una gasolinera comercial sobre la autopista del Sol. Pues hay cámaras, uno paga, tengo entendido, es de las casetas más caras, de las autopistas más caras de nuestro país y más transitadas. No hubo ni siquiera, Ciro, un toque de humanidad por
0: de
1: parte
0: empatía,
1: de las autoridades.
0: De empatía.
2: De empatía, claro.
0: Sí, sí. Así como diciendo, pues, qué pena, joven, qué pena, siga su camino. En fin, ¿sabes? Tenemos que hacer un corte y si nos compartes esa información y estás de acuerdo, lo tomaríamos como un tema de reporteo, de reportaje para nosotros. Te agradecemos el testimonio, gracias por estar con nosotros esta mañana, Fernando, y un fuerte abrazo para ti y para tu familia.
1: Muchas gracias, Ciro. Manuel, adelante, Fernando, envío la información ánimo. Y gracias por el apoyo, compañeros. Muchas gracias,
2: Fernando. Fernando Ciro, un día compañero de producción de uno de los equipos de trabajo de Grupo Fórmula, hace ya muchos años, pero algún día compañero nuestro.
0: Bueno, pues manda pausa.
2: Vámonos a pausa, recibimos sus comunicaciones en @ Ciro Gómez L, nuestra cuenta de X, Facebook, Instagram y Thread, Ciro Gómez Leiva, por X y por TikTok, @ radio-fórmula, por Facebook, Radio Fórmula, por Instagram y Thread, Radio Fórmula MX, nuestro sitio para que nos visite, radioformula.com.mx. Hacemos un corte, estamos por la mañana, volvemos.
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12: Bonnie Tyler, la voz detrás de Total Eclipse of the Heart, fue puesta en coma inducido tras una cirugía intestinal de emergencia en Portugal. Su representante confirmó que la medida busca ayudar en su recuperación mientras permanece bajo atención médica. Porque incluso las voces más poderosas también necesitan tiempo para sanar.
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12: Islandia podría estar más cerca que nunca de extraer energía directamente del magma. Todo comenzó en 2009 cuando una perforadora del proyecto de perforación profunda de Islandia encontró magma vivo a poco más de 2 kilómetros de profundidad en Krafla. Lo que parecía un accidente terminó abriendo una nueva frontera energética. Científicos analizaron el material y descubrieron que ese magma almacena mucha más energía de la estimada y además podría perforarse de forma controlada. Esto impulsa una nueva generación de energía geotérmica capaz de producir entre 5 y 10 veces más energía que los sistemas tradicionales. El reto sigue siendo enorme a nivel técnico. Pero si funciona, Islandia podría convertir volcanes en centrales del futuro.
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0: 8 de la mañana saludamos a las personas que a partir de este momento se suman a nuestro programa a través de Telefórmula. Muy buenos días para ustedes y para quienes han estado con nosotros de las 7 y les tocó escuchar esta entrevista estrujante con Fernando Vargas, el periodista asaltado hace dos noches en Temisco, Morelos, cuando estaba haciendo un enlace en vivo para un programa. Pues para todos ustedes que están con nosotros desde las 7 de la mañana en radio, en las diferentes plataformas digitales, en YouTube, de nueva cuenta, buenos días. Deyanira.
1: Buen día, Ciro. Vamos con un resumen de la información. Ulises Lara, vocero de la Fiscalía General de la República, aseguró que el cártel de Sinaloa logró infiltrarse en al menos 8 municipios de Morelos mediante el financiamiento de campañas políticas. Hoy se cumplen 22 días desde que el senador Enrique Insunza fue visto por última vez. Hoy hay sesión de la Comisión Permanente en el Senado. Hasta el momento no se sabe nada de él ni del gobernador Rubén Rocha. Ayer se informó que no cuenta con protección federal, sino que está protegido por agentes estatales. En abril se registraron 165 víctimas de secuestro en el país, 5.5 cada día, de acuerdo con el reporte que publicará la organización Alto al Secuestro. Esta cifra representa una disminución de 3.5% respecto al mes anterior, cuando se registraron 171 víctimas. El decreto de Estados Unidos de solicitar a los bancos revisar el estatus migratorio de sus clientes es para prevenir el lavado de dinero y blindar el sistema financiero mexicano. No es una orden directa contra las remesas, aseguró por la mañana Jaime González Aguadé, socio fundador de Truber Capital. Agregó que dentro de las medidas para blindar el sistema financiero, los bancos solo podrán aceptar identificaciones estadounidenses para abrir cuentas, aceptar créditos o hacer transacciones internacionales. Y en estos momentos, el dólar interbancario se cotiza en 17 pesos con 28 centavos.
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0: Sofía, buenos días. Interesante lo que están anunciando en Palacio Nacional en la mañanera. Buen día.
3: Buen día. Perdón. Buen día, Ciro. Está presentando la consejera jurídica Luisa María Alcalde una propuesta de reforma que van a aprovechar ahora que hay un periodo extraordinario para enviar. Dice la presidenta que esto estaba en el plan A de la reforma electoral, pero como sé que ese plan ya no pasó, esa reforma no pasó, ya no se aprobó, pero ahora lo van a intentar una vez más. Es una comisión de verificación de integridad de candidaturas. Y lo que busca esto es crear justamente un mecanismo para que todos los candidatos de cualquier partido sean revisados antes de las candidaturas, se les revise si tienen algún tipo de antecedentes y con esto evitar que tengan una vinculación con la delincuencia, porque dice la presidenta que se han presentado algunos casos.
0: Para aplicarse ya. Algunos casos, sí, pues revisen la elección del 2021, las del 22, las del 24, para aplicarse ya y para que esto entre en vigor para las elecciones del próximo año. Me imagino, lo van a hacer con la velocidad con la que quieren sacar la elección, el cambio de fecha de elección del Poder Judicial. Manuel, supongo que lo harán con esa velocidad.
4: Pues, seguramente, Ciro, antes de que termine la semana que viene va a estar aprobado, ¿no? Porque ahí es donde supuestamente se va a dar el extraordinario, la próxima semana, y después los congresos, antes de... Hoy es jueves, seguramente el jueves de la próxima semana está aprobado.
0: Lo veremos. A ver, vamos a hacer una pausa y regresamos con más calma a este tema y a otros temas, al tema Sinaloa. Hablando de candidaturas vulneradas, penetradas por los grupos u operadas por los grupos criminales. Volvemos.
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6: 8:09, Manuel, para terminar este tema, que nos quedamos al corte. Entonces está anunciando la presidencia de la República a través de la consejera que van a enviar una iniciativa, pero concretamente, ¿para qué?
7: Pues yo lo que entendí, según lo que dijo Sofía, lo que dice la consejera presidencial, es para que se ubiquen y para que se investiguen los antecedentes. Tienen que ser necesariamente antecedentes penales, antecedentes de comportamiento de los candidatos, ¿no? Algo que siempre, pues, habían pedido los partidos, ¿no? Decía siempre Morena que se los mandaba a la Fiscalía de la República, pero ahora...
6: puede ser una tomadura de pelo.
7: Es que pienso que puede ser, sí, Ciro.
6: Por ejemplo, Zunza de Sinaloa.
7: Por ejemplo.
6: Pues seguramente no tenía antecedentes penales. Y si tenían antecedentes penales, los mandaron borrar. No creo que tengan ningún problema. Sobre todo luego de que desaparecieron las plataformas de García Luna.
7: ¿No? Imagínate, evitar que tengan vínculos con la delincuencia organizada. Pues es lo que le han pedido a la Fiscalía de la República, antes a la Procuraduría,
6: si no hay pruebas,
7: que hiciera, si, Ciro, ¿no?
6: El señor Rocha, si no hay pruebas con el señor Rocha, si no hay pruebas con los candidatos de Sinaloa, según la autoridad, de que tenían vínculos con los grupos criminales, ¿qué es exactamente lo que se va a pedir para evitar lo que a todas luces ha ocurrido en México desde hace mucho tiempo, pero especialmente, desde la criminal elección del 2021? Criminal en Michoacán, criminal en Guerrero, criminal en Sonora, criminal en Sinaloa, por no hablar del 2022 en Tamaulipas.
7: Es correcto.
6: Y ahí la dejamos, Manuel.
7: Medidas, Ciro, que supuestamente...
6: ¿En qué va a mejorar la situación?
7: Pues la verdad, no creo que nada, Ciro, porque además de todo va a ser una medida que entiendo que va a ser voluntaria de alguna forma. Independientemente de eso, aunque tú pases por esos controles a los candidatos, pues ¿quién te va a decir si no tenemos terminada esa base de datos que desde que Genaro García Luna era el titular de la seguridad en el país, se tenía, Ciro, ¿no? Se tenía esa plataforma México y que después despreciaron, ¿no? Lo despreció Enrique Peña Nieto, lo destruyó López Obrador, y que ahora, curiosamente, con la participación de la SEDENA, de Omar García Harfuch, se está restableciendo, se está rearmando, nada más que modernizada, 15 años después, ¿no? Si no tienes eso... Entonces, o si tuvieras eso, mejor dicho, no necesitarías pedirle a la Fiscalía de la República que te diera esa información, porque tu base de datos estaría completa, Ciro, ¿no? Y entonces no se te mete un empresario que es un delincuente extorsionador como oficial mayor de un municipio en Morelos. Que por cierto, Ciro, nada más no hemos comentado, ¿no? Todo eso ha pasado en Morelos durante los últimos años y Cuauhtémoc Blanco nunca se enteró de nada, ¿eh?
6: Cuauhtémoc Blanco, pero Cuauhtémoc Blanco... Rey de las mujeres.
7: Pues sí.
6: No está solo, Cuauhtémoc. Las mujeres de la 4T estamos contigo. No importa que tengas una acusación por violación. Las mujeres de la 4T estamos contigo.
7: Pues sí.
6: Más de un año de aquello, ¿eh? En fin, ¿algo más, Sofía?
8: Pues nada más explicar rápidamente lo que están proponiendo. Lo que están proponiendo es que los partidos le entreguen voluntariamente a esta comisión que se va a crear la lista de sus candidatos. La comisión le pregunta a la Unidad de Inteligencia Financiera, a la Comisión Bancaria, al CNI y a la Fiscalía General de la República qué información tienen sobre estos candidatos, hacen un análisis y le dicen al partido, tu candidato tiene un riesgo o tu candidato no tiene un riesgo. Y ya es decisión del partido si los pone de candidatos o no. Y por aparte, las otras instituciones seguirán investigando. Pero finalmente es información que tenga la UIF, la Comisión Bancaria, el CNI o la Fiscalía General de la República.
6: ¿Y esto lo enviarían de inmediato?
8: De inmediato para que sea votado en el periodo extraordinario que se va a abrir para votar el cambio de fecha de la elección judicial.
6: Bueno, pues buena intención política. Ojalá tenga un buen resultado. Y ojalá México no vuelva a tener nunca, una elección como la del 2021, como las del 2022 y en algunas regiones todavía como las del 2024. Ojalá nunca más, ojalá eso sí sea parte de un país superado. Oye, y pues ya que andamos en los temas, Sara Pablo, ¿cómo estás, Sara? Buen día. Ya que andamos en esos temas, ¿cómo vienen hoy las cosas? Jueves, hoy será en jueves, la sesión de la Comisión Permanente. Buen día, Sara.
9: Pues buen día, Ciro Manuel. Pues tercera sesión de la Comisión Permanente y hasta donde sabemos tampoco asistirá el senador de Morena, Enrique Insunza, quien es imputado de delitos de narcotráfico por autoridades de Estados Unidos. Hoy habrá una doble sesión. Primero una sesión solemne para recibir al presidente del Consejo Europeo. Esto a propósito de la firma del Acuerdo Global Modernizado entre México y la Unión Europea. Estará Antonio da Costa en esta sesión solemne. Y posteriormente ya vendrá la sesión ordinaria de la Comisión Permanente, donde se espera que se convoque ya al periodo extraordinario para la próxima semana, miércoles y jueves, miércoles para la Cámara de Diputados, jueves para el Senado, con el fin de que aprueben la iniciativa que llegó ayer de la presidenta para posponer la elección judicial del 2027 al 2028. Entonces, hoy doble sesión con los temas, por supuesto, de por un lado de esta reforma, que es una reforma constitucional y que deberá quedar aprobada, según los cálculos que ayer hacían, aproximadamente el 2 de junio a más tardar, para que pueda entrar en vigor y aplique para el próximo periodo electoral, para el próximo proceso electoral. Y veremos, bueno, pues, qué pasa ya para la próxima semana, que sea el extraordinario, a ver si ahora sí acude el senador Insunza. Ayer se le preguntaba a Nacho Mier, el coordinador de los senadores de Morena, qué pasaría si asistiría para conservar la mayoría calificada. Regularmente en este tipo de reformas constitucionales se les pide a todos los senadores de Morena y aliados, por supuesto, que asistan para que puedan garantizar la mayoría calificada. Ellos cuentan con 87 senadores y senadoras. Y se le preguntaba eso, sin embargo, evitó responderlo. Lo que sabemos es que hoy no asistiría a la permanente, pero que la intención es que, por supuesto, estén presentes todos la próxima semana en el periodo extraordinario. Hay que decir que el suplente del senador Enrique Insunza es Omar Alejandro López Campos, quien es secretario de Bienestar y Desarrollo Sustentable, pues también de Sinaloa, del gobierno de Sinaloa, del gobierno de Rubén Rocha en su momento.
6: Pero él no sale, él no es uno de los 10 de la lista, ¿verdad? Del Departamento de Justicia, el suplente.
9: No es de los 10 que están en esta lista. Él sería suplente, en todo caso, que solicitara la licencia el senador. Hoy no veo ninguna licencia listada por parte del senador Enrique Insunza. Y bueno, pues otra pregunta que se hace en los últimos días, en las últimas horas también, pues es cómo le pagan al senador Insunza, dado que sus cuentas, recordemos, están bloqueadas. Ayer también el diputado de Movimiento Ciudadano, Gibran Ramírez, envió ya un oficio a la Comisión Permanente para que expliquen si ha justificado de algún modo su ausencia el senador Enrique Insunza. Seguramente pues no habrá tampoco ninguna respuesta, Ciro.
6: Bueno, muchas gracias, Sara. Atentos hoy a tus reportes en los distintos espacios de Grupo Fórmula sobre la sesión de la Comisión Permanente. Gracias, gracias siempre, Sara Pablo. Buen día.
9: Hasta luego, buen día, Ciro. Muy buenos días.
6: Bueno. Gracias. Manuel.
7: Y le preguntaban ayer a Ricardo Monreal si pensaba que precisamente para la sesión permanente iba a llegar Insunza. Decían, él es muy responsable, va a ser muy responsable y seguramente va a asistir, seguramente responsable. Pues yo creo que nada más lo contestó por contestarlo, Ciro, porque el señor a lo mejor es muy responsable, pero no da señales de vida, no le vemos el polvo, no sabemos dónde anda, dice que en Badiraguato, pero eso no lo sabe más que él.
6: ¿Dónde está Manuel? Pues escondido.
7: Pues escondido.
6: Hace dos semanas dijimos que la mejor perspectiva, posibilidad de futuro para él y para los otros, incluido Rubén Rocha, era esconderse. No, al decir eso, no calculábamos que dos de ellos se iban a ir a entregar ya directamente para no vivir escondidos.
7: Claro.
6: Y ahora escondidos y sin recursos, aunque hay versiones ahí de que la autoridad del gobierno de México, la Unidad de Inteligencia Financiera, dejaron correr los días suficientes antes de congelar las cuentas para que ellos pudieran operar y sacar su dinero. Tampoco es tan fácil, ¿eh? Esa versión suena muy fantasiosa, tampoco es tan fácil. Es decir, voy a mover, ¿qué te gusta? 7 millones de dólares o 20 millones de dólares.
7: No, no es tan fácil.
6: Los voy a sacar mañana de aquí, los voy a poner en... Tampoco es tan sencillo. Entonces, pues, ¿dónde puede estar el señor Rocha escondido? Ayer dijo Mario García Harfuch que no tiene protección federal. Bueno, por eso Rosa Isela, la secretaria de Gobernación, dijo, pues, yo no sé dónde está. ¿Y dónde está el señor Insunza? Escondido, derrotado por la historia y con el mejor panorama posible de poder seguir escondido. Vamos a pausa y continuamos. 8:20.
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23: Electroma regresará con una restauración en 4K en el Tribeca Film Festival 2026. La proyección celebrará los 20 años de la película dirigida por Thomas Bangalter y Guy Manuel de Omen Cristo. Después habrá una charla especial, porque algunas obras de culto solo necesitan tiempo para volver a brillar.
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5: Continuamos con Ciro Gómez Leyva por la mañana.
6: 8:24, Manuel, acabo de recibir y con autorización para difundirlo un comunicado del despacho del abogado Christopher Flood, lo conocemos desde hace muchos años, 20 años, el abogado muy importante en distintas materias, reside en Houston, también litiga en Miami, Florida, y tiene que ver con el caso de la familia Weinberg, Manuel. Vamos por partes. Primero, el caso, Manuel.
7: El caso, sí.
6: Y luego leo el texto.
7: Ayer, obviamente, es una denuncia que estableció el gobierno mexicano en una corte de Nueva York, en una corte de Florida, sí. En contra de Genaro García Luna por supuestamente tener ahí prestanombres, y los prestanombres supuestamente a lo largo de estas acusaciones ha sido la familia Weinberg. Y la familia Weinberg pues ya ha sido sujeta, Ciro, a un proceso de auscultación sobre sus actividades, sobre sus negocios, por años efectivamente, y hasta ayer, Ciro, donde yo me acordaba, la familia Weinberg ya había acordado con las autoridades de los Estados Unidos cerrar los procedimientos que tenían de revisión y entregarle a la Tesorería de los Estados Unidos una cantidad de dinero que no recuerdo y ya terminar, digamos, esa revisión a sus números. Sin embargo, ayer el gobierno de México informó que ganó ante un tribunal de Florida en los Estados Unidos, dice México, Ciro, una nueva sentencia dentro del proceso que se le sigue, siempre ponen por delante a Genaro García Luna, pero la verdad es que Genaro García Luna en esta pues no tiene que ver absolutamente nada, porque no es propietario de ninguna de estas empresas, ni su esposa, por cierto. Esta ocasión, dice, un juez con sede en Miami ordenó a la familia Weinberg el pago de 578.5 millones de dólares como reparación de daño patrimonial derivado del desvío de recursos a través de empresas fachada. Y eso es lo que se informó, Ciro. Supuestamente una nueva sentencia para que pagara una cantidad adicional la familia Weinberg por supuestamente participar en empresas fachada. Eso es lo que se informó ayer.
6: A ver, y obviamente se vendió como un gran golpe, claro, de la autoridad mexicana.
7: García Luna.
6: Y aquí no tiene nada que ver García Luna, pero bueno, pues qué mejor que hablar de Maru Campos y de García Luna, y si se puede, de Salinas y qué sé yo. En fin, esa información, tal como la está presentando la autoridad mexicana, es, en el mejor de los casos, es imprecisa. Procedo a leer la declaración oficial del despacho Flood and Flood, del abogado Chris Flood, con relación, la tienen ahí en pantalla, e inmediatamente después de que la lea la vamos a poner en nuestras redes sociales. Y dice este comunicado, es con relación al cierre definitivo del litigio civil en la corte de Miami-Dade, Florida. Miami, Florida, 21 de mayo de 2026. Es decir, este es un comunicado hoy emitido hace unos momentos, o que se va a emitir dentro de unos momentos. No sé si nos lo están dando en adelanto o ya lo han puesto a circular. Para efectos nuestros da lo mismo. Leo. El despacho legal Flood and Flood, a través de su socio principal Christopher Flood, emite la siguiente declaración oficial con respecto a la orden firmada por el juez Thomas Rebulli en la corte, un décimo circuito judicial de Miami-Dade, que pone fin definitivo al caso civil número, y ahí viene el número del caso. Continúo leyendo. En nuestra calidad de representantes legales principales de la familia Weinberg en los Estados Unidos, validamos y respaldamos los siguientes puntos de estricto derecho derivados de la resolución judicial de esta semana. Dos puntos. Punto número uno. Desestimación, y esto es bien importante, Manuel, desestimación de la reapertura del juicio. La Corte de Florida desestimó de manera formal e irrevocable la solicitud de la UIF mexicana para reabrir el caso penal o civil y llevarlo a un juicio por jurado. El juez Rebull ordenó a ambas partes someterse obligatoriamente al cumplimiento del convenio confidencial alcanzado voluntariamente por ambas partes desde el 19 de febrero de 2025. Hago un paréntesis. Este es el convenio al que tú hacías referencia hace un momento, Manuel. 19 de febrero de 2025. Punto número dos. Cumplimiento absoluto de los servicios. Es un hecho incontrovertible dentro del expediente judicial que todos los servicios y tecnologías de seguridad nacional previstos en los contratos históricos, materia de la demanda, fueron plenamente entregados, instalados y operados a entera satisfacción del gobierno de México. Importantísimo esto, ¿eh? Todo lo que se contrató se entregó y fue recibido por el cliente. En este caso, el cliente, el gobierno de México. Sigo leyendo. El récord de la Corte confirma que el demandante, es decir, el gobierno de México, no presentó reclamación alguna respecto al debido desempeño de los contratos, lo que acredita la legitimidad comercial de las operaciones de nuestros representados, la familia Weinberg. Tercer punto de este comunicado de la firma de abogados Flood. Tercer punto, dice, ausencia total de responsabilidad o hallazgos criminales. Para evitar cualquier distorsión o interpretación errónea fuera de la jurisdicción de los Estados Unidos, el ratificado por el tribunal establece textualmente, dos puntos, la sentencia no incluye ninguna alegación específica ni determinaciones de hecho. De hecho, que sustenten una reclamación de actividad criminal. Por eso, dice el comunicado, ya en su parte final, esta resolución posee un carácter eminentemente civil, no representa bajo ninguna circunstancia una condena penal, ni una admisión de culpabilidad, ni un hallazgo judicial que valide la existencia de ilícitos plenamente perseguibles. Y aquí viene la parte final, que creo que es muy fuerte. Después de esto, dice, nuestros clientes han aceptado este acuerdo civil con el único y exclusivo propósito de poner fin a un, Manuel, hay que anotar
7: suplicio este procesal.
6: Poner fin a un suplicio procesal. Ahí está el título de la nota o de la columna, si es que se escribe, suplicio procesal. Nuestros clientes han aceptado este acuerdo civil con el único y exclusivo propósito de poner fin a un suplicio procesal y a un desgaste injustificado que se ha extendido por 5 años. La orden del juez Rebull establece un candado definitivo sobre el caso civil en Florida, cerrándolo con perjuicio de forma permanente. El último párrafo dice, el despacho Flood & Flood vigilará el cumplimiento mecánico del fideicomiso y la liberación inmediata de los activos protegidos de la familia Weinberg bajo la premisa contractual de que el tiempo es un factor esencial y obligatorio para la plena ejecución de este acuerdo. Firma este comunicado Christopher Flood, socio fundador de Flood & Flood Law Firm, con sede en Miami, Florida y en Houston, Texas. Ya había un acuerdo, La familia, pues como sucede en estos casos, acepta pagar una cantidad. En ningún momento se habla de 578 millones de dólares. Pero bueno, vamos a suponer que el gobierno mexicano tiene la cantidad y aceptan pagar esa cantidad para poner fin a lo que ellos consideran un suplicio procesal sin que se les haya sentenciado culpables y además dejando claro que todo lo que se comprometieron a suministrar, a operar, a vender, lo cumplieron. Allá la familia Weinberg, al haber aceptado este acuerdo, si es que fue de estas cantidades. Pero el caso está cerrado, Manuel.
7: Cerrado, Ciro.
6: Gracias a la familia Weinberg y a Chris Flood por hacernos llegar esta información.
7: Y puntualizar de manera muy clara, de manera muy importante, uno, de cuándo es el acuerdo, que no hubo una reapertura del caso, a pesar de que la UIF probablemente en su derecho pidió la reapertura, pero no se lo dio el juez, y que no hay nada más que cumplir, Ciro, que está cumplida las obligaciones. Tan, tan, caso cerrado. Caso cerrado, 5 años, suplicio procesal.
6: Pausa.
7: Y volvemos, estamos
6: vamos a poner, mañana, ¿sí? vamos a poner el documento en nuestras redes. Y en...
7: Ahora mismo vamos lo pone Sofía, de acuerdo. Vamos a pausa, estamos por lo pronto por la mañana aquí, @CiroGomezL, nuestra cuenta de X, Facebook, Instagram y TED, Ciro Gómez Leyva. Hacemos un corte, volvemos.
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33: Los cocodrilos no pueden sacar la lengua de la boca porque está pegada al paladar inferior.
34: Aprendamos juntos.
35: Google se llamó originalmente Backroof antes de cambiar su nombre al término matemático que representa un 1 seguido de ceros.
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0: La autoridad del Estrecho del Golfo Pérsico de Irán anunció que las entradas y salidas en el Estrecho de Hormuz quedan a disposición de las Fuerzas Armadas iraníes. La medida busca ampliar unilateralmente su control militar sobre la importante ruta energética. La Expo ANTAD 2026 cuenta con la participación de empresarios, autoridades estatales, representantes del sector comercial del país y con la presencia del gobernador de Jalisco, Pablo Lemus Navarro. El mandatario estatal precisó que el evento reúne a más de 1.600 proveedores, más de 50.000 marcas y 2.500 compradores. La Fiscalía General del Estado de Chiapas informó sobre la detención de 3 agentes y el subdirector del Ministerio Público por tortura. La aprehensión se realizó después de viralizarse un video en el que elementos estatales maltratan a un detenido.
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5: Continuamos con Ciro Gómez Leyva por la mañana.
6: Sofía.
1: Ciro, le preguntan a la presidenta sobre esto que ya comentaban temprano, este decreto del gobierno de Estados Unidos para que los bancos revisen el estatus migratorio de sus clientes, esto en el caso de las remesas. Le preguntan a la presidenta sobre esto y ella dice que lo está revisando la Secretaría de Hacienda junto a Roberto Lázari, quien ya es embajador de México en Estados Unidos, ya recibió el beneplácito de parte del gobierno de Estados Unidos y dice la presidenta se estará yendo en las próximas semanas. Pero dice la presidenta que en lo que revisan o lo que han visto de este decreto, lo que pueden ver es que no ven un gran riesgo por el momento, pero hay que hacer el análisis, dice la presidenta.
6: Un poco lo que nos decía Jaime González Aguadé hace unos momentos, Manuel.
7: Correcto. Es correcto, Ciro. Creo que tal cual como es eso, hay que leerlo en su justa dimensión. No es exactamente como se ha interpretado y además falta información.
6: Bueno, ¿qué más?
1: Y en esos temas está, porque vuelve a hablar del tema de la operación Enjambre. Ya platicaban aquí también con Manuel el caso del alcalde y exalcalde de Morelos detenido. La presidenta dice que con este operativo Enjambre se manda un mensaje de cero impunidad, que es un mensaje muy importante en esta coyuntura por la declaración o la investigación que está haciendo Estados Unidos contra funcionarios de Sinaloa. Dice la presidenta que es una muestra de que sí se investiga, pero insiste en que son necesarias las pruebas, que más allá de que se hayan entregado 2 personas en Estados Unidos, lo que están pidiendo son pruebas. La Fiscalía General de la República está haciendo su investigación. No vamos a cubrir a nadie, dice la presidenta, pero se necesitan pruebas, no dichos, no menciones, no mentiras, dice la presidenta, y no que la gente está tomando como cierto, dice así, es la entrega de estas personas, y que ellos ven que eso tiene otras intenciones. Pero en eso está.
6: Bueno. Oye, ¿no le han preguntado si le dieron razones de por qué finalmente no va a venir la titular de la lucha contra las drogas de Estados Unidos? Porque se había informado que estaría por llegar a México el encargado de la seguridad nacional. Tengo entendido que él sí va a venir.
7: Sí, ¿vale? Él sí va a venir.
6: Vendrá también el encargado de la oficina comercial y el tercer funcionaria de alto nivel que vendría en estos días sería él. A ver si me pueden dar el nombre. Moisés Iñaki es la titular de la lucha, el combate a las
1: Sara
6: drogas.
1: Carter.
6: Pero
1: Sara Carter. Ella
6: se informó que
1: sí, ella estaba programada para venir el lunes y la presidenta ya confirma que se pospone esta reunión. Simplemente dice que por temas de agenda.
6: Se pospone por agenda.
1: Se pospone por agenda.
6: Anotado en la redacción, Manuel.
7: Sí, señor.
6: Se pospone por cuestiones de agenda. A ver si dentro de 4 años, bueno, 4 años ya habrá nuevo gobierno en Estados Unidos. O a lo mejor el nuevo gobierno, si ganan los republicanos, sigue la señora Sara Carter. Pero veremos si en 2 años pues ya resolvió sus problemas de agenda y viene. O si

0: programa desde hace mucho tiempo, los miércoles, en su sitio digital, invitan a colaboradores del periódico, y ayer invitaron a Javier Tejado, al abogado Javier Tejado, funcionario de Televisa, por supuesto, gran conocedor de telecomunicaciones, en materia legal. Lo invitaron para hablar de cómo veía el avance de los compromisos por parte del gobierno mexicano rumbo al Mundial, por lo que toca infraestructura, por lo que toca lucha de combate a la piratería, transporte, etcétera. Y yo no vi el programa. Hacen, por cierto, saludos Maite Azuela.
1: Maite Azuela.
0: Abrazo, un beso a Maite Azuela y nuestro querido David Aponte. Amigo. David Aponte, director, muchos años, director editorial del Universal. No tuve oportunidad de verlo, pero sí leí la nota. No sé si la leíste, Manuel. Durisísimo, Javier. Diciendo, faltan 3 semanas y ni en tiempos extras. El gobierno, los gobiernos, porque hay responsabilidad de gobierno federal, pero también de los gobiernos locales, sobre todo el gobierno de la Ciudad de México, ni en tiempos extras van a cumplir lo comprometido.
1: Sí, está preocupante, Ciro, porque de alguna forma ya lo había dibujado Javier hace, creo que un par de semanas, un par de martes, lo había dibujado precisamente.
0: La semana pasada.
1: Exacto, en su texto del periódico El Universal, me parece que de ahí se desprende esta participación, pero con mucha inquietud, con mucha preocupación, vemos que hay compromisos que no se van a terminar de cumplir, y encima de todo, pues vienen estas cosas que pueden pasar o no. El tema de la CENTE, el tema de los campesinos, estas pueden pasar o no, Ciro, porque son amenazas, son advertencias. Pero de que hay cumplimientos, estamos a nada de los cumplimientos de las famosas, por ejemplo, 2026 obras que la Ciudad de México supuestamente está haciendo, o está haciendo, no supuestamente, precisamente para que la ciudad tenga mayor movilidad, mayor facilidad para el acceso, que ya vimos las que se están haciendo en Monterrey, que no van a acabar con el tema del tren, me queda claro que la línea del metro pues no pasaba por el Mundial, pero de todos modos está estorbando la vialidad para los que van a ir al estadio. El tema de Guadalajara probablemente sea el que menos retos tenga, Ciro, pero para el caso de la Ciudad de México está bien retadora la valoración que se hace por parte de Javier Tejado y los observadores, los que saben de esta información.
0: Bueno, muy interesante, ¿eh? A ver si tengo tiempo, tengo que ver la entrevista de Joaquín, por cierto, ya vieron si Maru Campos le dijo eso a Joaquín.
1: Ah, no, lo hemos
0: ya
1: visto.
0: Ya lo revisaron,
1: ahorita lo vemos, Ciro.
0: Bueno, revísenlo y quiero ver también este programa. Y bueno, y nosotros seguiremos. Nosotros tomamos un tema que fue el de la rehabilitación de canchas y espacios para que los niños y los jóvenes pudieran jugar fútbol. Y desde 3 semanas antes del Mundial, desde hace cuando menos mes y medio, dijimos, engañaron a la presidenta. Sí hubo en algunos lugares, en algunos gobiernos, en algunos municipios, en algunos estados, un esfuerzo por rehabilitar o por construir espacios para que los niños y los jóvenes de escasos recursos, que no tienen dónde jugar fútbol, lo pudieran hacer con dignidad. Bueno, ese va a ser como las vialidades, como la infraestructura, como el metro. Va a ser una de las cosas, uno de los grandes engaños, de las grandes mentiras que se hicieron. Con enorme facilidad, pues en noviembre era muy decir, se van a rehabilitar 4,000 canchas de fútbol. Hoy vemos que si salen, decía Iñaki ayer o el martes, que si salen 900, 1,000, 1,100, 1,200 será una hazaña. Qué tristeza, ¿eh? Y aquí sí, que no digan que la culpa es de García Luna o de los neoliberales, Manuel.
1: No, pues no, Ciro, no. Aquí sí es absoluta responsabilidad de los gobiernos en turno, ¿no? Tan.
0: De los gobiernos, ¿eh? Del
1: sí, de
0: gobierno
1: los gobiernos
0: federal,
1: en turno.
0: Una parte, que han trabajado también, han hecho cosas, sí. Pero uno esperaría que un gobierno consolidado, un gobierno que tiene los recursos, que tiene los apoyos, que tiene la legitimidad, que tiene todo, tuviera también la calidad, la responsabilidad y la capacidad para cumplir los acuerdos. Aquí que no nos vengan a decir que esto no salió porque hubo un bloqueo, porque hubo un plantón, porque hubo un boicot. No. Lo que no se hizo, si no se rehabilitaron 4,000 canchas,

0: una, porque nunca le interesó a quien condujo este proyecto, y aquí lo dijimos, ¿eh? No había plan rector. Y al día de hoy seguimos sin ver plan rector. Si no pudieron terminar las obras, es por negligencia o por pura incapacidad. ¡Qué vergüenza! ¡Qué tristeza! Oye, terminamos, Moisés, con el tema de los precios de los hoteles. Ya habíamos visto Ciudad de México, cómo había subido muchísimo el precio por habitación en febrero, cómo luego habían caído. Vimos el caso de Guadalajara, más o menos con la misma tendencia. ¿Cómo está Monterrey? Nuestro pendiente con el que terminamos este recorrido. Buen día, Moisés.
1: Buenos días, Ciro. Buenos días, Manuel. El patrón se repite en Monterrey, Ciro. Vimos un boom, como bien lo mencionabas, de precios por precio de noche de habitación a la alza en febrero. Vimos un alzamiento importante. Y ahorita que volvemos a hacer las cotizaciones a un mes del Mundial, este porcentaje se reduce considerablemente, aunque hay que decirlo, siguen las habitaciones, la noche en habitación más cara que lo que sería habitualmente. Empezamos, Ciro, con la misma metodología utilizada en la Ciudad de México y en Guadalajara. Claro. En Monterrey, simplemente con un muestreo más chico, empezamos con el True by Hilton Monterrey Fundidora, que es un estadio que está relativamente cerca al estadio BBVA, que será la sede mundialista. Una noche en febrero, una noche normal en cualquier mes del año, costaría $2,000. La cotización que habíamos realizado en febrero para el Mundial se subía hasta los $12,000 y ahorita tiene una reducción de $2,000, se mantienen los 10,000. En eso cierra una noche de habitación.
0: Como sea, 5 veces más cara de lo que estaba en febrero.
1: 5 veces más cara, correcto, Ciro. Y el contraste de la cotización de febrero a la cotización actual es simplemente una reducción del 16%. Seguimos con el muestreo, Ciro. Hotel Mist, una noche regular, tiene un precio de $1,700. La cotización que habíamos realizado en febrero se disparaba hasta los $15,000 y esta reducción es de las más considerables que logramos registrar. Se reduce hasta los $4,500 la noche, que es una reducción del 70%, Ciro. Y de aquí seguimos subiendo con las variaciones que demuestran estos hoteles. El Hotel Cavia de Monterrey, una noche regular, $2,000. Todas las habitaciones se mantienen en una noche regular, más o menos en ese rango, $2,000. Se dispara hasta los $15,000 en febrero, Ciro, y se reduce hasta los $3,600 cotizando a un mes del Mundial, Ciro, que es una reducción del 76%. El Sapphire Royal Luxury Valle, $3,600 una noche regular, se dispara hasta $22,000 haciendo las cotizaciones de febrero cuando se tenía pronosticado una alta ocupación hotelera, y ahorita el precio de la habitación se reduce hasta los $4,800, una reducción del 80%, y la variación más importante que registramos, Ciro, el City Express Plus by Marriott en Monterrey Galerías, una noche regular, $2,000, se dispara hasta $21,000 en febrero. Sí, una noche regular.
0: O sea, hubo personas, seguramente hubo cuando menos una persona que compró una habitación o pagó o reservó una habitación en $21,000.
1: Seguramente, Ciro, porque cuando revisamos estas cifras en febrero, Ciro, con respecto a junio para el Mundial, ya habían habitaciones ocupadas. O sea, hay personas que sí tienen sus habitaciones reservadas bajo este concepto de precio. Y el contraste es abrumador porque ahorita esa misma persona pudo haber reservado una habitación para su misma fecha de partido en $3,000, es decir, 85% más barato.
0: ¡Qué cosa! Me ven aquí los amigos españoles con cara de, a ver, explíquenos, tradúzcanos esos precios.
2: Eso en euros.
0: Pues imagínense, en febrero si hubieran reservado números redondos, les hubiera salido 100 euros la noche. Bueno, está bien, es un express, está bien. Además van a ver el partido Uzbekistán contra Paraguay. Pues bueno, les hubiera salido en unos 100 euros, pero como les entró la ansiedad a los amigos, dicen, pero ¿qué tal si nos quedamos sin habitación? Y en abril querían tener su habitación, habrían pagado mil euros la noche en un hotel express. Bueno, si lo pagan hoy, le saldría en un poquito más de 100 euros. ¿Qué te gusta? 130, 150. 140 euros.
1: Redondeado.
0: Ese es el tamaño de cómo se desfasaron los precios, Moisés. Pues un abrazo a quienes pagaron $21,000 o más de $1,000, más de 1,000 euros por habitación, porque hoy estarían pagando 130, 140,

0: ¿De 2,000 a 21,000, Moisés?
1: Sí, no, claro. Ningún aumento, comparando una noche normal en cualquiera de estos hoteles a la cotización actual para un mes dentro del Mundial, ninguna rebasa el 20% de aumento, Ciro. Sí hay aumento, pero ninguna rebasa el 20-25%.
0: Bueno. ¿Seguro no reservaste?
1: No, no, Ciro, sí. Seguro.
0: Entonces, vamos a pausa, Manuel.
2: Vámonos a pausa, estamos por la mañana, gracias por todo.
0: Tú tampoco, ¿verdad?
2: No, señor, yo de esos carísimos, no, gracias. Yo me quedo en el punto love del Estadio Azteca, ese que trae ese sorpresa. Que sabía,
1: ese sigue más caro que la cotización.
2: Ese que trae sorpresa, yo me quedo con ese.
1: Es el único que sigue, bueno, más caro, ha de estar buena la sorpresa.
2: Bueno, @ Ciro Gómez L, si quieres te reservo una, Ciro, pues ya vas a andar por acá.
0: Yo, aquí estamos tranquilos, ¿no? Aquí estamos tranquilos, manda pausa.
2: Y regresamos, estamos por la mañana, @ Ciro Gómez L, nuestra cuenta de X, Facebook, Instagram y Twitter, Ciro Gómez Leiva, por X y por TikTok, @ radio, radio bien bajo fórmula, volvemos.
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4: Continuamos con Ciro Gómez Leyva por la mañana.
5: De la mañana, Lourdes, buen día.
6: Buenos días, Ciro. Esta es la información. La familia Weimer ya tenía un acuerdo con el gobierno de Estados Unidos y aceptó pagar una cantidad de dinero para poner fin a un suplicio procesal sin que se les haya sentenciado culpables. Al haber un acuerdo, el caso queda cerrado. Aseguró por la mañana la firma de abogados Flot & Flot y representantes de la familia Weinberg, después de que ayer la Secretaría de Hacienda informó que un tribunal del estado de Florida había dictado una sentencia condenatoria a favor de México que ordenaba el pago de $578 millones por parte de la familia Weinberg. Es importante que exista algún mecanismo que permita a los partidos saber si alguno de sus candidatos tiene vínculos con la delincuencia organizada. Por eso vamos a enviar una iniciativa para que en el periodo extraordinario se apruebe la creación de una comisión de verificación, aseguró esta mañana la presidenta Sheinbaum. La consejera jurídica Luisa María Alcalde explicó que la comisión pedirá información a la Unidad de Inteligencia Financiera, a la Comisión Bancaria de Valores, al Centro Nacional de Inteligencia y la Fiscalía General para determinar si los aspirantes tienen factores de riesgo. La presidenta Sheinbaum confirmó que se pospuso por temas de agenda la reunión con la zar antidrogas de Estados Unidos, Sarah Carter, que estaba programada para el lunes en la Ciudad de México. Hoy la presidenta recibirá al secretario de Seguridad estadounidense, Mark Wayne Mullen. Ulises Lara, vocero de la Fiscalía General de la República, aseguró que el cártel de Sinaloa logró infiltrarse en al menos 8 municipios de Morelos mediante el financiamiento de campañas políticas. Hoy se cumplen 22 días desde que el senador Enrique Insunza fue visto por última vez. Hoy hay sesión en la Comisión Permanente en el Senado. Hasta el momento no se sabe nada de él ni del gobernador Rubén Rocha. Ayer se informó que no cuenta con protección federal, sino que está protegido por agentes estatales. En abril se registraron 165 víctimas de secuestro en el país, 5.5 cada día, de acuerdo con el reporte que publicará la organización Alto al Secuestro. Esta cifra representa una disminución de 3.5% respecto al mes anterior, cuando se registraron 171 víctimas. En estos momentos el dólar interbancario se cotiza en 17 pesos con 28 centavos.
5: Ulises Soriano, buen día, Ulises.
7: Ciro, muy buenos días, qué gusto saludarte. Pues el día de hoy enfrenta la ciudad complicaciones viales, sobre todo por un bloqueo de diversos manifestantes aquí en la calle de Abraham González a la altura de la Secretaría de Gobernación, sobre todo por el paso que tienen desde ayer estos campesinos y también agricultores por estas manifestaciones. Y más tarde, Ciro, también la ciudad se enfrentará a otro caos vial debido al partido de la final entre los Pumas, los poderosísimos Pumas y el Cruz Azul, donde estarán asistidos por 3,000 elementos de la Secretaría de Seguridad Ciudadana, sobre todo para custodiar vialidades y, por supuesto, la seguridad al interior y al exterior del Estadio Ciudad de los Deportes. Habrá también este operativo de contar con elementos en patrullas, motopatrullas, también integrantes del Escuadrón de Rescate y Urgencias Médicas, y, por supuesto, habrá un operativo exclusivo para la vialidad y también para evitar la reventa de boletos al exterior de este estadio, y, por supuesto, habremos de dar cuenta mañana la numeralia de las personas que pudieron haber sido detenidas por este hecho y sobre todo en flagrancia. Mientras tanto, pues habrá que acudir con ropa y calzados cómodos, evitar mochilas, objetos de vidrio o punzocortantes y por supuesto ubicar las rutas de emergencia, pero sobre todo anticipar los tiempos de salida y llegada, sobre todo en esta zona del estadio de la ciudad de los deportes. Mientras tanto, Ciro, es el reporte que tengo a bordo.
5: A las 8, ¿verdad? A las 8 es el partido. ¿Entre el Cruz Azul y qué decías de los Pumas? ¿Los qué?
7: Los poderosísimos Pumas, Ciro.
5: Bueno, buen día, compañero.
7: Continuamos pendientes, Ciro, muy buen día.
5: Bueno, Azul, Azul, a ver si ahora sí. Vamos, hacemos una pausa. Y 9:05, seguimos.
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25: Información sorprendente.
26: El cuello de la jirafa tiene solo 7 vértebras, el mismo número que posee el cuello de un ser humano.
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4: Continuamos con Ciro Gómez Leyva por la mañana.
5: 9:09, Lourdes, las cifras de abril de la organización Alto al Secuestro.
0: Sí, Ciro, las cifras que van a publicar pues en un rato más en su página de internet. Ciro, en abril se registraron 165 víctimas de secuestro, 165 víctimas de secuestro durante abril. Esto significa 5.5 secuestros diarios en México, aunque, bueno, es una disminución también del 3.5% respecto a marzo, cuando se registraron 171 víctimas de secuestro. La organización Alto al Secuestro informa que Chihuahua, Sinaloa, Veracruz, Guerrero, Michoacán y el Estado de México son los estados donde se registraron más secuestros durante abril. Baja California, Campeche, Coahuila, Durango, Morelos, Yucatán y Zacatecas son los que no registraron ningún secuestro durante este mes. Y destacan, Ciro, que Yucatán es el único estado que no ha registrado ningún secuestro en lo que va de este sexenio. De octubre del 2024 a la fecha, Yucatán es el único estado que no ha tenido ningún secuestro, y contrastando con las cifras de oficiales por parte del gobierno, ellos registran solo 60 secuestros durante abril, 60 secuestros por parte de las cifras oficiales, Alto al Secuestro 165, es decir, una diferencia de 63.6%, 63.6% menos secuestros registra el gobierno federal.
5: Ya es una realidad, Manuela, a la que hay que acostumbrarse, ¿no?
1: Es correcto.
5: Una cifra y con la seriedad de Alto al Secuestro. Nadie puede decir que Alto al Secuestro inventa casos, Toman lo que van registrando, sobre todo lo que está en la información local. Bueno, pues se llevaron a un señor de tal población, está registrado, está contado aquí, pero por alguna razón ese hecho puede no llegar al Ministerio Público, o pueden los familiares decidir no denunciarlo, y entonces la autoridad del gobierno federal no lo registra. Sí se dio eso como un secuestro, y la autoridad no lo incluye. Por lo mismo, las cifras de secuestro que presenta el gobierno son, desde siempre, comparado con las de Alto al Secuestro, 2-3 veces más bajas, Manuel.
2: Es correcto, Ciro. Así lo va registrando y tenemos esa disparidad, pero se va contando siempre con los datos de Alto al Secuestro para poder hacer el comparativo en relación a datos oficiales. Pero pues uno no entiende por qué al paso de los años no cambia la metodología de parte del gobierno federal. La luz es clara, pues, Ciro, de que es
5: una metodología. ¿Quién cambia la metodología para decir que hay más delitos?
2: Sí, pero...
5: ¿Quién lo va a hacer?
2: Yo creo que se haría menos daño, Ciro, ¿no? En un diagnóstico realista, ¿no? Que en un diagnóstico incompleto. Eso es lo que yo creo.
5: Bueno.
2: Oye,
5: por
2: cierto,
5: vamos,
2: Ciro,
5: por partes.
2: Ajá.
5: Le preguntaron a la presidenta que... O le dijeron que la gobernadora de Chihuahua, Maru Campos, dice una cosa en un programa y dice otra cosa en otro programa. ¿Qué pasó en la mañanera?
2: Bueno, Sofía. Pues a ver, Sofía.
6: Pues tal cual, le preguntan a la presidenta, justamente dicen que ayer estuvo dando algunas entrevistas, no le especifican en qué espacios, pero le dicen que en estas entrevistas tuvo algunas contradicciones, que en algún momento dijo que no estaba enterada de la participación de agentes extranjeros, que después dijo que eran de la DEA, que no eran de la CIA, y a esto la presidenta respondió que no se va a meter en los temas legales, en los temas jurídicos, en el tema de la Ley de Seguridad Nacional, que lo que quería decir es que son dos visiones distintas de país. Uno, que es
5: etcétera, ya. O sea, aquí lo importante, Sofía, es que la presidenta ya no se metió. No acompañó a Ariadna Montiel.
2: No, ya no le entró, sí.
6: No, ya no
2: le entró.
5: No la acompañó. Lo demás ya no la sabemos. García Luna, Calderón, la guerra contra el narco, los patriotas.
2: Sí,
5: los
2: el modelo. Venimos de una constitución distinta,
5: ya
2: no social distinta.
5: El pueblo y demás. Pero... Ariadna Montiel refirió dos programas en los que estuvo Maru Campos. El primero con nosotros. Nosotros, Manuel, le hicimos la pregunta 2 o 3 veces de qué tanto conocía de los agentes de la CIA. ¿Por qué eso le preguntamos a agentes de la CIA? Porque era el tema que nos interesaba preguntarle. Pudimos haber preguntado también por su fe de bautizo o por otras cosas. No, le preguntamos sobre la CIA y esto lo tenemos ahí. Esto fue lo que dijo aquí... ¿Qué serían? A las 7:30 de la mañana de ayer, la gobernadora de Chihuahua, Maru Campos. Tú niegas categóricamente que de tu gobierno salieran recursos para impedir que la gente llegara a protestar el sábado en la tarde.
1: Lo niego categóricamente, Ciro.
5: ¿No estás pensando en dejar el cargo en esta crisis, gobernadora?
1: No, pero ¿por qué, Ciro? Estoy firme en mi cargo, Ciro, y nadie nos va a parar.
5: No
1: así
5: hay
1: nos
5: duda.
1: Manden, así nos manden llamar a Palacio Nacional, así nos quieran colgar sí. de la esta bandera del Zócalo de la Ciudad de México.
5: No hay duda de tu parte.
1: Vamos a seguir
5: no,
1: luchando. La... Una servidora no gestionó. Una servidora no autorizó y una servidora tampoco sabía ni tenía conocimiento de que había agentes norteamericanos en suelo chihuahuense.
5: Clarísimo, ¿no, Manuel?
2: Sí, absolutamente claro.
5: Ni gestioné, ni autoricé, ni sabía que había agentes estadounidenses en territorio de Chihuahua. Eso nos los dijo Maru Campos ayer aquí, Manuel.
2: Ayer en la mañana, Ciro, va a una entrevista entonces con Joaquín López Dóriga y la pregunta se da de esta manera.
7: Sí se reunía el personal de la Fiscalía, el titular de Seguridad Pública, con agentes de
1: sí.
7: inteligencia del
1: en
7: gobierno de Estados
1: Juárez,
7: Unidos en Ciudad Juárez.
1: Así es, pero no de la CIA. Era el Departamento de Estado, era Homeland Security, era el FBI, era la DEA...
2: Y eso lo están tomando, Ciro, como que cambió de opinión.
5: Pero,
2: y como
5: ¿y
2: que se contradijo.
5: ¿Qué?
2: Pues no tiene nada que ver una cosa pues con la otra.
5: La presidenta Sheinbaum se va a reunir hoy con no sé quién, con quién viene finalmente. No viene la SAR antidrogas, con
8: el secretario de Seguridad.
5: Con el titular de Seguridad, ¿no? De
2: con
5: seguridad
2: su Omar García Harfuch, Ciro. Se va a reunir con su Omar García Harfuch.
5: De Estados Unidos, sí. ¿Qué tipo de reuniones tuvo la gobernadora Maru Campos con esas personas de Estados Unidos, con esas autoridades? Pues deben ser reuniones públicas y deben estar registradas. Yo no veo ahí la contradicción, al menos con lo que nosotros le preguntamos. Nosotros le preguntamos por una acción, un operativo en Chihuahua, Manuel.
2: Sí, absolutamente,
5: dijo,
2: ¿no?
5: Yo ni lo gestioné, ni lo autoricé, ni lo sabía.
2: Es un manejo de redes, Ciro. Evidentemente es un manejo de redes donde tú le pones el mensaje que quieres que la gente repita y después le pones un video que evidentemente no es concluyente, pero que a la gente ya no le importa porque el texto dice otra cosa. Y ya que vuele, Ciro, que vuele finalmente, que vuele una mentira, ¿no? Para no decir una imprecisión, una mentira.
5: Con el mayor poder en México, como
2: claro.
5: la Morena. Que siguen en esa ofensiva y siguen... haciendo crecer geométricamente a Maru Campos. Pero bueno, si Maru Campos tuviera un acompañamiento nacional, quién sabe dónde estarían las cosas, pero ya se vio que no lo tiene, Manuel. No sé si ahora le van a organizar un evento, el Plan Nacional, algo, van a, después de ver todo esto, sobre todo después de ver lo que pasó ayer, ¿eh? Sobre todo después de ver lo que pasó ayer, pero... Qué dureza, ¿no? Por parte de Morena y de el gobierno federal contra Maru Campos. Por lo que nos dice Sofía, parece que la presidenta al menos hoy tomó la decisión de ya no subirle más. Sofía.
6: Sí, la presidenta lo que decide es irse a los términos generales, a comparar los proyectos, a hablar de Calderón, de la entrada de los agentes
5: etcétera.
6: Extranjeros, incluso hablar de la elección en Estados Unidos, de que no van a usar a México como piñata, y ese es el discurso, ya no lo hace tan centrado en la gobernadora.
5: Me imagino que ya empezaron a medir, Manuel.
2: Pues ya empezaron a medir, Ciro, y también a cuidar un poco lo que se dice, ¿no? Porque ayer lo decía muy bien Maru Campos a la doctora Claudia Sheinbaum, ¿dónde está la presunción de inocencia, no? Por muchos años México tuvo presidentes abogados, por muchos, muchos años, y creo que no había problema, se movían en un marco de un respeto a la ley, comillas, de un respeto a la ley, pero por lo menos para no hacer esas difamaciones que sí señalamientos políticos. Pero en el caso de la administración pasada, que no lo es, en el caso de la administración actual, que la presidenta Sheinbaum no lo es, entiendo que cueste trabajo dejar de moverse en un cuadro donde de repente pareciera que lo que dices como jefe
5: bueno.
2: del Ejecutivo no tiene el peso que sí tiene.
5: Bueno, Seguimos con el tema. Hay un comunicado de prensa, dice, ante la denuncia pública expresada por el periodista deportivo Fernando Vargas, la Fiscalía General de Morelos instruyó a la Visitaduría General y de Asuntos Internos iniciar una indagatoria para deslindar responsabilidades. La Fiscalía de Morelos toma con seriedad los señalamientos realizados al respecto y asimismo se establecerá contacto con el periodista. La Fiscalía General de Morelos refrenda su compromiso de actuar con responsabilidad. Pues rápido, rápido. Bueno, dejémoslo ahí, ¿no? Y si vemos que las cosas se mueven, pues ya asunto entre Fernando y la Fiscalía de Morelos. Y si no, pues hacemos nuestro trabajo de reportero. ¿Te parece, Manuel?
2: Sí, me parece bien, Ciro. Me parece bien. Nos mantenemos atentos. Por lo pronto ya van a hacer sus investigaciones internas. Pausa. Volvemos.
5: Volvemos.
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5: 9:24, saludamos, qué gusto, a José Antonio Esquerra, director de Asset Management de Finamex. Qué gusto, José Antonio. Y a Víctor Gómez Ayala, director de análisis económico también de Casa de Bolsa Finamex. Buen día para los dos. Y de entrada, pues la nota que es hoy primera plana en los diarios mexicanos desde ayer en la tarde: Moody's, baja calificación, mantiene grado de inversión. Tomo la nota tal como está en la portada del Financiero. La agencia Moody's recortó a Baa3 desde Baa2 la calificación de México, que mantiene el grado de inversión. La perspectiva pasó de negativa a estable. ¿Qué es eso, José Antonio? ¿Qué es eso, Víctor? Buen día a los dos.
1: Muy buenos días, Ciro, Manuel, gracias por la invitación.
5: Bienvenidos.
1: Pensé que ibas a decir que la nota era el ascenso del Racing de Santander, pero no, nos vamos con
5: eso
1: la neta.
5: Eso era el final.
1: Ese era el final. Más importante, precisamente.
5: Y que viva el Racing de Santander.
1: Aupa Racing, exactamente. División. Por eso invité a Víctor, quien hizo un análisis muy detallado del tema de esta nota, que es preocupante, y también decirle a los clientes que tienen muchas opciones y, al contrario, verlo esto como una oportunidad. Pero le cedo la palabra a Víctor para que nos platique un poquito de la nota.
4: Gracias, Toño, Manuel, Ciro. Pues mira, yo lo que te diría es que esta decisión es una consecuencia de algo que hemos venido señalando desde hace tiempo. La preocupación de Moody's es más estructural sobre el estado de las finanzas públicas. ¿Qué significa esto? Cuando nosotros pensamos en la deuda, cuando decimos que en 52, 53, 54% del PIB, hay que tomar en cuenta que eso es un valor que tiene un numerador y un denominador. El numerador es el esfuerzo que puede hacer el gobierno por contener el gasto, por aumentar la recaudación, por encontrar eficiencias. Pero el denominador es la economía, es el crecimiento que está teniendo la economía, la capacidad que tiene de expandirse, el dinamismo que puede mostrar. Y lo que está diciendo Moody's es que la dinámica que está teniendo ahorita el manejo del numerador, o sea, el manejo de las finanzas públicas, ya está comprometiendo el denominador. ¿Por qué? Porque los recortes se están enfocando en inversión, y la inversión productiva tiene consecuencias directas sobre el crecimiento. Segundo, porque la estrategia de soberanía energética le está restando muchos recursos al erario público y el resultado operativo no está ahí. La producción petrolera sigue con números críticos. Y tercero, sí, las opciones que hay en el camino para el gobierno federal, hacer una reforma fiscal hacia adelante, ampliar los mecanismos de reducción del gasto, también pueden tener consecuencias sobre el crecimiento. Entonces, la palabra que está ahí atrás es sostenibilidad. ¿Qué tan sostenible es este manejo de las finanzas públicas? Hay una tarjeta amarilla aquí. No perdemos el grado de inversión, pero sí estamos en el último nivel que nos concede el derecho de tenerlo desde la perspectiva de Moody's.
5: ¿Solo una tarjeta amarilla, José Antonio Esquerra?
1: Pues una tarjeta amarilla preocupante, porque además no es la única calificadora que ha mostrado estas alertas, ¿no? Standard & Poor's la ponía a la calificación, la bajó precisamente a negativa. Es algo que ya venía adelantando Moody's y que sí es preocupante, sobre todo el tema fiscal, con el déficit fiscal que no se ha corregido. Había una promesa desde la entrada de nuestra presidenta Claudia Sheinbaum que no ha tenido esa corrección, ¿no? Esto es preocupante, sí, como país, sí, por la nota, la que ya leías. Para los inversionistas, pues probablemente puede representar una oportunidad, ¿no? ¿Qué va a hacer o qué provoca esta nota? Pues que las tasas de largo plazo, sobre todo las de largo plazo, pues tiendan a ser más altas. ¿Por qué? Porque cuando tu calificación es menor, pues te haces, entre comillas, menos atractivo, menos sexy, ¿no? Para los extranjeros, inclusive para los mexicanos, y entonces tienes que pagar un premio más atractivo.
5: Que ofrecer más.
1: Exactamente. Sí, sí. Eso, oye, puede traer beneficios. Y, sí.
5: Víctor, ¿y cómo ligarías esto con lo que parece ser ya un poco más de tranquilidad en el tema de la inflación, a juzgar por las dos últimas mediciones?
4: Sí, mira, creo que lo platicábamos la vez pasada, Ciro. La lectura de inflación iba a registrar en estos meses lecturas más benignas por efectos base de comparación, ¿no? Iba a ser una ventana de oportunidad más o menos entre mayo y junio. Nuestra trayectoria sigue en línea con lo que hemos venido observando. El viernes vamos a tener un nuevo dato de inflación, va a salir bien, va a estar más cerca del 4% anual, nosotros lo esperamos en 4.15, pero vamos a ver un número ahí, ¿no? Entre el 4 y el 4.15, dándole un poco, validando un poco las decisiones recientes del banco en términos de la trayectoria, pero luego esos mismos efectos base de comparación van a hacer que la inflación empiece a resurgir en los próximos meses, prácticamente a partir de junio. La vamos a ver cerca del 4%, pero la vamos a ver arriba del 4%, ¿no? Un poco arriba de esto que llama el Banco de México su intervalo de variabilidad alrededor de su meta. Y de alguna manera, ¿no? Nos muestra que el espacio, y la propia Junta lo reconoce, estábamos leyendo las minutas antes de entrar al aire de la decisión de mayo, pues el espacio ya se cerró, ¿no? La ventana para recortar ya está cerrada, nos quedamos en 6.5.
5: Sí, lo dicen ustedes dos que adelantaron, creo que primero que nadie, además en meses sucesivos, José Antonio y tú, Víctor, que las tasas iban a bajar, ven muy difícil que lo sigan haciendo en las próximas reuniones de Banco de México.
4: Sí, yo creo que está cantado que no hay manera de poder seguir recortando. Lo platicaba con Toño antes de entrar al aire. El Banco de México sí tiene un mandato de constitucional, ¿no? De preservar el poder adquisitivo, y la herramienta que utiliza para ello es el control de la inflación. Pero dentro de sus mandatos constitucionales también está una estabilidad financiera, ¿no? Y eso significa que hay que ponerle suficientes escudos a la economía desde el punto de vista de su riesgo con el exterior.
5: No ves nuevas bajas.
4: Por ahora no.
1: No sé.
5: Por ahora no. Bueno, y ante esto, ¿qué con el dinero, José Antonio? ¿Qué hacer con los ahorros, con las inversiones? ¿Qué en este panorama? Tarjetas amarillas de calificadoras internacionales, una inflación que va a bajar una temporada, pero luego va a volver a tomar algo de fuerza. Ante eso, ¿qué hacer con la inversión?
1: Sí, yo diría, a ver, lo dijo muy bien Víctor, aunque vemos su cara de preocupación y lo vemos aquí en el foro, ¿no? De angustia.
5: Sí. La verdad es que... Ya me preocupé. Sí.
1: No, tú estás muy tranquilo, Ciro, no te preocupes. Pero a ver, dada esa cara de angustia, yo les diría a los clientes, a los inversionistas, que no transmitan esa cara de preocupación necesariamente en sus portafolios de inversión, lo que nos está platicando Víctor, aunque sí es preocupante para el país. Pero esto puede representar oportunidades. A ver, hay una inflación que de alguna manera está contenida, un tipo de cambio que ya lleva mucho tiempo contenido ahí. Tenemos certeza de dónde van a estar las tasas al 6.5. Entonces, esto le genera un panorama de mucho más certidumbre para la toma de decisiones para los inversionistas. Oye, si yo quiero invertir en corto plazo, 6.5 es lo que puedo alcanzar, un poquito abajo del 6.5, dependiendo dónde o el producto en el que lo inviertas, ¿no? Quiero irme a tasas de más largo plazo, bueno, existe la opción. Oye, quiero dólares, pues con tanta estabilidad tendrías que buscar un producto que tenga dólares, pero que a la vez esté invertido en algo, o sea, cubrirte por si hay una depreciación de la moneda, que podría venir, ¿no? Pero cubrirte de alguna manera con un producto de inversión que tenemos, por supuesto, en Finamex, pero que además te dé la cobertura. Entonces, creo que por el contrario, para el inversionista ahorita puede haber certidumbre. Y, por supuesto, lo que le sugerimos es que se acerque a una institución, que se acerque a los expertos, ¿no?
2: A los que sí saben.
1: A los expertos, en donde estamos haciendo precisamente este tipo de análisis como el que platica Víctor. Bueno. Y que se acerque a los expertos y diga, bueno, pues, ¿qué tengo que hacer con mi portafolio?
2: Que te conviene, ese es el tema, ¿no?
1: ¿Qué tengo que hacer con mi portafolio?
2: ¿Tu circunstancia, tu situación
5: real? ¿Cómo
2: se acerca? ¿Qué quieres?
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5: Ya ves cómo es, Manuel. Muchas gracias, José Antonio, y felicidades. Racing de Santander, campeón de la segunda división de España, va a jugar la próxima temporada en la Liga.
1: Así es.
5: Y Cruz Azul, campeón de México.
1: El domingo a partir los Pumas, de esta campeones de este país.
5: Nada, es que te digo, nada, esa sí le va a fallar a Finamex.
1: Bueno,
5: esa sí le va a fallar a Finamex.
1: Un abrazo, Ciro.
5: Gracias, José Antonio Esquerra. Y muchas gracias. Algo más, Víctor. Víctor Gómez Ayala. Nada más, gracias, director
4: Ciro,
5: de análisis.
4: De mi parte todo. Muy amable, gracias por la invitación.
5: Gracias a los dos. Gracias. ¿Quién va a ser campeón, Manuel?
2: Cruz Azul.
5: Además del Racing
2: Cruz
5: de Santander.
2: Azul, no, pues eso. ¿Quién más? El Cruz Azul. Le toca el Cruz Azul,
4: ya nos
2: ¿no? Ya tenemos aquí una apuesta cruzada.
5: Una inversión. Que si le apuestas una inversión.
2: Ya tenemos aquí un código. Oye, ya tenemos un código Ciro aquí.
4: Comprometido.
2: Comprometido.
1: Así es.
5: Vamos a pausa. Gracias a Finamex. Gracias a José Antonio Esquerra. A Víctor Gómez Ayala. Vamos a pausa.
1: Un abrazo.
2: Y regresamos. Y estamos por la mañana. Gracias.
5: Regresamos
2: por todos
5: al regresar. Vamos a ir a sí, a La Habana, a Cuba. Sí, sí. Volvemos.
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20: La autoridad del Estrecho del Golfo Pérsico de Irán anunció que las entradas y salidas en el Estrecho de Hormuz quedan a disposición de las Fuerzas Armadas iraníes. La medida busca ampliar unilateralmente su control militar sobre la importante ruta energética. La Expo ANTAD 2026 cuenta con la participación de empresarios, autoridades estatales, representantes del sector comercial del país y con la presencia del gobernador de Jalisco, Pablo Lemus Navarro. El mandatario estatal precisó que el evento reúne a más de 1,600 proveedores, más de 50,000 marcas y 2,500 compradores. La Fiscalía General del Estado de Chiapas informó sobre la detención de 3 agentes y el subdirector del Ministerio Público por tortura. La aprehensión se realizó después de viralizarse un video en el que elementos estatales maltratan a un detenido.
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5: Vamos directo a Cuba con Juan Palop, corresponsal de la agencia EFE en Cuba, la mañana siguiente de la noticia de Raúl Castro. Juan, gusto en saludarte, buen día.
9: Hola, buenos días.
5: Buen día, Juan.
9: Hola, buenos días. Pues efectivamente, han pasado unas horas desde la acusación formal al expresidente y exguerrillero Raúl Castro por el derribo de 2 avionetas con el resultado de 4 muertes hace 30 años. Y ha sido ahora cuando se ha presentado esta acusación formalmente y ha sido una especie de terremoto político que vamos a ver qué consecuencias prácticas tiene, ¿no? Las primeras reacciones desde La Habana han sido bastante fuertes, ¿no? Por lo menos desde el nivel oficial, ¿no? El gobierno ha salido en tromba a decir que es una acusación sin fundamento jurídico y que tiene una base meramente política, ¿no? Que es lo que hay detrás, un intento de seguir presionando al gobierno de La Habana desde Washington. También han dicho que es una forma de preparar una posible intervención militar, ¿no? Que sería una de las dudas que aún está aquí sobre el aire, más aún después de lo que pasó con el presidente de Venezuela, Nicolás Maduro, ¿no? Entonces, el ambiente del oficialismo es muy tenso, pero podríamos decir que en la calle la situación es un poco distinta.
5: ¿Qué pasa en la calle, Juan? ¿Qué tanto se conoce esta información? Cubano medio, por ejemplo, el mensaje de Marco Rubio de ayer en la mañana, esta noticia contra Raúl, ¿qué tanto se conoce, se difunde, rebota, como decimos en México?
9: A ver, en la calle la noticia de la acusación formal contra Raúl Castro ha tenido escaso eco entre los cubanos, no ha sido no ha formado parte del comentario principal. Efectivamente, el discurso que dio el secretario de Estado de Estados Unidos, Marco Rubio, tuvo muchísimo más eco en la calle, porque llegó mucho más con argumentos mucho más claros y hablando sobre el día a día del cubano, independientemente de que, claro, pues todo tiene su sesgo político en las narrativas de Estados Unidos y en la narrativa del gobierno cubano, etcétera. Pero efectivamente lo que dijo Marco Rubio fue la comidilla del día en redes sociales y en las conversaciones en Cuba, mientras que la acusación formal al expresidente Raúl Castro y la reacción del oficialismo cubano tuvo mucho menos eco.
5: Bueno, estoy recibiendo información. Dice Marco Rubio, que hace 10 minutos, Raúl Castro admite abiertamente y se jacta de haber dado órdenes de derribar aviones civiles. No voy a hablar sobre cómo vamos a traerlo a Estados Unidos. ¿Por qué se lo diría a los medios? Si hay un anuncio, se los diré después, no antes. Esta información no llega a Cuba. Bueno, no llega a las calles de Cuba, sí les llega a ustedes, obviamente, pero no a las calles.
9: Claro, eso llega menos. Vamos a ver en qué consiste todo esto, porque hay mucha especulación en torno a por qué ha salido hasta ahora, los indicios o no, las bases argumentales para una imputación están sobre la mesa del Departamento de Justicia de Estados Unidos desde hace 30 años, ¿vale? Y hasta ahora no se ha dado este paso. Ahora hay otro contexto político, ¿eh? Entonces, eso por un lado, pero eso tiene un potencial político, un potencial explosivo a nivel político, porque en una negociación eso puede ser una baza para Estados Unidos, pero a la vez puede ser el motivo que lleve a La Habana a romper la negociación, porque la figura de Raúl Castro para el gobierno cubano es intocable. Entonces,
5: pues sí, pero romper la negociación, ¿en qué posición los deja?
9: Ya, en una posición muy difícil, pero Ellos no pueden transigir políticamente en una mesa de negociación con la ficha de Raúl Castro. No pueden. Aunque sepan lo que cualquier cosa que venga después, no pueden. Políticamente no es viable. O sea, sería un suicidio político para el. No es concebible para, desde mi punto de vista, ¿eh? No es concebible que eso sea. Puede ser que haya que forme parte de una negociación y que a costa de quitarla de en medio ceda Cuba en otras cosas, ¿no? Podría entenderlo así, pero nunca como bueno, pues esto que siga adelante. Ellos no, o sea, no pueden transigir con eso. Es Raúl como Fidel son las figuras principales de la revolución.
12: No, sin duda.
9: No se puede sacrificar eso. Bueno. Entonces es muy complicado.
5: Muchas gracias, Juan Palop, corresponsal de EFE en Cuba. Muchas gracias, buen día.
9: Encantado, como siempre, buen día.
5: Gracias. Sofía.
13: Ciro, terminó la conferencia mañanera y le preguntan a la presidenta sobre el caso Sinaloa. Le preguntan si el gobernador Rubén Rocha tiene vigilancia por parte de la Guardia Nacional. La presidenta simplemente dice, entiendo que hay vigilancia, no entra en detalle si es federal, si es estatal o quién lo está cuidando. Le preguntan si sigue en Sinaloa. Ella dice sí, entiendo que está en su casa. Le preguntan si el senador Insunza también pidió protección. La presidenta dice, no estoy enterada, voy a preguntar, pero no tengo esa información. Y le preguntan sobre los otros ocho acusados que no se fueron a entregar a Estados Unidos, que están en México, si sabe el gobierno de México en dónde están esas personas. Y la presidenta dice que legalmente no hay nada que obligue al gobierno de México a tener vigilancia particular sobre ellos. Le preguntan si habrán salido del país. Y la presidenta dice que al existir una orden de aprehensión por parte del gobierno de Estados Unidos, se giran fichas rojas. Entonces, que si alguno de esos mexicanos saliera de nuestro país, en otro país podrían ser detenidos por esas fichas rojas de
5: Interpol. Bueno, está bien. Y eso es lo que le preguntan, Manuel. Yo creo que es una no discusión. Lo hemos dicho aquí, llevamos 2 semanas diciéndolo. ¿Qué más das están en Michoacán, en Zacatecas o en...
12: Donde estén, Ciro.
5: O en Sinaloa. Están escondidos. Y están escondidos porque no les queda de otra. Punto. Y eso de... La pregunta es, ¿y por qué están escondidos si el gobierno mexicano todos los días desde Palacio Nacional dice que no tiene nada en contra de ellos? Ya les cancelaron las cuentas bancarias, se las congelaron. Entonces, donde estén, están escondidos, Manuel.
12: Sí, donde estén, Ciro. Aquí da igual exactamente, ¿no? Si intentan salir del país, curiosamente el lugar donde más les conviene estar es aquí, ¿no? Pero con esta característica de no poder mostrarse, de no poder salir, porque tienen ese señalamiento de los Estados Unidos, un señalamiento muy fuerte, ¿no? De ser y de haber participado bueno. Como con grupos del narcotráfico.
5: Bueno, cambiamos de tema. Enrique... Cruz Azul, campeón, ¿sí o no?
15: Pues ya veremos el domingo por ahí de las 10 de la noche, te digo. Pero yo creo
12: te marco.
15: Que... te despierto el lunes por la mañana. Pero yo creo que sí tiene oportunidad Cruz Azul. Me ha gustado la forma en la que han jugado. Me gustó también, hablando acerca de la máquina, que tenían que ir a ganar al Estadio Jalisco en contra de las Chivas, pese a que tenían pues la mitad del equipo con la Selección Mexicana de Fútbol. Pero sí se ve una actitud completamente distinta. Y Pumas... La verdad es que creo que sí ha dejado que desear en esta liguilla, en donde dejaron vivir al América, y si no fuera por el penalti que falla Henry Martín, en ese momento Pumas estaría de vacaciones. Y luego también el fin de semana pasado, en donde Pachuca también se amarra demasiado al resultado, pero cuando se van al abordaje, Pumas la pasó bastante mal. Entonces, yo creo que Cruz Azul puede ser marcado como favorito. Es importante que ya no importa la posición en la tabla para la cuestión del marcador global. Entonces, si hay empate en el global, se van a tiempos extras, de penaltis y en fin. Pero yo creo que es favorito Cruz Azul para ser campeón. Que, por cierto, el arbitraje de hoy va a ser...
5: ¿En serio, Enrique? ¿En serio, sí lo ves favorito?
15: Yo creo que sí.
5: Aquí a la distancia parecería
15: favorito, pero creo que sí. Ligeramente favorito.
5: Bueno, interesante. Pues suerte al azul.
15: ¿Esto quiere decir que tú no?
5: No, yo no sé, pero de todas formas, mira, hoy. Hoy traemos a ver si da suerte.
15: Bueno, es vestimenta color. Azul de Ciro, pero finalmente pues como...
5: Azul, porque los otros también son azules, pero otro azul.
15: Sí, bueno, pero pues de sangre azul se dicen los de la máquina celeste de Cruz Azul, ¿no?
5: Eso, como entonces, tú y como Manuel.
12: Y como yo,
5: Ciro. O tú ya dejaste, tú y tú ahora ya le vas a la selección.
15: No, la verdad confío más en el Cruz Azul, la neta.
12: Pero bueno. Y se le voy para la del Congo.
15: La verdad. Pero bueno, por cierto, Cruz Azul protestó que íbamos a tener para el partido de vuelta a Daniel Quintero como árbitro. Y es que pues dicen que en el partido de vuelta de Pumas en contra de Pachuca, Efraín Juárez, el técnico de los Pumas, se acercó con el árbitro y le dijo: ojalá pites tú, muy buen trabajo. Y también Cruz Azul se queja de un trabajo que realizó este hombre durante el torneo regular. Total, que la comisión de arbitraje ratifica a Daniel Quintero. Creo que es un árbitro serio, que lo ha hecho bastante bien. Y entonces él está en el partido de vuelta, y el partido de ida del día de hoy será Ismael Rosario López. Por si algo le faltara al Mundial de Fútbol, pues está esta situación del ébola que está afectando tanto en el Congo como en Uganda principalmente. La selección del Congo tenía preparada una preparación en su país por espacio de 3 días, también una despedida frente a su público en Kinshasa. Sin embargo, esto ha sido cancelado del brote por ébola. La preparación pues la van a hacer en otro lado. Van a jugar por lo pronto contra Dinamarca en Bélgica el 3 de junio, contra Chile en España el 9 de junio. Y van a llegar a Houston, donde va a ser su primer partido de la Copa del Mundo el 11 de junio. Sus partidos en el Mundial van a ser 17 de junio contra Portugal en Houston, 23 de junio contra Colombia en Guadalajara, y aquí es en donde hay que tener mucho cuidado, y el 27 van a estar enfrentando Uzbekistán en Atlanta. Todos los jugadores del equipo del Congo y su técnico están fuera de este país. Ellos, la mayoría, están en Francia. Por lo pronto, el Centro de Control y Protección de Enfermedades de Estados Unidos dijo que va a prohibir la entrada a extranjeros que hayan estado en las últimas 3 semanas en el Congo, en Uganda y también en el sur de Sudán. Dicen que esto pues no le afecta esta medida a los jugadores ni tampoco al cuerpo técnico. La República Democrática del Congo, que antes era conocida como Zaire y que había ido una vez anteriormente a un mundial que fue en Alemania en 1974. Y bueno, también aquí en el programa han estado hablando acerca de la situación hotelera en Guadalajara, en la Ciudad de México, de los precios. Hay un reportaje muy interesante que sale ayer de la BBC que publica un reporte de la Asociación de Hoteleros en Estados Unidos que acusa a la FIFA de bloquear cuartos para su uso propio y provocar una falsa demanda. Mira. Y que de esta forma también los precios subieran de manera exorbitante. Pero pues resulta que el 70% de los cuartos reservados por la FIFA en Boston, Dallas, Los Ángeles, Filadelfia y Seattle ya fueron cancelados.
12: Híjole.
15: Entonces está sí, interesante.
5: Y en una de esas no terminaron el reportaje y algo así pasó en Ciudad de México, Guadalajara y Monterrey.
15: Pues fue lo que se dio a conocer hace unos meses y que el gobierno decía que no era cancelación, era no sé qué término usaron. Sí.
12: Desvió la atención.
5: Una maniobra de la derecha.
15: Ah, una cosa de esas.
5: Que no quiere que nos vaya bien.
15: Oye, por cierto, el Aston Villa gana la Europa League, le gana al Friburgo 3-0, y bueno, pues ahí estaba el príncipe Guillermo en el palco, aquí la gente que nos acompaña en Telefórmula, como un aficionado.
5: Así va a estar, ¿verdad? Así va a estar Manuel hoy en la noche.
12: Yo le como que no.
15: Así, y es que bueno, 44 años después de vencer al Bayern Múnich ganando la Copa de Europa, bueno, pues ahora ganaron la Europa League. Y bueno, en otros asuntos también comentarles acerca de Aaron Rodgers, mariscal de campo de los Acereros, que ayer en el campo de entrenamiento dice: este año y adiós. A sus 42 años se retira.
5: Llevan 15 años diciendo eso, pero a ver si
15: no, pero esta sí es el final.
5: Es el Fidel Velázquez y siempre de buen humor, de la NFL.
12: ¿No? Y siempre de buen humor Rodgers.
15: Pues es que se inspiró, ya sabes que le gusta el ayahuasca. Sí. Y bueno, en la final de la conferencia del oeste, el día de ayer en el básquetbol, Oklahoma City le gana 122-113 a San Antonio. Shalgeous Alexander, jugador más valioso de la temporada, 30.9 asistencias. La diferencia fueron los puntos en la banca. Fueron 57 puntos de Oklahoma City, 25 bueno, del equipo de San Antonio. Y hoy es el segundo partido en la final de la conferencia de el este, los Knicks en contra de Cleveland. Los Knicks tienen ventaja de un juego a cero.
5: So, ¿favorito para ganar la Liga Mexicana?
15: Pues Cruz Azul, ¿no?
12: El azul.
5: Bueno, grábenlo, porque el Martz va a decir que ya no sea, que él siempre dijo que iban a ganar los Pumas. No, suerte al azul.
15: El pareja iba a decir eso.
12: El pareja sí.
5: Él sí. Suerte al azul, suerte al azul. Pasan los años y seguimos con el azul, Manuel.
12: Ah, por supuesto que sí, Ciro. A pesar de todo.
5: Bueno, Deyanira,
16: 9:53 por la mañana. La familia Weinberg ya tenía un acuerdo con el gobierno de Estados Unidos y aceptó pagar un monto para poner fin a un suplicio procesal sin que se les haya sentenciado culpables. Al haber un acuerdo, el caso queda cerrado. Aseguró por la mañana la firma de abogados Flood & Flood y representantes de la familia Weinberg después de que ayer la Secretaría de Hacienda informó que un tribunal de Florida había dictado una sentencia condenatoria a favor de México que ordenaba el pago de 578 millones de dólares. Es importante que exista algún mecanismo que permita a los partidos saber si alguno de sus candidatos tiene vínculos con la delincuencia organizada. Por eso, vamos a enviar una iniciativa para que en el periodo extraordinario se apruebe la creación de una comisión de verificación, aseguró esta mañana la presidenta Sheinbaum. La presidenta Sheinbaum confirmó que se pospuso por temas de agenda la reunión con la zar antidrogas de Estados Unidos, Sarah Carter, que estaba programada para el lunes en la Ciudad de México. Hoy la presidenta recibirá al secretario

0: realizado por el equipo de Omar García Harfuch. Ahora toca que la Fiscalía arme carpetas, si no, no va a servir de nada. Por lo pronto, los ciudadanos pueden descansar, aunque sea un poco, de las extorsiones y abusos criminales.
1: Sí, hijo. Ojalá, ojalá. Gracias al equipo de Por la Mañana. Se quedan con Chumel Torres. Buen jueves. Pásela muy bien.
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2: David Lee Roth reveló que vendió su catálogo editorial por una cifra millonaria. El ex vocalista de Van Halen hizo el comentario tras su aparición sorpresa en Coachella junto a Teddy Swims. ¿Cómo me siento? Rico, dijo entre risas. Porque en el rock, los clásicos también siguen pagando.
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4: Cartagena de Indias es una ciudad en Colombia ubicada a orillas del Mar Caribe, también llamada La Heroica. Contempla a su alrededor varios archipiélagos e islas que son paraísos para un verdadero descanso. Cartagena se caracteriza además también por su vida nocturna, festivales culturales y paisajes exuberantes. La temperatura durante todo el año es de 27 grados centígrados en promedio. Un clima ideal para conocer la ciudad, su oferta gastronómica y su importante infraestructura hotelera y turística la hacen única. Cartagena de Indias es una de las ciudades más bellas y mejor conservadas de América, un tesoro que hoy en día es uno de los destinos turísticos más visitados de Colombia.
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2: Islandia podría estar más cerca que nunca de extraer energía directamente del magma. Todo comenzó en 2009 cuando una perforadora del proyecto de perforación profunda de Islandia encontró magma vivo a poco más de 2 kilómetros de profundidad en Krafla.

0: Lo que parecía un accidente terminó abriendo una nueva frontera energética. Científicos analizaron el material y descubrieron que ese magma almacena mucha más energía de la estimada y además podría perforarse de forma controlada. Esto impulsa una nueva generación de energía geotérmica capaz de producir entre 5 y 10 veces más energía que los sistemas tradicionales. El reto sigue siendo enorme a nivel técnico. Pero si funciona, Islandia podría convertir volcanes en centrales del futuro.
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3: ¿Cómo están? Bienvenidas y bienvenidos a Trión Zenit. Son las 10 de la mañana con un minuto. Estamos iniciando con este programa de jueves 21 de mayo del año 2026. Por acá me acompaña en la operación Vivian Gómez. Muchísimas gracias, Vivian. Mi nombre es Luis Oleg y vamos a estar con ustedes hasta la 1 de la tarde, acompañándoles con música, con invitadas e invitados. Hoy va a estar con nosotros Andrea Alejandra para hablar de cine. Por supuesto, ya estará con nosotros a las 12 del mediodía. También vienen nuestros amigos del Fórum Cultural Guanajuato, 11:30 de la mañana, porque hay actividades muy interesantes. Nos van a invitar, nos van a platicar qué es lo que va a suceder en los próximos días ahí en el Fórum Cultural y, por supuesto, también la música de Trión Zenit. Son las 10 de la mañana con 2 minutos y tenemos actualmente 24 grados. Afortunadamente, la lluvia de ayer, muy intensa, por cierto, y con mucho aire, nos está refrescando un poco más. Hoy la máxima será de 31 grados y nos espera un cielo mayormente soleado. Bueno, yo aquí está un poco nubladón, pero según este pronóstico del clima dice que nos esperará un cielo mayormente soleado. Así pues, así las cosas, ¿verdad? Bueno, vamos a iniciar con la música. Oigan, hoy es el Día Internacional del Té. ¿Ustedes toman té? ¿Tú tomas té? No, yo prefiero el cafecito. Sí, he tratado de entrarle al té, pero pues no, nomás no se me da. ¿Ustedes cuál es su té favorito? ¿El de siete azares, que dicen que es muy bueno para la relajación? ¿El té de manzanilla, también para cuestiones estomacales? ¿El té de hierbabuena, el té negro, el té rojo? Bueno, hay de muchas variedades. Cuéntenos cuál es su té favorito. 477-218-1071 es el número de WhatsApp y ahí estaremos en contacto. Vamos a iniciar con la música de Beck. Esto se llama No Distraction, aquí en Trión Zenit.

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2: La música de Justin Bieber se disparó tras su paso por Coachella 2026. Alcanzó 431 millones de streams en Spotify en una semana. El impulso se reflejó en todo su catálogo y comenzó a estabilizarse después del 30 de abril, sumando alrededor de 295 millones de reproducciones en la semana posterior.
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2: Son las 10 de la mañana con 46 minutos. Seguimos con más aquí en Trión Zenit. ¿Cómo vamos? Creo que vamos con una buena selección musical. Me parece que está gustando y lo sabemos por sus comentarios. Muchísimas gracias. Oigan, ¿saben cuántos escalones tiene la Gran Muralla China? Buena pregunta, ¿verdad? Pues más de 5,000. Y la semana pasada, un grupo de atletas mexicanos los subió y los bajó corriendo 42 kilómetros y ganaron medallas. En la edición 23 del Maratón de la Gran Muralla China, celebrada en la región de Tianjin, 5 atletas indígenas mexicanos protagonizaron una de las actuaciones más emocionantes del deporte nacional en lo que va del año. Se fueron con 2 medallas de oro, 2 de plata y 1 de bronce. Antonio Ramírez, corredor rarámuri de 28 años, originario de la Sierra Tarahumara, ganó el oro en el maratón varonil de 42 kilómetros. Antonio acostumbra a competir con huaraches, los zapatos tradicionales de su comunidad, y en la Gran Muralla tuvo que usar un calzado especial por el pavimento de la ruta, algo completamente fuera de su rutina. O sea, ellos están acostumbrados a correr así, incluso descalzos también, pero pues para él representó usar calzado especial en esta competencia. Luego tenemos a Miriam Morales. Ella es corredora mixteca de Oaxaca. Ganó el oro en el medio maratón femenil de 21 kilómetros y lo hizo rompiendo el récord de la prueba. Valdina Morales, también de origen mixteca, ganó plata en la misma categoría. Mario Ramírez Rarámuri ganó plata en el medio maratón varonil. Y Sabina Martínez León, corredora también rarámuri de 27 años, originaria de Chihuahua, conquistó el bronce en el maratón femenil de 42 kilómetros con un tiempo de 4 horas, 44 minutos y 22 segundos. Para entender la dimensión de esta hazaña, el maratón de la Gran Muralla China es considerado una de las carreras de resistencia más difíciles del mundo, precisamente por eso, por esa combinación de la distancia extrema con un terreno absolutamente brutal. Así que pues muchas felicidades para estos atletas de origen rarámuri y mixteca. Felicidades. Siempre es emocionante ver estas historias a estos atletas. Así que pues México pues también haciendo historia en estas competencias internacionales. Vamos a continuar con más aquí en Trión Zenit. Son las 10 de la mañana con 48 minutos. Esto que vamos a escuchar a continuación es de James Smith y se llama Dancing With You, Baby. Atención con la mística, con la magia que envuelve esta canción, porque trae la misma magia, la misma mística que la canción Dreams de Fleetwood Mac. Vamos a escuchar entonces esto que es de James Smith y se llama Dancing With You Baby, aquí en Trión Zenit.

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2: Y seguimos con más aquí en Trión Zenit, 11 de la mañana con 4 minutos. Fíjense que Foro Par Uno está compartiendo un comunicado. Dice un comunicado sobre un supuesto evento, sobre un supuesto concierto del artista Pablo Ruiz. Dice el comunicado, lo voy a leer íntegro. A nuestra comunidad hemos recibido diversos mensajes relacionados con un evento promocionado por el artista Pablo Ruiz, en el cual se ha utilizado la imagen de Foro Par Uno como parte de su difusión oficial. Queremos aclarar que Foro Par Uno no tiene ninguna relación con dicho evento, ni con la promotora, artista y boletera encargada de la venta y operación del mismo. Queremos informar que este evento no se llevará a cabo dentro de nuestras instalaciones. El uso de nuestra imagen y nombre no fue autorizado por parte de nuestro equipo. Durante los últimos días, hemos intentado establecer comunicación con el artista, su equipo y la boletera responsable para solicitar la corrección de esta información y evitar confusiones con el público. Sin embargo, hasta este momento no hemos tenido respuesta. Debido a esta situación, varias personas se han acercado con nosotros para solicitar información sobre boletos y logística del evento, por lo que consideramos importante comunicarlo de manera transparente para evitar malentendidos con nuestra comunidad. Agradecemos profundamente la confianza y el apoyo de todas las personas que forman parte de Foro Par Uno. Les invitamos a mantenerse atentos a nuestros canales oficiales para cualquier anuncio relacionado con eventos realizados dentro de nuestro espacio. Esto lo está publicando hace 20 minutos Foro Par Uno, así que pues básicamente no habrá ningún concierto de Pablo Ruiz en las instalaciones de Foro Par Uno, y dice Foro Par Uno que no tienen nada que ver con este supuesto concierto, para que no les vayan a sorprender, porque luego ya ven que uno se lleva sorpresas y más hoy en día. Vamos a continuar con más. Son las 11 de la mañana con 6 minutos. 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
2: Versalles, 1995. En los estudios donde una vez grabaron los grandes La Chanson Francesa, dos chicos que crecieron obsesionados con los sintetizadores vintage están creando algo que el mundo aún no sabe que necesita: electrónica para enamorarse. Nicolas y Jean Benoit se conocieron en el instituto, unidos por una obsesión compartida: los sonidos espaciales de los 70. Mientras sus contemporáneos hacían música para clubs, ellos querían hacer música para planetarios. El proceso era casi artesanal. Grababan cada sintetizador por separado, como si fuera un instrumento solista. Después, en la mezcla, creaban paisajes sonoros que parecían venir de una película de ciencia ficción dirigida por un poeta. Cuando Virgin Music escuchó las primeras maquetas, no sabían cómo categorizarlo. ¿Era ambient? ¿Era pop? ¿Era música del futuro? La respuesta era sí a todo. All I need's place to find. Moon Safari se convirtió en la banda sonora involuntaria de aeropuertos, cafés, atardeceres urbanos y primeras citas. Air había logrado algo casi imposible: hacer música electrónica que sonaba humana. Música del futuro que nos hacía sentir nostálgicos. A más de 20 años, el dúo francés aterrizó en el Auditorio Nacional de la Ciudad de México para tocar íntegro este álbum que definió una época.
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4: La instalación de una tienda del Dr. Simi en Tokio durante un mes tiene un objetivo místico: unir a los pueblos de Japón y México a través del Dr. Simi. Comercialmente no fue un negocio. Lo invertido no se va a recuperar. Lo que buscamos es que el pueblo japonés conozca al Dr. Simi y lo ame, como pasa con el mexicano. Eso lo vamos a lograr con nuestra embajadora Karina, una mujer de origen japonés, distinguida y con fuertes valores sobre su cultura, que tiene 9 años de llevar al Dr. Simi por diferentes partes del mundo. Si logramos que el pueblo japonés ame al Dr. Simi, entonces iniciaremos el negocio comercial, que es vender artículos del Dr. Simi en una tienda importante.
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1: 12 del mediodía con 6 minutos y ya está con nosotros por acá Andrea Alejandra para hablar de cine. ¿Cómo estás? Bienvenida, Andrea.
2: Hola, Luis, yo estoy súper bien. ¿Qué tal tú?
1: Bien, ya listo para escucharte. La semana pasada no nos pudimos conectar, pero bueno, vamos a retomar hoy porque hay mucha información, como siempre. Y vamos a iniciar con información que les interesa, que nos interesa a los que somos fans de Grey's Anatomy.
2: Sí, totalmente. Esta es una serie que de verdad como que la tenemos siempre presente a lo largo de nuestras vidas porque sí. Pues no se va, ya ahorita va en su temporada que como 22, 20, algo así, ¿no? Ya pasaron las dos decenas y no se va a acabar pronto porque ahora nos va a llegar un spin-off que está dentro del universo de Grey's Anatomy. Okay. Ya hemos tenido spin-offs en el pasado, por ejemplo, Práctica Privada, protagonizada por Addison Montgomery, Estación 19, donde también había personajes de la serie original, y ahora llega este que va a tener lugar en Texas. No nos han dicho qué personajes de la historia original van a cruzarse a esta nueva serie, solo sabemos que comparten universo y que esta nueva serie se va a enfocar precisamente en un hospital que al cual llegan personas de estas áreas rurales que no tienen más acceso a otros hospitales. Entonces ellos son la primera y en muchos casos la única línea de defensa para estas personas. Entonces ahí va a estar de productora ejecutiva Shonda Rhimes de nuevo, también Ellen Pompeo, que es Meredith Grey en la serie original. Y te digo, lo que falta por confirmar es saber qué estrellas van a dar ese cruce para estar en ese spin-off de Texas.
1: Bueno, si entonces todavía no tenemos, digamos, el elenco confirmado, mucho menos una fecha de estreno, ¿verdad? Todavía.
2: Sí, no, todavía no, ahorita apenas están empezando a explorar en qué se va, cómo se va a ver esta nueva serie, qué líneas argumentales van a seguir. Entonces, no, todavía no tenemos tal cual una fecha de estreno exacta.
1: Órale, digamos que lo único que se sabe es que va a ser un spin-off y que va a tener lugar en algún lugar, en una parte de Texas, y que va a ser, digamos, en un hospital rural, tal vez.
2: Sí, así es.
1: Ok. Bueno,
2: efectivamente.
1: Pues hay que estar al pendiente entonces para ver en qué, cómo llevan este spin-off de Grey's Anatomy. Y ahora vamos a hablar, hay una película de uno de los personajes más queridos, más emblemáticos, que más regalías generan por todas partes.
2: Sobre todo eso, efectivamente. Se trata de Hello Kitty, va a ser su debut cinematográfico, porque a pesar de que, como tú dices, es un personaje muy querido, muy icónico, muy conocido, no había tenido una película en pantalla grande y ahora ya la va a tener. Sus directores van a ser David Derrick, quien estuvo a cargo de la segunda parte de Moana, y John Aoshima, quien estuvo a cargo de Ultraman Rising. Este proyecto, fíjate que ya lleva muchos años en desarrollo. De hecho, a pesar de que no nos han dicho exactamente de qué va a ser el guión, o sea, qué historia van a seguir, sabemos que ha sido retrabajado por varias personas por lo mismo de que lleva muchos años en desarrollo el proyecto. Esta nueva noticia de que ya tiene directores parece apuntar a que finalmente se está concretando el proyecto. Y bueno, lo que sí sabemos es que va a ser una historia familiar, donde vamos a ver a Hello Kitty, a sus amigos, embarcarse en una aventura. Pues sí, justo apelando como que a este mercado más amplio, donde puedan ir de todas las edades a disfrutarlo.
1: ¿Tú le sabes bien el universo de Hello Kitty?
2: Fíjate que yo de chica sí veía una serie que tenían donde era Hello Kitty y su hermana, y también tenían estos amigos que yo creo que van a salir en la película. Ajá. Aparte, mi mamá es súper fan. Digo, ya ahorita ya no tiene la memorabilia como la tenía de chica, pero sí le gusta mucho este personaje.
1: Pues que llegó, que fue que nació como finales de los 70, principios de los 80, y luego ya agarró popularidad por todas partes. Pero corrígeme si estoy mal, creo que hay personajes nuevos, ¿no? Porque yo veo a las nuevas generaciones y me refiero a nuevas generaciones, niñas de 5, 7 años que ubican perfectamente a los personajes. O sea, sigue muy vigente el universo de Hello Kitty.
2: Súper vigente, yo los he visto de todas maneras haciendo colaboraciones con marcas más actuales, podemos decir. Hay unas mochilitas que no sé si las ubicas, las Loungefly, son estas mochilas que sobre todo son populares en Disney y en estos parques temáticos, porque justo el atractivo de esa marca es que son pequeñas mochilitas, pero con diseños muy, muy bonitos, inspirados en grandes propiedades, y todavía hacen mochilas con la imagen de Hello Kitty, que se venden muy bien. Entonces, como tú dices, no es una figura que vaya a morir pronto ni que la gente no conozca. Estás en lo correcto, o sea, Hello Kitty llegó al mundo en 1974, pero pues sigue igual de fuerte, sigue vendiendo, sigue generando. Sí.
1: Oye, ¿y se tardaron, no, para hacer una película de Hello Kitty? ¿No había una película, digamos, una película oficial para el cine hasta esta?
2: Exactamente, y el proyecto se anunció desde 2019, entonces como ves, ya llevan bastante tiempecitos y se han tardado su tiempo, pero pues esperemos que ese retraso sea porque están tratando de encontrar el ángulo correcto, la voz adecuada para la historia, para dar algo que le guste a los fans, pero que también sea capaz de apelar, justo como dices, a estas nuevas generaciones.
1: Muy bien. Oye, pues se ha hablado mucho de la película de Michael Jackson, no la he visto, no he tenido chance de verla, ¿tú ya la viste?
2: Ya la vi, yo creo que sí la vi en la semana del estreno. Fíjate que entiendo perfecto por qué a la gente le está gustando mucho, se siente como un homenaje al cantante, pero a mí en lo particular, pues sí, a nivel cinematográfico, sí me quedó a deber en el aspecto que siento que es como si estuviera yo viendo solo un artículo de Wikipedia. Yo sentí que a mí me faltó mucho más desarrollo de parte de los personajes, como que algo más emocional, más emotivo. No estoy diciendo que sea terrible para nada, es un buen rato el que pasas, y sobre todo con esa música, pues obviamente estás moviéndote en el asiento, moviendo los pies, pero a mí sí me hizo falta un poquito más.
1: Ok, bueno, pues habrá que verla, todavía no lo he visto. Y lo que sí también viene es un documental de Michael Jackson. Ya hay varios, algunos muy crudos, muy duros, otros más mesurados. Yo veía hace un par de años un documental donde pues varios chicos, bueno, ya ahora adultos, que daban sus testimonios de haber pasado por situaciones muy delicadas. Y ahora viene este documental, otro documental de Michael Jackson. ¿Este de qué va a tratar, Andrea?
2: Pues justo de lo que tú estás platicando, porque fíjate que va a ser un documental miniserie de tres partes que va a salir en Netflix ahorita en junio, que yo creo que están justamente aprovechando toda esta euforia y furor que está causando la película. Pero aquí van a aprovechar el hecho de que en la película no nos retrataron ninguno de estos juicios donde acusaban justo a Michael Jackson de abusar de menores, y en el documental ¿qué lo van a tocar? Ese es el foco. Van a entrevistar a personas del lado de la defensa, del lado de la fiscalía, van a analizar cómo fue la cobertura de los medios de comunicación en ese entonces, cuando fue el juicio, y porque muy famosamente, cuando fue ese caso, no se permitieron cámaras dentro del recinto legal. Entonces, todo lo que sabía la gente era a través de lo que contaban los testigos o las personas que sí podían entrar. Entonces, lo que va a tratar de hacer este documental es pues darnos esa mirada, esa revisitar ese capítulo en la historia de Michael Jackson y proveernos de estos testimonios de ambos bandos para que pues nosotros podamos sacar nuestras propias conclusiones.
1: Claro, como siempre, ¿no? El dilema de separar al artista de su obra. A ver.
2: Híjole, es un dilema interminable definitivamente en el mundo, sobre todo en el mundo del entretenimiento.
1: Bueno, pues ahí está entonces este documental que llega en julio a Netflix, ¿verdad?
2: En junio.
1: Ah, perfecto. Ahora, el próximo mes.
2: Así es.
1: Oye, viene la temporada 2 de Los Testamentos. Platícanos, por favor, Andrea.
2: Así es. ¿Qué crees que todavía no sale el final de la primera temporada? Ese va a salir el 27 de mayo, si no me equivoco. Pero Hulu, que es la compañía que está detrás, ya anunció que sí van a sacar una segunda temporada. Ajá. Esta serie de Los Testamentos, para los que no estén tan familiarizados, es la continuación de la serie de El Cuento de la Criada. Y estas historias abordan un futuro distópico en el que Estados Unidos, ya no se llama Estados Unidos, se llama Gilead, y en esta nueva sociedad, ahora a las mujeres pues se les trata como incubadoras, básicamente, no tienen derecho, no pueden hablar, no pueden educarse, no pueden nada que no esté enfocado en funcionar como incubadoras y perpetuar la raza humana. Entonces, están basadas en un par de libros del mismo nombre, escritos por Margaret Atwood, pero la cosa es que la serie original, la del Cuento de la Criada, tuvo que desviarse bastantito del libro porque el libro nos narra un pequeño espacio en la vida de una de estas chicas que está sometidas en este régimen pues autoritario, y como sacaron muchísimas temporadas pues fueron añadiendo más personajes, más historias, etcétera. Entonces esta continuación de serie, a pesar de que sí también está inspirada en este libro, también continúa con la historia del show, pero al parecer le ha ido muy bien. Está protagonizada por Chase Infinity, a quien vimos en una batalla tras otra, y le fue muy bien en esa película, le está yendo muy bien en esta serie. La verdad es que hay que vigilar de cerca su carrera, porque sí es una de esas próximas estrellas que se están consolidando. Ajá. Y pues a la gente le está gustando y vamos a tener esta segunda temporada.
1: Órale, pues ahí está entonces, para que estén al pendiente, en Hulu, que Hulu se ve a través de Disney Plus, ¿verdad?
2: Efectivamente, a nosotros nos llega con Disney, justo.
1: Oye, un personaje también muy querido desde los años 30. Yo, mucha gente lo ubica perfectamente, esta muñequita muy, muy sexy, muy coquetona, que ya va a tener también su, ¿qué va a ser? Una película. Hablamos de Betty Boop.
2: Uh-huh. Efectivamente, Betty Boop. Quinta Brunson, que es la mente maestra detrás de esta serie de comedia de falso documental llamada Abbott Elementary. Quinta Brunson es la que va a protagonizar y a producir esta nueva película. Ella va a tratar de enfocarse en esa curiosa relación que hubo entre el creador del personaje y su creación, porque fue una de las primeras figuras animadas icónicas que hasta la fecha reconocemos, que todavía se utiliza, que en bolsitas, que en labiales, que en diferentes cosas, y fue muy icónica. Entonces, pues la película al parecer va a explorar justo esta cuestión de cómo a veces alguien crea algo, pero ese algo se vuelve mucho más grande porque tiene ya ahora, o es alimentada por cómo la audiencia recibe a la creación. Entonces, eso es lo que van a explorar. Cuando se salió esta noticia en los medios de comunicación, lo comparaban mucho a lo que ocurrió con Barbie y Greta Gerwig, porque uh-huh. pues Barbie es una figura muy icónica que tiene ciertas narrativas detrás, pero Greta lo que hizo fue cambiar el molde o lo que pudiéramos haber esperado de la película. Entonces puede ser que algo similar veamos ahora con Betty Boop, y la verdad es que sí es emocionante porque Quinta Brunson es talentosísima, se llevó muchísimos Emmys con su serie por actuación, por escritura, entonces yo creo que sí podemos esperar algo muy interesante de este nuevo proyecto.
1: Muy bien, todos los fans de Betty Boop, que todavía hay muchísimos, sabemos muchísimos, sí, son esos personajes que no pasan de moda, no sé, siempre los ubicas perfectamente. Y pues, también muy queridos, ¿no? Oye, antes de ir a la pausa, tenemos poquito tiempo para hablar de otro lanzamiento que también llega al cine. Hablamos de Cliff Booth, que va a llegar al cine. Cuéntanos, por favor, Andrea.
2: Claro que sí. Cliff Booth es una especie de secuela, spin-off de la película de Quentin Tarantino, Érase una vez en Hollywood, okay. que se va a enfocar en el personaje titular interpretado por Brad Pitt. Fíjate que la película va a llegar de lleno a Netflix el 23 de diciembre, pero sí va a tener un lanzamiento en cines selectos de IMAX antes. Y esta vez no va a dirigir Quentin Tarantino, el director es David Fincher, pero sí la escribe Tarantino, entonces de todas maneras tiene la misma esencia. Y en esta ocasión al personaje, en vez de verlo explorar el mundo del cine de los 60s, ahora va a estar a finales de los 70s y va a ver justo cómo ha ocurrido esta evolución en Hollywood.
1: Excelente. Vamos a ir a una pausa, porque todavía se va a quedar aquí con nosotros Andrea Alejandra, porque todavía nos queda hablar de los estrenos para este fin de semana. Así que no se vayan, regresamos con más aquí en Trión Zenit.
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10: 12:23, seguimos platicando con Andrea Alejandra sobre cine, sobre series, sobre más que tengan que ver con esa industria. Y siempre el cine es un buen plan para el fin de semana, ya está aquí a la vuelta de la esquina el fin de semana. Entonces, Andrea Alejandra nos va a platicar qué es lo que se estrena este fin de semana.
11: Por completo, me encanta lo que dijiste porque yo concuerdo al 100%. Ir al cine siempre es un buen plan. Y en esta ocasión tenemos, para empezar, un estreno mexicano que se llama La Vida Es. Trata sobre una mujer que está llegando a los 40 y entonces empiezan a surgirle pues varias dudas respecto al rumbo de su vida. Uh-huh. Empieza a tener pues estas cuestiones de si estoy a gusto con mi pareja, de si la relación está funcionando, problemas familiares, porque tiene una familiar enferma a la que quiere muchísimo y tiene que lidiar con el próximo duelo que va a vivir. También la casa de su infancia se va a vender, su prima se va a casar, o sea, un montón de cosas le llueve sobre mojado a esta chica y pues tiene justo que darse cuenta de qué es lo que quiere de su vida.
10: Órale, pues ahí está la primera. Mira, siempre traes surtidito, ¿eh? Traes para todos los gustos, todos los géneros. Mira, traes comedia, traes esto que es
11: terror, romance,
10: aventura, uh-huh. Para todos ahí. El pasajero del diablo, cuéntanos.
11: Claro que sí. Esta es nuestra propuesta de terror en la cual una joven pareja es testigo de un accidente automovilístico y después de que se van de ese lugar se dan cuenta de que algo los está siguiendo. Se sienten acechados por una presencia demoníaca y de eso va la trama.
10: Ok, ¿esta dónde está?
11: En cines, también. Todo esto son estrenos para cine.
10: Todos son para el cine, perfecto. Y luego Si quieren algo más romántico tenemos la de Tú y Yo y La Toscana.
11: Efectivamente, protagonizada por Hailey Bailey. En esta historia, nuestra protagonista se entera de que hay una casa en la Toscana que está deshabitada, o al menos eso piensa ella. Entonces decide que es una buena idea pasar unas vacaciones por allá. Pero cuando los dueños llegan y le preguntan, oye, pues tú qué estás haciendo aquí, ella finge que es la prometida de uno de esos familiares de los dueños de la hacienda, para que pues no la echen, no le hablen a la policía. Pero, oh sorpresa, otro de los familiares de ese supuesto prometido empieza a llamarle la atención y ahí es donde empieza esta serie de enredos que pues van a culminar con el romance entre esta joven pareja.
10: Ahí está. Y finalmente, pues decías que hace 7 años no había películas de Star Wars y ya llega la nueva película de este universo.
11: Sí, me parece que sí, ya van 7 años, ya va bastante tiempo. Siento que como que Star Wars desgastó un poquito a los fans en cine y sobre todo porque las últimas películas no fueron del agrado de muchos, hubo bastantes fanáticos decepcionados. Entonces como que decidieron darse su pausa, pero ahora regresan con The Mandalorian and Grogu. Y yo te soy sincera, yo no he visto la serie, pero pero sí sé que esta película va a tomar lugar después del final de la tercera temporada, poco tiempo después. Y en la historia, el imperio ya cayó, se está reformando la nueva república, pero como todavía hay ciertos aliados del imperio, la república le pide ayuda justamente al mandaloriano y a su secuaz aprendiz Grogu para que los ayuden a encargarse de algunos asuntos que por ahí tienen que atender. Bueno. Entonces, vamos a ver qué tal la recibe el público. Mira, yo creo que le va a ir excelente en taquilla, porque Star Wars sigue jalando a mucha gente. Y aparte, como en esta historia tenemos al famosísimo Baby Yoda, pues también toda la familia va a querer ir a ver a esta adorable criatura. La cosa es ver qué tal le va en crítica. Esa es mi mayor pregunta.
10: Bueno, pues ya lo veremos entonces. Ya lo estaremos comentando la próxima semana. Recuerden que André está con nosotros cada jueves para hablar de cine, para hablar de recomendaciones y demás. Así que no se lo pierdan la próxima semana. Andrea, muchísimas gracias. ¿Cómo te seguimos en redes sociales?
11: Claro que sí. Me siguen como Andrea Leji, Leji con J. Estoy en TikTok y en YouTube. Por ahí hablamos de más cine, series e incluso telenovelas.
10: Eso es todo. Gracias, Andrea.
11: Un abrazo, nos vemos.
10: Gracias. Seguimos con más aquí en Trión Zenit.

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10: Una vuelta al mundo.
11: Polonia se ubica en Europa Central y forma parte de la Unión Europea. Su forma de derecho es la República Parlamentaria. Se divide en 16 regiones administrativas llamadas voivodatos. Es el quinto país más poblado de la Unión Europea. Su capital es Varsovia. Por su ubicación, es un país clave para el paso de importaciones a la Unión Europea. Su idioma oficial es el polaco. La mayoría de su población profesa la religión católica.
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2: 12:48, ya nos tenemos que despedir. Queríamos poner dos canciones para despedir, pero no alcanzaríamos. Solamente podemos poner una, porque ya no nos va a dar el tiempo. Muchísimas gracias por haber estado aquí con nosotros en esta mañana. Por acá estuvo en la operación Toño Ríos y en esta última hora Nacho Morales. Muchísimas gracias. Recuerden que el playlist lo encuentran en las historias de Instagram, @trionbajio. Ahí van a encontrar todas las canciones. Y es más, van a encontrar un link para que escuchen directamente en su plataforma favorita el playlist del día de hoy. Ahora sí, ya nos vamos. Muchísimas gracias. Que tengan un gran jueves. Pórtense bien. Y mañana por acá estaremos de nueva cuenta con más. Aquí en Trión Zenit, mi nombre es Luis Oleg y les dejamos con la música de Motorama. Bye, bye.

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3: La competencia de motociclismo más antigua, prestigiosa y peligrosa del mundo, I Love Man TT, acelera rumbo al cine con una producción de alto perfil. Amazon MGM Studios desarrollará I Love Man, una película protagonizada por Channing Tatum y producida por Brad Pitt. El rodaje se realizará durante la edición 2026 del evento, buscando capturar la intensidad y el riesgo de una de las competencias más extremas del mundo. Además, el proyecto incluirá una serie documental titulada Greatest Show on Earth, que ampliará la experiencia para el público global. La producción se coordinará para no afectar la seguridad ni el desarrollo de la carrera.
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7: Hablemos de mamá a mamá y también a papá, con Gina Ibarra.
8: ¿Sabías tú que la timidez en la adolescencia es un rasgo de personalidad y es además completamente normal? En una etapa ruidosa, sociable y muy orientada a la amistad, los adolescentes tímidos pueden parecer diferentes a sus compañeros, pero la realidad es que no lo son. Suelen hablar menos, sí, observan más y reflexionan antes de actuar. No buscan ser el centro de atención, pero muchos destacan por su capacidad de escuchar, su creatividad y su manera profunda de percibir y comprender el mundo que los rodea. No todos los adolescentes brillan haciendo ruido. Algunos brillan más en silencio, construyendo vínculos auténticos y dejando huella a su manera. Reconocer y valorar estas cualidades de tus hijos fortalece su autoestima.
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10: El chile de árbol es una gran fuente de vitamina E, B, potasio, cobre y hierro. Cuando se consume fresco, aporta mucha vitamina C. Si se consume seco, tiene más cantidad de vitamina A. El chile de árbol es originario de México y Centroamérica.
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12: Es la 1:00 p.m, tiempo del centro de México, en este jueves 21 de mayo de 2026, en Jerusalén, las 21 horas. Israel deporta a los 430 detenidos en la flotilla Global Summit, que fueron exhibidos con burlas del ministro de Seguridad Itamar Ben-Gvir. Los 430 activistas ya son trasladados a sus países, entre ellos hay 5 mexicanos. En París, las 21 horas, un tribunal de apelaciones declara culpable a Aerobus, a Airbus y a Air France de homicidio corporativo. Esto por el accidente aéreo ocurrido en 2009 entre Río y París, en esa ruta en el que murieron 228 pasajeros y tripulantes. Cada una de estas dos empresas pagará una multa de hasta $261,000 por este delito. Y en Montreal, las 15 con un minuto, un avión de Air France fue desviado. Tenía como destino Detroit en Michigan, a 850 kilómetros hasta Montreal en Canadá. En un comunicado, el CBP, la Agencia de Aduanas y de Protección, afirmó que Francia cometió un error al permitir el embarque de un ciudadano de un país que tiene restringida la entrada a Estados Unidos. Un ciudadano de la República Democrática del Congo. Hay restricciones ya en Estados Unidos. Todos los pasajeros que vengan de países africanos, entre estos República del Congo, Uganda, hay otro más por ahí, son 3 en total, tendrán que pasar por el aeropuerto de Dulles en Washington para una revisión secundaria por el brote epidémico de ébola en la parte central de África. Son los puntos en donde se genera la noticia y desde donde estaremos informándole a lo largo de este espacio. Yo soy Enrique Acevedo. Estamos en tiempo real y le tengo información en desarrollo.
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12: Ulises Soriano, reportero de Grupo fórmula, bueno, pues ya se ha anunciado la negativa por parte de la Secretaría de Medio Ambiente al proyecto de Mahahual, pero pues están bloqueando ambos sentidos del Ejército Nacional, de la Avenida Ejército Nacional.

0: nacional manifestantes que se oponen al proyecto que ya fue negado.
1: Efectivamente, Enrique, muy buenas tardes, qué gusto saludarte. Pues como bien lo comentas, estos manifestantes lo que ahora están insistiendo es que la cancelación de este proyecto por parte de la Semarnat se ponga en un papel y quede asentado en diversas instancias de que esto no se va a llevar a cabo. Es el megaproyecto turístico de Perfect Day de Royal Caribbean, proyectado en Mahahual, Quintana Roo, que contemplaba más de 107 hectáreas con capacidad para recibir hasta 20,000 turistas diarios, y eso crearía un impacto muy, muy intenso en estas costas que sin duda alguna son paradisíacas y albergan un sinnúmero de especies que son endémicas y pues crearían un impacto ambiental bastante grande. Y pues en estos momentos los manifestantes ya han liberado un carril cada uno en ambos sentidos para poder aligerar un poco la carga vial que se tiene en estos momentos. Pues han cerrado pues, aproximadamente desde el mediodía, y pues ahora las alternativas viales para quienes desean recorrer esta zona es Marina Nacional y Mariano Escobedo. Sin embargo, para nuestros automovilistas amigos ya encontrarán bastante carga vial en estas rutas. También tenemos complicaciones viales en el casco de Santo Tomás por cierres intermitentes a la altura del Canal 11, donde diversos estudiantes del Instituto Politécnico Nacional están insistiendo en que debe de llegar Mario Delgado a esta zona para tener un diálogo. Es la calle de Manuel Carpio donde se registran estos cierres intermitentes a la vialidad en ambos sentidos, y pues insisten ellos en que debe de haber respuesta al pliego petitorio donde denuncian irregularidades en la administración del actual director del Politécnico. También se ha sumado la escuela Rosario Castellanos a esta protesta, y pues bastante caótica esta Ciudad de México el día de hoy.
2: Para no variar, muchísimas gracias, Ulises Soriano, con el reporte. Vamos a hacer una pausa, regresaremos con toda la información más importante de este jueves 21 de mayo. Está en México el secretario de Seguridad Interna de los Estados Unidos, también la plana mayor de la Unión Europea, información de la mañanera, información económica importantísima, las agencias de riesgo disminuyendo la calificación de México, en fin, mucho terreno que cubrir, así que ya volvemos en tiempo real.
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2: Ya estamos de regreso en tiempo real, gracias por continuar con nosotros. Vamos directamente con Sara Pablo. El Senado ha recibido al presidente del Consejo Europeo, Antonio Costa. La ausencia notable del senador de Morena, Enrique Insunza, quien no se ha presentado a sus labores legislativas desde las acusaciones presentadas por la Fiscalía del Distrito Sur de Nueva York. Cuéntanos, Sara.
19: Claro que sí, Enrique, ¿cómo estás? Muy buenas tardes. En efecto, se realizó ya esta sesión solemne mediante la cual se recibió al presidente del Consejo Europeo, Antonio Costa, y decirte que, bueno, pues ahí se habló, por supuesto, de la modernización del acuerdo global entre México y la Unión Europea. Dijo el presidente de este consejo que la Unión Europea necesita a México y el mundo necesita a México, y bueno, pues habló de que está en riesgo el multilateralismo en el mundo. Sin embargo, se dijo optimista de lo que se puede construir en este caso entre la Unión Europea y México. Una vez más, en la tercera ya sesión de la Comisión Permanente, que no asiste el senador de Morena, Enrique Insunza, ya lo decías, recordemos, está imputado de delitos relacionados con el narcotráfico, y bueno, pues de nueva cuenta no asistió. Decirte, por otro lado, Enrique, que de último momento pues se han enlistado más temas para el periodo extraordinario. Se discute ya en este momento la convocatoria en el Pleno, pero fíjate que se agregaron varias iniciativas. El periodo iniciaría a partir del martes 26 de mayo por la tarde con estas cuatro iniciativas. Son básicamente dos de la presidenta para aplazar la elección judicial del 27 al 2028, con diversas modificaciones en la materia que ya han sido discutidas. Otra más que se presentó esta mañana en la conferencia de la mandataria, cambios a la Ley General de Instituciones y Procedimientos Electorales en materia de integridad en candidaturas, con la creación de esta comisión de verificación de integridad de candidaturas integrada por 5 consejeros electorales, y 2 propuestas del coordinador de los diputados de Morena, Ricardo Monreal, que introduce una nueva causal de nulidad para las elecciones por intervención extranjera. Esta iniciativa que pues se presentó hoy, Enrique, justo momentos antes de que se...
2: A ver, pero perdón, Sara, que te interrumpa. ¿Nulidad de elecciones por intervención extranjera?
19: Es nulidad, así es. La iniciativa es la nulidad de elecciones por intervención extranjera, y bueno, pues se determina que la propuesta es que exista esta nulidad cuando haya intervención de individuos, organizaciones o gobiernos extranjeros con la intención de influir en las preferencias o en los resultados electorales. Es lo que dice esta propuesta. Es una nueva causal de nulidad de elecciones, en este caso por intervención extranjera. Con ello se modificaría el artículo 41 de la Constitución, y bueno, pues queda ahí ya presentada. Y lo que ha dicho la oposición hace unos minutos por parte, por ejemplo, del senador Clemente Castañeda de Movimiento Ciudadano, es que ellos estaban pues en disposición, por supuesto, de discutir, por ejemplo, el tema de la posposición de la elección al Poder Judicial, pero de último momento pues se han agregado algunas otras propuestas que ni siquiera están las iniciativas, porque es del diputado Ricardo Monreal, entró apenas minutos antes, pero está otra también de él, que es para revisar y perfeccionar, se dice, las causales de nulidad de votación recibida en casilla y en elecciones federales, es decir, también para anular algunas casillas. Sin embargo, no está la iniciativa concreta, únicamente se está enlistando el tema, igual que tampoco está la de la presidenta. Pero bueno, con esas cuatro iniciativas es que se va a aprobar el periodo extraordinario a partir del próximo martes, Enrique.
2: Estoy leyendo parte de ese texto. Muy preocupante la redacción, Sara, dice: se entenderán como actos lesivos para la integridad, independencia y soberanía de la nación en materia electoral, entre otros, la injerencia extranjera en procesos electorales mediante financiamiento ilícito, propaganda, difusión sistemática de desinformación o manipulación digital. Estoy leyendo esto en tiempo real. Dice, la realización de actos de presión política, económica, diplomática o mediática. Aquí lo que me parece ambiguo y sumamente riesgoso es que también incluye esto de medios de comunicación, es decir, pues acusar desinformación cuando así convenga y anular elecciones.
19: Así es, lo que dice concretamente ya en lo que tiene que ver con el texto, digamos, que quedaría plasmado en la Constitución, es que esta causal de nulidad se daría cuando exista intervención de individuos, organizaciones o gobiernos extranjeros con la intención de influir en las preferencias o en los resultados electorales. Ese sería el texto, digamos, ya de la Constitución. Puede ser
2: gravísimo. Yo no recuerdo un precedente así en esta discusión legislativa. Me imagino que entonces la intención es aprobarlo en el extraordinario, ¿no? En el periodo extraordinario.
19: Así es, sí, exactamente. Te decía que, bueno, pues de último momento prácticamente se incluyó tanto esta iniciativa como la dos de Ricardo Monreal, que son las causales de nulidad de votación recibida en casilla y de elecciones federales, esta por intervención extranjera, y por otro lado, las dos de la presidenta, ¿no? La de la posposición de la reforma de la elección judicial y de lo que anunció esta mañana para garantizar la integridad de los candidatos. Incluso pues algunas iniciativas todavía ni siquiera, digamos, formalmente son ingresadas ante el pleno de la Comisión Permanente, pero ya en este momento se discute y seguramente pues se aprobará el periodo extraordinario porque cuentan Morena y aliados con los votos necesarios para así hacerlo, y la discusión será ya rápido la próxima semana.
2: Bueno, pues el reporte con una oportunidad extraordinaria de parte de Sara Pablo, cachando estas iniciativas, estos madruguetes, que entiendo estaría explicando en estos momentos el coordinador de los diputados, Ricardo Monreal. Vamos a tratar de tener esas declaraciones en vivo. Por lo pronto, muchísimas gracias por esta información, Sara Pablo.
19: Hasta luego, muy buenas tardes.
2: Bueno, fíjese nada más lo que se está planteando. Pues el tema de anular elecciones, imagínense, pues pierde una elección Morena, acusa que hubo desinformación o propaganda en medios digitales, una campaña en Twitter para desacreditar a sus candidatos, que todos son muy íntegros, y entonces pues la posibilidad de anular la elección es un asalto a la democracia, ¿no? Es un asalto al orden democrático. ¿Y de dónde viene esto? ¿Por qué se introduce de último minuto? Es un asunto que vamos a tener que platicar. Vamos a escuchar lo que está diciendo Ricardo Monreal en vivo.
20: Ya el 27 había nuevos magistrados electorales. Hoy se prorrogan hasta el 28. Aquí hay una gran discusión porque hay incluso partidos que sostienen que no deberían continuar los magistrados, que ya van tres veces que se prorroga su mandato. Por ejemplo, MC sostiene que podrían ser de las salas regionales los decanos que sustituyeran a quienes cumplen el 27. Sin embargo, la propuesta...
2: Bueno, me parece que está explicando otros aspectos de lo presentado el día de hoy. Estaremos muy pendientes de los detalles que se den sobre este tema específicamente, que tiene que ver con la interferencia extranjera y lo que consideran financiamiento ilícito, propaganda, difusión, esta parte, difusión sistemática de desinformación o manipulación digital. O sea, si de nuevo, si ven que hay una campaña en medios digitales de desinformación, de propaganda, que existe y que de hecho pues ha ocurrido en México por parte de actores políticos, gubernamentales, y eso lo consideran pues causal de nulidad para una elección que pierdan. ¿Cómo se resolvería esto? Es un asunto, de nuevo, ambiguo, me parece. ¿Quién lo determina? ¿Cómo se determina? ¿Cómo saber cuál es el origen de los recursos detrás de una campaña, por ejemplo, en X? ¿Saber si es en realidad una campaña o si es un movimiento orgánico? De nuevo, la ambigüedad aquí es lo que verdaderamente preocupa, porque pues lo que sugiere es que en el momento que quieran argumentar que hubo una interferencia extranjera a través de campañas de desinformación y propaganda, pues entonces en una elección que han perdido, los culpables van a ser los medios de comunicación. De nuevo, ¿no? El asalto es clarísimo aquí a lo que se está planteando y no es nuevo, es una tentación que ha existido durante demasiado tiempo y que en la que nuevamente parece estar cayendo el gobierno actual. Vamos a hacer una pausa, vamos a regresar, vamos a tratar de tener reacciones en el Congreso a lo que está ocurriendo. También vamos a hablar, obviamente, con Pepe Yuste de Fórmula Financiera, el conductor de Fórmula Financiera, sobre estos ratings de Moody's, de otras agencias de calificación que han rebajado la calificación de la de México. Y, en fin, una serie de informaciones que están en desarrollo y queremos abordando a lo largo de este espacio. Así que permítanme hacer una breve pausa, volvemos con más en instantes aquí en Tiempo Real.

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6: Encabezado por la presidenta Sheinbaum, anunció el arranque de la entrega de las tarjetas de las becas del bienestar, las cuales beneficiarán a más de 20 millones de estudiantes desde el nivel preescolar hasta la educación superior. Este programa contará con una inversión social anual de más de 136.627 millones de pesos.
7: El objetivo es que las familias que tienen hijos desde la primaria hasta la educación media superior, y en un porcentaje que va a ir aumentando de la educación superior, no tengan problemas económicos para poder llevar a sus hijos a la escuela. Que la situación económica de las familias no defina la posibilidad de estudiar o no. Es la mejor inversión que se puede hacer, apoyar a las familias para que tengan todo lo indispensable para poder llevar a sus hijos a la escuela.
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10: Ya estamos de regreso en tiempo real. Gracias por continuar con nosotros. Gracias a Pepe Yuste, conductor de Fórmula Financiera, por aguantarnos en la línea. Estábamos reaccionando a información en tiempo real, como ocurre frecuentemente, cada vez más en este programa, querido Pepe. ¿Cómo te va?
11: Muy bien, Enrique. ¿Cómo estás? Buenas tardes.
10: Oye, pues obviamente todas las reacciones que han venido después de que Moody's rebajara la calificación de la deuda mexicana. Incluso el propio Banco Central mostrara preocupación, ¿no?, ante lo que hemos platicado de la contracción económica del primer trimestre.
11: Sí, y fíjate que ya están muy claros los focos amarillos por lo pronto, Enrique, que hay que decirlo, sí nos rebajaron la calificación, pero aún mantenemos el grado de inversión. Ahora, mantenemos el grado de inversión pues en los últimos niveles, ¿no? En los últimos niveles, sobre todo para Moody's y para Fitch. Todavía tenemos un peldaño más con Standard & Poor's, pero muy claramente, pues ya con las tres principales agencias calificadoras de deuda soberana, con las tres agencias calificadoras, estamos pues en los más bajos niveles de grado de inversión. Y las tres te señalan dos datos. Uno, el bajo crecimiento económico, que ya con ese bajo crecimiento económico, Enrique, pues no hay ingresos, no hay actividad económica, no hay ingresos, no se puede recaudar bien con esos, con ese bajísimo crecimiento. Pero dos, también es el tema de Pemex. Pemex está siendo pues la piedra en el zapato, realmente el talón de Aquiles de las finanzas públicas está siendo Pemex. Hay una estrategia para tener una soberanía energética, pero sigue saliendo muy cara y bajo el, y con el bajo crecimiento y sin ingresos, pues darle ese dinero a Pemex, pues la verdad es que sí está costando bastante. Así que pues son situaciones ya complicadas donde está la alerta totalmente prendida por parte de las tres agencias calificadoras, Enrique.
12: Sí, además esta reacción que han tenido las agencias, los mercados, al no solamente al bajo crecimiento, a la idea de que el déficit que se aumentó durante el año electoral, el último año del expresidente López Obrador, que aumentó de manera muy importante, pues no se ha ido recuperando al ritmo y en las condiciones que se esperaría como para mejorar esa calificación o mantenerla, la anterior. De hecho, pues se aumenta el endeudamiento. Hasta entiendo, pues la idea es un 60% del PIB, todo para mantener los sobre todo los programas sociales y el pago de deuda de Pemex.
11: Sí, claro, es que ese es el problema. Justamente creo que quedas en la parte sensible, donde lo que le dejaron de herencia a López Obrador, a la presidenta Sheinbaum, pues fueron finanzas públicas muy exiguas, el mayor déficit fiscal en 30 años. Entonces, con ese déficit fiscal tan enorme, lo que tuvo que hacer este gobierno, y lo hizo de manera responsable, es un ajuste. El ajuste ha sido muy fuerte, lo más fuerte que hemos tenido en tres décadas, de 1.3 puntos del PIB. O sea, si han ajustado, si ha sido responsable el gobierno de Claudia Sheinbaum, ha sido responsable la Secretaría de Hacienda a cargo de Edgar Amador en bajar el déficit, en buscar la consolidación fiscal. Pero pues con este bajísimo crecimiento, Enrique, a pesar de la responsabilidad, pues simplemente pues ya no hay ingresos. La verdad es que el bajo crecimiento nos está llevando a una situación muy complicada, donde pues no hay actividad económica, no se puede, no hay generación de ingresos, y bueno, pues ya llegamos también al límite de cobrar precisamente impuestos a los grandes contribuyentes. Ya el SAT pues ya tiene límites claros, así que ahí habrá que emprender pues revisar el caso de Pemex para ya no gastar más en el caso de Pemex. Piden incluso revisar ya que no haya más gastos sociales sin un sustento de ingresos, también revisar ese tema y desde luego crecer más.
12: Desde luego crecer más, que es lo fundamental, y no solamente es un problema de México. Veía datos de crecimiento en Norteamérica, la economía canadiense también presenta pues niveles muy, muy anímicos de crecimiento desde 2018 ya, Pepe. Es un problema, parece, particularmente intenso en el caso de México, pero que se extiende por toda la región.
11: Sin lugar a dudas, porque hay un bajo crecimiento incluso por parte de Estados Unidos. Ahora, aún así, Estados Unidos sigue creciendo y aún así, Enrique, como tú lo has documentado bien, pues las exportaciones siguen siendo muy buen motor, donde seguimos siendo, ahora nos convertimos en el exportador hacia Estados Unidos. Ahí está el motor que se mantuvo totalmente encendido, pero lo interno, lo que ha sido la inversión que más se ha resentido esto, la inversión privada de plano se ha detenido, se ha estancado, la inversión privada, y con ella, pues obviamente, si no hay inversión privada, pues no hay empleo, no hay consumo, y el consumo pues ya está siendo afectado.
12: Bueno, Pepe, como siempre, muchísimas gracias por acompañarnos hoy en Tiempo Real. El tema de las remesas, no quería despedirnos sin preguntarte cómo lo ves. Es mucho más profundo que el asunto de las remesas. En realidad es un tema de acceso a servicios financieros y bancarios en Estados Unidos para una población de migrantes indocumentados que en muchos casos llevan ahí décadas, que han establecido raíces, que incluso pagan impuestos, hay que decirlo, porque esto a veces se pierde en la conversación. Pero, digamos, en cuanto al impacto a México, obviamente el ángulo aquí pues es lo que podría generar en términos de disminución del recurso que llega desde las remesas, una de las principales fuentes de divisas para el país. Y esto pues tendría un efecto recesivo también, sobre todo en economías estatales que son altamente dependientes del dinero que mandan los mexicanos en el exterior.
11: Claro, Enrique, imagínate, estamos hablando de Chiapas y Guerrero. El 14% de su economía de Chiapas y Guerrero, 14% depende de remesas. Y si nos metemos a Oaxaca, Zacatecas, Puebla, en fin, estamos hablando del 10% que depende de las remesas. O sea, si habría un efecto regional fuerte en el consumo, habría un efecto fuerte. Por remesas recibimos 61 mil millones de dólares, 3% del PIB recibimos por remesas. O sea, si hay un efecto fuerte. Y ahí, bueno, el tema, pues obviamente habrá que desmenuzarlo mejor, porque se emitió mucho en esta orden ejecutiva de restaurando la integridad del sistema financiero de Estados Unidos. Se metieron mucho con el tema de China, se ve que le preocupa mucho el tema de China, remesas con China, y aquí en México, pues con México ya el 99% de las remesas son electrónicas, incluso con indocumentados. Entonces, en el 99% ya tiene cierto control, ya no hay lavado de dinero. Como que esto quizá, Enrique, tiende a... Vamos a ver cómo termina, pero me da la impresión que va a desdibujarse un poco.
12: Bueno, pues ahí está. Muchísimas gracias, querido Pepe. Y usted tendrá 60 días el Departamento del Tesoro para implementar esta orden ejecutiva firmada por el presidente Trump. Y me parece que ahí, como lo señalas, será lo fundamental conocer los detalles de su implementación.
11: Desde luego, Enrique, ya vimos lo que pasó, ¿te acuerdas? Con el impuesto al 15%, terminó en un 1%, y solo para quienes mandaran dinero en efectivo, así que vamos a ver qué pasa.
12: Sí, sí, bueno, pues ahí está. Muchas gracias, Pepe, buenas tardes.
11: Enrique, buenas tardes, gracias, un abrazo.
12: Estamos obviamente aquí viendo varios temas que están en desarrollo en estos momentos. Y lo que nos ha llamado la atención pues es esta iniciativa con proyecto de decreto de Ricardo Monreal, el coordinador de los diputados de Morena. Es una reforma al artículo 41, fracción sexta de la Constitución, que introduce una nueva causal de nulidad de elecciones por intervención extranjera. De nuevo, es la nulidad de elecciones por intervenciones extranjeras. Y las causales, la de exceder 5% del financiamiento, violencia en campañas y el día de la elección, el dinero ilícito, se agrega un cuarto supuesto que entrará en vigor desde el 2027, ya en la elección del próximo año, y que tiene que ver con que un gobierno extranjero o institución física o moral intervenga en la elección y se demuestre para su anulación. Aquí me parece muy grave, Marco, porque ¿quién lo determina, no? ¿Quién demuestra esa intervención? Y se extiende no solamente a la injerencia de un gobierno extranjero, habla de instituciones físicas o morales. Vamos a escuchar lo que dijo sobre este asunto Ricardo Monreal hace unos instantes.
13: Es una iniciativa que estuve trabajando en varios países del mundo. Ha habido intervenciones muy directas de países extranjeros en elecciones. Y ahora se establece la posibilidad de que, en la iniciativa, de que cuando haya intervención de algún país extranjero, sea vía organizaciones, voceros, personas morales o personas físicas, demostrable, se pueda anular la elección. Se amplía el catálogo de supuestos jurídicos para la nulidad de una elección.
12: Marco Silva, de nuevo, pues uno piensa en lo que estamos viviendo en estos días, en el discurso soberanista, en la idea de que Estados Unidos o una corte en Estados Unidos, un fiscal en el Distrito Sur de Nueva York, acuse a funcionarios y políticos de Morena de colusión y de conspirar con una organización como el Cártel Sinaloa, y si estuviéramos en calendario electoral, pues que esto pudiera plantearse como un intento de intervención extranjera que llevara a la nulidad de una elección. Vamos a seguir en el asunto. Déjeme hacer una breve pausa y ya volvemos.
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19: La planta de bambú puede crecer hasta un metro en un solo día, siendo una de las más rápidas.
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21: Cruz Azul y Pumas se ven las caras esta noche en la final de ida del Clausura 2026 de la Liga MX. El juego se disputa a las 20 horas en el Estadio Ciudad de los Deportes. Previo al juego, Joel Wiki habló sobre la importancia de ser campeón con esta institución.
22: Es un gran orgullo poder formar parte de este proyecto hoy y estoy muy contento, estoy pasándolo increíble. Realmente es un sueño poder dirigir una final.
21: Para Efraín Juárez, el manejo de la presión será muy importante para su escuadra.
23: Como si hemos preparado algún otro entrenamiento de cualquier otra jornada. ¿Por qué? Porque nosotros hemos venido jugando finales cada 8 días. Por la exigencia, por tratar de darle vuelta a la situación en cada momento. Y el tema de los árbitros.
21: Soy José Luis Cuevas y estamos a 21 días del Mundial.
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12: Ya estamos de regreso en tiempo real. Gracias por continuar con nosotros. Vámonos con Laura Cardoso. Nos tiene, Laura, detalles de estas negociaciones, de estas mesas de negociación, diálogo que existe con agricultores, con grupos que se han manifestado y han bloqueado vialidades en la Ciudad de México. Cuéntanos, Laura, ¿cómo va el tema?
25: ¿Cómo estás, Enrique? Estoy justo afuera de la Secretaría de Agricultura, donde integrantes del Frente Nacional para el Rescate del Campo Mexicano están en una reunión con la titular de esta secretaría, Columba López, luego de las protestas y bloqueos que han realizado en los últimos días aquí en la Ciudad de México para exigir atención a la crisis del sector agropecuario. También están representantes de la Comisión Federal de Electricidad, de la Comisión Nacional del Agua y de Gobernación. Hoy, Baltasar Valdés, dirigente del Frente Nacional para el Fortalecimiento del Campo, nos dice que pues todavía no han llegado a ningún acuerdo y que entre esos acuerdos está parte de esto. Vamos a escucharlo. Productores agrícolas han llegado a estas instalaciones tras instalar un plantón afuera de la Secretaría de Gobernación realizar movilizaciones en distintos puntos de la capital y advierten que mantendrán hasta el momento las protestas hasta obtener acuerdos concretos con autoridades federales. Recordemos que entre las principales demandas del frente están un precio justo para los granos básicos, mayores apoyos y financiamiento para el campo, así como la salida del maíz, frijol, trigo y sorgo del Tratado de Libre Comercio con Estados Unidos y Canadá, al considerar que el acuerdo comercial ha perjudicado a los productores nacionales. Ahora sí vamos a escuchar a Baltasar.
12: No quiere el audio, se nos está negando hoy
25: no,
12: escuchar
25: no
12: estas palabras.
25: Bueno, los campesinos, te sigo contando, los campesinos también exigen, Enrique, la creación de un nuevo modelo de agricultura nacional con políticas de comercialización, mecanización, tecnificación e investigación para el campo mexicano. Es decir, en concreto, que los miren, que los atiendan, que los ayuden, porque reclaman que las negociaciones se realicen también directamente con funcionarios de alto nivel de las Secretarías de Agricultura, de Hacienda, de Economía, así como pues de la Comisión Nacional del Agua y la CFE, que vamos a ver ahorita que salgan, que nos dicen a qué acuerdo llegaron, porque han acusado que el campo mexicano enfrenta una crisis, Enrique, por los bajos precios de las cosechas y la competencia con importaciones extranjeras. Ya adelantan que si esta reunión pues tiene resultados favorables, podrían levantar el plantón instalado afuera de Gobernación. Así es que estamos aquí, vamos a esperar a que salgan y a ver qué es lo que logran, si no seguirán con su plantón en Gobernación, Enrique.
12: Bueno, pues veremos entonces cómo evoluciona el tema. Por lo pronto, gracias por el reporte, querida Laura.
25: Un abrazo y continuamos pendiente.
12: Laura Cardoso, una disculpa por la voz rasposa el día de hoy. Como que de repente empieza a fallar la garganta en esta ciudad que no tiene la mejor calidad del aire, entre las gripas, todo lo que está pasando. Estamos en eso, pero bueno, esperemos que aguante lo suficiente como para no interferir en la información de esta jornada. Vamos a platicar con Martín Liz Cisneros, productor de Sinaloa, integrante de Campesinos Unidos, quien nos ha estado ayudando a entender los avances en las negociaciones, las intenciones por parte de los grupos manifestantes. Don Martín, muy buenas tardes, ¿cómo le va?
1: Buenas tardes, desvelado, cansado, molido, pero esperanzado, así ando.
12: Pues nos ha dicho que son ya de más de 1,500 mesas de diálogo, de encuentros con autoridades de distintos niveles y nuevamente pues están en esto. Qué bueno que así sea. Me parece que es lo deseable, que se logre un acuerdo a partir de ese diálogo. Y dice esperanzado. Quiero pensar que entonces las discusiones van por buen rumbo.
1: Van por buen rumbo y exigimos que vayan por buen rumbo porque somos 28 estados los que ya nos estamos manifestando. Ya no nada más es Sinaloa, es casi la nación completa.
12: ¿Cuál es el punto en el que se encuentran actualmente? Sé que desde ayer en la tarde los líderes de las organizaciones campesinas están en el diálogo en Gobernación, pues se desvelaron en esta tarea. ¿En qué va el tema? O sea, en este momento, en tiempo real, cuéntenos.
1: Pues ahorita todavía no han salido de la Secretaría de Gobernación, estamos esperando el hecho de que ya no esté el traidor de Julio Verdeguer, aunque sea nuestro paisano, pues nos da un aliciente.
12: Sí, y la conversación se lleva entonces con autoridades de la Secretaría de Agricultura, con Gobernación, con todas las instancias involucradas en este diálogo.
1: Así es, Economía, Agricultura y Gobernación, ahí están. Obvio que estamos esperando que salgan nuestros líderes para saber, porque obvio que no íbamos a poder entrar todos quisiéramos participar, pero es imposible eso.
12: Claro, me imagino que entonces una vez que salgan determinarán qué acciones siguen para el grupo en términos de manifestaciones y movilizaciones.
1: Sí, en efecto. Sabemos que una parte se van a retornar a sus estados y otra parte se quedará en resistencia, pero igual necesitamos que salgan nuestros líderes para saber qué decisiones vamos a tomar, si continuaremos aquí en Gobernación o haremos algo un poquito más fuerte.
12: Perfecto, don Martín Lim Cisneros, pues estaremos pendientes entonces. Muchas gracias y muy buenas tardes.
1: Gracias a ustedes por la difusión a la lucha del campo. Encantado de la vida y eternamente agradecido como productor sinaloense.
12: Pues ahí está. Martín Lim Cisneros, productor en Sinaloa, integrante de Campesinos Unidos, quien nos ha estado compartiendo el pulso, el sentir de los grupos que, como bien sabes, se han manifestado no solamente en estos días en la Ciudad de México, han estado yendo y regresando de la capital a sus localidades de origen con estas demandas de ayuda al campo, de modificar incluso el acuerdo comercial entre México, Estados Unidos y Canadá con este propósito. Qué gusto saludar a Carlos Bravo, regidor, analista político, columnista, colaborador de este espacio. ¿Cómo te va, Carlos? ¿Qué tal? Mira, te quería preguntar de lo que está ocurriendo en el Congreso, pero es tan de bote pronto y en tiempo real que no te voy a te voy a pasar la iniciativa que se está presentando y ya luego lo platicamos. Pero hoy cuéntanos de esto que escribías, El vuelo de las luciérnagas, el último libro de Rosana Reguirio.
2: Pues mira, ahora sí que para variar un poco a las noticias de bote pronto, la verdad es que el fin de semana pasado terminé de leer este libro de Rosana Reguillo en coautoría con Alina Peña y Guarán, y es un libro súper recomendable para este momento. El vuelo de las luciérnagas, pensar la resistencia frente a la violencia del poder, editado por Siglo XXI. Y mira, es un libro que se trata fundamentalmente de dos cosas. La primera es de inventariar cómo se ha construido durante los últimos años, las últimas décadas, lo que cabría llamar una suerte como de pedagogía de la oscuridad, un espíritu muy distópico, una lectura verdaderamente apabullante de la realidad en películas, en series, ¿no? O sea, cómo todo de pronto nos está diciendo que el futuro es un lugar que nos inspira más miedo que esperanza, que nuestra lectura del presente es muy pesimista. Y bueno, lo que hacen Rosana Reguillo y Alina Peña y Guarán, además de documentar que eso está pasando, es ofrecer una suerte de antídoto como contra ese desánimo o esa sensación como de caída o de catástrofe, poniendo muchísima atención a todas esas, lo que ellas llaman las luciérnagas, ¿no? Las personas, las comunidades o las acciones que de pronto iluminan un poquito como ese abismo de oscuridad, no para negarlo, pero simplemente para mostrar que a pesar de eso es posible como resistir, es posible resistir. Y hablan pues desde las, obviamente, las madres buscadoras, ¿no? Hablan de artistas que siguen creando, hablan de voces que protestan, de colectivos sociales o de comunidades que se articulan, ¿no? De enfermeras o digamos toda la profesión médica, pues que sigue ahí en la batalla y que desempeñó un papel realmente muy importante durante la pandemia, incluso de cineastas o documentalistas que utilizan la cámara para tratar de infundirle dignidad a vidas que han sido retratadas como meros, como números o expedientes perfectamente prescindibles. Y al hacerlo, Enrique, la verdad es que este libro sí, digamos, más que consolar, lo que hace es desafiarnos, porque nos muestra en realidad que tenemos que afinar la mirada, que aprender a mirar de otra manera, si queremos preservar la posibilidad de imaginar otro futuro, ¿no? Que tenemos que poner más atención en esos pequeños destellos en medio de la oscuridad para no confundir, digamos, el mundo, la totalidad del mundo, incluido el porvenir, pues con ese abismo, ¿no? Y para mí sí fue muy, muy emotivo leer este libro, pues a 3 semanas de que murió Rosana, porque creo que es un libro que retrata muy bien y de una manera que la verdad es muy conmovedora, que cala muy hondo, pues lo que fue de alguna manera el legado justamente de Rosana Reguillo, que fue nunca acostumbrarse al horror, nunca concederle al poder la última palabra y sobre todo y lo más importante, no dejar que la inteligencia se resigne a ser como una mera bitácora del naufragio, Enrique.
12: Es una exposición de las herramientas de la oposición en un momento en donde nuestro país se piensa que esa solamente puede llegar a través de los partidos políticos, ¿no?
2: Por supuesto, claro. No, Rosana y Alina realmente ni siquiera se ocupan de la dimensión como de las instituciones tradicionales de los partidos de gobierno. Ellas hablan más de una antropología social, de una antropología cultural, ¿no? Y desde luego lo que hacen es mostrar pues que hay un montón de iniciativas, un montón de resistencias, de resiliencia, que de pronto no vemos, y en particular son muy duras en su crítica a lo que podríamos llamar como el ojo mediático, ¿no? Que está tan acostumbrado de pronto a mirar solamente al poder, ¿no? O solamente, digamos, a los lugares marginales cuando hay algo que tiene como un valor político, ¿no? Y yo creo que es una crítica, la verdad, muy, muy pertinente, porque ellas pasan revista, digamos, por comunidades, por colectivos, que de pronto dices, oye, yo sabía muy poco de esto, pero qué importante el trabajo que se está haciendo ahí para infundirnos de alguna manera como la esperanza que no encontramos en ningún otro lugar, ¿no?
12: Es una... Además, como dices, es una fuente de esperanza sobre la capacidad de ejercer oposición política, de hacer ciudadanía, más allá de la actividad, ¿no? De la propia política.
2: Sí, correcto. Hay una, digamos, creo que aquí hay una voluntad de no conformarse, de no sucumbir, de no lanzar, ya sabes, como las manos al aire, decir no hay nada que hacer. Y sobre todo de documentar que siempre hay algo que se puede hacer. Tampoco te diría que no son para nada ingenuas ni idealistas. No es que digan, digamos, que una comunidad que se organiza, ¿no? Un colectivo de madres que buscan, logran darle la vuelta, ¿no? Al fenómeno, digamos, del despojo o de las desapariciones. Pero al menos están mostrando que no se resignan ya a admitirlo como si esa fuera la única realidad posible.
12: Bueno, pues ahí está. Como siempre, un gusto escuchar a Carlos Bravo, regidor. Te mandamos un fuerte abrazo, Carlos. Muy buenas tardes.
2: Otro para ti, Enrique. El vuelo de las luciérnagas. Se llama el libro editado por Siglo XXI.
12: El vuelo de las luciérnagas. Ahí la recomendación, además, también de lectura. Vamos a hacer un club de lectura, si te parece, aquí en Tiempo Real. Y vamos sumando ideas y títulos para discutirlos al aire. Gracias, Carlos.
2: Abrazos.
12: Abrazo fuerte. Vámonos hasta Chiapas. Irán Salas, corresponsal de Grupo Fórmula en el estado. Hay ya 14 detenidos por un caso que quedó documentado en video de presunta tortura por parte de elementos de la Fiscalía Estatal. Irán, ¿de qué se trata? Cuéntanos.
3: ¿Qué tal, Enrique? Te saludo con mucho gusto desde el estado de Chiapas, y efectivamente son ya 14 las personas que se encuentran detenidas tras el video difundido en redes sociales donde se observan los momentos en que elementos de la Agencia Estatal de Investigación y de elementos de la Policía Estatal cometiendo actos de tortura a dos personas del sexo masculino tras un operativo efectuado el pasado 14 de marzo en la colonia Loma Bonita en la capital chiapaneca, donde detuvieron a integrantes de una banda dedicada a robo de vehículos y de narcomenudeo. Las imágenes provocaron reacciones a nivel estatal, llevaron al gobernador de Chiapas, Eduardo Ramírez, a exigir una investigación y sanciones contra los responsables. La Fiscalía logró acreditar la participación de 17 servidores públicos en estos hechos, y ya el fiscal general del estado de Chiapas confirmó que son 14 de estos 17 quienes están detenidos por estos hechos de tortura. Si me lo permite, vamos a escuchar lo que dijo el fiscal general del estado de Chiapas hace un par de horas.
4: Quiero informar que ayer emitimos un boletín en la noche que habían 10 detenidos. Hoy en la mañana ya tenemos 4 detenidos más, es decir, tenemos 14 detenidos de todos los servidores públicos que participaron en este operativo. Todos están en este momento sujetos a investigación y dentro del término de 48 horas vamos a determinar la responsabilidad de quienes participaron en estos actos lamentables y que por supuesto reprobamos, y que vamos a actuar con firmeza ante cualquier conducta delictiva, y más aquella cuando viene de un servidor público de las instituciones de procuración de justicia o de seguridad pública.
3: Pues ya escuchamos lo que dijo el fiscal de Chiapas, son 14 detenidos hasta este momento, se encuentra entre ellos el subdirector de la Fiscalía Especializada en Combate a Robo de Vehículos, están también ya tres elementos de la Fiscalía del Estado de Chiapas, Policía Municipal y la Policía Estatal. Hasta este momento siguen buscando a tres, hay orden de detención contra tres servidores públicos que en las próximas horas quizá ya estén ya sentados en las oficinas del Ministerio Público, Enrique.
12: Bueno, pues ahí está el reporte desde Chiapas. Te lo agradecemos muchísimo, Irán Salas. Muy buenas tardes.
3: Te mando un fuerte abrazo desde el estado de Chiapas. Que estés bien.
12: La información sobre esto, pues, como decíamos, Marco, que quedó documentado en un video en esta posibilidad de poder documentar y de consignar hechos que uno se pregunta. Si no estuviera una persona en el momento adecuado con la herramienta para denunciarlo, pues de cuántas cosas no nos estaríamos enterando en términos de abusos, ¿no?
5: Tuvo que haber un video para que se enterara el fiscal de Chiapas para estas 10 personas detenidas que te reportaba Irán, y tuvo que haber un video para que el tema escalara hasta la propia, digamos, voz de Eduardo Ramírez, el gobernador de Chiapas. La pregunta, en todo caso, y perdón si suena a lugar común, Enrique, es ¿cuántos más de estos ha habido solamente en esa región del país de la que no tenemos conocimiento alguno?
12: Sí, sobre todo en este caso Chiapas, como bien lo dices. Vamos a hacer una breve pausa. Al regresar tendremos nuestra reflexión del día de hoy. Hablaremos en corto y vamos a entrarle a esta iniciativa de última hora presentada por el coordinador de los diputados de Morena, Ricardo Monreal, que busca modificar la Constitución para agregar una causal de nulidad a elecciones ya en la antesala a la elección del 2027, en la discusión que se ha generado en torno a las reglas del proceso. Y pues es un asunto que hemos tratado de recabar las reacciones en el Congreso. Parece haber tomado por sorpresa a todas las bancadas. Nadie está muy seguro de dónde salió esto, con qué intención, pero lo hemos estado revisando, así que tendremos una reflexión al respecto en instantes aquí en Tiempo Real. Ya volvemos.

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5: El Parlamento del Reino Unido marca un antes y un después en la lucha contra el tabaco. Se aprobó el Tobacco and Vapes Bill, una reforma que prohibirá de por vida la compra de cigarrillos a quienes hayan nacido después del 1 de enero de 2009. La medida busca crear una generación libre de humo y también otorga al gobierno mayores facultades para regular productos de nicotina, incluyendo sabores y empaques. Además, se endurecen las restricciones al vapeo en espacios públicos frecuentados por menores. Autoridades de salud califican la iniciativa como histórica, aunque expertos subrayan la importancia de apoyar a fumadores actuales. Porque el objetivo es claro: cambiar el futuro antes de que empiece.
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12: Son las 12 en punto, tiempo del centro de México, en este jueves 21 de mayo. Se ha presentado hace unos minutos, ya un poco más de una hora, una iniciativa con proyecto de decreto para reformar la Constitución que busca introducir una causal de nulidad de elecciones por intervención extranjera. Lo ha hecho el coordinador de los diputados de Morena, Ricardo Monreal, y pues llama la atención en el contexto que la iniciativa ocurre en forma y fondo, no solo por lo que dice, sino por, de nuevo, el momento en el que aparece, a unos meses del arranque formalmente del ciclo electoral de 2027, Monreal propone modificar la Constitución para que se pueda anular una elección cuando, según el proyecto que ha presentado, existe intervención de individuos, organizaciones o gobiernos extranjeros para influir en las preferencias, o al menos con la intención, así de ambiguo, de influir en las preferencias o en los resultados electorales. Y claramente, pues la preocupación que ha generado esto no es solo en el principio general. Toda democracia debe protegerse de intervenciones, operaciones extranjeras, de financiamiento ilegal, en un contexto de ciberinseguridad, de ciberataques, de campañas coordinadas de propaganda y desinformación. El problema es nuevamente la amplitud de la redacción, la velocidad política. Ya hablaremos del procedimiento legislativo en unos instantes con la que se plantea esto y el contexto institucional en el que debe de aplicarse. Aquí la frase clave, me parece, es influir en las preferencias, porque pues todo influye en una preferencia: una cobertura periodística, un reporte de una agencia internacional, una denuncia de organizaciones civiles, las declaraciones de un funcionario en el extranjero. Todo esto puede influir en las preferencias. En la exposición de motivos sí se habla de temas como la ciberseguridad, la desinformación y la propaganda, pero el texto constitucional propuesto no acota la causal a esas conductas, es decir, no exige una operación clandestina. No hay una distinción entre intervención estatal, opinión pública, periodismo, observadores electorales. Y cuando una norma permite la anulación de una elección, pues la precisión no es un detalle técnico, es una garantía absolutamente democrática. Más por el momento por el que atraviesa el país, en donde la palabra injerencia está en una categoría política de geometría variable, vamos a decir. Se acusa injerencia cuando Washington opina sobre seguridad o se toman acciones, cuando organismos internacionales cuestionan

0: métricas, realidades. Incluso cuando hay la publicación en algún medio extranjero de temas sensibles y constitucionalizar una causal tan amplia, pues no solamente me parece busca la protección de la soberanía, también le entrega el poder, una herramienta importante para desacreditar las críticas. Poner bajo sospecha cualquier conversación internacional sobre México. Es claro que aquí entra el factor institucional porque Morena mantiene mayorías legislativas, una influencia en el nuevo diseño de del andamiaje electoral, el control sobre el poder judicial, bajo reglas que el propio oficialismo promueve. Y en el abstracto, una causal contra la intervención extranjera, pues suena razonable, pero en el México de 2027 es en realidad un instrumento para impugnar derrotas, ¿no? Para intimidar a medios, construir narrativas de ilegitimidad contra los propios adversarios. La soberanía merece protección sin duda, pero también merece precisión. Y cuando estamos hablando de anular el voto de millones de personas, la carga de la prueba, pues debe ser extraordinaria. Las definiciones deben de ser inequívocas. Una elección no puede quedar expuesta a una interpretación tan abierta que permita atribuir una derrota a una investigación del New York Times, a una opinión que se publicó en el Washington Post, porque las leyes más peligrosas pues, no castigan conductas evidentes, sino que dejan demasiado margen para decidir después qué estuvo permitido y qué no. Vaya tema, va a generar muchísimas reacciones. Hacemos pausa, ya volvemos en tiempo real.
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13: La lengua de una ballena azul pesa lo mismo que un elefante adulto, siendo el músculo más grande del mundo.
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0: Ya estamos de regreso en tiempo real. Gracias por continuar con nosotros. Y gracias al diputado de Acción Nacional, Homero Niño de Rivera, que nos acompaña hoy en este espacio. De nuevo, muy de bote pronto, muy en tiempo real para discutir esta iniciativa presentada sobre nulidad de elecciones por injerencia o interferencia extranjera, diputado. Y me interesa sobre todo conocer si le parece del procedimiento legislativo, es decir, si se dio a conocer el texto, si se sabía que venía pues esta adición a lo presentado o fue de última hora. ¿Qué tal? Muy buenas tardes.
16: Buenas tardes, muchas gracias, Enrique. No, pues claramente y contundentemente te digo que es una iniciativa que se metió de último momento y la metieron de último momento para discutirse en el periodo extraordinario de la próxima semana. Por supuesto, no conocemos la iniciativa y yo te diría que es una iniciativa que le elaboraron en Palacio Nacional y Monreal y Morena son solo una oficialidad de partes.
0: Me llama la atención que asegura el diputado Monreal que trabajó la iniciativa revisando experiencias internacionales y revisando el texto, pues solamente hay un universo comparativo muy limitado, Ucrania en 2004 y Rumania en 2024. O sea, para una reforma constitucional de la magnitud de la que se está planteando, esa revisión de experiencias internacionales, pues como que no me cuaja.
16: Es que lo que están haciendo realmente, Enrique, es desviar la atención. Porque lo que no quieren que se discuta en el periodo extraordinario es de lo que la gente quiere hablar, que es el asunto de Rubén Rocha Moya. Todas estas iniciativas que están presentando son para desviar la atención. Esa es la razón. Nosotros estamos pidiendo discutir sobre el gobernador Rocha Moya, sobre la desaparición de poderes en Sinaloa. No puede ser que sigamos así, pero ellos quieren hablar de la reforma judicial y metieron hoy dos iniciativas, esa de Monreal y la que anunció la presidenta hoy en la mañana.
0: Sí. ¿Cuál es el camino legislativo que seguirá esta discusión? O sea, en el periodo extraordinario ya estamos hablando de días, o sea, una velocidad política para algo muy delicado. De nuevo, la prisa, mira, como excepción, sino como método.
16: Es correcto. Mira, te voy a poner un ejemplo. Lo mismo pasó en la reforma judicial, Enrique. Hay que recordar que la reforma judicial la aprobamos en esta legislatura 2 días después de haber empezado. Imagínate la reforma tan compleja. La aprobó Morena a bote pronto, sin estudiarla, sin analizarla. Y hoy están tratando de corregir el desastre que hicieron con la reforma judicial. Por eso el extraordinario, para corregir el desastre que hicieron. Y este es otra vez, es un patrón de conducta. Mandan iniciativas hoy, nadie las ha leído, las redactan mal, las presentan y las quieren votar el martes. Esas iniciativas, con su mayoría, Morena y sus aliados la quieren votar el martes. No, la ha leído nadie, por supuesto que tampoco ellos.
0: No, pues aquí estuvimos justo a marchas forzadas desde que recibimos el texto, leyendo la iniciativa. Lo tengo aquí en el teléfono, entonces lo he estado leyendo entre la tableta y el teléfono. Calculo que son unas 3-4 hojas, páginas. Pero pues obviamente lo que se está planteando aquí pues es de una importancia que requiere de una lectura pues muy cuidadosa justamente y de una discusión mucho más responsable. Porque bajo el argumento nuevamente de la soberanía, bajo el discurso soberanista, se introducen capacidades que podrían permitirle a un partido como Morena pues desacreditar resultados adversos en una elección como la de 2027, señalando a esto, ¿no? De que pues, es que alguien publicó algo o alguien dijo algo que interfirió en la elección.
16: Sí. Es correcto. También es un modo de operar. es recordar que todas las iniciativas que presentan, estamos frente a un gobierno autoritario y todas las iniciativas que presentan buscan tener más control. Todas. Cuando presentan iniciativas en materia electoral, en materia judicial, en materia de órganos autónomos, todas son para tener más control. Y por supuesto, lo que mencionas es correcto. Les dan herramientas para tratar de anular una elección cuando no les guste. Acuérdate que el INE y el Tribunal Electoral pues está controlado por ellos.
0: Exacto, ese es el contexto institucional del que hablábamos hace unos instantes en nuestra reflexión en corto. Bueno, pues diputado Homero Niño de Rivera, diputado de Acción Nacional, muchísimas gracias por tomarnos la comunicación, por hacerlo en una información que se encuentra en desarrollo. Muy, muy buenas tardes y gracias.
16: Si se escuchaba mal, perdonen, estoy en plena sesión de la Comisión Permanente.
0: No, se escuchó perfectamente.
16: Perfecto. Aquí estoy a la orden, ¿eh?
0: Lo sabemos y lo agradecemos. Muchas gracias. Las circunstancias en donde pues estamos cubriendo estas notas mientras suceden. Así nos vamos enterando todos por la manera en la que se aplica el procedimiento legislativo, ¿no? Temas sumamente importantes con una prisa política que ya de arranque pues parece sospechosa. Y que decíamos, no es nueva. No es nueva porque...
16: Sin duda.
0: Sí.
16: Pero aparte aquí es parte de la desesperación en la que están. De verdad están desesperados y reaccionan mal. Están desesperados porque no saben cómo desviar la atención para ya no hablar de los narcopolíticos, de la intervención del crimen organizado en las campañas y en los gobiernos. Entonces están desesperados y estas son iniciativas que buscan jalar el discurso para otro lado.
0: Perfecto. Gracias, diputado. Buenas tardes.
16: Al contrario, a la orden. Buenas tardes.
0: Bueno, ahí lo tiene. Esta mañana, al mediodía, el nuevo secretario del Departamento de Seguridad Interna de Homeland Security, Marquaine Mullen, llegó a Palacio Nacional para reunirse con una delegación importante que incluye además al embajador Ron Johnson, el embajador de Estados Unidos en México, con la presidenta. Por ahí estaba la titular de la Secretaría de Gobernación, Rosa Isela Rodríguez, entre otros, obviamente, el canciller Roberto Velasco. Todo esto pues ocurre en medio de los señalamientos y de los desencuentros en la relación bilateral y de una visita de altísimo nivel de la plana mayor de la Unión Europea, de Ursula von der Leyen, de Antonio Costa, de Kaya Kallas, que están aquí para la firma de este tratado del que hablábamos ayer con Julián Ventura. ¿Qué momento? ¿Cuántas pistas se mueven al mismo tiempo en los frentes nacionales e internacionales, Marco Silva?
14: Al mismo tiempo, Enrique, más lo que se acumule, creo que tendríamos que empezar a poner ese comentario a pie de página, ¿no? Entonces, sí, efectivamente, acaba de suceder este movimiento que describes ya afuera de Palacio Nacional. Además, pues una reunión que se da en un contexto que ha seguido puntualmente desde las últimas, ya no semanas, sino meses, y en eso se inscribe sin duda. Por supuesto, habló hoy la presidenta del tema, no se extendió mucho, pero te puedo asegurar de que antes de que termine el día tendremos información de esta reunión, más allá de lo que pueda caber en un posteo de X o en cualquier otro medio social.
0: Así es, y además mientras esto ocurre también el tema de Cuba, que ha empezado a ocupar la atención de no solamente los medios, sino las declaraciones de los funcionarios de primer nivel en Estados Unidos, a partir también de esta acusación que se presentó ayer en Florida en contra del expresidente de Cuba, de Raúl Castro. Bueno, vamos a pasar a otros temas. Queda poco tiempo antes del corte. Sí le quiero entrar al asunto de Playa Cocinas, allá en Punta de Mita. Hemos estado siguiendo pues todo lo que tiene que ver con el proyecto cancelado en Mahahual. Ya hablamos al inicio del programa de una protesta en la Ciudad de México, el cierre de vialidades, después de que la Secretaría de Medio Ambiente anunciara que no va a dar los permisos para que se desarrolle esta zona. Hay que decirlo, pues ya es una decisión que se anunció por parte de Alicia Bárcena, de la secretaria. Hemos dado a conocer otro caso en Cozumel de un proyecto que se llama Royal Beach, de Royal Caribbean, de una inversión aproximada de 75 millones de dólares en la última playa pública a la que tienen acceso los isleños en Cozumel. Y todo esto también pues se ha ido desarrollando con otras historias, la de Playa Las Cocinas, en Nayarit, en Punta de Mita. Entonces, vamos a platicar ahorita con Efraín López, que es integrante del comité de Punta Mita en la defensa de la playa. Lo haremos regresando de la pausa para no cortar inmediatamente esa comunicación. Y bueno, simplemente reiterar esto que decíamos hace unos instantes, ¿no? El contexto internacional que se está moviendo ya no solamente después de la visita de Putin a China, todo lo que se discutió sobre Irán, lo que está pasando en Medio Oriente y en Ucrania también, sino lo que se está moviendo en el hemisferio occidental, en América Latina. Concretamente, el caso de Cuba, en donde pues parece estarse posicionando dos cosas, Marco Silva. Por un lado, una narrativa mucho más beligerante desde Washington. Ya no es la negociación, ya nos estamos tratando de encontrar una nueva dinámica en la relación. Ya es una narrativa eso, hostil. Y por el otro, pues también el posicionamiento de activos militares en la zona del Caribe. Así que pues un asunto de la mayor relevancia. Hacemos una breve pausa, vamos a regresar con más en instantes. Aquí no se vaya, seguimos en tiempo real.

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3: La adaptación de Call of Duty ya genera polémica. Su director, Peter Berg, fue uno de los críticos más duros de los videojuegos en 2013. Hoy lidera uno de los proyectos más importantes del gaming en cine. La contradicción ya divide opiniones entre fans. Porque en Hollywood, nunca digas nunca.
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11: Y ya estamos de regreso en tiempo real. Gracias por continuar con nosotros. Efraín López es integrante del Comité de Punta de Mita en la defensa de Playa Cocinas. Efraín, un gusto platicar contigo, seguir en el tema, porque se había hablado de un arreglo, de un diálogo entre grupos involucrados, tanto el desarrollador, la empresa que desarrolla esta zona, las autoridades locales y la gente de la comunidad que había estado protestando. Pero pues a partir de esto han sucedido algunos temas como la presentación de cargos por parte de la Fiscalía Estatal contra algunos de los manifestantes, algo que por supuesto ha llamado la atención por la forma en la que se presentaron estas acusaciones, Efraín.
12: Sí, buenas tardes, Enrique. Sí, pues nada más para darte un poquito de antecedentes, en Playa Las Cocinas, aquí en Punta de Mita, pues esto se ha estado desarrollando a través de los últimos meses. La desarrolladora empezó a hacer sus trabajos en el área en el 2018. Ellos construyeron un enrocamiento ahí pequeño con unos gaviones hechos de vía ciclónica y piedra de río. Nos vamos hacia adelante. Bueno, para poder hacer eso, ellos tuvieron que ahí escarbar en una duna de arena para poner esos gaviones y luego te replenaron poniendo ahí pues zacate y un sistema de riego. Entonces ellos empezaron ahí a entrenar a la gente porque ya tenían seguridad, a decirles que eso era propiedad privada. Entonces ya la gente nada más caminaba por la playa. Poco a poco la arena se fue deteriorando de ahí porque cuando la marea sube, pega contra los gaviones de piedra de piedra de río y pues efectivamente erosiona la arena. Se empezó a llevar la arena y ya vamos más adelante, varios años, que ya son siete años más adelante, ellos empiezan a trabajar removiendo los gaviones que habían puesto con la piedra de río y ahora los reemplazan con roca pétrea, unas piedras gigantes que pesan toneladas. Ese sistema que ellos empezaron a hacer en el mes de agosto del año pasado, ya lo hemos visto aquí alrededor de la península de Punta de Mita, es una forma indirecta de apropiarse de los 20 metros de zona federal y pues efectivamente erosionar las playas, y así las hacen privadas, pues ya nadie quiere ir a sentarse a una playa llena de piedras. Entonces, el año pasado a ellos los clausuraron porque hubo una denuncia ciudadana de lo que pretendían hacer, y reanudaron su trabajo otra vez este año, el mes de marzo. Entonces ya el poblado aquí de Punta de Mita, pues todos nos pusimos de nervios porque esa playa Las Cocinas es prácticamente el último litoral que tenemos sin desarrollar. Ya empezaron sus trabajos y la gente se empezó a manifestar porque pues esa playa es nuestra, esa playa es como nuestro patio, es como nuestro patio donde nosotros vamos a tomar la recreación, ahí vamos a pescar, a bucear. También la gente joven se van ahí a surfear. Sí. En esa playa anteriormente había, pues ahí era donde salían a desovar las tortugas gigantes, la tortuga laúd, y todo eso pues ya se terminó. Sí, en efectivo tuvimos una protesta el día 27 de marzo, creo, no recuerdo muy bien, estoy viendo aquí mi calendario, y sí, fue el día 27 de marzo. El día anterior, nosotros llamamos a la comunidad a que vinieran a sentarse con nosotros allá en la playa para hacer un tipo picnic y también tener unas mesas de trabajo para para enseñarle a la gente qué era lo que estaba pasando ahí y por qué era tan importante darle seguimiento y pues asegurarnos que se nos deje allí ese espacio libre a los ciudadanos y que se hagan para atrás la compañía. Aquí una de las cosas a notar es de que nosotros no estamos en contra del desarrollo, pero sí queremos que se respeten los 20 metros de la zona federal. Entonces ya claro. Estando ahí en la playa llegó la policía estatal, llegaron por decenas de policía estatal y habíamos ahí en la playa, yo pienso que unas 30, 40 personas. Pues eso nos asustó y yo pues tomé la iniciativa y fui a hablar con el comandante y el comandante me dijo que estaban ahí porque alguien había hecho un comentario o alguna grabación de que se pretendía quemar las máquinas de trabajo y pues yo le aseguré al comandante que ese no era nuestro propósito. Nosotros somos pacíficos y por la vía pacífica hemos estado manifestándonos en todo tiempo. Entonces ya la gente pues se asustó, ¿verdad? Se asustó de ver tanta policía.
11: Sí, no, es una presencia claramente intimidatoria y más en el contexto de estas investigaciones que se han anunciado.
12: Sí, y entonces pues una de las razones por las cuales la gente también se molestó mucho es porque pues el gobernador del estado hizo unas declaraciones desafortunadas en donde donde tachó a todo un pueblo completo de ser personas que no buscaban el bienestar de la sociedad.
11: ¿Qué fue lo que dijo el gobernador Efraín?
12: Nos dijo que éramos en pocas palabras criminales, pero entonces, pues la gente ya habíamos convocado al día siguiente, habíamos convocado al día siguiente una marcha pacífica también, la cual se llevó a cabo. Y pues cuando nos fuimos, hicimos un tipo de peregrinación por todo el pueblo de Punta de Mita. Sí. Punta de Mita es pequeño, Punta de Mita es un pueblito de como de 2,000 personas máximo. Disculpa, tengo un poquito de gripe. Y ya
11: Así andamos todos, no te preocupes. Pero me decías, en esta movilización y lo que vieron, pues fue una reacción de las autoridades que no solamente criminaliza su protesta, sino que además pues trata de a través de la presencia de las fuerzas estatales, pues de inhibir y de intimidarlos en esta labor. Estaremos muy pendientes, Efraín, se nos acabó el tiempo, pero te agradezco mucho estos minutos en tiempo real y estaremos muy pendientes del tema. Seguimos en comunicación.
12: Ah, perfecto.
11: Muchas gracias, Efraín López, integrante del Comité de Punta de Mita en la defensa de Playa Cocinas. Este asunto, pues que ya se ha extendido durante semanas. Le agradezco al senador del PRI, al senador Manuel Añorbe, que nos tome esta comunicación. Senador, ¿cómo está? Muy buenas tardes.
10: Hola, Enrique, ¿cómo estás? Aquí a tus órdenes, desde la Cámara de Senadores, aquí en la Comisión Permanente, pero siempre a tus órdenes.
11: Pues siguiendo con mucha atención esta iniciativa que se ha presentado de última hora y que agrega una causal para la anulación para la anulación o nulidad de elecciones que tiene que ver con interferencia extranjera y pues ahí en un recorrido por medios sociales veo que ya hay lo que llaman nado sincronizado entre diputados de Morena que hablan de este asunto, de los bots, del financiamiento de campañas, de la desinformación. Una primera reacción a esto, senador.
10: A ver, déjame decirte que, por supuesto, es la línea del gobierno en términos de discurso patriotero, que ni siquiera tiene sentido, porque hasta donde yo veo no hay absolutamente una invasión de un gobierno extranjero, no hay, por supuesto, tampoco, pues hasta donde yo veo, ninguna intención, pero es sobre la línea de comunicación que han tenido con el tema de Chihuahua. Y después del fracaso de la marcha, que tanto la habían vendido con bombo y platillo, de prácticamente 80,000 gentes y que no pasaron de 2,000, 3,000, pues simple y sencillamente quieren seguir con ese spinning. Yo estoy, y te lo voy a decir, con lo que dijo el presidente Alejandro Moreno Cárdenas. Él hizo una denuncia en el INE, donde todos los hechos y todas las pruebas que se presentaron de Morena involucrados con funcionarios, con la delincuencia organizada, con el narco, pues es para que realmente le quiten el registro a Morena. O sea, eso es lo que deberían estar preocupados, ¿no? No una invasión de gobierno extranjero. Que,
11: no, por y supuesto, la posibilidad de anular una elección o el resultado de una elección, si a su criterio hubo una, digamos, una interferencia desde el extranjero, y la forma en la que podría tomar esta interferencia, pues según la redacción que hemos podido revisar, pues puede ser, por ejemplo, un editorial del New York Times, un reportaje en la CNN, un hashtag en medios sociales.
10: Eso solo lo hace un estado autoritario como el de Morena. Ya están a punto de presentar las iniciativas correspondientes para evaluar y censurar los editoriales que generan ustedes como medios de comunicación. A ver, o sea, es un estado autoritario que no quiere que se le toque con el pétalo ni una rosa al gobierno que ellos representan, Enrique. O sea, realmente te quiero decir que en este debate que tenemos, por ejemplo, el Poder Judicial, se dieron cuenta del desastre de la tómbola, del acarreo de los acordeones que fue de veras denigrante para quienes en su momento se habían registrado y luego no aparecieron en los acordeones y gastaron dinero que ni siquiera tenían, pensando de buena fe que podían ser jueces o magistrados, cuando pues se le palomeó desde el gobierno federal. Y ahora, que en ese spinning de lo que traen de Maru Campos, el fracaso de Andy López Beltrán y la presidenta de Morena en Chihuahua, como ya te lo he comentado, el manejo desde la mañanera de que ningún gobierno extranjero entrará a las elecciones. O sea, tratan con este discurso patriotero de hablarle a su base electoral, pero realmente se les está cayendo, porque la misma popularidad de la presidenta, de acuerdo a la encuesta seria de Lorena Becerra, ha caído 21 puntos. Morena ha caído 18 o 20 puntos, sí. Sigue en picada. Y entonces tratan de tener un distractor y agarrarse de donde
11: pueden. Mientras aumenta además la percepción de corrupción. Senador, nos llega el corte, pero le agradecemos esta primera reacción.
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16: El majestuoso pavo real es un ave llamativa por su plumaje e iridiscente cola en forma de abanico decorada con ocelos en tonos azules, dorados y rojos. Su cola forma parte del 60% de su cuerpo y la utiliza para apareamiento. Se dice que las hembras eligen a su pareja en función del tamaño, color y calidad de la cola. Cada macho puede tener hasta 5 hembras. En el macho, el plumaje es mucho más vistoso que el de la hembra. Aunque se cree que no puede volar, el pavo real puede volar distancias cortas.
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20: El canciller Roberto Velasco sostuvo una reunión de trabajo con la alta representante de la Unión Europea para Asuntos Exteriores y Política de Seguridad, Kaja Kallas, lo anterior en el marco de la octava cumbre México-Unión Europea. El Banco de México alertó sobre el posible incremento a los precios de los alimentos por la interrupción de las rutas marítimas causada por el conflicto en Medio Oriente. A pesar de la adversidad, el Banco Central aseguró que los efectos inflacionarios han sido contenidos en México. El presidente municipal de Cuautla, Morelos, Jesús Corona Damián, rechazó tener un vínculo con Júpiter Araujo, alias El Barbas, presunto líder del cártel de Sinaloa. El servidor público es buscado por las autoridades después de ser captado en una reunión con el líder criminal en febrero del año pasado, informó Daniel Wellbanks. 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
11: Ya estamos de regreso en tiempo real. Gracias por continuar con nosotros. Gracias al secretario de Salud de Jalisco, a Héctor Raúl Pérez, por tomarnos esta comunicación. Secretario, un gusto volver a saludarlo. Pues en estos días hemos visto un aumento en los niveles de preocupación expresados por autoridades sanitarias de organizaciones como la OMS, los Centros para el Control y Prevención de Enfermedades, sobre el brote epidémico de ébola en una región del continente africano. Ayer un avión que venía de París con ruta a Detroit, Michigan, fue desviado, al parecer porque no se cumplieron los protocolos de cuidado. Terminó aterrizando en Montreal. Hoy las autoridades en Estados Unidos dicen que todos los pasajeros que vengan de una lista, entiendo son tres países, Uganda, República Democrática del Congo y otro por ahí, que ingresen a Estados Unidos y que hayan visitado estos países en el último mes, más o menos, ahí estoy hablando de la información de memoria, deberán de ingresar a través del aeropuerto de Dulles en Washington para una revisión secundaria. Sudán del Sur es el tercer país, gracias a la producción por la precisión. Lo que quiero decirles es, pues hay una preocupación importante sobre el aumento en el número de casos de muertes por este brote de ébola y pues el contexto es el mundial, un evento de gran movilidad global que incluye por supuesto Guadalajara y Jalisco como sede de una de las elecciones de uno de los países, digamos, en la zona de preocupación. Creo que perdimos la comunicación con el secretario. Secretario Héctor Raúl Pérez, sí, no sé si se encuentra por ahí.
21: Aquí estoy, ¿me escuchan, Enrique?
11: Le decía, sí, un largo contexto para preguntarle pues sobre las medidas que se están adoptando sobre la llegada de visitantes turistas por el Mundial y particularmente las medidas vinculadas a países en donde existe preocupación por el brote de ébola.
21: Efectivamente, Enrique. Sí existe preocupación internacional, particularmente por la mayor movilidad que habrá durante esta justa deportiva. También por el hecho de que el ébola es una enfermedad altamente letal. Puede llegar a causar la muerte hasta a 4 de cada 10 personas que la padecen. Por otro lado, la Organización Mundial de la Salud, en el contexto epidemiológico actual, sigue considerando que este brote es un brote de bajo riesgo. Es decir, existe poca probabilidad de que fuera de los países que en este momento están afectados, sobre todo República Democrática del Congo, Uganda, existe el riesgo de que otro continente vaya a tener casos de ébola. Y esto se sustenta en buena medida en el hecho de que históricamente hemos tenido brotes epidémicos de ébola mucho más grandes, incluso el que ocurrió en el 2014-2016, fue un brote de aproximadamente 21,000 enfermos con aproximadamente 9,000 fallecimientos. Ocurrió particularmente en Sierra Leona, en África, y ocurrieron muy pocos casos, contados con los dedos de una mano, en otros países, por ejemplo, de Europa o Estados Unidos. Pero estas personas enfermaron en África, en las regiones afectadas, y luego fueron trasladados para recibir atención médica en algunos países europeos como España, Alemania y Estados Unidos. Es decir, históricamente los brotes de ébola han permanecido de forma regional y estamos nosotros esperando que el brote actual se logre contener sin que afecte a otros países y particularmente el continente americano, que es donde se llevará a cabo la justa deportiva.
0: Y especialmente en su ciudad, secretario. Buenas tardes, le saludo a Marco Antonio Silva. Entiendo que ya se preparan áreas de aislamiento, principalmente en el Hospital Civil, y que va a haber aumento de personal sanitario en los dos aeropuertos o los principales de Jalisco, el de Guadalajara y el de Puerto Vallarta. ¿Esto es suficiente, secretario?
21: Consideramos que sí, Marco Antonio. Mira, también aparte de hospitales civiles de Guadalajara, están previstas unidades de atención en el Hospital General de Occidente. Esperemos no requerir ninguno de estos espacios de aislamiento para la atención de enfermos de esta naturaleza, pero siempre hay que estar preparados, siempre hay que estar en vigilancia epidemiológica. Y así como tú lo señalas, yo lo decía el día de ayer, estamos reforzando con mayor personal los puntos de acceso aeroportuarios internacionales del estado de Jalisco, tanto Guadalajara como Puerto Vallarta, como de igual manera el puerto marítimo en nuestras áreas de sanidad internacional. Y por otro lado, algo que nos va a permitir estar muy atentos a algún cambio en la en el panorama epidemiológico es lo que llamamos vigilancia epidemiológica en tiempo real. Nosotros tenemos el sistema de salud en el estado de Jalisco dividido en 13 regiones sanitarias. Aunque la justa deportiva se lleva a cabo en Ciudad de Guadalajara, pero no perdemos de vista los 2,500,000 visitantes que vamos a tener podrían de igual manera movilizarse, por ejemplo, a pueblos mágicos en el estado de Jalisco. Entonces ya también estamos en un trabajo intenso con las 13 regiones sanitarias para la identificación de cualquier caso probable o de cualquier caso que hubiera tenido antecedente epidemiológico de contacto con las regiones afectadas en África o que hubiera tenido contacto con alguna persona que hubiera viajado a aquellas regiones del mundo.
1: Bueno, pues secretario, le agradecemos como siempre la información y estos minutos en tiempo real. Héctor Raúl Pérez, el secretario de Salud del Estado de Jalisco, muy pendientes, muy preparados, esperando que la preparación pues sea solo eso, un trabajo de conciencia y de protección y no algo que se necesite.
21: Por no ver pacientes, que no se requiera más por la fortuna de que no tengamos ningún paciente de estas características. Efectivamente, Enrique, efectivamente, Marco, muchísimas gracias por la amable invitación.
1: Muy, muy buenas tardes al secretario de Salud de Jalisco. Vámonos con otros temas.
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1: David Faitelson, un gusto saludarte. Oye, acaba de surgir información, pues la verdad, muy, muy positiva. Julián Quiñones es el campeón de goleo en la Liga Saudí. Le gana a Cristiano Ronaldo el título de goleo y viene pues en un buen momento para la selección mexicana.
2: Totalmente, Enrique, ¿cómo estás? Buenas tardes. El futbolista más, vamos a llamarle, más en fuego, más on fire, más caliente que tiene en este momento el fútbol mexicano de cara al Mundial es Julián Quiñones. Firma hoy un hat-trick. El Al-Qadsiyah le gana 5-1 al Al Ittihad. 33 goles en la Liga Saudí, supera al británico Ivan Toney del Al-Ahly, que tiene 30, y a Cristiano Ronaldo, le decías tú, del Al-Nassr, que se queda con 26. ¿Qué temporada de Julián Quiñones, cuyo futuro, incluso hoy, con los números, con las actuaciones que presentan en el fútbol saudí? Usted dice, bueno, el fútbol saudí, sí, tiene un nivel, obviamente, de liga exótica, pero ya se habla de que podría tener alguna oferta del fútbol de inglés, de la Liga Premier, Julián Quiñones, por sus actuaciones allá en Oriente. Así que yo creo que hoy en día Julián Quiñones es titular indiscutible con la selección, por encima de Alexis Vega, que físicamente no ha estado bien, y por encima del que usted me diga, ¿no? No puede enfriar a Aguirre a un tipo que viene en ese tipo de condiciones. Va a descansar una semana y va a reportar la próxima. Yo creo que ya estará listo en Los Ángeles para jugar de este sábado en 8 días contra Australia en el Rose Bowl allá en Pasadena, California.
1: Pues sí, es un momento muy bueno para Julián Quiñones. Esto pues es bueno también para la selección mexicana y veremos cómo se planta la ofensiva, el ataque de la selección mexicana, pues con estas opciones, ¿no? Raúl Jiménez en muy buena forma, el caso de Quiñones indiscutible, y todas las otras interrogantes, el regreso de Santi Jiménez, Gilberto Mora, pues los jugadores con capacidades ofensivas en la selección.
2: Totalmente, e incluso los que están en liguilla, ¿no? Que de alguna manera se abre la posibilidad. Ayer hablaba con Charles Rodríguez y lo notaba molesto, obviamente, por lo que significó quedar fuera de la lista. Yo creo que va a ser difícil que vuelva. No sé el caso de ese Jordan Carrillo, el chico de 24 años, un niño de Culiacán que está, bueno, niño entre comillas, muchacho joven de Culiacán, que está haciendo las cosas muy bien con Pumas, pertenece a Santos, ya estuvo en el fútbol europeo dentro del grupo Orlegui. En fin, vamos a ver cómo complementa esa lista. Y hablando de listas para el Mundial, la gran noticia hoy en el mundo es Manuel Neuer. A los 40 años de edad va a jugar el Mundial Neuer con Alemania. Parecía que estaba, no parecía, estaba retirado de la selección alemana. Y bueno, sus actuaciones recientes con el Bayern Múnich dentro de la Champions del equipo alemán lo llame, así que Neuer va a los 40 años al Mundial, es un excelente portero, un portero maravilloso, uno de los mejores de todos los tiempos, y bueno, calladito este equipo alemán que ha ido una renovación generacional, pues tiene un equipo como siempre por el cual nadie...
1: Muy competitivo.
2: Claro, nadie apuesta en contra. Puedes no estar totalmente convencido de que pueda estar al nivel de Francia, de España, de Portugal, pero tiene un equipazo. Está Kimmich, otro veterano, está Kai Havertz, el delantero del Arsenal, Florian Wirtz también. Tiene un muy buen equipo de fútbol Alemania y siempre hay que tomarlos en cuenta. Y hablando de buenos equipos de fútbol, Noruega, la lista hoy de Noruega, al que nadie le da mucha importancia. Noruega está en el grupo I con Francia, con Senegal, Irak. Un grupo duro, ¿eh? Y bueno, oye, hoy tiene que...
1: Sí. No, es que decías Francia y Senegal. Y pensaba, ese va a ser un partidazo por lo que representa en términos de identidad, ¿no? O sea, ¿cuántos jugadores franceses tienen raíces en Senegal?
2: Totalmente.
1: Es una selección plagada de talento que viene principalmente de Senegal.
2: Totalmente, de acuerdo contigo. Ya son franceses de segunda, tercera generación, ¿no? Entonces, tienen raíces. Raíces obviamente africanas, raíces en este país en especial, va a ser uno de los grandes duelos dentro de la, sin duda, dentro de la Copa del Mundo. Y yo te decía Noruega, porque mira, Noruega tiene esos tres jugadores únicamente, nos muestran el nivel de este equipo. Erling Haaland, el alto delantero del Manchester City. Está Sørloth, también otro jugador espectacular al frente que juega en Atlético de Madrid. Y está Odegaard, el mediocampista del Arsenal, campeón de Inglaterra, campeón de la Premier League y finalista de la Liga de Campeones de Europa. Así que tendremos un Mundial ya con lo de Neymar, tendremos un Mundial realmente al máximo nivel posible en cuanto a figuras del fútbol internacional. Para terminar con el Mundial, no sé qué opinas, Enrique, de las cancelaciones que están sufriendo los hoteles. Bueno, lo que pasa es que la FIFA bloqueó hoteles y a final de cuentas también aparentemente no ha podido vender todos los boletos. Y obviamente llegó una fecha límite, como hay cuando usted hace una reservación de hotel, si no cancela antes de esa fecha, pues le van a cobrar. Entonces hubo una cancelación masiva de hoteles para algunas ciudades en Estados Unidos, Boston, Filadelfia, Los Ángeles, Seattle. Como ejemplo, en 1994, el Mundial fue un éxito en lo económico. No había tribuna vacía, Enrique. Por más de que Estados Unidos, yo insisto, es un país disperso, a lo mejor a 3 cuadras del estadio de Filadelfia, pues no se siente el Mundial, o están preocupados por los Phillies de Filadelfia, o para las finales de la NBA, aunque ya van a terminar para ese entonces, o por el inicio de la pretemporada del fútbol americano. Pero al final del día los estadios van a estar repletos, estoy seguro de ello.
1: Sí, yo leía tu columna muy buena, por cierto, El Mundo Unido por un Balón, y pues hablabas de esta aparente falta de entusiasmo, el asunto de las cancelaciones. Yo estoy de acuerdo contigo, yo creo que una vez que empiece a rodar el balón, en medio de todo lo que está sucediendo, pues espero que sea un respiro deportivo muy merecido, muy necesitado, y que los estadios estén llenos y que sea una celebración deportiva como la que todos esperamos, además cultural también, social, en estos tres países sede y particularmente pues en nuestro caso aquí en México, en la Ciudad de México, en Guadalajara, en Monterrey, que así sea. Yo estoy optimista de, además sí, también el desempeño de la selección, espero no, que no se me haga la boca chicharrón, querido David Faitelson.
2: No, yo espero también que México realmente tenga un buen Mundial. Todos deseamos eso, ¿no? Yo creo que la realidad de México es estar entre los 16 mejores. Pero si de pronto se asoma a los 8 mejores, pues sería como ganar el Mundial. Es decir, ganar el quinto partido e ir a Estados Unidos sería maravilloso. Tiene que tener mucha concentración México en la primera ronda. Bueno, siempre en un Mundial no puedes tener desconcentrarte. Pero es importante ganar el grupo. Y es importante porque ganar el grupo te mantiene en la Ciudad de México y te va a dar la posibilidad de enfrentar un tercer lugar.
1: Sí.
2: Que bueno, luego hay sorpresas, sí. Pero es más fácil eso. Y ya después en el quinto partido, pues sí, ahí vas contra Inglaterra, Croacia y tendrás que tener fútbol y podrás aprovechar también la condición de ser local.
1: Esa parte que es fundamental en este Mundial para el equipo mexicano. Oye, rapidísimo arranca la final del fútbol mexicano en el juego de ida y el América Femenil título y ahora avanzando en la Conca Champions.
2: Sí, ayer le ganó al Gotham, este equipo de Estados Unidos, en Pachuca, y va a enfrentar al ganador del duelo entre creo que el equipo de Pachuca y otro equipo de Estados Unidos, pero realmente el América Femenil me gusta mucho que el dueño del equipo, el Club América, Emilio Azcárraga, el mismo día del partido, tuvo el mismo discurso que ha tenido con los varones. ¿Qué sigue ahora? El siguiente trofeo. Es decir, hay una obligatoriedad que no existe en otros clubes, ¿no? Yo hablaba ayer del tema de Cruz Azul, que el presidente del equipo dijo que Joel Wiki, la única forma de que Joel Wiki continúe como entrenador el lunes es si es campeón. Me parece ponerle mucha presión a un entrenador joven, pero por otra parte me parece que Cruz Azul y el ingeniero Velázquez entienden cuál es el papel de un equipo grande.
1: Sí, así es, así es. Bueno, pues David, un abrazo como siempre, gracias por la información en deportes.
2: Un abrazo, buenas tardes.
1: Y gracias a Marco Silva hoy por acompañarnos. Marco, pues un día de reacción a informaciones, sobre todo en el Congreso, pero pues con todo lo que ha ocurrido en Palacio Nacional, veíamos ya imágenes, ha salido el secretario de Seguridad Interna de esta reunión, imágenes con la presencia del Gabinete de Seguridad, con funcionarios de alto nivel del gobierno mexicano, y el embajador Ron Johnson junto con el secretario de Seguridad Interna, quienes se reunieron en Palacio con la presidenta Claudia Sheinbaum, dijo fue una reunión pues en donde se reiteran y se refuerzan los compromisos de cooperación.
0: Enrique, y más de estos temas que hemos seguido, pues confirmarte lo que estaba pues ya también cantado. Por 26 votos a favor y 10 en contra, vamos a tener periodo extraordinario de sesiones a partir del próximo martes.
1: Información hasta el último minuto en tiempo real. Gracias por el favor de su atención. A nombre del equipazo que hace posible este espacio, por su confianza, yo los espero en punto de las 10:30 en el noticiero Por las Estrellas. Quédese aquí en la frecuencia de Grupo Fórmula con Javier Risco. Buenas tardes.
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3: Los koalas son marsupiales y son los animales icónicos de Australia. Comen hojas de eucalipto y son demasiado dormilones. Y es que pueden dormir hasta 22 horas al día. Como la mayoría de los marsupiales, tienen bolsas donde se desarrollan los recién nacidos y suelen dar a luz a una cría cada vez.
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1: 3 de la tarde en punto en este jueves 21 de mayo. Yo soy Javier Risco. Y gracias por darme la oportunidad de llegar hasta su casa a través de Telefórmula, por escucharnos en el 104.1 de FM, por seguirnos a través de YouTube y, por supuesto, por formar comunidad descargando el podcast esta tarde, mañana por la mañana. Ya lo sabe, queremos que la comunicación sea de ida y vuelta, @jrisco@radio-fórmula y también en el 55-52-79-22-91 y terminación 57-91. Si está comiendo, muy buen provecho. Si está ahí en la sobremesa, también gracias por acompañarnos. Escríbanos también a través de las redes sociales. Cuéntenos desde dónde nos ve, desde dónde nos escucha. Un saludo a la gente de Guadalajara, de Monterrey y también a toda la que nos ve más allá de las fronteras. Muchísima información por delante, así que vamos a darle.
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1: La Comisión Permanente del Congreso de la Unión avaló la convocatoria a un periodo extraordinario. El objetivo principal de las sesiones será discutir la iniciativa de reforma constitucional enviada por el Ejecutivo, la cual propone aplazar la segunda etapa de la elección judicial hasta junio de 2028 y algunos detalles más que vamos a platicar. Para evitar que los partidos políticos postulen candidatos vinculados con el crimen organizado, la presidenta Claudia Sheinbaum planteó un cambio a la ley para crear un organismo dependiente del INE, que verifique con las instancias de seguridad y bancarias del país la honestidad de los aspirantes. Así lo dijo Luisa María Alcalde, la consejera jurídica de la presidencia. Así lo dijo.
2: La iniciativa lo que establece es que esta información, insisto, voluntariamente... el partido político la solicita a la comisión y la comisión le entrega al partido político, pero tampoco el partido político está obligado necesariamente a respetarla. Es decir, con esa información toma una decisión si postula o no a determinada persona.
1: Bueno, pero sí, cuando llegan al poder es cuando justo empiezan las redes criminales, no antes. En fin... El secretario de Seguridad Interior de los Estados Unidos, Marwin Mullin, se reunió con la presidenta Claudia Sheinbaum en Palacio Nacional. Israel Aldave, cuéntanos, acaba de salir de Palacio Nacional.
3: Con gusto, Javier, ¿qué tal? Gracias, muy buenas tardes. 2 horas y media duró este encuentro de la presidenta de México, Claudia Sheinbaum. Justamente tú lo señalabas con uno de los hombres fuertes del gobierno de Donald Trump, Mark Wayne Mullin, el secretario de Seguridad Interior del Homeland Security, con quien hoy por la mañana la presidenta Sheinbaum Pardo dijo que iba a dialogar, entre otras cosas, sobre el respeto a los derechos humanos de los paisanos, de los connacionales que estaban siendo gravemente afectados por esta férrea política antimigrante por parte del gobierno estadounidense. Por supuesto que estuvo muy presente, eso sí, Javier, el tema de la seguridad, porque estuvo justamente Omar García Harfuch, el secretario

0: secretario de la Defensa Nacional, el secretario de Marina, y Rosa Isela Rodríguez, la secretaria de Gobernación, que aunque un poco tarde y en moto, llegó a la cita en el Palacio Nacional. Por supuesto, Javier, más tarde, mañana, para ser precisos, se darán mayores detalles de este encuentro. Por lo pronto, hola, presidenta Sheinbaum Pardo, concluido el encuentro, pues posteó en sus redes sociales imágenes con el secretario de Seguridad Interior, donde deja claro que van a seguir trabajando en beneficio de la relación de ambos países, Javier.
1: Muchísimas gracias por el reporte, estuviste ahí, estuvimos también viendo el reporte con Joaquín López Dóriga del momento en el que salieron de Palacio Nacional. Gracias, Israel, un abrazo.
0: A tus órdenes, Javier, buenas tardes.
1: Buenas tardes. En Estados Unidos, el secretario de Estado, Marco Rubio, calificó al expresidente cubano Raúl Castro como un fugitivo de la justicia norteamericana, pero se negó a comentar planes de arresto. Así va la situación entre Estados Unidos y Cuba. Nosotros vamos a ir a una pausa, pero al regresar mucho de qué hablar, muy buen análisis, muy buenas voces. Esto apenas está comenzando.
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4: Las galletas de la fortuna no se inventaron en China, sino en San Francisco por inmigrantes japoneses a principios del siglo.
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1: De la tarde con 8 minutos. Gracias a toda la gente que nos acompaña, que está con nosotros. Gracias por su preferencia y un saludo a todos los que ya se están conectando por acá. Por supuesto, siempre mi querida niña que espanta, Mario Mora, mi querido Fer Muñoz, jueves de Pumas. Y lo sabe Risco, listos y presentes en Radio Fórmula. Híjole, bueno, pues sí, la verdad es que A ver, ¿ustedes qué harían? Mi padre le va a los Pumas, mi madre le va al Cruz Azul. ¿Cómo se va a poner la cosa por ahí, eh? O sea, va a estar... A la madre se le respeta, me dicen por acá. Madre, solo hay una, también me ponen por acá. Así que, bueno, así van a estar las cosas hoy en la noche. ¿Con quién voy? ¿Con quién voy? Con el Necaxa, diría Joaquín López Dóriga. Pero bueno, ahí estamos. Un abrazo a todos los que ya se están conectando y que están con nosotros. Pero bueno, vamos, vamos con la información. A ver, yo sí me quiero detener hoy en lo que es la nota que aparece prácticamente desplegada en todos los diarios de circulación nacional. Ayer fueron detenidos en Morelos el alcalde de Atlatlaucan, Agustín Toledano Amaro, y el exedil de Yecapixtla, Irving Sánchez Zavala, como parte de la Estrategia Nacional contra la Extorsión, una red criminal que sostenía estos cargos públicos. Las aprehensiones fueron realizadas en seguimiento de la Operación Enjambre. Esto lo informó Omar García Harfuch, titular de la Secretaría de Seguridad y Protección Ciudadana. Así lo dijo.
20: Morelos, particularmente en Cuautla y en municipios de la región oriente, se tuvo conocimiento de actividades de extorsión que afectaban directamente a comerciantes, transportistas, familias y sectores productivos, quienes enfrentaban amenazas, cobros de cuota y presiones de grupos criminales que buscaban imponer control de esta manera.
1: En tanto, el alcalde de Cuautla, Jesús Corona, se encuentra prófugo tras darse a conocer un video, el que está viendo en pantalla, en febrero de 2025, una reunión con Júpiter Araujo Bernard, alias El Barbas, identificado como el líder regional del cártel de Sinaloa en el estado. Y me quiero detener en este caso porque, a ver, hemos estado insistiendo en la red criminal que ha sostenido el estado de Sinaloa. El señalamiento por parte de Estados Unidos de los vínculos de Rubén Rocha Moya, del secretario de Seguridad, del secretario de Finanzas, del vicefiscal, con grupos del crimen organizado. Y este operativo que ha empezado el gobierno de Claudia Sheinbaum, del secretario de Seguridad, es el desmantelamiento en lo local de esto. ¿Y cómo no respeta partido? Agustín Toledano del PRI-PAN-PRD, Irving Sánchez Zavala, exalcalde de Yecapixtla del PAN, Pablo Adrián Portillo, empresario oficial mayor de Cuautla del PAN y de Movimiento Ciudadano, Rubí Vázquez Amaro, alias La Jefa, la excandidata de la alcaldía de Atlatlaucan por Morena, también tesoreros ligados al partido Encuentro Social en Morelos, de todo, PAN, PRI, PRD, Morena. La extorsión y la complicidad criminal desde lo local, desde el municipio. Y por ahí quiero justamente empezar esta conversación con uno de los grandes especialistas en temas de seguridad, Alberto Capela. Él es exsecretario de Seguridad de Tijuana, Morelos y Quintana Roo. Él es socio fundador de ACE Consultores. Alberto, qué gusto que estés con nosotros esta tarde. ¿Cómo estás?
21: Javier, querido, como siempre, un gusto estar aquí con ustedes.
1: Un poco el botón de muestra, Alberto, el escándalo nacional de lo que ha significado este señalamiento desde Estados Unidos, que ha sido la noticia y que ha marcado la agenda de las últimas dos semanas. Pero esto, el detenernos aquí en el municipio, en lo local, en la insistencia también de esas redes criminales con el municipio más pequeño, puede ser de cualquier región. Creo que son espejos. Espejos que se miran uno a otro de situaciones tal vez de diferente tamaño, pero que consolidan el tema criminal y político, Alberto.
21: Bueno, digamos que es una metodología criminal, mi querido Javier, que la puedes ir aplicando con ciertos elementos indispensables que se han dado no solamente en algunas entidades como Michoacán, Tamaulipas, Guerrero, Morelos, lo que ha sucedido en Sinaloa, lo que hemos vivido en Colima, en Nayarit, en una cantidad impresionante de regiones. Sino es un modelo que sucedió en Italia, que se dio en Colombia, y es una aspiración que tiene el crimen organizado de controlar en tres etapas prácticamente todo. Primero empieza la corrupción, que es un tema individual en los años 70, 80, en donde había una manzana podrida, un comandante de la Policía Federal, algún comandante de investigación de alguna entidad involucrado con el crimen. Después fueron varios individuos y después llegó el tema de la cooptación que empieza a generarse con una manera muy fuerte a partir del año 2000. Esa cooptación pues tenía que ver ya con crear un sistema, una red en donde no fuera uno, sino varios individuos. Inclusive el tema de la cooptación generalizada de toda una institución trabajando para cuestiones particularmente al narcotráfico. No podemos analizar esta realidad que estamos viviendo poniendo las mismas reglas de lo que sucede actualmente con lo que sucedía anteriormente. Antes era narcotráfico, ahorita es crimen organizado. Crimen organizado implica una diversificación extremadamente amplia de actividades criminales: extorsión, secuestro, huachicol, robo de mercancías a granel, el control obviamente institucional de ciertas actividades en donde el crimen ya se involucra, en el caso de Morelos, el control de la ZAPAC, ¿no?, que es el sistema de aguas potables, sí, en el caso de Cuernavaca. Y este sistema pues va creciendo, y ante el poco entendimiento de quienes obviamente tienen ganas de hacer bien las cosas desde la perspectiva de gobierno institucional, y las redes no solamente criminales, sino sociales, económicas, que con el tiempo van sustentando estos grupos, pues obviamente cuando llegas, esos cocodrilos, que como les llamo yo, mi querido Javier, que eran hace 30 años, ahorita son enormes dragones que vuelan y que atacan cualquier palacio de gobierno, cualquier grupo de la sociedad civil, por la enorme capacidad de redes de sicarios, de redes económicas principalmente, que han logrado establecer por el periodo de tiempo, ante obviamente la poca atención que se da. El caso de Morelos lo conozco perfectamente. Hubo un espacio muy importante de tiempo entre el 2015 y el 2018, casi 4 años, en donde se logró, después de mucho esfuerzo, con el costo de muchas vidas humanas, con una inversión muy planeada e inteligente por parte de ese gobierno estatal, y se logró neutralizar esa parte. Pero en este escenario y en esta radiografía que nos planteas, en este organigrama con fotos, falta una, mi querido Javier, la más importante.
1: ¿Cuál?
21: De todas. Pues la de un diputado que se llama Cuauhtémoc Blanco, que fue el gobernador. Él es el verdadero responsable de todo este relajo. Hipotéticamente, yo te puedo plantear, para no ser señalamientos y ser arbitrario, pero este esfuerzo que se logró hasta finales del 2018, este personaje llegó a echarlo a perder con un dramatismo verdaderamente impresionante. Cuautla ya traía problemas graves una década atrás, probablemente a hoy, desde el año 2010, cuando Beltrán Leyva es ultimado en Cuernavaca y se da la escisión en dos grupos, los Rojos y los Guerreros Unidos. Cuautla, que es el oriente del estado, ya traía complicaciones. Cuautla, pues obviamente está mucho más cercano a Puebla, pero la parte sur de la entidad con Guerrero, particularmente en el epicentro con el municipio de Amacuzac, traía una contaminación muy importante. Cuando yo llegué como titular, de los 33 municipios que había en aquel tiempo, ahorita ya son 36, el 11, mi querido Javier, o sea, el 33% del total de la entidad estaba en manos de un grupo criminal, o por lo menos había cierta pasividad o inacción por parte de los municipios. Este personaje controlaba 11 direcciones de seguridad pública municipales, de entre 20 elementos hasta 50, 55 en el caso de los municipios grandes. Entonces tenía una fuerza operativa de cerca de 500 elementos policiales que o estaban neutralizados o trabajaban activamente con a Santiago Mazari, alias El Carrete. Alfonso Miranda, que está en la cárcel, era su tío, o es su tío. Alfonso Miranda ganó las elecciones por Morena en Amacuzac, estando detenido por crimen organizado. Fíjate el nivel de socialización que lograron estos personajes. Y el otro escenario es el oriente del estado, con el epicentro en Cuautla. Cuautla tiene una gran complicación. Cuautla es de los primeros escenarios en donde los grupos criminales locales empiezan a generar una actividad delincuencial bastante lucrativa, que era el cobro a las centrales de abastos y a los comerciantes en general. Ese fue un grave problema. Yo creo que nos faltaron unos 8 meses para poder controlarlo al 100%. Pero cuando llegan estos personajes, sueltan otra vez a la perrada criminal y crean un ambiente invivible, desafortunadamente, en el estado. Y el otro epicentro importante pues es el tema de Cuernavaca, que por el escándalo que se genera, por la cantidad de personas de la Ciudad de México que tienen casas de fin de semana, han tratado de mantener más o menos en calma o en paz. Entonces son tres realidades distintas, tanto sociales como económicas y delincuenciales, que vive el estado de Morelos. La actual gobernadora considero que es una buena mujer, creo que tiene ganas, tiene buena fe, no es una persona involucrada como el anterior, desde mi punto de vista presuncional, hipotético, además muy consolidado, con muchas declaraciones, inclusive de criminales, Pero lo que le falta a la actual gobernadora es el entendimiento real del problema, le falta el carácter para resolver el problema y le falta el equipo para poder hacerlo. Entonces yo no veo, independientemente de las ganas de querer hacer las cosas, no veo los instrumentos necesarios para que las condiciones se puedan resolver. Ya tuvo el primer tumbo, ya cayó el secretario de Seguridad Pública hace un mes, no sé. Nombran otra vez la visión militar. Creo que es un militar comprometido porque conoce la zona, estuvo en la zona militar. Pero no puedes llegar, mi querido Javier, el primer tercio de los 6 años de cada gobierno es fundamental. Porque el primer tercio te permite crear la primer gran batalla que necesita un gobernador para resolver las cosas. La primera batalla es conquistar las instituciones. Entonces, ya perdió el primer tercio porque no conquistó las instituciones, que es la Fiscalía Estatal y la Secretaría de Seguridad Pública del Estado, y, como lo hicimos en su momento, el control de los municipios. Si no tienes el control lineal, lo puedes hacer a través de ciertas estrategias.
1: A ver, Alberto, perdón, ¿qué maestría de clase de verdad nos estás dando y qué explicación tan clara de lo que sucede en el estado de Morelos? Vamos a una pausa y regresamos con esta conversación, Alberto.
21: Claro que sí.
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1: 3 de la tarde con 23 minutos y le doy las gracias de verdad que haya permanecido en la línea Alberto Capela, Él es exsecretario de Seguridad de Tijuana, Morelos, Quintana Roo, socio fundador de ACE Consultores. Y vaya claridad, Alberto, la manera en la que nos has explicado la situación en Morelos, esta cronología también del crecimiento, de lo que se pudo haber obtenido. Y nos hablabas específicamente de, cómo parece que estas operaciones sí son importantes, las detenciones, sin embargo, al menos en el análisis que haces, lo que sigue parece imposible, al menos para el gobierno local, por no haber conquistado estas instituciones que nos explicabas antes del corte. Y estabas explicando eso, pero también quiero detenerme porque creo que es lo que más ha reaccionado en este momento la gente cuando señalas y dices que el que hace, digamos, que estemos en esta situación, particularmente en el estado de Morelos, es el gobernador anterior, Cuauhtémoc Blanco. El tratar de explicar también, Alberto, el por qué, qué cambió, qué, con quién habló, a quién se vendió, para decir, estamos sufriendo todavía estrategia, pero por supuesto que no es estrategia, sino más bien el desdén al tema de la seguridad y la entrega al crimen organizado del estado.
21: La denuncia que yo presenté en marzo del 2022, mi querido Javier, en contra de Cuauhtémoc Blanco, planteaba 10 puntos muy concretos que después del 2022 en adelante fueron sofisticando su situación en términos de esta muy probable colusión con el crimen organizado. Ellos llegaron y había una, en esta suerte de franquicias del cartel de Jalisco, el líder de esta organización era un tipo apodado El Ray, que es asesinado en la cárcel de Cuauhtémoc Blanco, en Atatlaucan, este personaje es detenido en Puebla por un tema relacionado con delincuencia organizada. Es el famoso sujeto que huye de un restaurante en Cuautla, aparentemente cobijado y apoyado por policía estatal, cosa que la verdad es muy lamentable, es una policía que yo dirigí y es increíble que la hayan obligado a ese tipo de situaciones. En ese atentado mueren una familia, se vuelve escandaloso y un par de meses después este sujeto es detenido por un error, creo yo, de comunicación por autoridades en el estado de Puebla, es trasladado a la cárcel y de ahí hay una cantidad impresionante en la investigación que realizan algunas autoridades que yo observé, de la forma en la que es ultimado y el nerviosismo que en su momento cuando se da este supuesto amotinamiento en Atlacholoaya que termina con el homicidio de este sujeto, el nivel de nerviosismo que en ese momento tenía Cuauhtémoc Blanco, eso me lo platican algunas personas que estuvieron muy cercanas a él y decían esto es muy raro, la actitud del gobernador, el primer amotinamiento no funciona, no pueden llegar a la celda donde está este sujeto, inventan otro amotinamiento al día siguiente y lo matan de una manera verdaderamente lamentable con picayelos, dos sujetos que después, querido Javier, increíblemente son asesinados en la misma cárcel los homicidas de este tipo apodado. Entonces, ahí es el primer, approach o acercamiento con la delincuencia a través de esta franquicia del cartel de Jalisco. Este sujeto que sale en estas imágenes que publicas, aparentemente trae la franquicia del cartel de Sinaloa. El cartel de Sinaloa no tenía presencia hasta el 2018 en Morelos, y hay algunos personajes que a través de redes o en algunas declaraciones inclusive de carácter público han señalado que cuando Cuauhtémoc Blanco jugó en el equipo de fútbol de Sinaloa, conoció a una cantidad impresionante de personas que ahorita son sumamente famosas, sobre todo que están resguardadas en Estados Unidos, y que ahí obviamente se crea una relación y que ante este rompimiento con el RAI hay una muy probable petición o coordinación de que llegaran a controlar esta circunstancia delictiva. Entonces hay toda una narrativa que desde la perspectiva policial a nosotros nos da muchísima lógica, sobre todo el desmantelamiento que realizó a instituciones y fuerzas del orden, el acabar con el tema del mando único, el conflicto permanente con la fiscalía, pues es el abono que quiere el crimen para poder capturar totalmente. Entonces, ese gobierno estuvo total y absolutamente capturado, el actual está haciendo la lucha, no creo que les alcance por muchas razones técnicas que yo veo y por la poca humildad también que existe para tomar decisiones fuertes, ¿no? Así es.
1: Alberto, de verdad, agradecemos muchísimo el análisis con este nivel de profundidad, con este nivel de conocimiento, particularmente de lo de Morelos. queríamos hacer este espejo que se está haciendo en Sinaloa, por supuesto, de estas redes criminales, pero hace falta también entender en lo local, vaya que nos has explicado de manera precisa con esta cronología, el cómo, el cuándo, el por qué y también lo que viene en el corto y en el mediano plazo. Alberto, te estaremos molestando en los próximos días, agradecemos muchísimo.
21: Estamos a la orden.
1: Muchísimo esta explicación. Un abrazo.
21: Fuerte abrazo, hasta luego.
1: Es Alberto Capela, exsecretario de Seguridad, especialista en temas de seguridad en este país. Y bueno, como pocos de verdad conocen el nivel de penetración del crimen en un estado como Morelos, que claramente no ha sido rescatado, que cuesta todavía muchísimo por delante el tratar de... Es importante, sí, y se celebran este tipo de detenciones, pero falta mucho más de colaboración, sobre todo, y de apoyo en lo local, en lo estatal. Pero bueno, vamos a lo que sigue.
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1: Querido Oscar Martínez, me da muchísimo gusto iniciar una colaboración ya formal contigo, ya como colaborador del programa. Saben, y quién es Oscar Martínez, es periodista salvadoreño, jefe de redacción de El Faro, este extraordinario medio. Así que, Oscar, te doy la bienvenida. Muchísimas gracias por formar parte de este equipo. ¿Cómo estás?
8: Rico, Javier, querido, un gustazo acompañarte y sumarme. Gracias por voltear la mirada hacia el sur. Justamente estoy ahorita en el sur. Esto que ven atrás es Panamá, el casco viejo. Estoy aquí en el Festival Centroamérica Cuenta, que es un festival donde ahora se está discutiendo mucho, evidentemente, los autoritarismos, y pues estoy rodeado de escritores, de escritoras, de colegas, de académicos, en este maravilloso espacio, en este escenario que es hermosísimo. Y nada, nos hemos encontrado en varias mesas de discusión con los colegas nicaragüenses, y hemos tenido una nueva oportunidad para conversar sobre lo modélicos que son en algunas ocasiones los esquemas represivos. Estábamos conversando sobre lo que les ocurrió a ellos, y tengo que decir que con mucha tristeza nosotros no supimos a tiempo atajar lo que iba a pasar. Nos habían contado los colegas nicaragüenses como si fuera un manual, como si tuviera unas normas determinadas, lo que iba a ocurrir en nuestro caso, en El Salvador, bajo Nayib Bukele, aunque se vendan con unas banderas muy distintas. Nos habían dicho que primero iba a venir el acoso, nos habían dicho que después iba a venir la difamación, nos habían dicho que iba a venir el exilio, que evidentemente llegó. Nos dijeron que luego iban a empezar a buscar embargar propiedades, y eso es justamente lo que pasó. Lamentablemente, hace un par de semanas hemos avisado en El Faro, hicimos una conferencia de prensa.
1: La seguimos.
8: Y anunciamos. Anunciamos que ya empezó esa etapa. La Junta decidió comunicarlo de esa forma. Hay dos de los accionistas, yo soy parte del grupo de accionistas, hay dos accionistas que ya recibieron embargos preventivos de sus apartamentos en un caso y de parte de su cuenta en otro. Es decir, la dictadura de Bukele, tal como nos lo describían los colegas nicas, está empezando a morder lo que tiene por morder, una vez que nosotros ya no estamos en el país. Y todavía vienen más cosas. Nos han alertado que esto no acaba aquí, Javier.
1: A ver, platícanos un poco de este terrible, hay que llamarlo así, Oscar, manual nicaragüense, de lo que te platican. La gran mayoría de los periodistas nicaragüenses ya en el exilio, ha sido imposible, después de el régimen de Ortega, mantenerse. ¿Qué viene en el corto plazo? Si dices esto es un manual que ha sido trágico, el seguimiento, dices tú como salvadoreño, de lo que te han ido contando, ¿qué vendría? ¿Cuál sería el siguiente paso a seguir, Oscar?
8: Mira, yo creo, según lo que a ellos les ocurrió, recordemos, la represión en Nicaragua, en Managua, venía desde antes, pero empieza de una forma brutal en 2018, tras aquellas protestas. Recuerden que había policías nicaragüenses que dispararon a matar, a asesinar a muchachos universitarios que habían salido a protestar por una serie de reformas, y después Ortega aprovechó, como suelen hacer los dictadores, para huir hacia adelante y para terminar tomándose no solo todo el poder, que ya lo tenía, sino para terminar depurando, por así decirlo, a todo anticuerpo en la sociedad. Yo creo que Ortega marcó un límite, y Bukele lo ha seguido en cosas. Por ejemplo, Bukele casi le copió la ley de agentes extranjeros. ¿Qué es la ley de agentes extranjeros? Bueno, es una ley que lo que implica es que si recibís cualquier pago del exterior, y el Estado le da la gana de considerarte agente extranjero, te tasan con el 30% extra los impuestos que ya pagas de todo lo que ingreses, sea persona o sea institución. Eso hace la vida financiera inviable de aquel al que decreten agente extranjero. Es una mordida demasiado grande como para poder sobrevivir. Ahora, ante tu pregunta...
1: Estamos teniendo problema de comunicación, aunque sea vía telefónica, a ver si podemos... A ver, creo que ya lo tenemos otra vez, Óscar, adelante, se cortó rápidamente. Nos estabas contando qué sigue en el corto plazo. Adelante, Óscar.
8: ¿Me escuchan? Perdón.
1: Sí, te escucho perfectamente.
8: Por un momento.
1: Adelante.
8: Te decía, pueden venir destierros, pero también hay algo que nos asusta, que es la posibilidad de que venga la persecución internacional. A muchos colegas nicaragüenses los trataron incluso, ya tienen temor de lo que ocurrió. Hubo incluso violencia contra algunos de los exiliados en Costa Rica por parte de agentes del Estado. Yo estoy en México exiliado, hay colegas que están en Guatemala solicitando exilio, hay otros que están en Europa, pero no creemos que con una dictadura rabiosa no haya posibilidades de que intenten alcanzarnos fuera del país. Yo creo que eso es algo que tenemos que empezar a aprenderles a los nicaragüenses. El manual se está repitiendo, ¿por qué pensaríamos que no nos va a pasar
1: eso? Claro.
8: ¿Qué pensaríamos que Mukele no puede llegar, por ejemplo, a destierro?
1: Uf, Óscar, pues mira, vamos a estar hablando, me parece, el sur mirando al sur es un inicio, es un bonito inicio, de verdad, para voltearnos a ver como región, desafortunadamente no con temas tan maravillosos, pero Óscar, para nosotros es un privilegio contar con tu voz y te agradecemos mucho esta colaboración. Te mando un abrazo.
8: Un abrazo, prometo estar en el estudio la próxima que salga del sur y además no siempre traer temas tan
1: caros. Así será.
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18: Autoridades del Estado de México detuvieron a Juan José Olivas Islas, empresario y exaspirante a la presidencia municipal de Naucalpan, señalado del delito de tentativa de feminicidio en contra de su expareja sentimental. Autoridades de Chilapa de Álvarez Guerrero denunciaron nuevos ataques armados en la comunidad de San Jerónimo, Palantla. Por parte de grupos armados, las autoridades señalaron que la estrategia de seguridad implementada por el gobierno federal ha sido insuficiente. La Secretaría de Gestión Integral del Agua de la Ciudad de México dio a conocer que las precipitaciones registradas en la capital del país en lo que va del año han superado el promedio histórico. Detalló que entre 1984 y 2024 el promedio histórico de lluvia acumulada fue de 98.56 mililitros de enero a mayo, mientras que en 2026 la precipitación reportada es de 166.26 mililitros.
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1: 3 de la tarde con 38 minutos escuchaba en Grupo Fórmula una bonita cortinilla de mi querido pintor, recordándonos que estamos a 21 días del Mundial. Y estaba leyendo hace poco, a través de una revista en Estados Unidos, que bueno, tal vez sea el Mundial con más medido de la historia. Y no solo eso, ahorita les voy a explicar a qué me refiero con esto, sino que va a ser el más analizado, el más medido, con mayor información en tiempo real y con simulaciones incluso con inteligencia artificial. Y me da muchísimo gusto que nos acompañe para hablar de este tema Carlos Huescas. Él es director global

0: de productos de inteligencia artificial de Lenovo. Gracias, Carlos, por acompañarnos.
1: Gracias, Javier, ¿cómo estás? Muy bien, gracias.
0: Hoy se presentó justamente el FIFA IA Pro. ¿Qué es el FIFA IA Pro, Carlos? ¿A qué se refiere esta alianza de FIFA con esta empresa, con Lenovo?
1: Fíjate que es una plataforma donde hemos puesto todo nuestro conocimiento de inteligencia artificial para llevar justamente la Copa del Mundo más tecnológica de la historia, ¿no? Tú, como sabrás, en cada uno de los partidos pues suceden muchísimas cosas, ¿no? Desde estadísticas en tiempo real, de cómo, cuáles son las formas de decidir la siguiente jugada, y eso obviamente ahora es analizado a través de modelos de inteligencia artificial. Yo te diría que en esta Copa del Mundo hay un tercer jugador, y ese tercer jugador es la IA, definitivamente.
0: ¿Qué se mide? ¿Se mide y se tienen datos para apoyar entrenadores, árbitros, selecciones? ¿Quién tiene acceso a esto, por ejemplo?
1: Medimos todo, desde las estadísticas que están pasando en tiempo real, pero también los modelos de inteligencia artificial han sido entrenados, por ejemplo, con las jugadas de los jugadores, ¿no? Hemos creado gemelos digitales, se les llama, para poder justamente recrear la forma de juego de algún jugador en específico y darles estadísticas en tiempo real, tanto a jugadores, entrenadores, incluso a los mismos árbitros.
0: No sé qué hubiera pensado César Luis Menotti, este filósofo, por supuesto, del fútbol, De las capacidades que se tienen en este momento de datos.
1: Justamente ese es el tema, ¿no? Mira, la IA no es nueva como tal. Se había estado utilizando la IA de formas diferentes. Sin embargo, en el campo del entretenimiento llega a ser un parteaguas porque estamos en el momento tecnológico donde la tecnología permite medir en tiempo real todas estas jugadas. Imagínate cuántas fotos suceden en un solo minuto, en un solo segundo de un partido de fútbol.
0: Decisiones de tiros de esquina, decisiones de formaciones, determinado tiempo,
1: claro.
0: También cuánto corre un jugador y cuánto dio ya su máximo y cómo poder cambiarlo o por quién.
1: O incluso cómo jugar contra otro equipo. No es lo mismo jugar tal vez contra tu archirrival, claro. Contra un equipo tal vez convencional que tal vez nunca te has enfrentado. Entonces, la IA es la respuesta a todo eso. Y es una implementación, Javier, sin precedentes.
0: Fuera del aire, me dice Carlos. Estamos llegando al momento en el que todo es posible. Y yo, ¿what? ¿Cómo describimos esta frase que me decías al inicio de la conversación?
1: Pues mira, realmente antes se podía hacer, pero no había la forma de lograrlo en tiempo real. Esa es la clave, ¿no? Hoy en medir en tiempo real se vuelve posible porque, bueno, tú has visto que a nivel tecnológico están habiendo muchos lanzamientos, por ejemplo, de los famosos GPUs, de las famosas redes de última generación, ¿no? De alta velocidad. Y ese conjunto tecnológico hoy está permitiendo habilitar que tengamos la Copa del Mundo más tecnológica.
0: FIFA AI Pro, ¿quién tiene acceso?
1: ¿Tienen acceso? A ver. Los jugadores,
0: okay.
1: Tienen acceso obviamente los árbitros y de alguna forma también los usuarios para poder ver algunas estadísticas que van a suceder.
0: A ver, como usuario, ¿a qué tengo acceso, por ejemplo?
1: Vas a poder ver, por ejemplo, si tu principal jugador, cuáles son las estadísticas que tiene, qué tipo de juego podría estar utilizando, gemelos digitales, es decir, por ejemplo, representaciones en tercera dimensión de esos jugadores, vas a poderlo ver. Si bien es cierto, no vas a poder tal vez interactuar mucho con ellos, sí vas a poder tener acceso a ese tipo de material.
0: Sin embargo, selecciones nacionales, entrenadores, sí tienen acceso completo.
1: Desde luego que sí, tienen acceso completo y eso va a ser mucho, por ejemplo, para los entrenadores. ¿Cuál va a ser la mejor estrategia para ganar? Y poder, por ejemplo, si en algún momento el partido tiene otra alineación de jugadores, ¿no? ¿Cuál debería ser tu alineación? ¿Qué es contra lo que te vas a estar enfrentando?
0: Bueno, ¿Y hay un acercamiento con distintas selecciones? ¿Ustedes pueden asesorar distintas selecciones o solo dan el servicio?
1: Nosotros únicamente damos el servicio, sin embargo, esto al ser, digamos, por
0: abierto,
1: con el organizador sí. Como tal, ellos dan el acceso como tal.
0: Qué miedo y qué maravilla, oye. No, qué maravilla, la verdad, tener esto. Ya estoy viendo algunos padres intensos ponerle este tipo de tecnología ahí en el fútbol. Que estamos a nada también de eso, ¿no? De poder llevar toda esta inteligencia artificial a un campo de fútbol amateur.
1: Claro, a lo mejor y puede utilizarse con otros medios, ¿no? O con otros propósitos, a lo mejor para entrenar mejor a las futuras estrellas del fútbol, ¿no? ¿Cuál debería ser la modificación en tus estrategias, en tus juegos, todo eso? Y yo lo que veo es, no solamente para este caso de uso en particular, la IA llega a ser el puente que va a habilitar el potencial humano.
0: ¿Tienen alguna página para poder revisar?
1: Desde luego que sí.
0: ¿Cuál es?
1: Hay un lenovo.com/FIFA. Ahí es donde estamos dando. Sin embargo, ahorita te lo confirmamos bien esa liga. Y ahí vamos a poder... Ah, pues justamente. Ahí está, digamos, todo lo que estamos sacando alrededor de la Copa del Mundo.
0: Bueno, pues ahí está el estudio de caso, la descripción general, las soluciones que se ponen sobre la mesa con la inteligencia artificial y el fútbol y el mundial. Va a ser una maravilla. Oye, no perdamos la conversación, Carlos, porque creo que va a ser un tema muy importante rumbo, bueno, mientras suceda también. Vamos a poder ver el cansancio de algunos jugadores, cómo rinden, qué tal las formaciones.
1: Si fue penal, no fue penal.
0: Si fue penal o no fue penal, Carlos. Vayamos de la mano en esto, ¿te parece?
1: Sí, Javier.
0: Me parece fascinante FIFA IA Pro. Y bueno, pues aquí tienen eso para explicarlo también y para poder exprimir al máximo esta tecnología.
1: Fantástico.
0: Gracias, Carlos.
1: Gracias.
0: De verdad, por acompañarnos. Bueno, pues ahí está la información FIFA IA Pro. Nosotros vamos a lo que sigue.
2: Buenos días. Antecedentes penales.
3: ¿Qué te importa?
2: Habilidades. ¿Qué sabes hacer? Todo el café es tostado aquí en casa. Es que a mí no me gusta el café negro.
3: ¿Por qué tienes este lugar?
2: He leído que el café es un gran negocio.
4: ¿Me puedes recomendar un blend?
2: ¿Blends? ¿Qué es eso? ¿Quieres quedarte a cenar? Tú no eres de aquí, ¿verdad? ¿Dormiste en la calle? Es que la muchacha es nueva.
5: Es que tú arruinas tu negocio.

0: esto que están escuchando, esto que están viendo y escuchando a través del 104.1 de FM, o si están viéndolo a través de Telefórmula, es el tráiler de Café Chairel.
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0: Y ustedes no saben la emoción que tengo el día de hoy por tener a uno de los que yo considero uno de los mejores actores mexicanos. Mi querido Mauricio Isaac. Querido Mauricio, gracias por acompañarnos.
2: Javier, esta qué alegría tarde. Verte.
0: No sabes el privilegio, de verdad, de que estés aquí. ¿Sabes cuánto te admiro desde hace tantos años,
2: sí,
0: Mauricio? Así que...
2: Y el aprecio que te tengo y las cosas bonitas.
0: A la primera provocación, oigan, que va a venir Mauricio Isaac, cancelen todo, que venga, sí, adelante.
2: Es. Que el tráfico no me lo estaba permitiendo,
0: Ese.
2: Yo dije, no, tráfico. O tomo helicóptero o...
0: Ese. Sí, tráfico terrible. Y esta vueltita que hay aquí. Esa, pero ahí... afortunadamente eres un gran peatón.
2: Así es.
0: Eres un gran peatón.
2: Y traigo una buena bota.
0: Mauricio, pues mira, qué gusto de verdad otra vez encontrarnos. Te seguimos siempre en todos tus proyectos de teatro, en los proyectos que haces de series de televisión. Y siempre lo repetimos, el fin de semana más importante para las películas, cualquier película, para el cine mexicano, es el primer fin de semana. Es jueves, viernes, sábado y domingo. Así que por eso era importante que estuvieras el día de hoy aquí para recomendar Café Chairel. Cuéntanos un poco de este tremendo proyecto, querido Mauricio.
2: Bueno, es una película que se filma en Tampico, que por fin ve la luz y que tiene la maravilla de estrenar el día de hoy. Y es una comedia que habla, pues es lo que ahora le llaman el dramedy. Uh-huh. Es una comedia que te hace, que te conmueve. Sí. Y es una historia muy sencilla, son dos personas que se encuentran gracias al café, gracias a un negocio de café. Uh-huh. Dos desconocidos que se van involucrando uno con el otro, pero a partir de la amistad y de esta soledad compartida y de estos duelos que a veces tenemos, o luchas en la vida o batallas que hay que librar. Y al final se vuelve, creo que una historia entrañable en la que pues la gente se identifica o nos identificamos. Habla de la amistad, del duelo, de la ausencia, de las ausencias.
0: Sí, y ¿cuál fue tu primera reacción cuando leíste este guión, Mauricio, cuando te llegó a tus manos?
2: Tengo que hacer esta película.
0: Sí.
2: Así, la primera reacción dije, este guión es hermoso, es conmovedor, y es el tipo de cine que a mí me gusta hacer, o el tipo de historias que me gusta contar, ¿no? Que son entrañables y que son honestas, que son... Pues tienen esta economía también de pocas palabras y decir mucho, gracias a que se elige... La palabra adecuada, la sensación adecuada.
0: Y los actores adecuados también.
2: Exactamente.
0: No se trata de una película en la cual hay un casting de 200 actores. Tal. No, son pocos, pero bien peinados, dirían
2: así
0: por
2: es,
0: ahí.
2: Así pocos que... pelos, pero bien peinados.
0: Bien peinados, bien actuados. Platícanos un poco de con quién compartiste escena.
2: Está Tessa Ia, está Leo De Luglio y yo. O sea, en realidad es una película...
0: Es cierto.
2: Pequeña.
0: Sí.
2: Y de verdad, y pequeña en todos los sentidos, pero grande en cuanto a la historia y grande en cuanto a lo que puedes lograr ver. La fotografía es increíble. Se filmó en Tampico, que es una ciudad de la cual me enamoré.
0: Es una ciudad que yo quiero mucho. Mis abuelos son de
2: ¿sí?
0: Tampico.
2: Ah, bueno.
0: Exacto. Entonces, amo la verdad la ciudad de Tampico. Varias veces fuimos y acompañamos a mi abuela por allá. Y bueno, pues ciudad entrañable también, yo creo. Con mil historias aparte, famosísima por los ovnis.
2: Los ovnis.
0: ¿Te acuerdas que te dije eso?
2: Yo me tatué un ovni aquí después de filmar la película.
0: No te lo juro.
2: Y mira que no tuve avistamientos. Ni abducciones.
0: Pero son
2: todavía.
0: Buenas las historias, ¿no? Que tienen.
2: Es que todo el mundo tiene una historia. La tía, la abuela, el amigo del amigo. Todo el mundo tiene una historia de ovnis ahí. Y entonces ya sí, yo pues lo creo, ¿no? ¿Por qué no? Hay que creer, hay que tener fe en la vida, incluso hasta en eso.
0: ¿Cuánto café tomaste? ¿O era agua pintada porque ya después de la 16ª toma?
2: No, claro, no, si era café, porque cuando filmábamos se hacía todo el café. Tuvimos
0: sí,
2: todo
0: vimos.
2: Un proceso de aprendizaje.
0: A ver, cuéntanos ese proceso.
2: Jenny Borrego, que es una chica de Tampico, que es la barista más importante en México, quinto lugar mundial.
0: Ok.
2: Pues fue la que nos dio toda la asesoría, imagínate. O sea, aprendimos de una experta. Y aprendimos, a mí me fascina el café, pero no, tampoco tenía yo mucha profundidad. Es como el vino que, pues,
0: sí,
2: te
0: sí,
2: lo
0: sí.
2: bebes, me sabe rico o no.
0: Sí, sí, sí. Y el café era igual, ¿no? El café
2: totalmente.
0: Es algo con lo que despiertas, es ese digamos, anzuelo que te hace ir para arriba. Para muchos necesario. Yo no puedo, de verdad, yo todas las mañanas café necesario.
2: Yo hasta en la noche digo, ay, mañana mi cafecito, es mi motor
0: Oye,
2: de vida.
0: Y hay dos tipos de personas, ¿no? Las personas que en mi caso somos bendecidas... que yo puedo tomar un café a las 10 de la noche y dormir perfectamente.
2: Oye, si quieres, bendecido, 15, ¿eh? No, yo, a mí sí me da insomnio. O
0: sea, y hay otros, como exacto, con mi querido compadre Tlatoani Carrera también, que comparte espacio, que dice, después de las 2 ya no.
2: No, ya yo, no, ya, como que ya. Después de las 5 ya no.
0: Ya no, ya.
2: No, sí, no.
0: ¿Tú todavía podrías vivir el ritual veracruzano del café con pan vespertino?
2: Sí.
0: O sea, cuatro.
2: Cuatro.
0: Cuatro. Cuatro.
2: Ya no más. Y menos no así, más. El de ese que es muy cargado, que te lo
0: sirven. De lechero.
2: Así, de lechero.
0: De lechero.
2: Sí, ese sí me mantendría así de, bueno, voy a dar una vuelta a la plaza porque no me estoy pudiendo dormir.
0: Así que después de esta película te convertiste ya en barista.
2: Sí.
0: ¿Apreciaste el café?
2: Muchísimo. Siempre lo he querido y ahora lo adoro también. Y te podría así invitar un buen café y decirte, mira, este molido tiene que ser así especial, el filtrado, la temperatura del agua. A mí me gusta con leche, eso sí.
0: Sí.
2: Los puristas dirían que estoy equivocado. Pero...
0: Igual que el personaje.
2: Así es, exactamente.
0: ¿El personaje también con leche o lo adaptaste?
2: No.
0: También así estaba y dijiste, digo, este es mío.
2: Los personajes lo eligen a uno. Y dije, ah, esto es por el café. Sí, yo aprendí a tomar café, pues no de muy chavito, pero lo tomo con leche. Me gusta así.
0: ¿Y cómo te sentiste en tu personaje? ¿Cómo te sentiste en este proyecto?
2: Maravilloso. Fue un rodaje muy amoroso. Donde estábamos hospedados y la locación principal estaba caminando. Y entonces, pues era todo muy tranquilo. Creo que se ve también esa calma en la película.
0: Sí.
2: Filmar con todo el cuidado, con toda la calma del mundo. Se hizo un crew maravilloso.
0: Luego los tiempos ahí se enredan. ¿Esto lo hiciste antes de Las Muertas?
2: Sí, esto lo hice antes de Las Muertas. Sí, eso lo filmamos hace 3 años.
0: Sí, sí, sí.
2: ¿Sí?
0: Y es que el cine y las series luego se empalman y...
2: Totalmente. O sea, la serie... Las Muertas la filmamos en febrero del 2024.
0: Sí. Sí, se le echó en friega.
2: Sí.
0: Se le echó en friega, Luis.
2: Y ha sido maravilloso. Exacto, sí.
0: Que, no, por cierto, te ha ido muy bien. Y quiero hacer este paréntesis. Felicitarte, por supuesto, por ese extraordinario personaje.
2: Ah, qué maravilla.
0: Que te ha dado muchísimo también, Mauricio.
2: Muchas alegrías, muchísimas. De verdad, una satisfacción inmensa. Y además, la maravilla de tener el reconocimiento de por mi trabajo y de la gente que quiero como tú y de la gente que admiro y de la gente en general. El taxista que me grita, calavera. Pues es que se siente maravilloso.
0: Me acuerdo de... nos invitaron a verla con Luis Estrada en las oficinas de Netflix y terminé de ver los primeros 3 capítulos y a la primera persona que le escribí fue a ti.
2: Sí, y me emocionó muchísimo.
0: Extraordinario, Mauricio.
2: Sí, sí, de verdad, yo todavía ni siquiera veía los capítulos. Tú tuviste la premisa y se me puso la piel chinita.
0: Oye, y bueno, pues lo afortunado es que coincidimos muchísimos, decenas de miles de mexicanos en el... reconocimiento, Mauricio, que ha sido ya desde hace muchísimos años de tu carrera. Sabemos que también tu otra pasión, tu gran pasión es el teatro.
2: Sí.
0: ¿Cómo va? ¿Cómo va ese mundo también para ti?
2: Pues ahorita lento, de repente yo he sido con él, no traicionero, sino que de repente digo, espera, uh-huh. Tengo que ir aquí por ejemplo, hacer una película como esta, pues es una oportunidad de oro,
0: sí.
2: ¿No? O Las Muertas. Y son tiempos que exigen muchísimo de uno, y el teatro pues es muy exigente también. Pero también así como es de exigente, es de generoso y lo extraño. Voy a tener un montaje, yo creo que a principios de 2027, uh-huh. Pero está...
0: Están en eso.
2: Sí, es que además se cruza el mundial, todo es ahorita fiebre futbolera, entonces es complicado también.
0: Es complicado también, querido Mauricio. Pues mira, Mauricio, seguimos tu carrera, seguimos lo que haces siempre. Sabes con cuánto cariño, de verdad te admiramos. Esta es una película que eso se agradece... luego dicen, bueno, y es que el cine mexicano tiene que hablar del narco, de la violencia, tiene que hablar de... Cuando dices, oye, también hay historias entrañables como
2: sí.
0: Esta, como la de Café Chairel, en la cual puedes irte a desconectar en un jueves por la tarde, noche, el viernes por la mañana también, en fin, hay que buscar, yo sé que hay que buscar estas películas, pero vale la pena detenernos en ellas.
2: Muchísimo, yo de verdad se las recomiendo mucho, no solo porque yo aparezca ahí, pero me parece una película honesta, entrañable, divertida, es una comedia, pues que no es del pastelazo, no es el chiste facilón. Y creo
0: bien
2: que
0: hecha,
2: eso se agradece.
0: Cierto. Qué bonita manufactura.
2: Sí.
0: Qué bien hecha también.
2: Sí, de verdad que sí. Yo me siento muy orgulloso de estar ahí.
0: Pues nosotros estamos muy orgullosos de tenerte aquí, Mauricio. Sabes que
2: qué
0: tienes
2: maravilla.
0: La puerta abierta, el micrófono abierto siempre y te admiramos muchísimo, querido Mauricio.
2: Te quiero mucho, Javier.
0: Yo
2: muchas
0: también,
2: gracias,
0: querido Mauricio.
2: Verdad,
0: uno de los grandes actores mexicanos. Pero bueno,
2: gracias.
0: nosotros nos vamos, sí, por acá. Nos escribían a través de Twitter. Ayer tuvimos una conversación con Luis Hernández Navarro, que vaya, que dio de qué hablar respecto a Cuba. El día de mañana vamos a detenernos también en en este tema, cerrar la semana con todo lo que ha ocurrido respecto a los señalamientos de Estados Unidos sobre Cuba y también contar, insisto, con diferentes voces alrededor de este tema. Así que bueno, pues es información que el día de mañana nos vamos a detener y empieza a conocerse también información de última hora respecto a la reunión de Claudia Sheinbaum Pardo, de la presidenta, con el secretario del Departamento de Seguridad Interior de Estados Unidos, Mark Wade Mullin. Lo que dice la presidenta es que se acordó con el secretario seguir colaborando en el marco del respeto, hay que llamarla, así lo llamó. Esto lo hizo a través de Twitter. Recibimos en Palacio Nacional al secretario del Departamento de Seguridad Interior. Acordamos seguir colaborando conjuntamente en el marco del respeto a nuestros países. Hay que decir que él se encarga sobre todo de estos operativos en contra de los migrantes indocumentados en Estados Unidos, así que mucho de qué hablar directamente con este secretario del Departamento del Interior, las redadas, la manera en la que tratan a nuestros conacionales en Estados Unidos. Ahí está lo que se acordó el día de hoy. Nosotros nos vamos, pero nos escuchamos y nos vemos el día de mañana. Pásela muy bien.
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3: Japón acaba de marcar un precedente contra los spoilers extremos.

0: impulsado por estudios como Toho y Kadokawa Corporation. Porque en Internet, revelar demasiado también puede tener consecuencias legales.
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2: El lichi es una deliciosa fruta que se recomienda consumir por su aporte de minerales como magnesio, cobre, fósforo y potasio, así como sus vitaminas C y B. Asimismo, tiene propiedades antiinflamatorias, antioxidantes y ayuda a prevenir enfermedades del corazón.
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20: Walt Disney Studios lanzará Infinity Vision, una certificación para salas premium que busca ofrecer experiencias cinematográficas más inmersivas. No competirá directamente con IMAX o Dolby Cinema, sino que funcionará como un sello de calidad para cines existentes. Porque en el cine, la experiencia también se convierte en marca.
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1: Los Diablos Rojos del Toluca y los Tigres disputan este sábado 30 de mayo la final de la CONCACAF Champions Cup. Los choriceros buscarán aprovechar su localía. Además del título de la zona, se juegan el pase a la Copa Intercontinental y el Mundial de Clubes de 2029. 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
3: Unitri Robotics presentó el primer robot mecha tripulado del mundo inspirado en los Transformers. Listo para producción en serie con un precio menor entre 80 y 95%. Que el de propuestas occidentales. Ejera 01 es un robot tripulado de media tonelada que puede ser operado por una persona desde su interior, catalogado por la empresa como un vehículo civil que tendrá un costo inicial de $650,000. De acuerdo con un video presentado por la empresa china, el GD01 puede ser utilizado para derribar un muro de bloques de hormigón y es capaz de cambiar entre formas bípedas y cuadrúpedas, así como de dar una voltereta apoyado en sus cuatro patas. Es el primer robot con el que los populares mecha pasan del mundo del anime y el manga a la realidad. Son gigantes, blindados y controlados por humanos. Con el GD01, las empresas de robótica chinas ganan terreno garantizando su fabricación en masa con costos de producción más bajos. Informó Aide Rivera. 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
6: Islandia podría estar más cerca que nunca de extraer energía directamente del magma. Todo comenzó en 2009 cuando una perforadora del proyecto de perforación profunda de Islandia encontró magma vivo a poco más de 2 kilómetros de profundidad en Krafla. Lo que parecía un accidente terminó abriendo una nueva frontera energética. Científicos analizaron el material y descubrieron que ese magma almacena mucha más energía de la estimada y además podría perforarse de forma controlada. Esto impulsa una nueva generación de energía geotérmica capaz de producir entre 5 y 10 veces más energía que los sistemas tradicionales. El reto sigue siendo enorme a nivel técnico, pero si funciona, Islandia podría convertir volcanes en centrales del futuro.
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6: En 1993, No Rain de Blind Melon se convirtió en el himno alternativo por excelencia. Detrás de su ritmo alegre y acústico, la letra esconde una historia real sobre la depresión de una chica que prefería dormir para evitar el sol. Pero lo que grabó esta canción en nuestra memoria fue el video de la Niña Abeja, esa pequeña bailarina rechazada que al fin encuentra su tribu en un campo verde. Aunque la banda sufrió la trágica pérdida de su vocalista poco después, nos dejaron esta joya eterna sobre encontrar tu lugar en el mundo.

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11: Bonnie Tyler, la voz detrás de Total Eclipse of the Heart, fue puesta en coma inducido tras una cirugía intestinal de emergencia en Portugal. Su representante confirmó que la medida busca ayudar en su recuperación mientras permanece bajo atención médica, porque incluso las voces más poderosas también necesitan tiempo para sanar.
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13: Un modelo Yiwan de Unitree Robotics participó en una ceremonia de iniciación de monjes budistas en Seúl. Vestido con indumentaria monástica, el androide de 130 centímetros se convirtió en el primer participante no humano en ser ordenado monje budista tras completar un ritual de iniciación de la orden Yoye junto con novicios humanos. Con movimientos precisos, Gaby se acercó hasta el altar, juntó las palmas de las manos en señal de oración, se inclinó ante la asamblea de monjes y en voz alta declaró su compromiso de dedicar su vida a seguir las enseñanzas de Buda. El director de Asuntos Culturales de la Orden, el venerable Sun Won, aseguró que enseñar a Gaby a juntar las palmas fue una tarea increíblemente difícil, pero necesaria para ser nombrado monje honorario para la celebración de cumpleaños de Buda. La Orden decidió incorporar la inteligencia artificial y el Jiwan para conectar con las nuevas generaciones ante el creciente declive religioso, informó Aide Rivera. Más detalles en radiofórmula.mx.
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14: El proceso de hacer chocolate implica la fermentación de los granos de cacao primero.
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3: Septiembre de 2006. Justin Timberlake lleva 4 años lejos de la musa después de Justified. Mientras el mundo todavía lo veía como el ex de NSYNC, él regresó con una misión mucho más ambiciosa: reinventar el pop. Junto a Timbaland creó un sonido futurista, agresivo y completamente distinto al pop de la época.
4: Y entonces llegó
3: Sexy Back, sencillo destinado a las pistas de baile del mundo. Es minimalista, electrónico, extraño. Tan extraño que terminó cambiando el sonido del Top 40.

0: Luego, What Goes Around Comes Around llevó el drama pop a otro nivel.
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2: En 1958, bajo el cielo de Suecia, el fútbol aún se escuchaba en la radio. Y ahí nació una leyenda, Jos Fontaine.
3: Oh, Fontaine qui n'est pas hors jeu. Fontaine seul face a Katoski. Va peut-être chercher le dribble. Katoski qui sort maintenant. Tire croisé, but.
2: Llegó como titular inesperado y se volvió imparable. Con Francia marcó 13 goles en 6 partidos durante el Mundial del 58. 4 de ellos en el partido por el tercer lugar. Bota de oro y un récord imposible. Los grandes goleadores lo lograron en varios mundiales. Miroslav Klose hizo 16 en 4, Ronaldo Nazario 15 en 3 y Gerd Müller 14 en 2. Porque hay récords que se rompen y otros, como los 13 goles de Jos Fontaine, que parecen destinados a la eternidad.
4: Estoy muy orgulloso de ser recibido aquí como un rey.
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6: Lo sé muy bien. Durante el embarazo es normal que nos preocupemos si de pronto no sentimos que nuestro bebé se mueve con la frecuencia que esperamos. Un pequeño truco de mamá es que muchas veces podemos comer algo dulce, como puede ser unos gajos de naranja, un yogur con miel o un pedacito de chocolate, ya que el aumento de glucosa puede estimular al bebé y motivarlo a moverse. Esto en verdad es muy, muy efectivo. Sin embargo, también te quiero decir que cada bebé tiene su propio patrón de actividad, por lo que es importante observar cambios significativos o prolongados en sus movimientos. Ante cualquier duda que tengas o señal de alerta, siempre, siempre consulta con tu médico para descartar complicaciones y para que también tú mantengas la tranquilidad. Así que consulta con tu médico.
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5: En 1993, George Michael lanzó este poderoso mashup en vivo. Unió el hit electrónico de Adamski, Killer, con el clásico Soul de The Temptations, Papa Was a Rolling Stone, creando algo explosivo. Debido a complicaciones con las licencias de las dos canciones originales, el remix no estuvo disponible en plataformas digitales hasta años después, apareciendo finalmente en el álbum de grandes éxitos Ladies and Gentlemen de 1998. Dos clásicos en una voz inigualable.

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1: El desierto de Sahara podría cambiar para siempre. Y la idea no es nueva. Desde el siglo XX, proyectos como el de la Depresión de Qatar han planeado llevar agua del Mediterráneo para crear un mar interior y generar energía. Hoy, en plena crisis climática, esa propuesta vuelve a tomar fuerza. El objetivo no solo sería transformar el paisaje, sino producir electricidad constante y modificar el clima regional. Pero el riesgo es alto. Alterar ecosistemas frágiles y provocar efectos impredecibles incluso fuera de África. Además, el costo, la ingeniería y el impacto geopolítico hacen del proyecto un desafío monumental. Porque cambiar el Sahara no es solo mover arena, es intervenir en el equilibrio de todo un planeta.
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4: Con la apariencia de un gato, el lince es una de las especies de pequeños felinos salvajes. Se conocen 4 especies de lince. Su pelaje de rayas y manchas es largo y denso debido al clima al que se ha adaptado. Su cola es más corta que el del resto de los felinos, mientras una punta de pelo negro corona sus orejas. Un lince crece alrededor de 1 metro de largo y puede pesar hasta 18 kilos. Su cuerpo está diseñado para ataques furtivos. Es un animal muy rápido y gracias a que su pelaje es rígido y sus almohadillas plantares son acolchonadas, no hace ruido cuando corre hacia sus presas.
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